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Oh Señor, en este día te doy gracias por la salvación de mi alma, Señor. Señor, te doy gracias por tu fidelidad. Padre, te doy gracias porque me has rescatado de un mundo de tinieblas a tu luz admirable. Gracias porque me has enseñado un camino más excelente, un estilo superior de vida. Oh Dios,

Recordábamos esta canción de Jaime Morrell que se llama Porque Bueno es Dios. Tenemos las 6:05 y como Dios es bueno, aquí estamos una tarde más, una noche más, acompañándole y comenzando de esta manera Cantemos al Creador, programa en el cual usted puede participar si así lo quiere, enviando su saludo, enviando su reporte de sintonía, diciéndonos cómo le fue en el día, dónde está ahorita. Y bueno, con mucho gusto vamos a estar leyendo esos mensajitos, escuchando esos audios con mucho gusto, para que también la gente lo escuche a través de nuestras ondas de radio, las ondas de Faro del Caribe. Recuerde que nos puede escuchar en la 97.1 en FM, también en 1080 en amplitud modulada y en la dirección de internet farodelcaribe.org. ¿Cuál es nuestro número de WhatsApp? 8777-5965, 8777-5965.

0: Bueno, muy bien, aquí estoy. No, no, no me he ido. Es que estaba cerrando una ventana que no se cerraba y yo, ciérrese, ciérrese. Tengo que abrir el micrófono y entrar al aire. Esta canción se llama Muévete en mí al ritmo de bachata del cantante nacional Eric Vázquez. Tenemos por acá los primeros saludos, reportes de sintonía. Aquí tengo un reporte de ofrenda de Jairo Mauricio Chávez Sánchez. Y muchas gracias, hermano Jairo, por esa ofrenda que nos hace llegar. Que el Señor le multiplique montonononones, que le prospere en todas las áreas de su vida. Y le damos gracias por acordarse de este ministerio. También Arelis María Seas Hernández. Arelis, Dios te bendiga. Muchas gracias también por su colaboración. Y nos envía un mensajito que dice que es una ofrenda de parte de su papá, José Seas. Él está privado de libertad y pide oración por él. Bueno, en el nombre de Jesús, que el Señor fortalezca a José, que le dé mucha paz, que siga adelante confiando en la palabra de Dios. Y también dice que se sanó su nieta, hace poco estuvo enferma. Ah, bueno, gracias a Dios que está sanita ella, que Dios le bendiga ricamente. Por aquí tengo, esto es un audio. ¿Qué le parece si escuchamos este mensaje que nos llega en forma de audio?
1: Jeremías Aguilar Argüello, de aquí de Santa Fe, Aguatarca. Para mí es una bendición escuchar su programa Cantemos al Criador. Un saludo por el hermano que está haciendo el programa de Cantemos al Criador.
0: Seré
1: Dios
0: yo.
1: le bendiga, hermanito. Un
0: Gracias
1: saludo
0: igual.
1: para mi esposita Yorleni Arce Morera. Un saludo para la hermana Luzania Rivera, para el hermano Cristino Salomón. Quiero saludarlos allí a ustedes ahí en cabina. Para mí es una bendición y también quiero saludar a nuestra hermana Marina, Dios me la bendiga. Quiero saludar al hermano Eloy y a su esposita, Dios le bendiga de una manera muy especial, hermano Eloy y a su esposita. Bendiciones, hermano. Y quiero que me complazca con una cancioncita del hermano Marcos Ruiz.
0: Marcos Witt.
1: Algo es. Perdón, la cancioncita mejor del hermano Rigoberto Amaya, El Caracolito, bendiciones.
0: Muy bien, bendiciones. Que Dios le guarde ricamente. Por aquí tengo un saludo, dice, para Luis Felipe Vargas Alvarado, que está cumpliendo años el día de hoy. Luis Felipe, que Dios le bendiga ricamente. Él escucha en Santa Bárbara de Heredia. De parte de su emisora Faro del Caribe, muchas gracias por la colaboración para este ministerio y que el Señor le prospere y le bendiga todos los días de su vida. Otro reporte de ofrenda y este es, vamos a abrir aquí la foto, de parte de Danilo Aguilar Alfaro. Que Dios le bendiga, hermano Danilo, que Dios le guarde. Y usted se preguntará, ¿y por qué ellos piden plata? Ellos están pidiendo plata, usan el nombre de Dios. Bueno, es que lamentablemente las empresas de cable, de internet, bueno, cable no, sería internet, electricidad, el combustible, sería bonito que lo regalaran, ¿verdad? Pero hay que pagarlo. Y también las personas que vienen aquí a atender el teléfono, a grabar, el técnico que anda ahí encaramado en las torres, reparando las antenas y los transmisores. Y no, vamos a decirlo al técnico que trabaje gratis, ¿verdad, Eduardo? Eduardo, usted trabajaría gratis, pero ¿dónde sacaría la plata? Hay que pagarle también a los compañeros, yo mismo, tengo una entradita. Entonces, el Uber que pagué ahora o el taxi que pago a veces, ojalá el taxista me trajera gratis, pero verdad que no funciona así. Todo tiene un gasto, una economía que se mueve. Entonces, y los costos de esta emisora son varios millones. Así que, como no hay anuncios, ¿y por qué no hay anuncios? ¿Qué quiere que anunciemos? Refrescos, tortillitas, llévela, llévela. ¿Ah? Cigarrillos. No, desde que nació la emisora en 1948, fue puesta para bendecir, para llevar música, evangelismo, algunos consejos, a veces noticias, a veces diferentes programas, principalmente de corte, para exaltar al Señor y para ministrar al pueblo, que la gente se convierta y se sane, se libere. Esa es la idea. Y eso es todo, eso es todo. Entonces, le agradecemos a los que se acuerdan, nos envían 1,000 colones, 5,000, 10,000, 20,000. Hay diferentes tipos de montos, ¿verdad? A veces hay montos grandes también, que el Señor les prospere mucho. Yo doy mi diezmo también, yo doy mi diezmo, a veces lo doy aquí, pero casi siempre lo doy a la iglesia donde voy, porque también esa iglesia tiene gastos, ¿verdad? Impuestos territoriales y la electricidad y un montón de cosas, mantenimiento del edificio. Así que la obra del Señor no es por plata, pero necesita plata, ¿sí o no? Y a veces la gente critica, pero cuando estaban en el mundo, hay gente del mundo que critica, pero están gastando en cerveza, están gastando en la mujer ajena, o están gastando en cosas que no convienen, entonces es mejor calladito, más bonito. Pero el creyente que ya conoce a Cristo y critica, pues entonces, ¿qué está haciendo él? Pues ya puso su casa para la célula, ya sembró un terreno para una iglesia, ya hizo, porque ya yo puedo dar fe de mí, mi papá y mi mamá pusieron un terreno para una iglesia y el Señor los prosperó cuando ellos tenían poco, hace que 30 años, 40 años. Entonces, y son cosas que uno hace por amor al Señor. Un día yo regalé una computadora hace como 15 años a un ministerio, a una institución cristiana, y le sirvió mucho por varios años, ¿verdad? Y, perdón, no lo digo por, no sepa tu izquierda lo que hace tu derecha, y tal vez se me salió, pido disculpas, pero lo digo porque también hay que predicar con el ejemplo. No debe doler si usted tiene. Si usted no tiene, si usted está ahí pulseándola, pues entonces, pídale al Señor, a ver, Señor, voy a dar 500 colones, voy a dar 1,000, o este mes no voy a dar, pero en algún momento cuando pueda, porque el Señor conoce su corazón y no hay que sentirse obligado, ¿verdad? Al final, al Señor le gusta un corazón dispuesto. Si puede dar dinero, excelente, pero si puede estar orando, intercediendo, ayunando por ese ministerio, por esa iglesia, por la emisora cristiana, pues también eso es válido. Entonces, nada más una pequeña aclaración. Por cierto, ayer estaba viendo una noticia, un camión que se quedó varado allá en San Rafael, arriba o abajo, San Rafael, arriba era, ¿verdad?, Desamparados. Y la gente agarrando los refrescos, ¿saben qué están agarrando ahí? Están agarrando maldiciones. Y el que hizo eso y está escuchando tiene que ir a pedirle perdón al Señor, porque usted no puede agarrar, ni 100 colones puede agarrar que no sean suyos. Ah, está asegurado, es que sí, pero ese es un asunto de la empresa, o sea, no, eso no nos da derecho. Hay versículos muy claros, lo que pasa es que no leemos la Biblia, se nos va, ¿verdad? Por ejemplo, cuando aquel rico le preguntó al Señor, Señor, ¿qué debo hacer para ser salvo? Él decía, no matarás, no adulterarás. Le dice el Señor al rico, al joven rico, mira, tienes que guardar los mandamientos, entre ellos no matarás, no adulterarás, no robarás. Señor, todo eso lo he guardado desde mi juventud. Bueno, no robarás, ese es uno de los mandamientos que está en Éxodo. También, vea lo que dice aquí buscando con el índice. Romanos 2:21 dice, tú que enseñas a otro y predicas, no te enseñas a ti mismo. Cuando dices que no se debe robar, ¿acaso robas? Pero yo no sé para quién es eso. Aquí estaba viendo también en Ezequiel, si una persona engendra un hijo ladrón, ahora que estamos hablando de maleantes, ¿verdad? En estos días, estos años, hijo ladrón, derramador de sangre. A ver, hay unos que son de verdad sanguinarios, que lo hacen por deporte. O que haga otras cosas, por ejemplo, violar a la mujer, a una mujer. O, dice, oprimir al pobre y al menesteroso. Comienza como a disminuir el grado delictivo, ¿verdad? Opresor de pobres y menesterosos. Un opresor, bueno, no sé, que no les paga, que les obliga, qué sé yo. Y luego, cometiere robos, por ejemplo, robar cerveza o refresco, o meterse a un supermercado, como en Estados Unidos, que a veces, o en otros países, cuando hay Estaba viendo también en España, creo. Hay momentos de crisis de en Francia, sí es cierto, el Espíritu Santo me está recordando que en Francia hace poco metiéndose a robar a supermercados y así en medio del molote. Pero si alguno no devuelve esa prenda y cometiere robos o alza sus ojos a los ídolos, ahora que hay peregrinación, no hay que hacer peregrinación a los ídolos, tienen que saberlo porque eso trae maldición. Dice, ¿vivirá este? No quiere saber la respuesta, ¿verdad? No, no vivirá. Sí, léalo con mucho gusto para que lo apunte. Ezequiel 18. Ezequiel 18, 10. Vea qué buena lista de cosas. Y no es por jugar de santurrón, ¿no? Es que realmente son cosas básicas. ¿Usted le pegaría un pellizco a una persona desconocida? No. Y si la Biblia dice, no pellizcarás al desconocido, usted dice, ay, está jugando el santurro. No, es que son cosas básicas. Son cosas que no es difícil cumplirlas. No robar. ¿Ah? No desear la mujer del prójimo, no adulterar. No derramar sangre o hacerlo por deporte, como dice aquí en Ezequiel 18. Porque esta persona no vivirá. Aunque haya jueces que quieran suavizar penas y dejarlo libre, es así, ¿verdad? Algunos. Si usted es juez, bueno, usted no. Si usted es juez y me está escuchando, usted es un buen juez, no es con usted, es con otros. Pero sí, lo que pasa es que, sí, como que no nos gusta, ¿verdad? No, pero cuando estábamos niños, papá y mamá nos decían, no toque ese cable eléctrico. Ay, está jugando ese santurrón, mi papá, solo reglas. Ah, bueno, entonces vaya y toque el cable eléctrico a ver qué le pasa. No, es que el Señor lo que quiere es protegernos. Si hubiera un versículo que dijera no ingerirás veneno, también sería difícil de cumplir. Es que las cosas que el Señor nos ha pedido son fáciles de cumplir, pero son difíciles para el malvado, para el que le gusta ver el dolor ajeno, el que le gusta hacer daño. Ese es súper difícil. El que le gusta tomar un

a esta ofrenda que nos hace llegar Niri. Bendiciones, Niri Díaz Lizano. Nos vamos con una canción que me había pedido 100 ovejas. En realidad se llama Visión Pastoral. 95 Norte es el grupo.

0: Oiga, ¿cómo suena esto? Música nueva es, por cierto, recién salida del horno. Bueno, no tanto, hace como 4 o 5 meses que la tenemos por acá. Música del año 2026. ¿Cómo se llama? Bueno, la canción se llama Como Daniel. Y la canta el Ministerio Celeste, para que la apunte por ahí. Ministerio Celeste, Como Daniel. Pues seguimos con más saludos. ¿Le parece? Adelante.
1: Dios me lo bendiga, hermano Ángel Reyo. Un buen
0: Amén.
1: abrazo y se lo vuelvo a repetir. Muy feliz que usted esté ahí.
0: Ah,
1: Quiero
0: gracias.
1: saludar en Sarapiquí al pastor Óscar Ramírez, la iglesia Lazos de Amor, y a todos los pastores del Movimiento Misionero Mundial de Limón. Y aquí en Tirraces quiero saludar a mi amada María Elena Baltodano, a mi sobrina querida Sile Calvo, a mi esposo Wilber y a Elías Baltodano. Y no sé si está en sus manos, ya que no pude salir a las 2 de la tarde porque estaba en retiro con el pueblo,
0: Ajá.
1: de que me pudiera poner a Marino de
0: ¿Cuál será?
2: Triste Humanidad.
1: Triste Humanidad. Dios
0: Triste
1: me lo
0: Humanidad.
1: guarde.
0: Ay, mi hermana, Triste Humanidad no, esa no la tenemos. Tal vez alguna otra de Marino. No sé. Hay un montón, tiene como 100 canciones, pero hay como unas 20 tal vez que no. Y como mucha de la música no fue masterizada. Se quedó así como en cassette y en cinta abierta, entonces no todo está, pero sí tenemos la mayoría, eso sí. Saludos, hermana Roxana, intercesora de la emisora, por cierto, ¿verdad? Y a veces la vemos por aquí en alguna celebración, compartiendo ahí en el culto, seminario, etcétera. Por aquí dice, saludos, bendiciones, mi hermano Amner, desde Parrita, Rosibel, eso, Rosibel, reporto sintonía, voy en carretera, ¿para dónde va? Voy en carretera con mi esposo Marcos, ¿para qué pos? Eso, que les vaya bien. Bueno, muy bien, entonces, salúdeme a su esposo, que Dios les bendiga ricamente. Y les lleve con bien, tanto de ida como de regreso. Que el Señor les guarde.
3: Buenas noches y bendiciones, Ángel. Espero
0: Amén.
3: que se encuentre bien. Es
0: Gracias.
3: para saludar al hermano Olger, a la hermana Alba y a la hermana Tatiana y a todos los radios escuchas.
0: Sí.
3: Y yo dándole gracias a Dios porque me ha dado un día bien bonito y con buena salud.
0: Oiga, qué bueno.
3: Y no están complaciéndome que me complazcan con uno de charro y bien bonito. Soy Flor y escucho aquí de Heredia. Chao.
0: Muy bien, Flori, que Dios te bendiga. Otro reporte de ofrenda. Muchas, muchas, muchas gracias. Luis Alexis Castillo, que Dios le bendiga ricamente, que el Señor le prospere abundantemente. Dice aquí, buenas tardes y noches. Un saludo para Jason, para Alan y Kendi. Saludos para Josué Madrigal en Herradura de parte de Edwin Madrigal. Muchas bendiciones, dice. Igualmente, bendiciones para usted.

0: Muy bien, esta canción del puertorriqueño Luis Santiago se llama Eres mi dueño. Estamos en Cantemos al Creador. Puede escuchar este programa todos los días, de lunes a domingo, a las 6 de la tarde. Esa es la hora en la cual tenemos esta cita con la música que adora a nuestro Señor, ministra nuestra alma, y para compartir esos saludos y esos pensamientos, reportes de sintonía. Por aquí tengo un reporte de ofrenda de Analicia Pérez Arley. Bendiciones, Analicia. Muchas gracias, que Dios le continúe bendiciendo. Dice Analicia que es muy poquito, pero con mucho amor a mi Dios y a Faro y a todos los que trabajan ahí. Son de gran bendición. Dios les dé muchísima sabiduría. Bendiciones. Soy Alicia de Astuapiri. Bonito, Astuapiri, yo conozco ahí. Dios le bendiga, hermana Alicia. Dice aquí, Dios me lo bendiga, mi hermano Abner. Es para saludar en Abrujo a mi hermano Alexis, también para mi hermana Marlene, a su esposito Rigoberto López, saludos para sus hijos, para mi hermano Francisco López, a su esposita Carmen, también para sus hijas. Y estos saludos de parte de Abel Santos, que escucha en las nubes de Caracol. Gracias por esas, por ese mensajito, ahí le escucharon el saludo.
1: Bendiciones, un saludo para mi abuelo Farín Antonio Monjergueas y para mi abuela María Delia Jiménez Otárola. Que Dios me los bendiga, me les dé mucha salud y bendición. El saludo de parte de Alex Gabriel Brenes Alzufaifa, de la Unión de San Pedro Pérez de León. Bendiciones.
0: Bendiciones, mi hermano. Dice aquí, hola, bendiciones para ti que estás en cabina y a todos los compañeros de labores. Un saludo para Odilía Espinosa Villegas, Blanca Castro en San Carlos, Araceli Montenegro en Limón. Me llamo Enid Barrantes Villegas. Escucho en San Carlos. Muchas gracias, dice, y muchas bendiciones para todos los que escuchan Faro. Por favor, si es posible, poner la canción de Mr. Juan, Me Liberó, Me Liberó. Muchas gracias, dice la hermana Enid. Que Dios le bendiga mucho y que tenga una linda noche.

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0: La agrupación Tropical Cristiano, con esta canción que se llama Dios tiene un propósito, a ritmo de salsa, música del año 2019. Tenemos por aquí más saludos, más mensajitos, y nuestro reloj marca las 7:01. Vamos a escuchar este, adelante. Vamos a ver, nos suena. Ah, ya sé por qué.
1: Un saludo para Faro del Caribe desde Pérez Celedón, la hermana Yolanda, y un saludo para todos los de la Iglesia Bautista. Y quiero que me complazcan con los ojos más bellos, por favor. Dios me les bendiga a todos.
0: Igualmente, bendiciones. Saludos a Priscila, que reporta la sintonía y dice: linda tarde para todos en Faro del Caribe, que Dios los siga bendiciendo ricamente. Muy bien, muchas gracias, Priscila, que Dios le bendiga. Aquí tengo más saludos y este es un mensaje de audio.
2: Hola, hola, buenas noches, Andrey, bendiciones.
0: Abner, Andrey no está.
2: Soy Analie Torres, de aquí, de Pilas de Cangel. Analie. Quisiera mandar el día de hoy un saludo a una compañera que tuve hace muchos años en una empresa de industria de calzado Colosan Alajuela, uh-huh. El Roble de Alajuela. Su nombre es Patricia. Ella tiene una hija que se llama Jensi Dayan. El día de mañana ya va a estar cumpliendo años. Siempre le recuerdo su cumpleaños. Y tengo muchos años de que no volví a saber nada de ella. Me gustaría tal vez algún día o alguien que la conozca. El apellido creo que es Cerdas, Patricia Cerdas, y su hija Jensi Dayan. Uh-huh. El día de mañana ya estará cumpliendo 35 años su hija. Entonces, desearle un feliz cumpleaños, que Dios la bendiga. Ellos eran personas cristianas, entonces un saludo para ella y para su mamá. Que Dios me la bendiga siempre.
0: Ah, bueno, muy bien, amén. ¿Por qué no los busca en Facebook? Tal vez los encuentre. Patricia, ¿y el apellido cuál era? Cerdas. Y Jensi, y el apellido de ella, entonces ahí los puede encontrar y luego les envía solicitud de amistad. Luego les envía un mensajito cuando le acepten en la solicitud de amistad, ¿verdad? Entonces, es una forma un poquito más fácil. Tal vez, si usted conoce a alguien que conoce a alguien que los conoce a ellos, tal vez dándoles el teléfono a esas personas. Muy bien, saludos entonces para ellos, para usted también, hermana Analí. Por aquí siguen entrando más saluditos. Recuerde nuestro número de WhatsApp, 8777-5965, 8777-5965. Si escucha fuera del país, veo bastante gente conectada en internet. Y bueno, por ahí me reportaron que estaba fallando un poquito la aplicación, pero también nos puede escuchar directo en el link de la página, farodelcaribe.org. Todo pegadito, ¿verdad? farodelcaribe.org. Si desea reportar su sintonía, nos encantaría saber dónde nos está escuchando. Nos está escuchando en México, en Canadá, en Francia, en Sudamérica, en algún país, alguna ciudad. ¿Cómo está ahí la temperatura? Apunta el número de WhatsApp. Si tiene lapicero o lápiz, le doy 15 de 20 segundos para que lo busque, para ir con otra canción. ¿Qué me está diciendo este teléfono? Ah, liberar espacio. Bueno, ahorita lo reviso. Espérese porque estoy al aire. Este teléfono mal creado, ¿eh? Telefonito. Bonito teléfono. El Señor me regaló. Bueno, en realidad lo compré, pero con la bendición de Dios, ¿verdad? Dios bendice. Y en 2019. Yo trato que mis teléfonos duren bastante. Hay gente que le gusta estar comprando cada rato. Hey, que puede, puede, pero yo creo que hay que sacarle provecho a las cosas. Ya busco lapicero, lápiz. 8777-5965. Ese es nuestro número de WhatsApp, pero tiene que colocarle el código de país. Antes del número, escriba más 506. Entonces todo queda más 506, 8777-5965, porque si no, no le entraría el mensaje a nuestro código de área aquí en el país. Vamos con música. Nos habían solicitado esta, El Viejo Pastor.

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2: Este himno que dice: cuando te alabo, cuando alabo a Dios se rompen las cadenas, cuando alabo a Dios se caen las murallas, y es el poder de Dios que trabaja a través de la alabanza. Alábalo en esta hora y Dios obrará milagros en tu vida. Aleluya.

0: Muy bien, el puertorriqueño Benjamín Rivera. Qué montón de cantantes hay de Puerto Rico, ¿verdad? Benjamín Rivera y esta canción que se llama Cuando te alabo. Ahora pues Puerto Rico está exportando mucha música urbana, secular, ¿verdad? Música mundana, para decirlo así. Pero hubo una época en que todo el mundo era de Puerto Rico. 33 de, no, 33 DC de República Dominicana, pero digamos Benjamín Rivera, José Ferrer, Charlie Hernández, Jerry Marzán. Jerry Marzán era de Venezuela, más bien. Bueno, Charlie Hernández. Vamos a ver, ahorita me acuerdo. René González es de Puerto Rico. Sí, un montón de gente. Pero aquí tengo más saludos que nos llegan. Con muchísimo gusto vamos a escucharlos. Este es el que sigue. Adelante.
1: Para mandarle un saludo aquí de Pocora a mi vecina Loli de parte de María, dígale que la quiero mucho, que siga
0: Sí.
1: para adelante, nada para atrás y que vamos a salir de esta en el nombre de Jesús.
0: Eso, amén. Así es.
2: Noche, buenas noches.
0: Buenas noches.
2: Hermano, para enviar unos saludos.
0: Claro.
2: Enviar unos saludos, hermano, para mi esposo Pablo Mesa, Andy
3: La
2: López
3: agrupación
2: y a
3: Tropical
2: todos.
3: Cristiano con esta canción
0: Sí.
3: que se llama
2: Parte
3: Aquí
2: María y
3: tiene
2: Rosario Cárcamo.
3: un propósito.
0: Muy bien, ahí le escucharon. Ahí se escuchaba un locutor, habla parecido a mí, ¿verdad? El que estaba ahí al fondo. Ah, es que está escuchando Faro. Sí, perdón, perdón. Dice aquí, Dios le bendiga, soy Rogelio Juárez, les escucho en Ciudad de Panamá todos los días, a través de la aplicación de Radios de Costa Rica. Oiga, qué bueno. Sí, esa es una página, ¿cómo es que se llama? Radios. Usted escribe ahí, radios.co.cr, y le aparece una lista de un montón de emisoras. Y ahí en la primera página tiene que aparecer la emisora, creo que por el lado derecho. Ahí aparece Faro del Caribe. Excelente, gracias Rogelio por reportar esa sintonía. Saludos cordiales y muchas bendiciones, estimado Abner Reyes. Gracias igualmente. En full sintonía desde San Isidro de Pérez Celedón, soy Olman Granados Martínez. Saludos cordiales y muchas bendiciones para todos los que están escuchando. Cantemos al Creador. Igualmente, Olman, que Dios le bendiga ricamente. Willy Reyes. ¿De dónde es Willy Reyes? Ahorita les digo, voy a meterme a Google. Yo creo que también es de Puerto Rico. No es primo, eso sí. Es Reyes, pero no, no es primo.

0: Muy bien, ya revisé. ¿De dónde es Willy Reyes, mi primo? No, no, no, no es mi primo. Es de Puerto Rico, aunque usted no lo crea. Pero no, no, no crea. Hay cantantes de otros lugares. Marcos Witt, Marco Barrientos, son de México. Hay un montón de México también. De Venezuela, Javier Morín. De Honduras hay varios. Renan Carías, Raza for Christ. Muy bien, sigamos porque se nos va el tiempo. Solo me queda un minutito y tengo por aquí dos saludos. Escuchemos este. Adelante, rápidamente.
1: Buenas noches y
0: Buenas.
1: bendecidas noches, hermano.
0: Dígame.
1: Le habla Dainer Montanaro de aquí de
0: Mucho
1: Pavas.
0: gusto, Dainer.
1: En su tiempo cantante, locutor,
0: Hoy.
1: compositor, arreglista.
0: En serio, qué bueno.
1: Pero hoy le llamo no para contarle lo que soy, sino para pedirle al señor Jorge del Castillo. Creo que se llama la canción Payaso de Discoteca.
0: Mi hermano, con
1: Bendiciones.
0: mucho gusto lo hubiera puesto, pero ya nos vamos, estamos terminando el programa. Y bueno, por el estilo música sería dentro del programa, no, no después. Pero mucho gusto saludarlo, Deiner, que Dios le bendiga. Dice aquí Fernando Guzmán, hermano, tenía deseos de escuchar ese canto, se oyó su voz. Es bonito, ¿eh? Bonito, bonita canción de Willy Reyes. Le ha acompañado su amigo, su hermano y servidor Abner Reyes Gamero. Nos vamos, lo dejo con una canción de Pedro Miguel que se llama Loco. Ahora sí lo dije bien, porque otro día dije, le dejo con Loco de Pedro Miguel, el Loco de Pedro Miguel, y no, no, la canción Loco de Pedro Miguel. Después viene Viva la Biblia, un microprograma de un minuto, 7 y 31 música, 8 y 15 encuentro, y a las 9 momentos de oración.

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0: ¿Qué tal? Buenas noches. Tenemos las 7 con 30 minutos.
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2: El apóstol Pablo parece haber identificado orgullo religioso entre los creyentes que le llevó a escribir en Gálatas 5:6, porque en Cristo Jesús ni la circuncisión vale algo, ni la incircuncisión, sino la fe que obra por el amor. Las banderas religiosas no impresionan a Dios. Él mira nuestra fe, no la que mueve montañas, sino la fe que opera por el amor. Para saber cómo anda comprometido nuestro amor, solo tenemos que preguntarnos, ¿cuál es nuestra riqueza? Jesús dijo, porque donde esté vuestro tesoro, allí estará también vuestro corazón. Amemos a Dios sobre todo y sirvamos a los demás por ese amor.
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5: Son las 8 en punto.

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1: ¿Qué tal? Buenas noches, las 8 con 15 minutos.
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3: Las heridas acumuladas y los malos testimonios de otras personas muchas veces llevan a alguien a apartarse de los caminos de Dios. El dolor y el rencor pueden marcar profundamente el corazón. Para escapar de los maltratos y la violencia que vivía en su hogar, nuestra invitada de hoy tomó una decisión que cambiaría su vida. Levantó una falsa acusación contra su padre con el único propósito de salir de su casa. Después de 11 años, regresó a los caminos de Dios, pudo reencontrarse con su padre y pedirle perdón. De esta historia estaremos conversando hoy. Historias que cambian el corazón. Bienvenidos al encuentro de hoy, soy su amigo Heriberto Ayala y hoy les presento a nuestra invitada, Zeneida, con quien conversaremos sobre su testimonio de vida. Zeneida, gracias por acompañarnos y cuéntenos quién es Zeneida.
4: Bueno, yo soy Zeneida López, ¿verdad? Una mujer que quizás fui criada en el Evangelio, ¿verdad? Pero usted sabe que cuando uno se llega a enamorar, se descuida y comienza a hacer otras cosas que a Dios no le agrada. Pues para no alargarle pues mi historia, se da de que me salí de las cosas de Dios. Tuve 11 años fuera de los caminos del Señor. Pero usted sabe que cuando uno ya es llamado, guiado por el Señor, vaya donde vaya, esté con quien esté, el Señor tiene un determinado tiempo donde a uno le dice: okay, ya hiciste lo que hiciste, ahora vengo a tratar contigo. Y eso fue lo que pasó conmigo. Él comenzó a tratar con mi vida, no le voy a decir que muy bonito, porque fue con llanto, con dolor, y llegué al término de quererme hasta quitar la vida, pero gracias a Dios, ¿verdad?, siempre, de que Él tuvo su misericordia en mí y no pasó nada de eso. Llegué a una iglesia bien adolorida, bien con muchos problemas. Trata de que Dios comenzó a tratar conmigo, comenzó a cambiar muchas cosas de mi vida.
3: Zeneida, cuando usted habla de haberse apartado de Dios, ¿eso quiere decir que usted se crió en un hogar cristiano?
4: Mi hogar era cristiano, todos iban a la iglesia, pero mi papá tenía un defecto. Mi papá había estado en el servicio militar. Y él tenía esa formación que todo lo quería rápido, todo era con golpe, todo era con enojo. Entonces, hubo un tiempo que yo me sentí tan lastimada porque somos cuatro hermanos y yo me sentí muy maltratada porque todo era conmigo, todo era golpe, todo, a pesar de que ellos iban a la iglesia, ¿me entiende? Pero quisieron tener una Zeneida perfecta. Cuando ellos sabían que en esa hija que ellos tenían era un proceso que el Señor venía tratando quizás desde el vientre de mi madre y quizás ellos no tenían pues esa luz para que los dirigiera el Espíritu Santo a ellos en ese momento porque ellos eran cristianos pero no hacían las cosas como Dios mandaba y mi papá fue muy fuerte conmigo y como que yo recibí mucho maltrato porque me pegaba con manguera, alambres y hasta desnuda, pues. Me ponía en calzón, amarrada en un palo y yo pienso pues que eso no es una forma de querer hacer unos hijos buenos.
3: Zeneida, ¿qué pasaba por el corazón de aquella niña que sufrió maltrato por parte de su propio padre?
4: Pues fíjese que en el momento no pasó nada, pero con el tiempo fui llevando una raíz de amargura, un odio contra mi padre, que hasta llegó a alcanzar y decir de que él me quiso hasta violar para irme de la casa. Y esto es mentira, pues. Él nunca me tocó, pero como yo me quería ir de mi casa, quería que alguien me protegiera, yo dije que mi papá, pues, me había querido violar, pero Dios sabe que eso es mentira. Él nunca me tocó ni nada. Simplemente yo quería estar fuera de esa casa. Quería como libertad yo. Al tener la libertad, donde un familiar, hermano de mi papá, entonces yo comencé a hacer cosas con mis primas, a ir a fiesta, a descuidarme. Todos esos vestidos largos, faldas largas que yo tenía, comencé a cortarla, comencé a comprar pantalón, me corté mi cabello, que mi cabello era largo. Y entonces comencé a andar en el mundo como aquellos animalitos cuando los sueltan y quieren andar libre, no quieren que nadie les diga nada.
3: Continuamos aquí en el programa Encuentro. Estamos escuchando la historia de nuestra invitada de hoy. Ella es Zeneida. Zeneida, usted tomó la decisión de levantar una falsa acusación contra su padre con la intención de huir de su casa. ¿Qué ocurrió después? ¿Le creyeron? ¿Su padre tuvo que enfrentar alguna consecuencia? ¿O cómo terminó esa situación?
4: Pues mi abuela, la mamá de él, fue la que vino y le dijo: "No lo puedo creer que quisiste tocar tu hija". Pero llorando, él dijo: "Mamá, te lo juro que yo no la quise tocar, ni siquiera, mamá, lo he intentado, créeme", le dice. "Eso es una falsa, es una falta de respeto también lo que ella está diciendo". Entonces mi abuela dijo que iba a ir a la policía, pero como yo sabía que no era cierto, yo le dije a mi abuela que no fuera, porque ella me dijo: "¿Estás segura de lo que estás diciendo? Porque a tu papá lo van a echar preso". Y yo le dije: "No", le dije yo, "que no lo echen preso, solo lléveme a su casa a vivir, que ya no quiero vivir con él, lo odio a mi papá, no lo quiero ver, quiero que se muera", le dije yo. Mi abuela no fue, pero siempre vivió con eso. Y con el tiempo yo llegué a decirle la verdad a ellos. Y le dije que era una mentira, que solamente yo quería esa mentira para poder salir de la casa, porque mi papá tenía un decir y que le decía a mi abuela: "Mis hijos son míos y yo hago lo que yo quiera. Usted no tiene por qué venir a mandar a mi casa, mucho menos a mandar con mis hijos y a decir cómo los tengo que corregir".
3: ¿Y pudo hablar con su padre en ese momento, Zeneida?
4: Pues en el momento no. Cuando yo volví a las cosas de Dios, yo le dije a mi papá que me perdonara y mi papá lloró porque fueron prácticamente 11 años que él guardó eso en su corazón, esa mentira. Y yo le pedí perdón a él, le pedí perdón a Dios. Le conté la verdad a mi abuela y mi abuela me dijo: "¿Por qué dejaste tantos años que pasara esa mentira que nos hiciste creer?". Pero después todo me perdonaron y entonces ahí ya comenzó el Señor a tratar conmigo, porque con el varón que yo me fui, él comenzó a hacer tratos peores que lo que mi papá me hacía. Porque mi papá me castigaba quizás pues para que yo no me fuera a la calle, no desagradara a Dios, pero lo hacía muy, muy duro, lo hacía.

0: Durante esos 11 años sin poder mirar el rostro de su padre, ¿cómo describiría esa etapa de su vida?
1: Pues en el momento cuando yo no le miraba la cara, pues me sentía triste por dentro, pero por fuera pues yo decía, bueno, ya pasó, ya dije lo que dije, algún día le voy a pedir perdón, decía yo, si es que me perdona y si no, pues también. Pues fíjese que cuando llegué a verle la cara a él, él no quería darme la cara, porque él solo era llorar y llorar y llorar. Tenía como mucho resentimiento hacia mí. Y cuando yo lo agarré y lo abracé y le dije que me perdonara, no quería perdonarme. Y se tiró así al suelo y lloraba, muy fuerte lloraba y me decía, yo te perdono, pero esto va a costar que se me salga de mi mente y mi corazón, me decía. Porque fue mucho tiempo, mucho daño que hiciste. Y todo por irte a la calle porque no te fue ni bien, me dice.
0: Zeneida, ¿cuánto tiempo pasó desde aquel momento hasta que pudo volver a encontrarse con su padre?
1: Como 28 años han pasado.
0: ¿Y cómo es hoy la relación con su padre?
1: Pues bien, gracias a Dios, porque con ellos vivo. Pues vivo con mi mamá, con mi papá. Yo tengo 40 años, pastor. Tengo mis dos hijos. Uno tiene 22, el otro tiene 15 años, va a cumplir.

0: Zeneida, después de caminar por el rencor y atravesar tantas crisis, ¿cómo fue ese reencuentro con Dios y volver a su camino?
1: Pues fue muy lindo, porque cuando yo vine a los pies del Señor nuevamente, no fue fácil, pastor, pero sí lindo, porque el Señor comenzó a hablar a mi vida, a hacer cambio en mi vida. Incluso llegué a una iglesia donde el Señor me estuvo preparando, me estuvo capacitando para ser una evangelista, ¿verdad? Y mi encuentro con Dios ha sido lo más maravilloso, porque yo he visto la gloria de Dios, yo he visto los milagros en mi vida, en mi familia, yo he visto cómo el Señor me ha sostenido con la enfermedad. Él me ha sanado, me ha libertado, me ha quitado raíz de amargura, me ha dado esa fortaleza que muchas veces nosotros no tenemos en el mundo.
0: Zeneida, para finalizar, ¿qué mensaje de esperanza le gustaría compartir con nuestros oyentes?

0: conozco la vida de los oyentes que me están escuchando, pero Dios los conoce. El Señor les dice que se levante, que se restaure. Hay oportunidad, dice que mientras hay vida, hay esperanza. Y mientras uno tenga la disposición y el amor de buscar del Señor, siempre el Señor va a llegar y va a comenzar a hacer cosas nuevas en aquel que ha creído, porque dice que el que cree todo lo es posible, le es posible, perdón.
1: Zeneida, muchas gracias por su tiempo, por traer su historia al encuentro de hoy. Que Dios le siga bendiciendo.
0: Gracias, mi hermano pastor, que Dios me lo bendiga, bendiciones.

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1: Isaías, capítulo 61. Buenas nuevas de salvación para Sion.
2: El Espíritu de Jehová, el Señor, está sobre mí, porque me ungió Jehová. Me ha enviado a predicar buenas nuevas a los abatidos, a vendar a los quebrantados de corazón, a publicar libertad a los cautivos y a los presos, apertura de la cárcel, a proclamar el año de la buena voluntad de Jehová y el día de venganza del Dios nuestro, a consolar a todos los enlutados, a ordenar que a los afligidos de Sion se les dé gloria en lugar de ceniza, óleo de gozo en lugar de luto, manto de alegría en lugar del espíritu angustiado. Y serán llamados árboles de justicia, plantío de Jehová, para gloria suya. Reedificarán las ruinas antiguas, y levantarán los asolamientos primeros, y restaurarán las ciudades arruinadas, los escombros de muchas generaciones. Y extranjeros apacentarán vuestras ovejas, y los extraños serán vuestros labradores y vuestros viñadores. Y vosotros seréis llamados sacerdotes de Jehová, ministros de nuestro Dios seréis llamados. Comeréis las riquezas de las naciones, y con su gloria seréis sublimes. En lugar de vuestra doble confusión y de vuestra deshonra, os alabarán en sus heredades, por lo cual en sus tierras poseerán doble honra y tendrán perpetuo gozo. Porque yo, Jehová, soy amante del derecho, aborrecedor del latrocinio para holocausto. Por tanto, afirmaré en verdad su obra y haré con ellos pacto perpetuo. Y la descendencia de ellos será conocida entre las naciones, y sus renuevos en medio de los pueblos. Todos los que los vieren reconocerán que son linaje bendito de Jehová. En gran manera me gozaré en Jehová, mi alma se alegrará en mi Dios, porque me vistió con vestiduras de salvación, me rodeó de manto de justicia, como a novio me atavió, y como a novia adornada con sus joyas. Porque como la tierra produce su renuevo, y como el huerto hace brotar su semilla, así Jehová el Señor hará brotar justicia y alabanza delante de todas las naciones.
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8: Son las 9 en punto.
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0: Muy buenas noches, mis hermanos, mis hermanas. La bendición. Una noche acá en este es su programa Momentos de Oración por medio de la emisora Faro del Caribe, la 97.1 FM y la 1080 AM. Hoy un día hermoso, lluvioso acá en San Francisco de Río, San José, Costa Rica. Hoy primero de agosto, ya esto va rápido, ¿verdad? Primero de agosto 2026. Para nosotros una bendición, para mi persona, esta noche estar acá. Desde ya le enviamos un saludito al pastor Guillermito Quiroz, que está un poquito afectado de salud, pero sabemos que nuestro Dios lo va a sacar adelante de cualquier situación. Esta noche acá con el pastor Jorge Rojas.
1: Gracias, Emilio Calderón, y de paso pues extensivo el saludo ahí a tu esposita y a doña Marisol, que sabemos que nos está escuchando, quizás viendo. Una tremenda bendición para nosotros saber que Dios se glorifica en medio de todas las situaciones, todas las circunstancias que vivimos, que pasamos. Así que le recordamos a través del 8777-5965 que usted nos haga llegar su petición de oración. Y como favor especial, pues le pedimos que nos ponga su nombre. Es para nosotros muy, muy importante saber su nombre y su petición. Así que estaremos leyendo todas las que el tiempo nos permita compartir, y a través del Facebook en vivo también esperamos su petición, su participación, entendiendo que algunas veces no tenemos una petición particular, pero nos unimos en fe y hacemos nuestra también las peticiones de otras personas. Así que Emilio, verás que hemos estado compartiendo ahí con el pastor Guillermo algunos pasajes con respecto a la oración, algunas oraciones del apóstol Pablo, pero bueno, encontramos por ahí un pasaje que nos llamó la atención en el libro de Romanos. Uh-huh. Y queríamos compartir con los oyentes y seguir esta línea, observando, tal vez como cuando uno observa la conversación de alguien al teléfono, usted dice, mira, más o menos sé de qué se trata, aunque no escucho al interlocutor, escucho la conversación y me voy dando una idea. Cuando vemos a Pablo, nos podemos ir dando una idea de lo que va ocurriendo y por qué Pablo ora en esa dirección. Así que si usted tiene su Biblia, lo invitamos a que la abra y comparta con nosotros en esta noche este pasaje que encontramos en el libro de Romanos, en el capítulo 15, versos del 5 al 6. Aunque, como a mí me gusta el tema, la parte contextual, ahí en el verso 4, pues, Emilio, uh-huh, hay algunas, un detalle que me llama la atención previo a esto que Pablo comenta y comparte con la iglesia en Roma. Y dice así en el verso 4: porque las cosas que se escribieron antes para nuestra enseñanza se escribieron a fin de que por la paciencia y la consolación de las escrituras tengamos esperanza. Entonces, definitivamente no hay casualidad cuando la palabra menciona la debilidad de algún siervo, como Elías cuando pasa por una crisis emocional, o Pedro cuando tiene su caída de fe, su desconfianza. Entonces todo eso está escrito para que usted y yo seamos enseñados. Entonces esa palabra no es casualidad. Así que con eso previo, pues iríamos ahí al verso 5. Emilio, no sé si nos bendices ahí con el verso 5 y qué pastor, te pone el Señor.
0: Así es, por acá lo tengo, pastor. Y qué lindo, sí, porque como dice usted, ese versículo 4 dice que en esta versión dice todo lo que antes se dijo en las escrituras. Esta es la versión Dios habla hoy. Todo lo que se dijo antes en las escrituras se escribió para nuestra instrucción. Así es, pastor, eso es sabemos que la Biblia para nosotros es un manual. Uh-huh. Es para instruirnos, es para nosotros como un mapa, como un GPS, para que sacarnos adelante, ¿verdad? De toda situación. Y como le digo, es instrucción para que con constancia, dice, y consuelo de esas mismas verdades de las escrituras, uh-huh, recibamos y tengamos esperanza. Qué lindo el saber que nuestro Dios siempre los insta a tener esa esperanza, ¿verdad? A tener esa esperanza en Él, en Él, que Él nos va a sacar adelante de toda situación. Que vemos como Pablo le habla a los romanos y lo que él quiere es que seamos un ejemplo. Un ejemplo a seguir. Dice el versículo 5 que usted me dice, dice, y Dios, que es quien nos da, dice, la constancia y consuelo, los ayude a ustedes a vivir en armonía unos a otros, conforme al ejemplo de Cristo Jesús.
1: Qué lindo, Emilio. Definitivamente, si la palabra menciona una acción de Dios, es porque en la realidad del creyente o en nuestra realidad hay una necesidad. Uh-huh. Y aquí resalta al Dios de la paciencia, lo dice así uh-huh. la Reina Valera, el Dios de la paciencia y la consolación. Hay otra versión que dice el que infunde aliento a las personas. Uh-huh. Usted y yo, como creyentes que amamos a Dios, que nos esforzamos en agradarle, que nos esforzamos en darle a Él lo mejor, que tenemos un espíritu de agradecimiento en nuestro día a día, en nuestros momentos, no somos exentos, Emilio.
0: Así es.
1: De pasar pruebas, no somos exentos uh-huh. de vivir alguna situación de congoja, de angustia. Y por eso aquí la palabra señala el Dios de la paciencia uh-huh. y de la consolación. Definitivamente, todo lo que usted y yo necesitamos se encuentra en Dios. No hay otro recurso al cual podamos hacer frente o tomar que no sea Dios. Porque si tomas otro recurso, se va a agotar, pero Dios es eterno. O sea, en Él vas a encontrar paciencia eterna, consolación eterna, fortaleza eterna, ese aliento que dice la versión internacional, el Dios que infunde aliento. Yo sé que tal vez usted hoy en esta noche podría estar gozoso, dando gracias por algo hermoso que el Señor hizo, o podría ser que en esta noche tengas una petición puntual para Dios, porque dice Señor, se me viene el corazón, 1 de agosto y 31 tenías que hacer unos pagos uh-huh. y necesitas esa acción puntual de parte de Dios para hacer frente, para honrar una deuda. O podría ser que estés en esta noche pasando un proceso de quebranto en tu salud y estés diciendo, Señor, lo único que yo en este momento tengo, cuando uno, Emilio, toma las prioridades y las acomoda y dice, no, en este momento, Señor, lo que quiero es salud, Emilio.
0: Así es, Pastor. Yo quisiera aquí, digamos, hablarles del significado de paciencia, Pastor. Uh-huh. Dice que es la capacidad de saber esperar con calma, tolerar contratiempos, soportar dificultades sin perder el control. Vemos cómo dice acá, capacidad de saber esperar con calma. Hay veces que esperamos de otra manera. Esperamos, pero es con aquella impaciencia, ¿verdad? Uh-huh. Aquí nos está llamando, aquí nos dice que debemos de esperar con calma. O ese es el significado, esperar con calma. Porque no sé si le ha tocado a usted más de una vez, Pastor, estar haciendo una fila en tal lugar. Tal vez el tiempo ya no, estás contratiempo y todo el asunto ahí esperando haciendo una fila en X lugar, en una entidad bancaria, no sé, en la clínica, en algún lugar de esos, ¿verdad? Y estás esperando. Y entonces, ¿qué pasa? Estás impaciente. Si no estás esperando con calma, como decir tranquilo, no estás esperando con calma. Aquí dice que la paciencia es esperar con calma, tolerar contratiempos, qué difícil. Es difícil para muchas personas tolerar contratiempos, soportar dificultades sin perder el control. Muchas veces perdemos el control, mis hermanos, por diferentes circunstancias, ¿verdad? Y aquí ese versículo nos llama a tener paciencia. Es un llamado a la unidad, estar unidos, Pastor. La paciencia y la armonía. entre los creyentes para alabar a Dios con una sola voz, pastor.
1: Pastor, yo me preguntaba por qué en este versículo habla de aliento, de perseverancia, uh-huh, de paciencia, y también habla de la armonía o del mismo sentir. Y yo lo que pensaba es, por ejemplo, cuando en la familia ocurre alguna situación y entra uno en angustia, en desesperanza, y tal vez el cónyuge, en nuestro caso que tenemos esposas sabias, nos dicen, tenga calma, uh-huh, tranquilo, uh-huh, Dios tiene el control, tranquilo, no perdamos la
0: calma.
1: La calma, ¿verdad? Dios va a actuar. Hemos estado en momentos difíciles, ha habido una respuesta de Dios, y cómo eso infunde, uh-huh, fortaleza. Uh-huh. Y entonces yo decía, si aquí el apóstol en este verso mezcla la paciencia, la perseverancia y la armonía, digo, qué importante. Usted como cónyuge, ser quien aporta, y se me viene al corazón la situación de Job. Uh-huh. O sea, yo no culpo, a veces somos duritos con la esposa de Job, pero dice, ay, es que Job y esa mujer ahí, en lugar de ayudarlo, no, esa mujer era mamá.
0: Claro.
1: Y era esposa.
0: Y era esposa, sí, así es.
1: Y como mamá también perdió a los hijos. Uh-huh. No, Job no perdió a sus hijos, ella también los perdió, ella era mamá. Y ella como esposa estaba viendo a su esposo irse deteriorando cada vez más en su salud. Como esposa también vio las finanzas destruirse. Y entonces qué fácil es decir, ella, en lugar de decirle, Job, no, vea Dios aquí. No, ella se quebró.
0: Sí, claro.
1: Y yo digo, Señor, como dice aquí el verso 4, esas cosas se escribieron para que nosotros seamos fortalecidos, uh-huh, para que nosotros aprendamos. Y pobrecita, le tocó que escribieran eso de ella. Pero ¿cuántas veces somos nosotros como esposos los que no ayudamos? O a veces las espositas que en algún momento no ayudan. Uh-huh. Y viene un momento. Por eso es importante no solamente estar con paciencia esperando la respuesta de Dios, sino ponernos de acuerdo en armonía y decir, no, vamos a confiar que el Señor va a traer respuesta, Emilio.
0: Así es, pastor, qué tremendo, porque esa paciencia hasta nosotros mismos en las mismas congregaciones, ¿verdad? Que muchas veces para nadie es un secreto, nos supamos con hermanos, con personas difíciles, y pero gracias a nuestro Dios que muchas oportunidades siempre nos da la paciencia, ¿verdad? Que buscamos. Nos da esa paciencia para poder tratar, para poder comprender a aquellas personas. Porque, digamos, aquí es, si nosotros estamos más fuertes en Dios en ese momento, es proteger a los débiles, aceptar a aquellos débiles. Tal vez personas que llegan a nosotros a quejarse de situaciones que no valen la pena realmente, que son insignificantes. Pero qué lindo el saber que tenemos la capacidad, pastor, de poder recibir todo ese montón de personas que ya llegan con una u otra queja, ¿verdad? Dice que Dios da la fuerza. Dios nos da la fuerza, mis hermanos. Dios nos da la fuerza. Él es la fuente de la paciencia. Así es, así lo dice. Él es la fuente de la paciencia para usted y para mí. No solo la fuente de la paciencia, es también la fuente del aliento espiritual.
1: Qué lindo.
0: Así es. Uh-huh. Es la fuente del aliento espiritual, mi hermano y mi hermana. Por eso qué lindo cuando nosotros realmente tenemos que medirnos, así es. Medirnos ante la dificultad, que está pasando aquel hermano, aquella hermana. Medir esa capacidad que tenemos nosotros en Dios. Esa capacidad de esa paciencia que sabemos a la vez que es un fruto del Espíritu. La paciencia es un fruto del Espíritu, pastor. Uh-huh. La paciencia es un fruto del Espíritu. Y qué lindo cuando podemos tomarnos de ese fruto del Espíritu para poder bendecir a los hermanos y a los creyentes o a los familiares que vienen con uno, pastor.
1: Qué lindo, Emilio. Yo con una palabra moderna que ahora se usa mucho, resumiría esto con empatía. Que ahora, ¿cómo carecemos como sociedad, como iglesia, como familia? O sea, falta empatía dentro de un núcleo familiar, falta empatía en una empresa, falta empatía en la iglesia, en la sociedad. Y hoy, de verdad que a veces el Señor nos tiene que hacer pasar por detalles.
0: Exactamente.
1: Para que podamos entender esto. Y al menos una vez yo hablaba con mi esposa y le decía, recuerdo en algún momento que alguien tal vez nos dijo, pastor, no puedo ir a la iglesia porque no me alcanzaba para los pases. Y yo en ese momento no lo entendí, hasta que me tocó pasar por el proceso y decirle a mi esposa, estar ajustando ahí para unos pases. Y se me vino el corazón. ¿Te acordás cuando alguien nos decía que no había podido ir a la iglesia porque no le alcanzaba para los pases y nos parecía inaudito? Pero bueno, el Señor nos hace pasar por procesos para que entendamos, porque es tanto el amor que nos tiene que dice, bueno, necesito que aprendas una lección. Pero bueno, bendito sea el nombre de nuestro Dios. No sé si tienes una palabra damos lectura al primer grupo de peticiones que han ingresado acá a través del Facebook en vivo. Y bueno, queremos bendecir a cada uno de los que ya ha escrito, y vamos a ordenarlos por acá, los más recientes, para ir leyendo en orden. Y dice, acá me quedaron, listo. Raimundo Ponce nos dice, bendiciones, hermanos, pido oración por mi matrimonio. Sara Matus López y Raimundo Ponce, por la apelación de asilo. Bueno, tienen un trámite como familia. Bendigo la vida de Eli Acuña Castillo, que Dios continúe la obra poderosa y el prodigio en tu salud que estamos esperando. Bendigo tu vida. Antonio Jordan dice, Dios les bendiga, hermanos, pido oración por mi esposita, ya que tiene unos fuertes dolores en su vientre, un milagro por ella. Olga Carmona nos dice, bendiciones, pido oración por la familia Carmona Torres, por salud, por Fernanda, por trabajo, por Andrés, por sanidad de su vista y por un dinero retenido. José Eduardo Darcia Molina dice, bendiciones a todos. Ligia Marín Durán, bendiciones, hermanos, pido oración por Jeffrey, para que Dios tome el control de todo, también por mi persona, para que Dios me dé más fe. Fernando Solano, pido oración por un amigo, él se llama Juan Carlos Cordero. Yorleni Martínez nos dice, buenas noches, pastores, que Dios les bendiga, pido oración. También, por favor, tengo unas peticiones que el Señor conoce, para que Dios haga su voluntad. Y tenemos más peticiones, pero vamos también a leer las que nos han ingresado a través del WhatsApp. Así que vamos a orar. Señor, qué honor, qué privilegio el que tú nos das, y qué cuidado has tenido para con nosotros de habernos dejado escritas cosas, detalles, situaciones reales de los hombres y mujeres que caminaron antes que nosotros, para que hoy nosotros tengamos una guía para el día a día. Entendemos, Señor, que hay épocas de bonanza, de gran bendición, en las cuales nos sentimos gozosos y a veces hasta un poquillo distraídos en cuanto a gratitud, en cuanto a conciencia de lo que tú estás haciendo. Pero también a veces vienen momentos de prueba, Señor, en los cuales somos formados, y es ahí donde se pone a prueba la paciencia, la esperanza, la longanimidad que habla Colosenses. Esperar con paciencia, esperar con calma, sin quejarnos, sin llenarnos de amargura, sabiendo que tú vas a responder. Así que presentamos estos nombres, estas peticiones delante de ti, Señor, y confiamos en tu respuesta En el nombre de Jesús. Amén, Emilio.
0: Amén, así es, pastor. Por acá tenemos más peticiones que entran por medio de la mensajería de WhatsApp. Le recordamos el numerito de teléfono para que usted envíe su petición en este momento. Dice que es el 8777-5965, 8777-5965, para que usted esté enviando su petición y nosotros estar orando por cada una de ellas. Por acá dice: bendiciones, oración por favor por una biopsia y un ultrasonido pendiente que me realizaron para que todo salga bien en el nombre de Jesús. Dice que soy Miriam, muchas gracias. Por acá también nos dice: porque Dios hará. Dice: favor orar por sanidad de cataratas y por salud de Adriana Emiret Soto Mora. Eso de parte de Danilo. Ok, Danilo, vamos a estar orando para que Dios haga la obra en su vida. Dice: bendiciones, hermanos, pido oración por sanidad en mi esposo. Es Marta de San Carlos. Pido oración, dice, por mi nieto, por alcoholismo, para que se aleje de una muchacha que no le conviene. Gracias por sus oraciones. Bendiciones. Bendiciones a usted, Marta. Claro que sí, vamos a estar orando por su petición. Dice: buenas tardes, bendiciones, soy Gerardo Badilla, quisiera poner en oración por los anhelos de mi corazón. Gracias, Dios los continúe bendiciendo a ustedes también. Dice por acá: buenas, pastor, soy Ana Campos, pido oración por mi hijo Carlos Villalobos Campos, que vuelva con su compañera Cristel. Daniel Araya Ortega dice: tienen dos chiquitos pequeños, gracias por sus oraciones y muchas bendiciones también. Por acá dice: por favor ayúdeme a orar por una plaza fija, dice Laura Soto. Vera Fallas dice, vamos a ver, por acá nos dice, vamos a ver, ok, vamos a estar leyendo. Dice Maribeth: buenas noches, bendiciones, pastores de Faro, dice el Caribe. Quiero pedir una oración para mi hijo Maynor Ugalde por su enfermedad, solo Dios sabe la enfermedad que él tiene. También dice por mi hija Natalie Ramírez, por su, ok, dice que son de Limón, de Barrio Limoncito. Muchas gracias por sus oraciones. Vamos a estar orando, Maribeth, claro que sí. Por acá dice: para pedir oración por unos quebrantos de salud, soy Mayra, dice, de Zabalito, y unos trabajos para mis hijos Paola y David también. Dice: buenas noches, Dios les bendiga, les pido oración por mi hijo Abner, que el Señor lo libere de toda mentira que el enemigo ha puesto en su mente y se vuelva al Señor. Bueno, vamos a estar orando por Abner, claro que sí. Oración, dice, por mis ojos, dice, sanidad total, eso es de parte de Luisa. Joseph Martínez dice: bendiciones, pido oración por Daniel, ayuda de Limas y aprobación de la pensión y finanzas urgentes y sanidad de rinitis también. Sonia Rodríguez dice: ok, orar por mi carrito, claro que sí, Sonia, vamos a estar orando por ese carrito suyo. Por acá también tenemos, dice: buenas noches, hermano de Faro, soy Fernando y pido oración por mi familia Kion Bosa por conversión y arrepentimiento. Muchas gracias. Bueno, vamos a estar orando por esas peticiones. Bendito Dios y Padre Celestial, te damos la gracia, Señor, porque has sido bueno, Padre, porque hasta aquí tú nos has ayudado, Señor. Presentamos cada petición, Señor, que mi hermano y mi hermana ha escrito, Señor, esta noche, Señor, por medio de la mensajería de texto, Señor. Oro por cada uno de ellos, Señor, sabiendo que tú tienes, Señor, una respuesta, Señor. Sabiendo que para ti no hay nada imposible, Señor. Que en ti estamos completos, que en ti lo tenemos todo, Señor. Oramos, Dios, creyendo que tú puedes hacer la obra en sus vidas, Señor. Oramos por sanidad, Señor. Aquel que necesita sanidad, Señor, en este momento. Que pueda ser sano, Dios, en el nombre de Jesús, Señor. Que seas tú, Señor, tocando esa área afectada en este momento, Señor, de mi hermano y mi hermana, sanando, haciendo libre ese cuerpo, mi Señor, de toda enfermedad. Toca, Señor, sana, liberta, Padre, en el nombre poderoso de Jesús. Sabemos que en ti, Señor, tenemos lo que necesitamos, Padre. Todo lo pedimos, Señor, esta noche, en el nombre poderoso de Jesús, y que sea conforme a tu voluntad, Padre. Amén y amén.
1: Gloria a Dios, y continuamos dando lectura a las peticiones que usted nos ha enviado por medio del Facebook en vivo. Bendecimos la vida de nuestra hermana Marta Eugenia Rodríguez Arce. Tiene varias peticiones. Voy a ir leyendo algunas que me ingresaron ahí en diferente orden. Dice: pastor, pido oración por mi vida, por sanidad, por medicina, por mi familia, la familia Brenner Rodríguez, también por mi esposo, por mis hijas, por salvación, por conversión, liberación, por restauración y restitución y cobertura. También Marla Ramírez nos dice: bendiciones, hermanos, pido oración por sanidad en mi cuerpo, por toda situación de enfermedad, de ruina, también por envidias y situaciones que se han complicado. Dice que Dios confirme su victoria en mi vida, me guarde y me proteja. También hay peticiones por un tumor en su pierna, nos dice María. También Teresita, por sus 7 hijos. Kaylin Durán Muñoz pide oración por Patricia, por sanidad en su corazón. También por doña Yadira, por sanidad en una situación de cáncer, y por un trabajo. También hay una petición por su hijo y por toda su familia.
0: Sí, señor.
1: Tenemos también a Marta Eugenia Rodríguez Arce, dice: pastores, pido oración por mis hijas Catherine, por Linsen, por conversión y liberación, por restauración y restitución, también por cobertura.

0: Es Ana. Así que bueno, presentamos estas peticiones delante de nuestro Dios y recuerde que en el proceso de la prueba del día a día del creyente se pone a prueba nuestra paciencia, nuestra esperanza, nuestra confianza. Si ocurriera de inmediato, pues entonces ¿para qué paciencia? O si mi cuenta bancaria está muy gruesa, muy abundante y se da cualquier situación, hay que ir a comprar un medicamento o comida, ¿para qué? Porque ahí está toda en abundancia y a veces es en los momentos de escasez en los cuales entendemos esa mano soberana de nuestro Dios, pero tenemos que esperar con paciencia. Y ahí somos formados y somos fortalecidos. Así que, Padre, presentamos delante de ti estas peticiones. Confiamos, Señor, plenamente en ti, Señor. Descansamos en ti, Señor, sabiendo que tal vez ya hicimos lo que humanamente podíamos hacer. Fuimos obedientes, seguimos la dieta que nos envió el médico, tomamos los medicamentos a tiempo, quitamos algunos hábitos incorrectos para proteger nuestra salud, pero depende de ti, Señor. Ya hicimos lo que estaba a nuestro alcance, administramos, preparamos un presupuesto, te honramos a ti con la bendición que pusiste en nuestras manos. Pero ahora el milagro depende de ti, Señor. Hicimos lo que teníamos que hacer, pero seguimos esperando y confiando una respuesta de ti. Les recordamos que a través del 8777-5965 usted nos puede dejar su petición de oración y también, pues, si nos deja un audio, escucharíamos su petición directamente con su hermosa voz y para nosotros también sería de mucha bendición y eso lo haríamos al retornar de un hermoso canto que nuestro hermano Abner Reyes, que por cierto hoy se me olvidó mencionarlo al inicio, está ahí en los controles. Abner, una bendición para nosotros,
1: gracias.
0: Tenerte ahí, así que vamos a escuchar un hermoso canto y al regresar estaremos escuchando algunas peticiones si usted nos deja por ahí en audio y si no estaremos dando lectura a las que usted nos deje por medio de texto.
2: No hay nada.

0: Tenemos por acá más peticiones que entran por medio de la mensajería de texto al 87-77-5965. También tenemos por acá peticiones que han entrado por medio de el 2286-1511 también. Dice Rodolfo, dice: por paz, fortaleza, por la muerte de mi mamá, conversión y unión familiar. Dice oración, dice: por sanidad completa. Carlos Villalobos y Cristel Daniel Araya, dice: por restauración de Dios. Julio González, sanidad de diabetes, dice que le ha afectado la vista y por un milagro en sus riñones. Por aprobación de la pensión y aumento de peso. Guadalupe Mayorga dice: sanidad en sus manos, por un milagro también. Mercedes, por sanidad completa de mi cuerpo, por la venta de una casa y un buen comprador. Enrique Rodríguez Villegas dice: por mis finanzas, casa propia, bendiciones de Dios, conversión de mis hijos, nietos y cobertura de Dios en mi vida. Rebeca Villegas Delgado dice: por un milagro de sanidad de un tumor en la cabeza, fortaleza en la quimioterapia y radioterapia. Adilia, por una casa propia. Alberto pide que oremos por conversión, liberación de vicios y por su matrimonio. Cristel, por liberación de drogas, alcoholismo y por conversión. Ruth Mora tiene una petición, dice que Dios conoce, ok, Dios conoce, claro que sí, Dios conoce lo que usted y yo, mis hermanos, estamos necesitando. Ana Rosales dice: bendiciones para todos en la cabina. Dice: pido oración por mis hijos, que la bendición de Dios esté sobre ellos, por mi hija también, para que Dios la bendiga y bendiga su hogar y la ayude para que ella pueda salir adelante con sus metas. Y mi hijo Josué, para que Dios le abra puertas con un trabajo. Dice: buenas noches, mi nombre es Cristian Ramírez. Pido oración para que el Señor me ayude a ser cada día mejor persona, para que me ayude a recuperar a mi familia y por cancelación de deudas, y para que el Señor se glorifique en mi matrimonio. Por acá también dice: pastores, Dios les bendiga, necesito un milagro, ayúdenme a orar, porque hace 2 años padezco neuropatía y no aguanto más. Bueno, vamos a estar orando por esa petición, porque Dios puede hacer la obra en su vida. Para nuestro Dios no hay nada imposible. Dice: buenas noches, pastores, bendiciones, mi nombre es Jamie Díaz. Quiero que por favor oren por mi hijo Elian Díaz de Liberia, aún está internado en neonatos. Gracias a Dios ya salió de la intubación, que es lo más difícil. Quiero que lo tengan en oración por sanidad y siga recuperándose poco a poco, porque sé que la oración tiene poder. Amén, así es. Yo confío en que todo saldrá bien. Gracias y bendiciones. Bueno, vamos a estar orando, claro que sí, por este niño. Bendito Dios y Padre, Señor, te damos las gracias, Dios, porque podemos presentarnos delante de ti. Tu palabra dice que entremos confiadamente al trono de la gracia para hallar misericordia y gracia para el oportuno socorro, Señor. Ese oportuno socorro, Padre eterno, que viene de ti. Sabemos que tú estás atento al clamor de tus hijos. Lo sabemos, Señor. Sabemos que tú no te haces de oídos sordos, no, Señor. Estás atento, Señor, al clamor de aquel, de aquella, Señor, que en este momento está necesitado, Señor, de ti. De que tú le ayudes, de que tú los saques adelante, Señor, de esa situación difícil que está pasando mi hermano y mi hermana, Señor. Yo oro por cada uno de ellos, Señor, sabiendo que tú tienes una respuesta. Padre, en ti estamos completos, en ti tenemos todo, Señor, lo que necesitamos, Señor. Tú lo llenas todo. Padre, haz la obra en cada hermano, cada hermana, Señor. Padre, que mi hermano y mi hermana, Señor, pueda glorificar tu nombre, Señor. Pueda poner ese testimonio, Señor, el día de mañana, Señor, diciendo: Padre, la obra que tú hiciste en cada uno de ellos. Padre, creemos que tú tienes la respuesta, Señor. Oramos, Dios, por ese niño, Elian Díaz, Dios, Eliberia, Señor, que está internado, Señor. Oro por él en este momento, Señor, para que seas tú, Señor, restableciendo su vida, Señor. Gracias porque ya, Señor, ya no está entubado, Señor. Pero, Padre, termina de hacer la obra en él, Señor. Sácalo adelante, Señor. Sana y restaura ese cuerpo, Señor, en el nombre poderoso de Jesús. Tócalo, sana, restaura, Señor. Liberta ese cuerpo, Señor, de toda enfermedad, Señor. De toda cuestión compleja, Dios, que haya en él, Padre. Lo pedimos en el nombre poderoso de Jesús. Oramos, Dios, creyendo que tú vas a hacer la obra conforme a tu voluntad, en el nombre poderoso de Jesús. Amén y amén.
1: Gloria a Dios. Y continuamos en este tiempo, momentos de oración, y tenemos ahí unos audios, la misma voz de nuestros hermanos presentando su petición, así que vamos a escucharlos.
2: Buenas noches, pastores. Muchas bendiciones para todos los que están ahí. Soy Yeri Villarreal. Pido oración por unos dolores de rodilla y de cadera que tengo. Por favor, que oren y para que estén orando, porque ahora el 19 de agosto tengo operación en la cadera, para que Diosito me salga, me haga el milagro de quedar bien. Que pasen buenas noches y que Diosito me los bendiga y me los cuide la salida y la entrada.
3: Buenas noches, Faro del Caribe. Mi nombre es Felipe Rojas, de Calle Valle de Desamparados, para pedir oración por la conversión de mis hijos, María Paula y Fabián Rojas Jiménez, y por puertas de trabajo para mi hijo Fabián. Bendiciones, Faro del Caribe. Buenas noches.
1: Gloria a Dios. Y creo que tenemos ahí más peticiones. Bendecimos la vida de nuestra hermana y esta operación de cadera, y Felipe por sus hijos. Y vamos a escuchar otro audio que tenemos.
4: Mi nombre es Benilda, y le pido oración por mi hijo Jesús Mena, que tiene 13 años. Amén.
5: Hermano, buenas noches. Yo les pido que me ayuden a orar por una hermanita que se llama Cecilia, y por un nieto, hermano, que es menor de edad. Le pedimos al Señor que hiciera su santa voluntad con algo que Él hizo, y Dios la hizo, hermano. Y yo sé que donde Él está, está bien, y Dios va a tratar con él, hermano. Ha sido duro, hermano, pero es la santa voluntad de Dios, y Él permitió que me lo tengan ahí, hermano. Gracias, mis hermanitos.
1: Así es, estaremos orando por Jesús Mena, por doña Cecilia y esta petición, y creo que tenemos una más que vamos a escuchar.
6: Buenas noches, pastores, buenas noches, para dar un testimonio. Que ya hoy, gracias a Dios, mi hija Red comenzó a trabajar en Primam. Bendito sea el Señor por el milagro que nos hizo de conseguirle un trabajo bueno, una puerta grande que le pedimos en oración. Ya Él nos la mandó. Gracias al Señor Jesucristo.
1: Bendito sea el nombre de nuestro Dios. Y continuamos entonces leyendo también algunos de los nombres que de las personas que nos han dejado sus peticiones, como Nancy Obregón Castillo, Ricardo Maroto, Flor González, también Osquiter Valerín. Bendiciones, Osquiter, gracias por siempre contar con tu apoyo en este tiempo, momentos de grabación. Ahí dice, te manda saludos, Emilio.
0: Gracias, Osquiter, claro. Qué bendición.
1: Sí. Mireya Espinosa, presentamos también a Lidia María Cruz Martínez, a Edgar Solano Abarca, Adriana, Marita Astúa, Zenia Villegas, Alberto Amador, Marvin Guadamuz Ruiz, Zenia Villegas, también Efraín Lira, Raquel Gutiérrez, a Sonia, a Noraida Alvarado, también a Madeline Durán, a Carla Martínez. Para todos ellos, una bendición especial, y sabemos que Dios tiene el cuidado y Dios tiene el control. Ricardo Maroto, María Jiménez, también Catalina Sofeifa, Estrella Ramírez Chávez y Carmen Castillo, a quien también bendecimos. Sabemos que el Señor va a operar en la vida de Víctor, y esa situación, esas úlceras, esa hepatitis, Dios va a tocar con su mano poderosa su vida. Estrella Ramírez Chávez, Elsa González, Doris Fuentes, Dayana Monge, también Rocibel Chávez, Norma Arroyo Pereira, y también la vida de Anita Vázquez Gutiérrez, todos los que han presentado peticiones delante de nuestro Dios, y estas que pudimos escuchar, y también esta acción de gracias. Gloria a Dios cuando el Señor provee un empleo, un ingreso, el medio de un ingreso económico, y entendemos que no dependemos de de que la empresa deposite o no deposite, sino que es el Señor el que trae la bendición utilizando los recursos que Él quiere utilizar. Así que, Padre, presentamos estas peticiones delante de Ti, también estas acciones de gracia, Señor, porque no se nos olvida que es Tu mano, es Tu acción, es Tu misericordia, y que sigue, Señor, siendo ese Dios de paciencia y ese Dios de consolación. Te damos gracias en el nombre de Jesús. Emilio, ¿tienes más ahí?
0: Amén. Así es, pastor, por aquí tengo más. Dice por acá Nuria Soto, por favor, dice, apóyeme en oración por Warren Artavia Chávez, que Dios lo toque y salga del alcoholismo y la droga. Dice que tiene dos niños pequeñitos. Bueno, vamos a estar orando, claro. Dice por acá, buenas noches, doy gracias a Dios. Dice, estuve pidiendo oración por Liliana Correa, ok, porque estaba en cuidados intensivos en Colombia. Ya le dieron de alta y gloria, se encuentra en su casa. Qué toda bueno, la gloria sea para Dios. Gracias por el apoyo en sus oraciones. Bueno, para nosotros, Ligia, una bendición, claro que sí. Y eso ayuda a que nuestra fe crezca cada día más. Bendiciones, hermanos, pido oración por paz mental, sabiduría. Buenas noches, soy Jimena. Por acá nos dice Damaris Madrigal, dice, petición, dice, por mi familia, cobertura, finanzas sanas, dice, por mi negocio, sanidad, milagros y operaciones pendientes, liberación de drogas, y por un amigo, Kevin. Claro, vamos a estar orando. Por acá también nos dice Marina Castillo, Dios los bendiga, pastores, por favor, dice, orar por mi familia Reyes Castillo, por mi esposo y por mi sanidad, muchas gracias. Por acá también nos dicen, vamos a ver, dice, buenas noches, hermanos de Faro el Caribe, les pido sus oraciones por mi familia, somos la familia Guzmán Urbina. Que Dios sea guardándonos a todos bajo su manto y me ayude a seguir adelante. Soy Lidiet. Que Dios quite toda tristeza o depresión de mi vida y de mi hija. Si algún momento pasa, dice. Amén. Vamos a estar orando, claro, por esa petición. Elida dice, Dios los bendiga, siervo de Dios. Favor orar por doña Norma para que mañana venga. Todos los taquitos, por favor, ok, vamos a estar orando, claro que sí, Elida, para que el Señor haga la obra y te bendiga en el nombre de Jesús. Bendito Dios Padre, oro, Señor, por cada petición, sabiendo, Señor, que Tú eres bueno, que Tu poder es grande, Señor, que en Ti tenemos todo lo que necesitamos, Padre. En el nombre de Jesús yo oro, Señor, para que seas Tú haciendo libre, Señor, esta noche cada cuerpo, Señor, de cada circunstancia y situación difícil, Señor. Padre, cada atadura, Señor, que mi hermano y mi hermana, Señor, pueda ser libre en el nombre poderoso de Jesús, libre de alcoholismo, libre de drogas, Señor, porque Tú has venido, Señor, a traer libertad al cautivo, dice Tu palabra, en el nombre de Jesús. Padre, oro por cada situación, Tú la conoces, Señor, Tú la conoces, eres omnisciente, todo lo sabes, sabe lo que está sucediendo en la vida de cada hermano y cada hermana, Señor. Tú sabes esa situación difícil, Señor. Padre, yo oro creyendo que Tú tienes el poder para hacerlo y que Tú tienes una respuesta, Señor, para cada uno de ellos, Señor. Haz la obra, Señor, para que el día de mañana mi hermano y mi hermana, Señor, puedan glorificarte. En el nombre poderoso de Jesús. Amén y amén. Pastor.
1: Muchas gracias y oramos por Patricia Fernández Cambronero, también por Fernando Fernández Sandí, por Alicia Campos, por sus hijos, por Freddy Guzmán y su familia, por Meila Cambronero y su familia, también por Nidia González Flores, también por Patricia Moreira Álvarez, Luzmilda, Eric Carvajal, también por Ágata Said y Sofía, por Emily, por Oneida, por Guillermo, por sanidad en su estómago, por Pamela, también por Gabriel y Arturo, por Luis, por Roberto Zumbado, por Pablo Monje Bustos. Damos también gracias por estas familias valientes, padres, mamás valientes que cuando hay una acción de un hijo, actúan con valentía y dicen, bueno, Señor, si viene Tu corrección, que venga, pero entendemos que tu amor va a estar de por medio de esa situación. Bendecimos a las personas que hoy se encuentran en un lecho de hospital, pasando por un quebranto de salud. Dios, para que tú los fortalezcas, para que, como dice tu palabra, ese Dios de toda paciencia esté ahí y tú, Señor, te hagas más tangible para ellos y puedan sentir tu fortaleza, entendiendo, Señor, que también mientras están en ese proceso pueden ser de bendición y de inspiración para otros que están pasando un momento, y tal vez tú puedes ser ese mensajero que hoy está necesitando a alguien como compañero en una cama y en un hospital. Y bendecimos también a los hombres y mujeres que están siendo procesados en los centros de penitenciarios de nuestro país, entendiendo que también ahí hay un momento de confrontación y puedes tomar la decisión correcta y permitir que sea Dios el que haga esa transformación en tu corazón y en tu vida, transformándote en un hombre de bien. Esto te lo pedimos, Señor, y te lo agradecemos en el poderoso nombre de tu Hijo Jesús. Emilio, nos quedan 3 minutitos, pero tienes ahí más peticiones.
0: Nos quedan 3 minutitos. Sí, por acá dice, quiero pedir, dice, que oren, dice, por mi congregación. Mis pastores están pasando problemas con miembros de la congregación, problemas difíciles, y la iglesia está a punto de dividirse. Necesitamos que la gracia de Dios ayude a mi congregación y a los pastores también. Bueno, hay situaciones difíciles, claro que sí, Laura. Hay situaciones difíciles muchas veces en las congregaciones, pero qué lindo que usted tiene la oportunidad de presentarlo delante de nuestro Dios, para que nuestro Dios haga lo que tenga que hacer realmente. Buenas noches, dice, solicito oración por mi esposa, mis hijas, mi yerno y mi familia, para que el Señor los bendiga y los guarde. Señor, oramos, Dios, por todas esas peticiones, Señor, que hemos leído, que han entrado por medio del Facebook en vivo, que han entrado por medio de la mensajería de WhatsApp, y por todas aquellas peticiones que ha tenido mi hermano y mi hermana ahí en su lugar, en su hogar, o en el lugar que se encuentra en ese momento, que tal vez se ha unido con nosotros en oración, Señor. Presentamos, Señor, esas peticiones, creyendo que tú harás la obra, Señor, en sus vidas. Señor, creyendo, Señor, que tú tienes una respuesta, Señor. Porque para ti no hay nada imposible, Señor. Sanabas paralíticos, dabas vista a los ciegos, Señor. Quitabas lepra, Señor. Eres el mismo ayer y hoy. Tú no cambias. Sigues sanando, sigues restaurando, sigues haciendo libre, Señor. Trayendo libertad al cautivo. Padre, en el nombre de Jesús oramos, Dios. Porque yo sé que tú tienes la respuesta, Padre. En el nombre poderoso de Jesús. Amén y amén. Pastor
1: Emilio Calderón, qué bendición el compartir contigo esta mesa de trabajo.
0: Gracias, pastor.
1: Y extrañamos también al pastor Guillermo, sabiendo que el Señor se va a glorificar.
0: Así, un saludito para él, ahí estaba conectadito ahora.
1: Sí, sí, sí. Qué bendición, pastor. Y sabemos que el Señor me lo puso en pausa ahí para que repose un ratito.
0: Amén, así es.
1: Lo bendecimos y le bendecimos a usted y a cada una de sus familias, sabiendo que el Señor se va a glorificar como siempre lo ha hecho. Le invitamos a que permanezca conectado a esta su emisora Faro del Caribe. Un servidor, Jorge Rojas Castillo.
0: Así es, y Emilio Calderón, quien le recuerda la palabra del Señor en Juan 16:33. En el mundo tendréis aflicción, pero confíen, yo he vencido al mundo.

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5: Son las 10 en punto.
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Escuchamos este tema de Jorge Rodríguez. Se llama Ven a Él. Ya 10 de la noche, 5 minutos. 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Estamos iniciando nueva hora de programación. El saludo, la bendición. Nosotros aquí estamos desde San Francisco de los Ríos, San José, Costa Rica, para todo el mundo. Saludos. Bendiciones, soy Pablo Garita Pérez. Le acompaño a partir de este momento en cabina, si Dios lo permite, hasta las 6 de la mañana del domingo. El saludo en el fin de semana, este que es el primer día del mes 8 del 2026, declarando un mes de bendición, declarando un agosto lleno del favor y la bendición de Dios, como lo declara el Salmo 23:6. El bien y su misericordia, sí, el bien y la misericordia de Dios nos seguirán todos los días. Y así lo declaramos en este mes de agosto, que el bien, la misericordia, sí, la bondad de Dios, tantas, pero tantas bendiciones que recibimos de parte de Él. Quédese en sintonía, vamos a continuar, vendrán pocos minutos el programa Visión para Vivir. Por supuesto, mucho más de toda la programación preparada y que es de bendición, que nos edifica y nos bendice acá en Faro del Caribe. Vamos a seguir, ellos son Zombie Four, se llama Dios es bueno. Así usted y yo podemos declararlo a esta hora. Le puedes decir a alguien, sabes, Dios es bueno.

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1: Déjeme decirle algo que es bien importante. En nuestra búsqueda, nada va a satisfacer su vida que no sea el Dios que lo ha creado. Nada nos va a traer satisfacción plena, cabal, que no sea una relación creciente con Jesucristo. Así es que si usted está en la búsqueda, le quiero detener a pensar y ahorrarle muchas lágrimas en el largo proceso, porque sabe que lo único que le va a satisfacer es Dios.

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¿Cuántos de ustedes conocen el Salmo 23? Es un salmo que muchos quizá hemos memorizado. Es un salmo precioso, el Salmo del Buen Pastor. Pero déjenme decirles un poquito acerca del Salmo 23. Ustedes quizá no lo sepan, pero la estatua del David creada por Miguel Ángel se mantiene aún en nuestros días todavía erguida en la Galería de la Academia en Florencia, Italia. Mide 5.5 metros de altura. El gran escultor Miguel Ángel, a él le tomó casi 4 años poder finalizar esta estatua de David. La tarea fue difícil, ¿sabe por qué? Porque el bloque de mármol que él utilizó para hacer esta estatua venía con defectos cuando lo sacaron de la veta en forma original. Entonces le costó mucho trabajo darle forma y quitar las partes sobrantes para poder descubrir esta maravillosa obra del David. Pero déjenme decirles lo interesante. El David de carne y hueso, del cual aprendemos en la Biblia, también creció con muchos defectos. Creció con muchos defectos de origen, fue abusado en su infancia, vivió solo casi todo el tiempo y generalmente en la pobreza. El mundo nunca satisfizo sus necesidades, solamente Dios lo hizo. Solamente Dios lo hizo. Él vio a aquel niño solitario, desaliñado, con hambre, pero sobre todo con hambre de amor. Y el Señor suplió sus necesidades. Él pudo verle como nadie más le podía haber visto. Dios trabajó en la vida de David e hizo de él un hombre conforme al corazón de él. No fue fácil, pero el Señor no dejó su obra hasta que la completó. Y David fue un ejemplo y sigue siendo un ejemplo de lo que es ser un hombre conforme al corazón de Dios. Con todo y sus defectos, con todo y las cosas que él hizo, el Señor realmente pudo ver en él más de lo que la gente a su alrededor podía ver. Algunos dicen que en Salmo 23 comenzó a escribirse en los años jóvenes y hermosos de David. Pero no creo que sea así. Más bien pienso que el Salmo 23 comenzó a escribirlo David precisamente cuando había llegado a una edad avanzada. Que si bien es cierto, ahí plasma muchas de las experiencias en un principio de cuando él era un pastor de ovejas. Pero sobre todo podemos ver aquí que solamente una mente madura, una mente avanzada en edad, podría recapitular de una manera increíble la experiencia que tuvo, no solamente por ser pastor de ovejas, porque así mismo se vio él como una oveja con Dios como su pastor. Escuche las palabras del Salmo 23 y quiero que se ubique en las palabras sentidas de David al oír estas palabras cuando él dice de esta manera: Jehová es mi pastor, nada me faltará. En lugares de delicados pastos me hará descansar. Junto a aguas de reposo me pastoreará. Confortará mi alma, me guiará por sendas de justicia por amor de su nombre. Aunque ande en valle de sombra de muertes, no temeré mal alguno, porque tú estarás conmigo. Tu vara y tu cayado me infundirán aliento. Aderezas mesa delante de mí, en presencia de mis angustiadores. Unges mi cabeza con aceite, mi copa está rebosando. Ciertamente, el bien y la misericordia me seguirán todos los días de mi vida. Y en la casa de Jehová moraré por largos días. Una pregunta. Si usted pudiera escoger qué clase de animal pudiera usted ser, lo digo con mucha ternura, ¿ok? ¿Qué clase de animal pudiera usted ser? ¿Qué animal escogería? Esta es una pregunta que muchos niños disfrutan. Créanme, si usted estuviera en un grupo de niños y les preguntara, usted vería inmediatamente las manos levantadas, diciéndole, yo contesto. Si usted le dice a los niños, por ejemplo, ¿qué clase de animal quiere ser? Los niños generalmente le contestan inmediatamente. Podrá ver a una niña que le dicen, yo quiero ser un bisón. Desde pequeñas, no bien conquetitas que se ponen las niñas. Yo quiero ser un bisón porque así traería un abrigo de bisón natural. Un niño podría decir, no, yo quiero ser un gorila. Porque entonces puedo ir brincando de árbol en árbol haciendo
malabares y colgándome y rascándome la cabeza y haciendo gestos. Yo les digo una cosa, les confieso algo. De niño yo quería ser un elefante. Me encantaba el hecho de jugar con el agua y decía yo, qué impresionante agarrar con la trompa tanta agua y esparcirla y mojar a todo el mundo. Y luego esas orejas grandotas y esas patas tan grandes. No, era algo. Ahora ya saben un secreto más de mí. Pero les puedo asegurar que ningún niño diría, yo quiero ser una oveja. A lo mejor no fácilmente. Yo quisiera ser una oveja. Yo creo que los niños coinciden mucho con los países, porque si usted conoce los emblemas o los símbolos de cada país, se dará cuenta de que en sus emblemas no tienen a una oveja como símbolo. Estados Unidos, por ejemplo, tiene un águila como símbolo nacional. ¿Qué me dicen ustedes de, por ejemplo, Inglaterra? Inglaterra tiene un león parado en dos patas, ¿verdad? Y con las otras dos patas resguardando la entrada de esa nación. Rusia, por ejemplo, tiene un oso en sus emblemas. Así es que ninguno de los países, y creo que ninguno de los niños, optarían como opción número uno, primero, escoger a una oveja. Y se pone usted a pensar, ¿por qué es así? Miren, hay países en Latinoamérica en la que si usted dice que ellos son un grupo de ovejas o borregos, que es lo mismo, se sentirían ofendidos. Sería un insulto en algunos países, ¿no es cierto? Sería un insulto. Porque las ovejas no son como los demás animales, son muy particulares. Si lo pensamos bien, miren, las ovejas tienen características que ninguno de los que estamos aquí quisiéramos tener. Voy a resumírselo para que vea que no es tan halagador. Primero que nada, las ovejas carecen de sentido de dirección. Hay algunos varones que nos sentimos fuera de dirección, pero no somos tanto así como las ovejas. Realmente se pierden fácilmente. Son virtualmente indefensas. ¿Se ha dado cuenta? ¿Se ha puesto a pensar? Ellas no tienen pezuñas afiladas, no tienen garras, pues, con las cuales defenderse. No tienen ningún tipo de camuflaje, no se pueden esconder. Con sus pequeñas patas cortas, la verdad es que no pueden correr muy rápido. ¿Ha visto una ovejita corriendo? Hasta es cómico verlas. No son intimidantes. Nunca escuchará a una oveja gruñir como un león. El sonido de las ovejas, el balido, ¡be, be! ¿A quién le da miedo eso? Hasta risa puede dar. No ahuyentan a ningún animal, ¿no es cierto? Se asustan con facilidad. El más pequeño ruido las asusta y las hace huir fuera de lo que están escuchando. Y para ser honestos, las ovejas generalmente andan sucias, malolientes y despeinadas. La única cosa de valor que producen las ovejas es la lana. Y miren, dejan que se las quiten y sin oponer resistencia cuando hay que trasquilarlas. Así es que lo único de valor que puedan tener aparentemente lo dan con libertad. Son incapaces de hallar su propio alimento, comida o agua. Para ponerlo en palabras francas y llanas, las ovejas son torpes. Como diría el pastor Steve Farrar, las ovejas son estúpidas. ¿Por qué? Realmente hay cosas que ellas no pueden hacer. Hemos establecido que nadie quisiera escoger una oveja para identificarle. Nadie, excepto el Hijo de Dios, que es el Cordero de Dios, que quita el pecado de este mundo. Pero vamos a observar lo que es obvio. Vamos a observar lo que es obvio aquí en este Salmo 23. Pero usualmente perdemos de vista. Hemos memorizado algunos el Salmo 23, pero perdemos de vista los detalles. Y yo quiero resaltar

al Salmo 23 como el Salmo del Pastor. ¿Sí se ha puesto a pensar en eso? Usted lo ha escuchado, ¿verdad? El buen pastor, decimos, el Salmo del Pastor. Pero sin querer parecer más torpe que las ovejas, déjeme sugerir que dentro del contexto en el que leemos el Salmo del Pastor, más podemos entender que está escrito desde la perspectiva de una oveja. David fue un pastorcito de ovejas, él escribió este salmo, pero la forma en cómo él lo escribió nos da a entender de que él no se veía a sí mismo como un pastor, sino se veía a sí mismo como una oveja. Y veía a Dios como un pastor. Fíjese el versículo número 1, dice: mi pastor. Esto nos da a entender que esta es una oveja incapaz de ser pastoreada por sí mismo. Mi pastor. Versículo 2 dice: el pastor me hace descansar, me guía. Siendo una oveja, no hago estas cosas en forma natural, tengo que ser obligada a hacerlo. Ve el versículo 3 ahora. Dice: él me restaurará, me traerá de regreso, en otras palabras. Ve el 4, dice: su vara y su cayado me dan aliento. O sea, dan consuelo. Somos una oveja, soy una oveja. Todo se trata de lo que el pastor puede hacer por la oveja. Lea el salmo, memorícelo y se dará cuenta. Todo tiene que ver con lo que el pastor hace y realiza por su oveja. ¿Cómo podemos aplicar esto? De una manera muy sencilla. Una vez que usted figura esta realidad en su mente de que somos ovejas en el prado y Dios es nuestro pastor, va a ser muy fácil poner en contexto de qué forma el Señor nos consuela a través de muchas de las circunstancias que tenemos en la vida. Y teniendo este entendimiento, podemos identificarnos mejor con las ovejas y ya no sentirnos tan abrumados o no sentirnos tan ofendidos cuando alguien nos diga que somos ovejas. Pero sí, imagínese usted mismo como una oveja, imagínese que está cubierto de lana, imagínese que usted está lleno de temores, imagínese que usted no se puede abastecer a sí mismo, no puede buscar de comer, tienen que llevarla. Imagínese de esta manera, entonces usted podrá comprobar de una manera clara y sencilla la forma en la cual David está escribiendo este hermoso poema. Que dicho sea de paso, más que poema, es un canto, es una alabanza y tiene estrofas. Y para efectos de nuestro estudio, vamos a dividir este canto en tres estrofas principales. Estamos haciendo un juego de palabras para que se despierten. Tres estrofas principales. Un trabalenguas. Tres tristes. No. Tres estrofas principales con dos versículos cada estrofa. De esa manera lo vamos a desglosar y quiero invitarles a que juntos estudiemos a cabalidad. Pero veamos cómo empieza este salmo. Me viene a la mente la ocasión en la que, enseñando a la escuela dominical a un grupo de niños, se les preguntó quién había memorizado el Salmo 23. Y yo creo que ustedes, como padres que tienen hijos pequeños, sería una muy buena forma de ayudarles a ellos a que memoricen el Salmo 23. Es corto y es fácil de memorizar. Les voy a hacer ese reto a ustedes, que para la siguiente vez ustedes y sus hijos puedan recitarlo. Sería muy bonito tener a todos esos corderitos, digo, a todos esos niños recitando el Salmo del Buen Pastor, ¿no es cierto? Los animo a que lo hagan, anímenos. Primero préndeselo usted, porque si no, entonces, ¿cómo se lo va a enseñar a su hijo? Entonces, este grupo de niños estaba, el maestro diciéndoles, ¿quién ha memorizado el Salmo 23? Y una niña, ya les digo que los niños están bien prontos para responder, somos ya los viejos los que no queremos ni que nos pregunten, ¿verdad? Porque nos da pena. Ellos no sienten pena. Una niña como de 4 años se para al frente y le dan el micrófono y lo único que alcanza a decir es: Jehová es mi pastor y yo ya no quiero nada más. Y se va y se sienta. ¿Saben qué? Por más corto y aunque le faltaran muchas líneas al Salmo 23, ella captó el mensaje. Porque la primera línea refleja específicamente lo que conlleva todo este salmo. Jehová es mi pastor y nada me faltará. ¿Por qué tenemos la necesidad los seres humanos de que siempre hay algo que nos hace falta para poder ser felices? ¿Se ha fijado? Pensamos que cuando yo logre que mis hijos cumplan 18 años y vayan al colegio, ya voy a ser feliz. Y llega y no pasa eso. Empiezan las preocupaciones y dolores de cabeza. Pensamos que cuando ellos se gradúen, entonces ya van a comenzar a mantenerlos. Escuchaba un padre de familia el día de ayer

0: Dice, cuando ya te gradúes me vas a mantener. Ajá, sí, es lo que tú crees. Pero lo cierto es que no es así. Cuando se casen, cuando encuentre la casa de mis sueños, cuando encuentre el carro de mis sueños. Y pensábamos que buscando esas cosas vamos a llegar a encontrar una felicidad total y cabal. Déjeme decirle algo que es bien importante. En nuestra búsqueda, en nuestra necesidad, nada va a satisfacer su vida que no sea el Dios que lo ha creado. Porque como dice Eclesiastés, hemos sido creados con eternidad en nuestro corazón. Y así busquemos, seamos creyentes o incrédulos, buscando satisfacer en cualquier tipo de apetito, en cualquier tipo de aspecto en nuestras vidas, nada nos va a traer satisfacción plena, cabal, que no sea una relación creciente con Jesucristo, con nuestro Padre del Señor. Así es que si usted está en la búsqueda, le quiero detener a pensar y ahorrarle muchas lágrimas en el largo proceso, porque sabe que lo único que le va a satisfacer es Dios. Porque Jehová es su pastor, nada, nada, absolutamente nada le faltará. Miren, los pastores, y antes de que quiera pasar al siguiente punto en la siguiente estrofa, porque muchos de ustedes, la estrofa favorita, sobre todo en tiempos de crisis como la que estamos viviendo, es la estrofa que habla de que aunque ande en valle de sombra de muertes, no temeré mal alguno, porque tú, y nos queremos de verdad clavar en ese punto y no queremos salir de ahí. No, momento, no. Yo creo que vale la pena que hagamos énfasis en el primer versículo, en decir que Jehová es mi pastor y meditar en eso. ¿Sabe usted que los pastores, su labor fundamental es vigilar y apacentar las ovejas? Y no ha cambiado mucho desde el tiempo de David, cuando él era un pastorcito de ovejas allá en el Medio Oriente. No ha cambiado la cosa mucho. Si usted se diera una vuelta por el Medio Oriente, todavía ve a hombres pastores y mujeres pastoras también cuidando y apacentando sus rebaños, casi de la misma manera. De una u otra manera han cambiado las cosas porque ahora los verá usted a ellos, a lo mejor no con las túnicas de antes, ya los verá con sus pantalones de mezclilla y sus botas, ¿verdad? Un poquito han cambiado, pero la labor es la misma. Siguen cuidando y apacentando sus ovejas. Eso es lo que hacen estos pastores. Es fácil imaginarse cuando uno visita ese lugar, cómo pudo haber estado David sentado en una peña, en una roca, tocando su arpa, ¿verdad? Vigilando y cuidando esas ovejas que su padre le había conferido. Es el mismo tipo de trabajo, sustentar y cuidar sus ovejas. Pero note cómo el salmista está diciendo aquí, Jehová, no, no dice Jehová es un pastor, ¿verdad? ¿Qué dice su Biblia? Jehová es mi pastor. No hubiera sido igual si hubiera dicho, el Señor es mi mecánico, me da mantenimiento constante. No es igual. O si dijera, el Señor es mi médico, me practica exámenes médicos anuales. No, no queda. No funciona así. No funciona igual. Por ser pastor, David sentía y sabía perfectamente el lenguaje que estaba utilizando. Él conocía las palabras que estaba empleando. Entendía bien ese papel. Y cuidar las ovejas de su padre hacía que él se identificara con ellas. Pero nos ayuda a nosotros a hacer lo mismo. Déjeme decirle algo. El Señor es mi pastor. ¿Se da cuenta de algo? Déjeme preguntarle, ¿quién es el pastor de usted? Me encanta lo que dice este escritor porque él menciona y dice, en ciertas épocas del año se hacía necesario llevar a pastar ovejas cerca del agua. Dice, la palabra pastor, la palabra encierra pensamientos de ternura, de seguridad, de cuidado. Pero no significa gran cosa mientras yo no pueda decir, Jehová es mi pastor. Jehová es mi pastor. ¿Qué diferencia hace este monosílabo? ¿Qué diferencia? Toda, toda la diferencia del mundo. Significa que puedo tener toda la atención de Dios para mí solo, aunque esté rodeado de otros creyentes. Como podemos decir, me puedo sentir el favorito de Dios. Dios se hace a mi vida un Dios personal. Una cosa es decir Jehová es un pastor, otra muy diferente es decir Jehová es mi pastor. Y como lo dijo Martín Lutero, él observó que la fe es una cuestión de pronombres. Por eso él decía, Señor mío y Dios mío. ¿Quién es su pastor? ¿Quién es su pastor? Puede ser que usted confíe mucho en su cónyuge. le tenga tanta confianza que se deje pastorear por él o por ella. Puede ser que usted confíe en el anciano, en la iglesia, en una persona madura, o en su abuelo, o en su padre, y a esa persona la considera usted un mentor, y es como un pastor que le sustenta con palabras de ánimo. Puede ser que sea hasta el pastor de la iglesia donde usted se congrega, y a lo mejor esa persona puede hacer la función del pastor de su alma. Sea lo que sea, todos los que les acabo de mencionar son ovejas, somos ovejas. El único pastor que todos tenemos, incluyendo quien les habla como pastor, yo soy una oveja y usted es una oveja. Y tenemos un pastor, el pastor, y ese es el Señor Jesucristo. En Él nos podemos identificar. Pero no es así como el pastor de pastores puede actuar. Dios es único, hermanos. A Él no lo podemos comparar con ningún otro pastor. Yo no sé quién sea su pastor, pero déjeme decirle algo acerca de nuestro pastor Dios. Nuestro pastor Dios es autoexistente, autosustentador, autosuficiente, independiente y libre. Es decir, todos los demás, ustedes y yo y todos los seres y todo lo que respira aquí bajo este sol que nos cobija cada día, todos, absolutamente todos, dependemos del bienestar y de la vida, de lo que vida que Dios nos quiere dar. Dependemos de Él. A Dios no le falta nada, no tiene necesidad de nada y no depende de nadie para llevar a cabo su voluntad. No le necesita a usted, no necesita de su tiempo, no necesita de su dinero, no necesita de su talento. Dios lo que quiere es que usted aprenda que usted es el que necesita de todo lo que Dios le ha provisto. Y cuando le damos de lo que recibimos de Él, entonces Él se glorifica y eso da en nosotros gozo que no tiene igual. Gozo inefable siente el cristiano cuando su ofrenda da con amor. Es porque sabe que no es en vano todo lo que hace por su Señor. Eso es lo que dice un canto de niños cuando dan la ofrenda de Dios. ¿Reconocemos eso de nuestro pastor? ¿Sabemos que de lo recibido de su mano es que le damos? ¿O nos arrinconamos en una esquina y no queremos porque tenemos temor a la crisis? ¿Estamos como las ovejas atemerosas porque va a pasar con lo que dicen en la televisión y en la prensa? ¿Saben que es una tristeza ver, por ejemplo, en la mayoría de las congregaciones en los Estados Unidos y en Latinoamérica, las contribuciones de los diezmos, que son obligación nuestra delante del Señor, han reducido a menos de la mitad por escuchar tantas noticias? Y esta no es un caso distinto. No voy a hacer ningún tipo de publicidad, simplemente porque es preocupante. ¿En dónde estamos poniendo nuestra confianza? ¿En la bolsa de valores? ¿En cómo cambian las cosas? ¿En lo que dice la prensa? ¿O en nuestro Dios que es nuestro sustentador? Yo creo que ahí demostramos también en nuestra chequera, en nuestros diezmos, en nuestras ofrendas, qué confianza tenemos en el Dios que dice, yo te sustentaré. Yo voy a abusar diciéndole que para un hijo de Dios no hay crisis. ¿Sabe qué hay? Oportunidades. Oportunidades de probar al Señor, lo dice claramente, probadme ahora en esto y verás cómo abriré la ventana de los cielos y derramaré bendición que sobreabunde. Entonces, no dejemos a Dios a un lado porque nos da miedo la crisis. Dios es más grande que la crisis y la crisis para Él no existe.
1: Dios es más grande que cualquier crisis, que cualquier situación o cualquier persona. 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
1: Sabes, Dios sigue hablando, tiene propósito con cada uno de nosotros. 11 de la noche, 4 minutos. Somos Faro del Caribe, iluminando el sendero de la vida, la 97.1 FM. Gracias por acompañarnos. Y la invitación para que usted se una con nosotros. Recuerde, estaremos unidos en oración. Su programa Momentos de Oración a las 11:40 minutos. Usted puede dejar su petición de oración. Vamos a interceder, vamos a orar. Vía WhatsApp puede escribirnos al 8777-5965. Recuerde, 11:40 minutos, momento de oración. También escucharemos la lectura bíblica en pocos minutos. Estamos hoy en el capítulo 61 del profeta Isaías. Ya 11:04 minutos. Quédese con nosotros en la noche del sábado, fin de semana. Ellos son Inspiración Cristiana. Se llama Tu Bandera.

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1: Isaías, capítulo 61. Buenas nuevas de salvación para Sion.
2: El Espíritu de Jehová, el Señor, está sobre mí, porque me ungió Jehová. Me ha enviado a predicar buenas nuevas a los abatidos, a vendar a los quebrantados de corazón, a publicar libertad a los cautivos y a los presos, apertura de la cárcel, a proclamar el año de la buena voluntad de Jehová y el día de venganza del Dios nuestro, a consolar a todos los enlutados, a ordenar que a los afligidos de Sion se les dé gloria en lugar de ceniza, óleo de gozo en lugar de luto, manto de alegría en lugar del espíritu angustiado. Y serán llamados árboles de justicia, plantío de Jehová, para gloria suya. Reedificarán las ruinas antiguas, y levantarán los asolamientos primeros, y restaurarán las ciudades arruinadas, los escombros de muchas generaciones. Y extranjeros apacentarán vuestras ovejas, y los extraños serán vuestros labradores y vuestros viñadores. Y vosotros seréis llamados sacerdotes de Jehová, ministros de nuestro Dios seréis llamados. Comeréis las riquezas de las naciones, y con su gloria seréis sublimes. En lugar de vuestra doble confusión y de vuestra deshonra, os alabarán en sus heredades, por lo cual en sus tierras poseerán doble honra y tendrán perpetuo gozo. Porque yo, Jehová, soy amante del derecho, aborrecedor del latrocinio para holocausto. Por tanto, afirmaré en verdad su obra y haré con ellos pacto perpetuo. Y la descendencia de ellos será conocida entre las naciones, y sus renuevos en medio de los pueblos. Todos los que los vieren reconocerán que son linaje bendito de Jehová. En gran manera me gozaré en Jehová, mi alma se alegrará en mi Dios, porque me vistió con vestiduras de salvación, me rodeó de manto de justicia, como a novio me atavió, y como a novia adornada con sus joyas. Porque como la tierra produce su renuevo, y como el huerto hace brotar su semilla, así Jehová el Señor hará brotar justicia y alabanza delante de todas las naciones.
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0: Porque la palabra del Señor nos dice en Mateo 7:7: Pedid y se os dará, buscad y hallaréis, llamad y se os abrirá.

Sí, Señor. Recibe hoy, Dios, nuestra adoración. Hoy venimos, Señor, al trono de la gracia. Hoy nos encontramos, usted y yo, en este tiempo, en este momento de oración. Nos ponemos de acuerdo a esta hora. Venimos delante de su presencia. Sedientos, buscándole a Él, anhelando más de Él. Es por eso que en este tiempo también le invitamos para que por medio de nuestro WhatsApp, el 8777-5965, pueda hacer llegar su petición de oración. Vamos a interceder, vamos a orar y a traer delante del Señor cada una de las peticiones que están ingresando, que han llegado ya hace algunos minutos. Y por supuesto, Dios que conoce la que está en el corazón. Padre, gracias por el día que nos has dado, Dios, por este sábado que está por terminar. Señor, gracias por este primer día del mes de agosto. Declarando, Señor, que será un mes de bendición. Señor, gracias por el día que nos diste. Por la semana que empezará. Todo, Señor, en tus manos. Y nosotros desde la 97.1 FM, los 1080 amplitud modulada de Faro del Caribe, le bendecimos, le saludamos para su amigo y servidor Pablo Garita Pérez. También es una bendición podernos encontrar en estos minutos en oración y poder venir delante de su presencia y juntos poder glorificar su nombre y juntos bendecir el nombre de el Señor. Hasta su casa, el trabajo, la carretera, en cualquier parte del territorio nacional, en cualquier parte del mundo donde usted nos escuche, le bendecimos. Y es ahora cuando nos ponemos de acuerdo para orar, pero también para adorarle, para poder tomar un momento y bendecir su nombre. Aquí estamos, Señor, en este día. Sí, Señor, hoy recibe nuestra adoración, Señor. Ay, ¿dónde estás? Toma un momento para adorar. Toma un tiempo para exaltar el nombre del Señor. Para poderte rendir a Él. Para poder traer tu vida delante del Señor. Sí, Señor, te adoramos. Dile, Dios, te adoro. Con tus palabras, ven delante del Señor. Hay un pueblo, Señor, que se rinde hoy, Padre, delante de ti. Sí, Señor. Gracias, Dios, por tu bondad. Dios, por tu amor. Dios, por tu misericordia. Señor. Sí, Señor, nuestra adoración delante de ti.

0: sí, Señor, la adoración de un pueblo que hoy viene delante de ti, Señor. Aquí estamos, Señor, en este día, en este tiempo, y traemos delante de ti también, Señor, cada una de las peticiones. Delante de ti, Señor, en esta hora. Nuestra confianza está en ti, Señor. Bendecimos la vida de Oscar Rolando. Dice, aquí estoy unido en oración. Vamos a orar y a presentar delante del Señor. Hay un mensaje que está ingresando. Dice, por favor, orar. Tengo ansiedad y hay muchos nervios. Vamos a orar en el nombre de Jesús. Y a echar fuera todo temor y todo miedo. En el nombre de Jesús. Por favor, orar por mi hijo Raymond. Soy Robert. Aquí estamos apoyándote, Robert. Unidos. También unidos en oración. La familia Álvarez Mesa. Teresita, orando también al Señor por tu familia. Vamos a interceder y a orar por la familia Chacón Castro. En el nombre de Jesús, amén, le da unidos en este tiempo. También a esta hora presentamos la petición que nos deja Erika. Vamos a orar pues por esa cobertura para la familia, por ese trabajo, esa puerta que sea abierta en el nombre de Jesús. Soy Kenneth. Se me uno en oración por mi hija, por Luis. Amén, Kenneth. Unidos en oración en este tiempo. Carmen Coto también dice, por mi casa y por mi familia. Miguel, nos unimos también a orar y a presentar delante del Señor esa petición. Vamos a orar también, dice, soy Olga y me uno a orar en este tiempo. Como también lo está haciendo Jorge. Dice, por favor, orar por Raúl, por Rolando, por Víctor, por Cecilia, por la pastora Marilyn. Amén, unidos en oración. Pablo, soy Tere y me uno a clamar a esta hora. Sí, Señor, delante de ti, Dios. Cada una de estas peticiones, Padre. Cada una de ellas, Señor. Vamos a interceder también, dice, soy Zaida. Por favor, orar por mis hijos. Las traemos delante del Señor cada una de estas necesidades y peticiones. Por favor, orar por mi hijo. Vamos a orar también, dice Kembly, por mi salud y por mis hijas. Amén. Presentamos la vida de Maynor, de Juliana, de Josué. Vamos a traer delante del Señor la petición que nos está dejando María. Delante de ti, Señor, está también. Por favor, orar por mis hijos, por mi familia. Amén, Luz, oramos para que el Señor abra puertas. y esa bendición venga sobre la vida de el bebé. Por favor, orar por Cinia Solano, por Jordan Navarro, por Cinia, por Adrián. Nos traemos delante del Señor. Soy Kenia. Vamos a orar, Kenia, en el nombre de Jesús. Por favor, orar, dice, por mi nieto Joseph. Lo traemos delante del Señor. También, Señor, hoy a esta hora, dice, me uno, soy Jaime Jiménez, y me uno a orar. Vengo delante del Señor. Bendecimos a la familia Jagger Jara. Dice, aquí estamos también unidos en oración. Por favor, orar por Samuel. Hoy lo traemos delante de ti, Señor. Amén, Rebeca. También nos unimos a orar. Soy Lilian. Bendiciones, Pablo. Orar por la familia Castro Barrantes, Sumaña Castro. También por la familia Miranda Barrantes. La traemos delante de ti, Señor. Por favor, orar por mis hijos. Dice, por Sebastián, por Donovan. Amén. Los traemos delante del Señor a esta hora. Por favor, orar por mis hijos. Por Carlos, por Javid, por Anita, por Troy y por Amelia. En el nombre de Jesús. También, Señor, la familia Álvarez Gutiérrez. Señor, se presenta delante de ti. Aquellos que hoy están en los hospitales, en las clínicas, por ellos vamos a orar. Usted que nos escucha desde el centro penal o desde ese hospital, nos unimos, vamos a interceder. Señor, se glorifique. También, Señor, presentamos la petición que nos dejan orar, dice, por Juan Diego, delante del Señor. Amén. También, Padre, delante de tu presencia, traemos la vida de Seilin. Seilin, hoy traemos esa petición delante del Señor. Dile, Dios, aquí estoy. Ayúdame. Dame fuerzas. Fortaléceme, Señor. Pablo, por favor, orar por mis hijos, por la familia. Soy Flor Carrillo. Amén. También, Señor, traemos delante de ti la petición que nos deja Felipe Rojas. Vamos a orar, vamos a interceder. Zaida, oramos por esa petición delante del Señor. Padre, glorifícate hoy. Aquí estamos, Señor. Hoy también recibe, Dios, nuestra adoración. Rendido, Señor. Al terminar el sábado, Dios, al empezar este domingo ya 2 de agosto, al iniciar esta semana, Padre, delante de ti venimos. Aquí estamos, Señor, unidos en este momento. en este tiempo, Dios, de oración.
1: Dale un fuerte aplauso a Jesús.
0: Eres bueno, Señor. De la traducción Lenguaje Actual, leo en el capítulo 29 del profeta Jeremías. A partir del versículo 11, dice la Escritura, dice la palabra: mis planes para ustedes, solamente yo lo sé, y no son para su mal, sino para su bien. La Reina Valera dice: traigo pensamientos de paz para daros el fin que esperáis. Esta versión de la traducción Lenguaje Actual dice: para darles un futuro lleno de bienestar. Porque sabes el propósito de Dios para usted y para mí. Sí, el pensamiento, el propósito, lo que Dios tiene para usted y para mí es de bien. Y hoy, Señor, delante de ti traemos cada una de estas peticiones que hemos leído, las que siguen llegando, las que están en el corazón. Para que puedas entender que hay un propósito de parte de Dios, que el deseo de Dios, el pensamiento de Dios para usted y para mí es de bien, de un porvenir lleno de esperanza, de bienestar. Por eso hoy acércate a Él confiadamente y dile: aquí estoy, Señor, para hacer tu voluntad, Dios. Si el enemigo buscará siempre la forma y la manera de cómo destruir el propósito de Dios, diciéndote y vendrá a la mente para decirte: no vas a poder, no lo vas a lograr. Mira tu condición. ¿Para qué oras? Buscará la manera de poder destruir el propósito de Dios en nuestras vidas. Pero hoy dile: Señor, aquí estoy, me aferro a ti, Señor. Me aferro a ti, Señor. Dice su palabra en el versículo 11, en la segunda parte o parte B: voy a darles un futuro lleno de bienestar. Dice: cuando ustedes me pidan algo en oración, como hoy lo estamos haciendo, dice el Señor, yo los escucharé. Si cuando ustedes oren, cuando vengan, cuando busquen mi presencia, yo, el Señor, los escucharé. Y hoy, Señor, escuchas el clamor. Hoy, Señor, cada necesidad y cada petición, Señor, es escuchada por ti. Dice el versículo 13: cuando ustedes me busquen, me encontrarán. Aleluya. Siempre y cuando me busquen de todo corazón. Ahí está la clave. Es con un corazón contrito y humillado delante de su presencia. Es con todo el corazón que hoy debemos de venir y presentarnos delante del Señor, ¿sabes? Será escuchada nuestra necesidad, será escuchado nuestro clamor. Hoy cree, mujer, hoy cree, varón, porque si el Señor hoy, en este domingo ya, en esta madrugada, en este tiempo, Él derramará de su bendición. Padre, delante de ti, Señor, traemos también, Dios, la vida de Roxana, Dios, de su familia. También, Señor, la petición que nos deja Gilbert Valverde. Presentamos la vida de Kevin, de Wilson, de Adonai, de Jerry, de Steven, de Michael. Delante de ti, Señor, también, Dios, la petición que nos está dejando Juan José. Amén. Presentamos esa petición, Jaime, también delante del Señor. Fabián dice, me uno en este tiempo. Padre, hoy delante de ti traemos cada petición, Señor. Padre, bendice, oramos por María, José y por Javier. Los traemos delante de ti, Señor. Aquí estamos, Dios. Tu palabra es clara y dice, sí, voy a darles un futuro lleno de bienestar. Quizás has mirado y has dicho, y han venido pensamientos, y has abierto la boca, y pensamientos han venido y son negativos. Y has hablado diciendo, no puedo, está complicado y difícil. Estás mirando con desconfianza. Sabes, está empezando un nuevo mes, es el mes 8, el mes de agosto. Y en este nuevo comienzo de un mes, también dile, Señor, aquí estoy, Dios. Sabe que toda desesperanza se vaya, que todo temor y todo miedo se vayan hoy. Los echamos fuera en el nombre de Jesús de Nazaret. Si vino el temor, el miedo, la ansiedad, la depresión, hoy levanta tus manos y deja que el poder de Dios y su presencia ahora en esta madrugada vengan. Dile, Señor, te necesito, ayúdame. Vamos, díselo a Él en este tiempo, porque su poder está ahora está siendo derramado sobre cada vida, sobre cada hogar, sobre cada familia. Si levanta manos, sabe, ese dolor, esa enfermedad, ese temor se va, esa depresión se va, esa ansiedad se va, esa enfermedad se va en el nombre de Jesús de Nazaret. Su poder, su gloria se manifiestan hoy en este domingo. Levanta manos delante del Señor y cree hoy, mujer, cree hoy, recibe. Hoy cree por un milagro y por esa bendición, porque tengo pensamientos de bien, no de mal, de un porvenir lleno de esperanza, dice el Señor. Cuando ustedes oren, yo los escucharé. Cuando me busquen con el corazón como hoy lo haces, entonces la gloria de Dios y su poder, la chequina de Dios, su presencia, se manifiestan ahora en este tiempo. Su gloria, su poder, Dios obrando, sabes, hoy cree por un milagro, hoy cree y recibe lo que el Señor tiene para ti, mujer. Oh, lo que el Señor tiene para ti, varón. Padre, toca cada vida, Señor. Oh, Dios, toca cada corazón, Dios. Se llena, dile al Señor, tócame. Dile, Señor, dame nuevas fuerzas, tócame, Dios, ayúdame. Vengo sedienta, Dios, sediento, te necesito. Sí, Señor, ven con poder, poder de Dios, aleluya. Oh, poder de Dios, sí, Señor.

Sí, Señor, ahora estás obrando, estás interviniendo. Estás tratando, Señor, y obrando. Te creo, Señor, creo por un milagro. Hoy se libre. Hoy recibe la bendición de Dios. Oramos a favor de los que están enfermos, declarando una palabra de sanidad. Toca, Señor, por tu llaga. Aleluya, por tu llaga. Sí, Señor. Hemos sido curados. Hoy declaramos una palabra. Donde hay un enfermo en casa, Señor, pon tu mano sobre esa área. Creo hoy por un milagro. En los hospitales, en las clínicas, declaramos una palabra ahora de sanidad, poder de Dios, sanidad de Dios. Él está obrando y su poder se manifiesta. Aleluya, sí, Señor, con poder desciende hoy. Tocando enfermos, aleluya, sanando enfermos. Jehová Rafa, aleluya. Sí, Señor, gracias por lo que haces, por tu bendición para cada vida, para cada hogar, para cada familia. Cielos abiertos en este agosto. Cielos abiertos para tu casa y tu familia en este nuevo mes. Bendición de Dios en este mes de agosto para tu vida, para tu casa y tu familia. Hoy cree y recibe un milagro en este nuevo mes. Aleluya. Sí, Señor. Poder de Dios. Aleluya.

sabes, el Señor está tocando vidas, está ministrando vidas. Él te quebranta, Él te toca y te ministra ahora. Toca, Señor, cada vida, llena, llena ahora, Señor, toca. Ministra, Señor, cada vida. Recibe en el nombre de Jesús de Nazaret. Hoy Dios está haciendo algo en ti, algo nuevo en ti, mujer. Dios está operando, Dios está obrando. Si el cielo se abre, aleluya, y su bendición viene y poder de Dios se manifiestan ahora, aleluya.

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0: 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Pues, ¿qué tal su camino de vida? Porque en esta vida hay caminos muy buenos y caminos feos. Y también hay caminos que parecen derechos, pero no lo son. En este programa, el Dr. Carlos Rivas, evangelista del equipo Impacto y pastor de una iglesia de más de 5,000 personas, nos hablan de caminos que parecen derechos. Vamos escuchándole ahora al Dr. Carlos Rivas, pastor de una iglesia de 5,000 personas en San Bartolo, El Salvador.
1: Muchas gracias, señor Del Monte. Una vez más con ustedes para escuchar el mensaje de la palabra de Dios. El pueblo de Israel tenía algunos dichos que eran sabios, que están puestos en el libro de Proverbios. Hay uno de ellos que me parece sumamente interesante, que está en el capítulo 16, versículo 25. Dice, hay caminos que parecen derecho al hombre, pero su fin es camino de muerte. También se repite en el capítulo 12, en el capítulo 14, versículo 12, dice la palabra del Señor ahí, hay caminos que al hombre le parecen derecho, pero su fin es camino de muerte. El título del mensaje para esta hora es caminos que parecen derechos, pero que son equivocados. Ojo, no es lo mismo lo que parece que lo que es. Hay caminos que pueden parecer derechos al hombre. La fortuna amasada por la lengua mentirosa y embustera se fuma como la niebla y es mortal como una trampa. El dinero, muchas veces mal habido, puede ser un camino que no es el más completo. ¿Y cuáles son los caminos que parecen derechos? En el capítulo 21 del libro de Proverbios, versículo 6, hay un interesante mensaje. Dice, los pensamientos del diligente, dice, amontonar tesoros con lengua mentirosa es aliento fugaz. Mucho cuidado con el querer amontonar riquezas. Enriquecerse por métodos o por medios mal habidos y deshonrosos puede conducir o amontonar riqueza, pero no produce la satisfacción que ellos esperan. ¿Qué significa realmente ser próspero? Ser próspero realmente significa poder conocer de Dios, amar a Dios, tener lo necesario para vivir, poderse divertir, poder estar en familia y poder tener comunión prácticamente. Pero muchas personas quieren hacerse de mucho dinero. Hoy estaba por la tienda aquí en la Florida, en Miami, con Bruce, mi querido amigo Bruce Del Monte. Y pasamos por la tienda y yo le dije, qué bueno, porque no necesitábamos nada de lo que había en la tienda. No compramos, porque rico no es el que más tiene, sino el que menos necesita. Alguien pasó por la tienda y dijo, qué bueno, porque no necesito nada de lo que venden aquí. Es importante saber que hay caminos que pueden parecer derechos, pero que al final es camino de muerte. Como por ejemplo, el hecho de querer almacenar riquezas a costilla de hacer trampa o a costilla de querer hacer pesa y balanza falsa o querer hacer narcotráfico o querer negociar con cosas que no deben ser convenientes. Usted debe, como cristiano, como un hombre de Dios, como una mujer de Dios, debe decir que no a esos caminos que parecen derechos. El camino de la riqueza fácil. Otro camino, en el versículo 8 del capítulo 21 dice, el camino del hombre perverso es torcido y extraño, mas los hechos de limpios son rectos. Viviendo en caminos que parecen derechos, por ejemplo, cuidado con tu camino, la propia opinión, lo que puedas pensar. Caminos que parecen derechos pueden ser negativos. Ejemplos de caminos que parecen derechos está la religión. El creer, no, yo soy muy religioso, está evangelizando a una persona, pasándole el mensaje. Y le dije, Dios tiene un plan grande y maravilloso para su vida, reciba a Cristo y su vida va a cambiar. Y él sufría mucho. Y la persona me dijo, no, yo no necesito recibir a Cristo, yo soy una persona afortunada. Esos caminos parecen derechos. ¿Por qué? ¿Por qué es afortunada? Le pregunté. No, porque yo tengo mi religión y yo voy a esto. Es que no le hablo de religión ni de iglesia. Le hablo de un estilo de vida que es Jesús. Es sumamente importante entonces saber de que uno de los caminos que pueden parecer derechos es la religión. Usted puede ser muy religioso. Usted puede tener un montón de liturgias que le acercan a Dios, pero no será salvo. La Biblia dice que si crees en el Señor Jesús y confiesas que tu boca que Jesús es el Señor, entonces serás salvo. El único camino que hay es Jesús. Necesita reconocerlo, no es la religión. Otro camino que puede parecer derecho es el camino del placer. Esto me hace feliz, me siento bien. No todo en lo que yo me siento bien es lo mejor que nos puede pasar. Otro es el ser buen altruista. Alguien puede pensar, no, yo soy filántropo, yo ayudo, yo tengo buena obra social, yo no necesito de iglesia, ni de Dios, ni de pastores, ni nada de eso. Le quiero dar una mala noticia. Las buenas obras que usted hace no le van a salvar, porque nadie se salva por buenas o malas obras. Usted se va a salvar por reconocer a Jesús como su Señor y Salvador. Otro es el dinero o el poder. Debemos aprender a manejar esos caminos que parecen derechos. Otra situación es manejar nuestro carácter y nuestro temperamento. Muchas veces nuestro carácter, nosotros decimos yo soy así que los demás no deben influir en mí. Yo soy de esta manera y a mí me deben apreciar, a mí me deben querer, a mí me deben valorar de esta manera. Quiero darle una noticia que debe de ser importante para usted. No necesariamente todo lo que usted hace, su carácter, tienen los demás obligación de aceptarlo. Recuerde que nosotros somos personas que estamos en comunión con los demás y debemos aprender a respetarnos, a querernos, a acompañarnos, a ser personas que necesitamos llevarnos bien con los demás. Caminos que parecen derecho, el mal carácter, la Biblia habla de eso. Capítulo 21, versículo 9 de Proverbios dice, mejor es vivir en un rincón del terrado que con mujer recillosa en casa espaciosa. Es el temperamento, cuidado. Estaba leyendo en el gran escándalo en un libro, en el zoológico de Bronx, en Nueva York, hay un gran pabellón dedicado a los primates. Uno puede encontrar la posibilidad de ver buenas condiciones de los chimpancés, gorilas, gibones y tantos otros monos del nuevo y viejo mundo. Llama la atención, sin embargo, que en el fondo hay una jaula especialmente separada, cerrada con grandes barrotes. Al acercarse uno ve un título que dice, el primate más peligroso del planeta Tierra. Al mirar entre los barrotes uno ve con sorpresa su propia cara. Aclara la leyenda que el hombre ha matado a más especies sobre la planeta que ninguna otra especie conocida. De ser miradores pasamos a ser los mirados por nosotros mismos. ¿Pero qué vemos? ¿Qué es lo que observamos? Es importante entonces observar esos caminos que pueden parecer derechos. Otro podría ser el desear el mal. Recuerden que muchas veces esos caminos pueden ser negativos. Otro es el sabio que no permite que se le moleste. El versículo 11 dice, cuando el escarnecedor es castigado, el simple se hace sabio. Y cuando se le amonesta el sabio, aprende. Muchas veces hay gente que no se le puede llamar la atención. ¿Por qué? Porque tiene una actitud inadecuada. Yo quisiera preguntarle, ¿qué actitud tiene usted frente a las críticas o cuando se le llama la atención? Una actitud defensiva, se enoja, acepta para que callándose, decide cambiar, cambia sus valores, sus pensamientos, cambia todo lo que usted necesita cambiar. La Biblia entonces dice, hay caminos que al hombre le parecen derechos, pero su fin es camino de muerte. Necesita entonces usted ahora agarrarse de la poderosa mano de Dios, descubrir cuál es el camino. ¿Y cuál es el camino? La Biblia lo dice en el Evangelio de Juan, en el capítulo 14. Él dice, yo soy el camino, la verdad y la vida. Jesús está hablando. Él es el camino. Él es la verdad. Él es la vida. Y luego después dice, nadie va al Padre, nadie viene al Padre sino por mí. Jesús es el camino. ¿Por qué camino? Es el único camino. No hay otro nombre dado a los hombres en el cual poder ser salvos. ¿Por qué es la verdad? Porque Él es la verdad absoluta. Él es la verdad completa. No hay otra verdad. Él es la palabra. En la Biblia, que es la palabra, que es Jesús, porque en el principio era el verbo y el verbo era Dios, Jesús es la palabra. Y además dice, Él es la verdad y es la vida. El que viene a Jesús obtendrá vida y vida eterna. Querido amigo, si usted ha andado por caminos que parecen derechos, mi llamado es para que vuelva al camino, a la senda de Dios. Recuerde que cuando camina por la senda de Dios, la Biblia dice que la senda de los justos es como la luz de la aurora, que va en aumento hasta que el día es perfecto. Que Dios le bendiga.
0: Y mil gracias al doctor Carlos Rivas. Amable oyente, si usted ha andado por caminos falsos, queremos ayudarle. Favor de escribirnos una carta explicando su caso, su vida. Y con mucho gusto le vamos a responder para que usted entre a una vida nueva. Y para usted que ya conoce al Señor, está caminando por una vida recta, usted querrá compartir con los demás. Y por ello, le invito a escribirnos representando su iglesia para organizar un impacto evangelístico con el doctor Carlos Rivas y su servidor Bruce Del Monte. Para más informes, escuche no más.
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1: Muchos son los males que aquejan a nuestra sociedad, pero creo firmemente que el que trae más dolor a nuestro corazón, a nuestras familias, es el abuso a la mujer, el abuso a los niños. Por tanto, es importante que pongamos mucha atención a esto. Las Naciones Unidas definen la violencia a la mujer como todo acto de violencia de género que resulte o pueda tener como resultado un daño físico, sexual o psicológico para la mujer. Inclusive las amenazas, la coacción, el insulto viene a traer mucho dolor a la mujer. La otra crisis que tenemos que enfrentar es el abuso a los niños, el maltrato a los niños. Es increíble lo que está pasando en nuestras familias. Bueno, en la audición de hoy voy a conversar con una amiga que nos dice cómo ella sufrió el maltrato como niña y también ya como esposa. Cómo ella enfrenta todos estos abusos verbales y físicos. Ella nos va a contar su historia. Hoy conversaré con una buena amiga mía, Julia, quien la entrevisté en el hermoso país del Perú. Ella nos va a contar su historia, así que espero que la disfrute y que al final usted pueda compartirme cómo recibió esta historia. Vamos a la entrevista con nuestra buena amiga Julia. Bienvenida, Julia. ¿Por qué no nos cuentas un poquitito de Julia, de los padres, de los hermanos, de las luchas que tuvieron en la familia? Cuéntanos un poco.
2: Vengo de unos padres alcohólicos. Yo muy niña he sufrido con papá mirando la violencia que papá hacía con mamá. Papá mucho le pegaba a mamá. Y desde aquel entonces vi que mucho tomaban. No,
1: ¿Eran alcohólicos los dos o solo tu padre?
2: No, los dos eran alcohólicos. Uh-huh. Mi mamá más joven que papá. Uh-huh. Mi papá le influenció a mi mamá también en el alcohol porque mi mamá también era muy joven.
1: ¿Qué tan joven era tu madre cuando se encuentra con tu padre?
2: 13 años tenía mamá. Uh-huh. 13 años.
1: ¿Y tu papá?
2: 27.
1: Tu papá de 27 se lleva a esta niña de 13 años y la involucra en el alcoholismo.
2: El alcohol, sí. Uh-huh. En el norte, bueno, en Piura, uh-huh. Sucede que salen de muy jovencitas, ¿no?
1: Se casan, se las roban, ¿verdad?
2: Se las roban, sí, uh-huh.
1: ¿Todavía en estos días?
2: Todavía, aún existe todavía uh-huh. aquello, ¿no? Pero ahí papá mucho bebía y se la trae a mamá acá a Lima. Mi hermana mayor sufre de poliomielitis. Uh-huh. Por el motivo del alcoholismo de ellos, que no tuvieron cuidado con las vacunas. Ya venimos acá a Lima para San Juan de Miraflores para poder que mi hermana, pues, en la clínica San Juan de Dios pueda recibir atención. Uh-huh. ¿No? Y desde aquel entonces, pues, papá seguía en lo mismo, ¿no? Porque encontraba a una persona sin conocerla, tomaba. Y a mamá también igual se consiguió, dice, un terrenito que ahora ahí viven hasta ahora en El Salvador. Sí. ¿No? Y ahí seguían viviendo.
1: ¿Cuántos hermanos más tenías, Julia?
2: Yo soy la cuarta. Uh-huh. Fui en ese tiempo la cuarta. 13 hermanos hemos sido.
1: ¿13?
2: Wow. 13 hermanos, de la cual 5 fallecieron.
1: ¿Y qué hacía este padre? Si estaba involucrado en el alcohol y la mamá también, ¿qué hacía? ¿Qué trabajo tenía para mantener todos estos hijos?
2: Lo que trabajaba eran nosotros, los hijos.
1: ¿Los hijos tenían
2: los
1: que trabajar?
2: Los hijos trabajaban. Yo trabajé desde muy pequeña, a los 8 años.
1: Interesante.
2: Sí, a los 8 años trabajé. Papá no quería que estudiara, lo único que quería era que yo trabajara. ¿Para qué? Para mantener el alcoholismo que él tenía.
1: Es cruel, ¿no? Que los hijos tienen que ir a trabajar para mantener el alcoholismo de los padres.
2: Así es, sí, muy duro. Muy duro, porque yo quería en mi niñez jugar y papá no me dejaba. Yo quería estudiar, papá tampoco me dejaba. Y mi mamá no podía hacer nada porque papá le pegaba si ella movía un dedo por nosotros. No nos compraba ropa. Nosotros de lo que trabajábamos vendíamos limón. uh-huh. en la parada, vendiendo limón, y con eso a veces...
1: ¿En las paradas de autobús iban a vender ustedes limones?
2: Claro, en las paradas, en los mercados, uh-huh. así íbamos con nuestra mallita y un ¿cómo se llama? Una canastita, y así vendíamos. Y a veces el hambre era tanto que papá nos contaba cuántos limones nos daba. Uh-huh. Y a veces nos agarrábamos y decían, no, vamos a comer, cambiábamos el limón por comida. Porque papá hasta eso nos...
1: O sea, que no les daban de comer, lo mandaban a vender, pero no les daban comida.
2: Así es, estábamos muy, como se dice, muy desnutridos, ¿no? Chiquillas, uh-huh. Cuando vino la escasez de limón, papá nos llevaba a las 2 de la mañana a ese sitio que se llama La Parada, donde venden mayorista de limón, y nos dejaba sentaditos ahí en un rumbo de cajas de limones, para que lo guardara mientras él venía de casa ya bien dormidito, bien tranquilito. Fue un sufrimiento muy grande al ver que papá hacía todo eso con nosotros.
1: Me imagino que con todo lo que me estás contando, el corazón de un niño ha de crecer mucho rencor contra sus padres, ¿no?
2: Sí, desde muy niña, pues, lo único que hacía era llorar. Llorar porque decía, ¿por qué papá es así? No, ¿por qué ese sufrimiento? ¿Por qué acaso yo merezco esto? Decía, y siempre decía, ¿y por qué vine a nacer yo para sufrir así? ¿No? Y verdad, guardé mucho rencor en mi corazón.
1: ¿Cuáles son los recuerdos más bonitos que tenés como niña en medio de todo este sufrimiento?
2: Bueno, no tengo ningún recuerdo bonito.
1: No.
2: No, porque nunca pasé una Navidad con papá. Nunca tuve un regalo de papá. Nunca tuve un abrazo ni de papá ni de mamá que me digan, hijita, te quiero. No, fue algo tremendo, una niñez muy sufrida para mí.

0: Estoy con Julia y está conversando sobre el sufrimiento que atravesó creciendo en un hogar de padres alcohólicos. Fuera del aire también Julia me decía que ella misma se involucró en el alcoholismo. En medio de todo ese sufrimiento que atravesaste con tus padres, ¿no tienes la oportunidad de ir a la escuela, dices?
1: No, no tuve la oportunidad. Pero mi mamá, en medio de su ignorancia, porque mi mamá tampoco tuvo escuela, mi mamá, o sea, alfabética, ¿no? Yo le pedí a mamá que me metiera un PRONOI, así grande, 8 años tenía yo cuando mamá me hizo ingresar. Aprendí a leer y aprendí a escribir lo poco que podía, ¿no? Calladito de papá, porque papá no quería, ¿no? Llego a crecer de esa manera solo sabiendo leer y sabiendo escribir,
0: ¿no? O sea, ¿papá no quería que ustedes aprendieran a leer ni a escribir?
1: No, porque papá venía de un mundo machista o de repente una época precordaria, como dicen, ¿no? Que dice que las mujeres no servimos para más que para tener marido y para tener hijo nada más.
0: Qué terrible, ¿no? Esos conceptos. Y me decías también, extra micrófono, que también tú estuviste involucrada en el alcoholismo. ¿Cómo y por qué?
1: Sí, o sea, ya cuando veo yo que papá y mamá tomaba, yo pensaba que eso era normal. Llego a comprometerme con mi esposo. Yo me casé muy pequeña, desde los 15 años me casé con mi esposo. Y mi esposo también era igual,
0: ¿alcohólico?
1: Borracho.
0: Ay, Dios.
1: Borracho también. Yo creía que veniendo ya, teniendo a mi esposo, iba a cambiar esa vida porque sufrí mucho. Pero fue igual, un esposo pegalón, un esposo que me maltrataba mucho, mujeriego. Y como lo veía tomar a él también, yo también empecé a tomar.
0: ¿A los cuántos años comenzás a tomar?
1: A los 17 años. 17 años empecé a tomar y pensaba que todo era normal.
0: ¿Pero era ocasional o caía?
1: No,
0: ¿o
1: cómo? Caía porque casi día lunes, día martes, casi miércoles nomás íbamos dejando de tomar, pero casi toda la semana se tomaba. Casi toda la semana parábamos borrachos.
0: ¿Tratando de escapar al dolor que vivías?
1: Sí, tratando de escapar a ese dolor, porque no me podía imaginar que... Bueno, yo decía eso era normal, ¿no? Era normal porque era una situación muy, muy, muy fea, mirando también a los demás alrededor, los parientes también que eran lo mismo.
0: Contame, Julia, ¿cómo se siente el corazón de una mujer que un hombre la golpea, la maltrata, dice que tu marido te abusaba? ¿Cómo se sentía tu corazón?
1: Horrible, horrible, porque vi una situación muy fea. Vi que papá pegaba a mamá y cuando yo me comprometí no quería ver eso. Yo salí de mi casa con mi esposo pensando vivir una vida mejor, pensando que mi vida iba a ser mejor, pero me doy la sorpresa que mi esposo hizo lo mismo conmigo, pero por influencia de papá. Papá le dijo, pégale para que no te moleste, para que te deje tomar. Y él me metía a golpe, no solo me pegaba una cachetada, sino me golpeaba brutalmente, que incluso me destapó una parte de mi cabeza. O sea, fue algo tremendo, ¿no? Y
0: era sufrimos. Salvaje. Pero me dices que tu padre mismo le decía a este hombre que te pegara. Sí. Qué cruel, ¿no?
1: Porque él quería irse a trabajar y papá le decía, ¿por qué te vas a ir a trabajar? Yo le decía, déjalo papá que se vaya a trabajar, porque él tiene que traer, porque ya tenía una hija.
0: Claro.
1: Yo ya tenía una hija y papá decía, mira, yo he tenido 7 mujeres y a mí ninguna de las mujeres me ha mandado. Esa era su parte machista de papá.
0: Wow.
1: Y mi esposo decía, no, pero yo tengo que ir a trabajar. No, yo te voy a dar. Mi papá sacaba plata y se lo daba y decía, ¿sabes qué? Para que no te moleste, anda, tírase la plata. Tírale la plata y si no te hace caso, agarra, métele un puñete. Y mi esposo lo hizo.
0: ¿Cómo se sana el corazón? Es la pregunta precisa en este momento. Después de haber escuchado a Julia contarnos cómo ella fue enviada a la calle, maltratada de niña, y ahora el abuso no para, se casó y el abuso continúa. ¿Cómo se sana el corazón para que Julia esté conversando conmigo en esta oportunidad? Escuchémosla.
1: Una vecina me habló y me dijo, mira, ya no sufras más, hay un Dios que te puede ayudar con esta situación, ¿no? Tú eres muy joven para que sigas sufriendo así. Entonces yo dije, ya, verdad, llévame a ese lugar, quiero saber. Y me hicieron aceptar a Cristo en mi corazón.
0: Entonces viniste a la iglesia y te explicaron del amor de Dios.
1: Así.
0: ¿Y qué le dijiste a Dios en esa oración?
1: Que me ayudara a perdonar a papá, porque era muy duro, que lo que había pasado, una niñez así.
0: La primera imagen que le traes al Padre Celestial es la imagen de tu padre, aquel padre que te abusa, y dice, quisiera perdonarlo.
1: Sí, a él primero. A él me lo pone, a papá. Uh-huh. Y lo primero que aprendí fue a perdonar a papá. Cuando yo salgo de ese lugar, de esa iglesia, llego y veo a papá y le digo, papá, te quiero perdonar por lo que tú me hiciste.
0: ¿Y qué te dijo tu padre?
1: Solo me miró y no me dijo más nada. Pero yo corrí, lo abracé y le dije, te perdono. Te perdono porque yo necesitaba vivir una niñez tranquila. Pero ahora yo no te guardo rencor porque te amo, porque Dios me enseñó a amarte.
0: Y te sentiste liberada, sentiste sí. paz en tu corazón.
1: Y sentí paz porque cuando ya me tocaban de ese tema, me preguntaban, ya no lloraba. Ya mi corazón había sido sanado.
0: ¿Qué significa Dios para ti ahora?
1: Que es grande, que es grande, que es mi Padre. Es un amor tan inmenso, ¿no? Que llena mi vida completamente y pudo llenar el vacío que no recibí durante ese abrazo, ese beso que me diga te ama y que hoy puedo ver que es un Dios maravilloso, que es un Dios este amor.
0: Dios llenó ese vacío que llevabas en tu corazón.
1: Sí, llenó mucho con ese amor. Cuando yo llego a esta iglesia veo tantos hermanos que me abrazan y me dice Dios te bendiga, hermana. Y desde aquel entonces ese amor llenó pues un abrazo, un beso, no una palabra bonita, porque nadie me dijo una palabra bonita. Y que Dios me diga, tú eres mi princesa, tú eres una la niña de mis ojos.
0: ¿Te sentías aceptada?
1: Aceptada, sí, aceptada como persona, porque fui muy humillada. Me viste.

0: Gracias por haber estado en la sintonía de este tu programa Encuentro, y te voy a agradecer que me visites en el www.encuentro.ca, o también puedes dejarme una nota de voz en el WhatsApp 1-204-202-1525, 1-204-202-1525, una nota de voz o tal vez una nota escrita. La otra opción es info@encuentro.ca. Gracias por sintonizarnos a través de esta radioemisora. Yo soy tu amigo Ernesto Pinto, y al despedirme quiero recordarte que Dios te ama y yo también.
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4: Isaías, capítulo 62.
5: Por amor de Sion no callaré, y por amor de Jerusalén no descansaré, hasta que salga como resplandor su justicia y su salvación se encienda como una antorcha. Entonces verán las gentes tu justicia, y todos los reyes tu gloria, y te será puesto un nombre nuevo, que la boca de Jehová nombrará. Y serás corona de gloria en la mano de Jehová, y diadema de reino en la mano del Dios tuyo. Nunca más te llamarán desamparada, ni tu tierra se dirá más desolada, sino que serás llamada Efsibá, y tu tierra Beula, porque el amor de Jehová estará en ti, y tu tierra será desposada. Pues como el joven se desposa con la virgen, se desposarán contigo tus hijos, y como el gozo del esposo con la esposa, así se gozará contigo el Dios tuyo. Sobre tus muros, oh Jerusalén, he puesto guardas. Todo el día y toda la noche no callarán jamás. Los que os acordáis de Jehová, no reposéis, ni le deis tregua hasta que restablezca a Jerusalén y la ponga por alabanza en la tierra. Juró Jehová por su mano derecha y por su poderoso brazo, que jamás daré tu trigo por comida a tus enemigos, ni beberán los extraños el vino que es fruto de tu trabajo, sino que los que lo cosechan lo comerán y alabarán a Jehová, y los que lo vendimian lo beberán en los atrios de mi santuario. Pasad, pasad por las puertas, barred el camino al pueblo, allanad, allanad la calzada, quitad las piedras, alzad pendón a los pueblos. He aquí que Jehová hizo oír hasta lo último de la tierra. Decid a la hija de Sión: He aquí viene tu Salvador. He aquí su recompensa con él, y delante de él su obra. Y les llamarán pueblo santo, redimidos de Jehová, y a ti te llamarán ciudad deseada, no desamparada.
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se llama Borrón y Cuenta Nueva. Una 10 minutos, somos Faro del Caribe, iluminando el sendero de la vida. Esta es la edición del domingo en Solo Complacencias. Somos de la 97.1 FM. Soy Pablo Garita Pérez, la acompaño y con todo gusto le vamos a complacer. Vía WhatsApp, recuerde, o una nota de voz, o también por medio de la vía escrita al 8777-5965. Le vamos a complacer con todo gusto. Gracias por acompañarnos desde la carretera, por acompañarnos desde su trabajo, desde casa. Saludos, bendiciones en cualquier parte del mundo donde se encuentre. Ellos son Alexis y Araí. Con todo gusto complacemos. Hola, me llamo Melania. Disfrutando la programación desde Curridabat. Saludos para mi mamá Milena. Queremos escuchar de Antonio y Joel Mi Canto. Con todo gusto vamos a complacer. Iremos también al microprograma de Luis Palao Responde para poder complacer a Ania. Dice, aquí estoy en sintonía. Por favor, complacer con Miel San Marcos y La Alabanza Cuando Pienso. Con todo gusto estamos en esta edición del domingo. Le complacemos. Somos Faro del Caribe, iluminando el sendero de la vida.

0: Palau. Quisiera hacerle una pregunta.
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2: La pregunta de este caballero, ¿acaso no la ha hecho un millón de personas y muchas más después? Me dice, señor Palau, en esencia, ¿cómo consigo la felicidad? Pensé que el matrimonio me la daría y no me la ha dado. Pensé que el dinero me la daría y no me la dio. Pensé que la posición social me la daría y no la he conseguido. ¿Qué hago para vivir mis pocos años restantes en felicidad? Mi estimado caballero, la pregunta suya sí que es antigua, pero tiene solución. ¿Qué quiere decir usted por ser feliz? Es la primera pregunta que le hago. ¿Usted cree que ser feliz es tener dinero, estar casado y posición social? Así parece ser. Ahora usted ha descubierto que estas cosas no le han dado lo que usted buscaba. Pues bien, la felicidad comienza reconociendo que hay personas felices en la riqueza y felices en la pobreza. Hay personas profundas pero realmente felices que nunca se han casado, jamás, ni piensan casarse y son fantásticamente felices. Y hay personas que nadie las conoce prácticamente sino un pequeño círculo, pero que gozan de la vida en forma maravillosa. ¿Qué significa todo esto? Significa, mi estimado amigo, usted que me escribió la carta y los demás que me escuchan con la misma pregunta, que la verdadera felicidad no proviene de afuera. La verdadera felicidad brota del mismo corazón. Pero usted me dice, pero señor Palau, mi corazón no produce felicidad. Tiene razón, ningún corazón de por sí produce felicidad. La felicidad está primero en tener, no primero en orden de importancia, sino menciono el orden, en tener buenos amigos. No hay duda que uno puede soportar mil problemas, mil torturas, si tiene un grupo de amigos que lo apoya, que cree en uno y que se plantan al lado de uno pase lo que pase, ¿no es verdad? Segundo, cuando uno tiene una situación familiar, ¿cuánto ayuda eso, verdad, a la felicidad? Tener un hogar donde las cosas más o menos marchan con normalidad, ¿cuánto ayuda eso a la felicidad? Si usted puede formar un hogar cristocéntrico, ordenado, donde impera el amor, la felicidad se vuelve parte de la atmósfera de esa familia y por lo tanto suya. Pero la verdad es esta, nadie conoce la verdadera felicidad, ni la verdadera satisfacción en la vida, así sea rico, pobre, culto o sin educación, de buena o mala familia, con muchos o pocos amigos, hasta que no conocemos a Dios en forma personal. No hay paz, no hay felicidad, no hay satisfacción en ningún otro, solo en Jesucristo. Porque en ningún otro hay salvación, porque no hay otro nombre debajo del cielo, debajo de todo el cielo, dado a los hombres en quien podamos ser salvados. Salvados del egoísmo, salvados de la conciencia que nos atribula, salvados del egoísmo de los demás. Solo Cristo en el corazón nos manda el Espíritu Santo y el fruto del Espíritu es amor, gozo y paz. ¿Cómo conseguir la felicidad? Recibiendo a Cristo en su corazón por la fe. Ahora mismo, ábrale el corazón y Él va a cambiar su vida.
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0: Ellos son Miel San Marcos, complacíamos. Se llama Cuando Pienso. Una 25 minutos. La 97.1 FM. Iluminando el sendero de la vida en la edición de Solo Complacencias. Gracias por estar con nosotros. Saludos para Vicky, dice en sintonía desde Esparza, Punta Arenas. Quiero escuchar de Danilo Montero. La alabanza fue en la cruz. Con todo gusto, saludos para Ledita Castro. Dice, hola Pablo, bendiciones. Por favor, con placer, con un corazón de Regrésanos. Así es, con todo gusto, ese tema para poderlo disfrutar. Regrésanos, sonará en pocos minutos. Otro de los mensajes que nos dejan ahora por medio de una nota de voz. Buenos días.
1: Malo Pablo, Dios me lo bendiga, que tenga muy linda madrugada y todos aquellos que nos están escuchando.
0: Igualmente.
1: Quisiera el favor que me complazca con José Rodríguez, Activa tu Fe. Muchas gracias. Adrián de Cartago.
0: Bueno, mi amigo, con todo gusto, allá en la vieja metrópoli, en sintonía, vendrá José Raudés, vendrá la banda Un Corazón. También Miel San Marcos lo disfrutábamos, pero estaremos programando con todo gusto el tema de Danilo Montero, que nos están solicitando y es una alabanza para poder disfrutar y juntos exaltar y glorificar al Señor. Temas que usted está solicitando fue en la cruz. También otras alabanzas que usted puede solicitar, temas y canciones que puede solicitar vía WhatsApp 8777-5965. Así que vamos a ir a la música. Con todo gusto, complacemos. Quédese con nosotros. Ya 1:28, esta es la edición de Solo Complacencias del domingo ya 2 de agosto.

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1: Si hay alguien que cada día está a la espera de noticias, esa es la ciudad. La gente compra el periódico de la mañana para leer las noticias. Enseguida escucha el noticiero de la radio o de la televisión. Luego se va a sus quehaceres cotidianos a comentar las noticias. Por la noche compra las ediciones nocturnas de los diarios para leer noticias y a las 9 o a las 10 y a las 11 de la noche sigue sintonizando noticiosos. Cierto director de diarios de Nueva York decía lo siguiente: si un perro muerde a un hombre, no es noticia, pero si un hombre muerde a un perro, eso sí que es noticia. Bien, mi amiga, mi amigo, si una piara de 2,000 cerdos pastan tranquilamente en la costa del mar, no es noticia. El número de cerdos es respetable, pero todavía no alcanza a ser noticia. Si un pobre hombre de mente furioso anda por sepulcros gritando y arrojando piedras, no es noticia. Hay tantos infelices así, aún en las calles de la ciudad. Las enfermedades mentales abundan tanto ya que han dejado de ser noticia. Pero si de pronto esos 2,000 cerdos se arrojan enloquecidos al mar y lo hacen porque una legión de demonios se apoderó de ellos y esa legión de demonios salió del hombre enfermo, entonces sí es noticia. Y más aún, mi amiga, mi amigo, por un detalle extraordinario: el que libró al hombre de los demonios y los echó en los puercos era Jesucristo. Y entonces sí, tenemos compuesta una noticia que la ciudad merece conocer. Y esta noticia está estampada en el Evangelio, la palabra eterna de Dios. El Evangelio dice del hombre endemoniado que andaba por los sepulcros, que se hería con piedras, que rompía las cadenas con que lo ataban. Y un día este hombre se topó con Cristo y Cristo lo libró en un instante de todos los males. Y esos demonios que lo habían atormentado se fueron a los cerdos y los animales se ahogaron en el mar. Y esta noticia la merece conocer la ciudad y tú también, mi amable oyente, porque todos necesitamos escuchar buenas noticias, noticias que nos hablen de salvación, de liberación de problemas espirituales, morales, familiares y personales. Interesantes serán las noticias de Uganda, de Pakistán o de Japón, pero más interesante para nuestra alma fatigada es la noticia de que Cristo salva, sana, libera, convierte, transforma, prospera. Y esa noticia, amable oyente, es la que te doy ahora. Cristo murió por ti en la cruz del Calvario para que tú hoy halles el poder de una vida nueva. Nadie fuera de Él lo puede hacer. Cuando nos entregamos en sus manos, Él opera en nosotros una transformación sin paralelo, nos llena de una paz sin límites y nos da una fuerza más allá de lo natural. Esta sí es una gran noticia.
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2: Ya estamos a la 1:45 en la madrugada del domingo. Saludos en esta audición de Solo Complacencias para doña Doris Montes. Dice, siempre en sintonía y acá disfrutando de mi preciosa compañera, que es Faro del Caribe. Así es, iluminando el sendero de la vida. Gracias por estar con nosotros a esta hora, por unirse a nuestra programación. Y con todo gusto nosotros también seguimos complaciendo. Dice, hola Pablo, por favor, con placer, soy Flori. Quiero escuchar de Verónica Leal, de Alex Campos, el tema El Alfarero. Con todo gusto, para poder complacerle a esta hora. Otra de las canciones que nos están solicitando es de Evan Craft. Se llama Jesucristo Basta. Con todo gusto, mi amigo, para poderle complacer a esta hora. Como también nos están solicitando la canción Don Víctor Bolaños allá en California. Y si quiero escuchar Incomprensible Amor. Temas que usted y yo disfrutamos a esta hora con todo gusto. Vamos a cerrar con esta edición de Solo Complacencias, pero la invitación para que se quede con nosotros. Seguiremos con más en la programación musical. Recuerde, 3 en punto, la verdad usará libres, 4 de la mañana. Nos encontramos en momentos de oración. Buenos días, bendiciones, feliz domingo.

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1: ¿Qué tal, querido amigo o amiga del programa Cruzada con Luis Palau? Mi nombre es Jorge Escopazo y quiero darle la más cordial bienvenida a este nuestro punto de encuentro en la radio, donde estudiamos diariamente la Biblia, la Palabra de Dios, junto a miles de oyentes alrededor del mundo, quienes escuchan nuestros programas a través de las emisoras que lo transmiten, como así también a través de nuestro sitio en internet, luispalau.net. Y en este día llegamos al cuarto mensaje de la serie Siete Privilegios, titulado Pureza Viril.
2: En estos días, como usted bien sabe si ha estado con nosotros, hemos estado pensando en los grandes, tremendos privilegios que el ser humano siempre anhela y que puede disfrutar si los comprende bien, si se entiende a sí mismo y sobre todo si conoce a Dios. Al fin y al cabo, Dios creó al hombre y a la mujer. Usted lo sabe y para qué engañarse. Dígase usted ateo o no, usted sabe que todos los detalles intricados de la creación no pueden haber ocurrido por casualidad. Hay que ser más crédulo para creer que el mundo se hizo solo que para creer que Dios lo hizo. De eso no hay la menor duda. Pues bien, Dios le ha dado al ser humano ciertos privilegios que él puede disfrutar en toda su plenitud si entiende su relación con su Creador, si entiende su relación con Dios. Pero cuando una persona entiende su relación con Dios, o sea, que se reconoce un pecador necesitado y recibe a Cristo en su corazón como Salvador, entonces comienza a disfrutar de esos privilegios que todo ser humano puede disfrutar, pero que solo se encuentran cuando uno recibe a Cristo como Salvador. ¿Quiere que le recuerde los que hemos mencionado en estos días pasados? Mencionamos el privilegio de una alegría incesante. Mencionamos en segundo lugar el privilegio de vivir sin las ansiedades que tanto carcomen al ser humano. Mencionamos en tercer lugar el privilegio de una paz sobrenatural, inexplicable, pero abundante y permanente que el hombre puede gozar. Ahora, en este día, yo quiero darle un cuarto privilegio que usted y yo podemos, debemos disfrutar y disfrutaremos con tal que cumplamos las condiciones. ¿Sabe cuál es? Es el privilegio de un compañerismo, de una pureza viril y un compañero inseparable. Se lo repito, el privilegio de una pureza viril y de un compañero inseparable. Ahora, ¿cuál es esa pureza viril y cuál es ese compañero inseparable? Aquí va. Dice Filipenses 4, 8 y 9. Escúchelo. Por lo demás, hermanos, todo lo que es verdadero, todo lo honesto, todo lo justo, todo lo puro, todo lo amable, todo lo que es de buen nombre, si hay virtud alguna y si algo digno de alabanza, en esto pensad. Y luego, esa es la pureza viril. Y luego viene el compañero inseparable. Lo que aprendisteis y recibisteis, y oísteis y visteis en mí, esto haced, y el Dios de paz estará con vosotros. Aquí está en primer lugar la pureza viril. Este mundo moderno necesita ver hombres, jóvenes y hombres adultos que viven en una pureza no falsa, no una pureza victoriana, como le decimos a veces, sino esa pureza viril, esa limpieza de ojo, esa pureza de mirada, esa limpieza de corazón que el mundo está buscando. Las señoritas lo buscan en sus padres y muchas veces se decepcionan. Los hijos lo buscan en la madre y a veces, lamentablemente, no lo encuentran. Pero el ser humano, el hombre, la mujer, siempre está buscando a alguien que honestamente demuestre un corazón limpio, puro, amable, honesto, verdadero y justo. ¿Cómo se puede conseguir eso? Yo creo que en primer lugar, por supuesto ya lo hemos dicho, hay que recibir a Cristo en el corazón. Pero en segundo lugar, hay que continuar, después de recibir a Cristo, con una disciplina diaria con Dios y la Biblia. Si yo no paso tiempo día tras día, con alguna excepción, pero regularmente todos los días, leyendo la palabra de Dios, la Biblia, hablando con mi Dios por medio de la oración, pasando ratos a quietas, calladamente en la presencia de Dios, dejando que Dios me hable a la mente y me hable al corazón, muy pronto yo también puedo comenzar a tener en mi mente todo un nido de impurezas y mi corazón puede volverse un nido de pecado. La disciplina diaria es necesaria. Y yo me temo, le digo la verdad, mi estimado oyente, me temo que en nuestro querido continente latinoamericano, demasiados cristianos somos indisciplinados. No separamos un periodo diario para pasarlo a solas con Dios. Consecuentemente, pagamos las consecuencias. Nosotros, nuestros hijos, nuestras iglesias. Es imposible tener una mente pura alejándonos de Dios. Y es posible tener una mente maravillosamente controlada por Dios si pasamos tiempo disciplinadamente cada día leyendo la Biblia y hablando con Dios. Esa es la pureza, esa es la hombría que el mundo está buscando para ver si es cierto que hay hombres y hay mujeres cristianos que de veras viven la realidad de su experiencia con Dios. Jesús dijo en San Juan 17, santifícalos en tu verdad, tu palabra es la verdad. ¿Sí? La verdad es lo que purifica la mente humana. La verdad es la que hace huir la oscuridad y las tinieblas de lo oculto, lo turbio, lo torcido. Y cuando uno se expone su mente y su corazón a la verdad de Dios, es como un reflector que ilumina las tinieblas de la noche y que hace clara toda una situación. ¿Cuál es la condición? La condición para disfrutar de una pureza viril y de un compañero inseparable que es Dios es obedecer aquello que leemos en la Biblia, hacer lo aprendido. ¿Usted notó cuatro palabritas que parecen casi rimar y un poco confusas? Filipenses 4:9 que acabamos de leer dice así, lo que aprendisteis y recibisteis y oísteis y visteis en mí, esto haced, haced, haced. Y primeramente dice pensad, primero hay que pensar, después hay que hacer. Toda cosa buena que el ser humano hace comienza en la mente. Primero lo pensamos, luego lo hacemos. Si nuestra mente está llena de los pensamientos de Dios, nuestras obras van a ser buenas porque Cristo que vive en el corazón nos va a impulsar a hacer lo bueno de lo cual nuestra mente está llena. La mente suya, la mente mía, puede ser un taller de Dios o un taller de Satanás. ¿Cuál de los dos es el caso suyo? ¿Cuántas ventajas tiene el verdadero cristiano? No solo que puede en este día usted, mi estimado oyente, usted personalmente gozar de una alegría constante, incesante, no solamente que puede vivir sin una ansiedad que lo carcome, no únicamente que puede tener paz abundante y permanente, sino que usted puede tener una mente pura, un corazón limpio y tener este compañero inseparable. La mejor confirmación pública de que usted ha nacido de nuevo es una vida pura y una vida feliz. No son tanto las palabras, aunque las palabras siempre deben acompañar nuestro testimonio, pero es la vida pura, la vida feliz. Y luego las palabras que acompañan esa clase de vida, lo que hace que los vecinos y los amigos y los colegas en el empleo, en la oficina o en el taller o en la escuela, escuchen, oigan y pongan atención al mensaje de Dios. Si todos los cristianos de América Latina viviesen de esta manera, con una pureza evidente y viril, ¡qué alegría habría! El otro día en un programa de televisión llamó un joven estudiante y preguntó así algo descaradamente, dígame señor Palau, ¿es cierto que usted antes de casarse nunca tuvo relaciones pecaminosas sexuales? Yo le dije, así es, nunca lo hice. Y este joven dijo, no lo puedo creer. Qué lástima, ¿verdad? Que un joven ya esté tan endurecido ante la vida, que esté tan encallecido que no puede creer que es posible ser feliz y puro y limpio. Pero usted y yo, mi amable oyente, salgamos a la calle este día con el corazón lleno de Cristo, lleno de alegría, de paz, pureza, y entonces, como dice San Pablo, el Dios de paz estará con vosotros. Que así sea.
1: 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Llegamos hacia el segmento de la música. Nos acompaña la agrupación Cuarto Hombre.

0: Y de esta forma estamos llegando al final de nuestro programa. Nos tenemos que despedir, pero si el Señor lo permite, nos vamos a reencontrar en nuestra próxima presentación. Mi nombre es Jorge Escopazo. Fue un placer acompañarle en este día. Recuerde visitarnos en nuestro sitio en internet www.luispalau.net.
1: Amigos oyentes, muchas gracias por su fina sintonía al programa de este día. Les estaremos esperando muy pronto para el próximo programa Cruzada con Luis Palau. Hasta entonces, recuerden las palabras de nuestro Señor Jesús. Felices los de corazón limpio, pues ellos verán a Dios.
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1: Escúchelo hoy en la voz de Carlos Rey.
2: En este mensaje tratamos de manera anónima el siguiente caso que nos contó un hombre autorizándonos a que lo citáramos. Soy el hijo mayor de 9 hermanos. Siempre quise ser un profesional de mucho éxito, pero la pobreza de mi familia me lo impedía. Muchas veces no tenía ni para pagar el bus al colegio, pero a pesar de mi pobreza, luché. Logré graduarme de la secundaria. Luego salí a trabajar. Hoy en día le doy el estudio a mis hermanos y vivo al pendiente de mi madre en sus gastos. Me siento atado de pies y manos. Debo varias cuotas de mi casa, dejé mi universidad y estoy atrasado con mis préstamos. A mis 24 años me siento como de 50. Lo que más he ambicionado es un viaje legal, pero ahora lo único que pienso hacer es irme ilegal. Espero un consejo de ustedes. Este es el consejo que le dio mi esposa. Estimado amigo, lo felicito por el éxito que ha alcanzado al terminar la secundaria y ayudar a sus hermanos a hacer lo mismo. Tiene por qué sentirse satisfecho por lo que ha logrado. Usted tiene un corazón compasivo y la determinación de impedir que sus seres queridos tengan que luchar con los mismos contratiempos y las mismas privaciones que usted ha sufrido. Esas cualidades suyas son admirables. Sin embargo, cuando nuestro corazón es más grande que nuestra billetera, podemos meternos en grandes dificultades, como usted se ha dado cuenta. Usted ha permitido que sea su corazón y no su cerebro el que tome las decisiones económicas. Pero nuestro corazón no se ha diseñado para el manejo de dinero, por lo que puede hacer que nos endeudemos cada vez que se presente la oportunidad. Usted debe comenzar a tomar decisiones económicas con el cerebro y no con el corazón. Cuando no tenga suficiente dinero para pagar algo y eso lo lleve a endeudarse para adquirirlo, debe negarse a tenerlo. O mejor aún, puede darles 2 opciones a quienes está ayudando y dejar que sean ellos los que elijan cuál de las 2 usted va a pagar. Yo sé lo que se siente al tratar de ocultarse de los acreedores. Cuando era muy joven, mi mamá me decía que contestara el teléfono y le dijera al cobrador de deudas que ella no se encontraba. Otras veces le oía a ella mentir acerca de cómo iba a pagar la deuda al día siguiente. Pero aprendí que el ocultarse de los acreedores lleva a una vida en la que uno siempre está mirando de reojo para ver quién lo anda buscando. Así que le aconsejo que llame a cada uno de sus acreedores y les explique su situación actual. Sea sincero y no haga ninguna promesa que no pueda cumplir. Por lo general, los acreedores están dispuestos a establecer un plan de pagos para ayudarle a ponerse al día. Una vez que saque la cuenta de la cantidad mensual que tendrá que pagar para lograrlo, sabrá cuánto le queda para ayudar a sus familiares. Dele prioridad a pagar esas deudas para que pueda sentir alivio en medio de la situación en que se encuentra. Optar por huir y ocultarse no es la solución. Eso únicamente contribuirá a que haya más personas que lo anden persiguiendo. Le deseo lo mejor, Linda. Este caso y este consejo pueden leerse e imprimirse si se pulsa el enlace en conciencia.net que dice Caso de la Semana y luego el enlace que dice Caso 161.
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0: Muy buenas tardes, hermanos y amigos. Es un placer, es una bendición estar nuevamente aquí en este espacio de La Verdad os hará libres para atender las diferentes inquietudes, preguntas que ustedes nos hacen llegar muy amablemente. En este día estará con ustedes nuestro hermano André Mora en los controles y el pastor José Flores Escobar. Les invitamos de una vez para que envíen esas dudas, esas consultas que siempre tenemos en la medida que estudiamos la palabra de Dios. Buenas tardes, hermano Andrei. Aquí estamos, ¿verdad? Una tarde bastante lluviosa, pero bueno, muy contentos de saber que hay audiencia, ¿verdad?, para la programación de Faro Caribe y para este programa de La Verdad os hará libres. Usted nos dice de qué manera los estimables oyentes pueden accesar, ¿verdad?, a este espacio a través de los diferentes medios. Buenas tardes, Andrei.
1: Gracias, pastor. Muy buenas para usted y para todos los hermanitos y hermanitas que están en sintonía de la radio, sea por 97.1 FM, 1080 amplitud modulada, farodelcaribe.org, desde las diferentes aplicaciones móviles también. Les invitamos para que usted sea parte de este espacio, haciéndonos llegar sus dudas, consultas o inquietudes bíblicas, aquello que no entiende, comprende a la hora de leer o estudiar la palabra de Dios. Todo eso lo atendemos acá, ya sea por un audio o por texto, al 8777-5965. Ese es nuestro WhatsApp. Si usted nos escucha por primera vez, le repito el número, anótelo, 8777-5965. Y la central telefónica también habilitado, si usted desea llamar, ahí le atenderán, 2286-1511. 2286-1511, y le va a decir, digite la extensión, digita el cero y va directamente con nuestras compañeras. En la red social del Facebook también está habilitado en este momento la transmisión. Ahí usted puede ver al pastor que está en vivo. Ahí nos dejan la caja de comentarios también lo referente a lo que no comprende o entiende de la palabra de Dios. Pastor, dice un hermano por acá, la primera de las consultas, tendría la bondad de explicarme el pasaje contenido en San Mateo, capítulo 15, versículos 21 al 28. La duda es por qué esa mujer le tiene que rogar tanto a Jesús para que libere a su hija. Muchas gracias por su gentil respuesta.
0: Vamos a Mateo capítulo 15 para ver qué nos dice este pasaje. Mateo 15, 21. Importantísimo, ¿verdad?, que siempre nos den ahí las citas bíblicas para poder ir directamente a la consulta. Mateo 15, 21 al 28. Bueno, aquí es el relato, ¿verdad?, de la expulsión de un demonio que hace Jesús, ¿verdad?, en una niña. Dice aquí en Mateo 15, 21. Saliendo Jesús de allí, se fue a la región de Tiro y de Sidón. Y he aquí que una mujer cananea que había salido de aquella región clamaba diciendo: Señor, hijo de David, ten misericordia de mí. Mi hija es gravemente atormentada por un demonio. Pero Jesús no le respondió palabra. Entonces, acercándose, sus discípulos le rogaron diciendo: Despídela, pues da voces tras nosotros. Él respondiendo dijo: No soy enviado sino a las ovejas perdidas de la casa de Israel. Entonces ella vino y se postró ante él, diciendo: Señor, socórreme. Respondiendo él, dijo: No está bien tomar el pan de los hijos y echarlo a los perrillos. Y ella dijo: Sí, Señor, pero aún los perrillos comen de las migajas que caen de la mesa de sus amos. Entonces respondiendo Jesús dijo: Oh mujer, grande es tu fe, hágase contigo como quieres. Y su hija fue sanada desde aquella hora. Bueno, es un relato aquí, ¿verdad?, sumamente interesante. Toda la palabra de Dios, todo lo que el Señor hizo, pues fue de resaltar. Pero aquí estamos en un contexto, ¿verdad?, muy, muy particular, muy importante, ya que, y de esa manera también, ¿verdad?, respondo a la pregunta. Hay que entender que Jesús, ¿verdad?, fue enviado para llevar esas buenas nuevas de salvación primeramente a los judíos. Y como bien vemos aquí, ¿verdad? Aquí se encontró una de las pocas, tal vez, situaciones, una mujer cananea, una mujer, ¿verdad?, que no era hebrea, que no era judía. Dice que era una mujer cananea que había salido de aquella región, clamaba diciendo: Señor, hijo de David. En el versículo 21 es importante también ver dónde estaba Jesús. Saliendo Jesús, dice, de allí, de donde estaba, ¿verdad? Ahí en el capítulo 15 habría que ver dónde estaba él, pero bueno, salió de ahí, dice, a la región de Tiro y de Sidón. Era una región, ¿verdad?, que no era parte de la nación de Israel. Era lo que ahora, bueno, siempre se ha llamado Líbano, ¿verdad? Era esa región de Líbano. Por lo tanto, ¿verdad?, era un sector, era un lugar gentil. Y no era costumbre, ¿verdad?, de Jesús ir a lugares gentiles, aunque en algunas ocasiones lo hacía, como en este caso. Entonces hay que tomar en cuenta esto, ¿verdad?, que esta mujer era cananea, que vivía ahí, ¿verdad?, en el sector de Tiro y de Sidón, y clamó, ¿verdad?, al Señor para que le ayudara con su hija, ¿verdad?, que estaba atormentada por un demonio. ¿Por qué le rogó, ¿verdad?, la pregunta puntual que hace el estimable oyente o la estimable oyente? Porque cuando Jesús, ¿verdad?, él tiene una intencionalidad, ¿verdad? Cuando él no responde, cuando dice ahí en el verso 23, pero Jesús no le respondió palabra. Entonces, acercándose, sus discípulos le rogaron, diciendo: Despídela, pues da voces tras nosotros. Es interesante, ¿verdad?, ver de fondo ahí la actitud de los discípulos. No era pidiéndole al Señor: Señor, ayúdala, sino despídela, ¿verdad? Aquí hay mucho que aprender. Pero el Señor, ¿verdad?, podemos asumir que de manera intencional, él había escuchado, ¿verdad?, el clamor de esta mujer, pero de manera intencional no le respondió. Y luego entonces el verso 24 dice, él respondiendo dijo: No soy enviado sino a las ovejas perdidas de la casa de Israel. Dejó claro, ¿verdad?, que su misión principalmente era llevar esas buenas nuevas de salvación al pueblo de Israel. Y ahí la mujer, ¿verdad?, suplicó en el verso 25, como bien lo vemos. Ella suplica, se postró, dice, ante él. También, ¿verdad?, el Señor estaba queriéndole dar una lección a los discípulos, porque, como bien sabemos, ¿verdad?, el Señor conocía, dice, los pensamientos de los hombres. Aún antes que ellos dijeran algo, ya el Señor conocía lo que había en el corazón de aquella persona. Entonces, era un momento, ¿verdad?, muy oportuno para darle una lección a los discípulos, que como esta mujer, ¿verdad?, que era gentil, que era pagana, que no era judía, que no era hebrea, como esta mujer clama al Señor, como esta mujer, dice, se postra delante de él y le pide: socórreme. Entonces, y todavía más, ¿verdad?, para hacer un poco más dramático, el Señor le dice, en el verso 26, no está bien tomar el pan de los hijos y echarlo a los perrillos. Porque los hijos, ¿verdad?, por supuesto, eran los judíos, eran los del pueblo de Israel. Y entonces ahí vemos la respuesta de esa mujer, su reconocimiento, su humildad, y le dice: Sí, señor, pero unos perrillos comen de las migajas que caen de la mesa de sus amos. Estaba reconociendo, ¿verdad?, su condición, su situación. Entonces no es que el Señor no quisiera ayudarla, sino que había algo ahí, ¿verdad?, de fondo. El Señor quería darle una lección a los discípulos de cómo esta mujer, que no tenía conocimiento de la ley, que no era judía, que no era parte, ¿verdad?, del pacto, pudo reconocer que Jesús era el Hijo de Dios, que Jesús era el Mesías, que Jesús era el único que le podía ayudar. Entonces, sin dudarlo, nada más le dice: Bueno, está bien, ¿verdad? Sí, pero Pueden ser, ¿verdad?, esas pequeñas migajas, porque en el verso 27, ¿verdad?, pero unos perrillos, 26 y 27, pues ese es el concepto, ¿verdad?, que se tenía, los judíos tenían sobre los gentiles, eran tratados como perros, ¿verdad? Aquí se trata de atenuar un poco, ¿verdad?, dice, perrillos. Entonces, 28, respondiendo Jesús dijo: Oh mujer, grande es tu fe, hágase contigo como quieres. Y su hija fue sanada desde aquella hora. Es impresionante, ¿verdad?, la fe de esta mujer, cómo esta mujer da una lección, ¿verdad?, de que ella estaba confiando plenamente en el Señor, sabía que no era hebrea, sabía que era una situación difícil, ¿verdad?, pero puso esa confianza en él y el Señor le hizo, ¿verdad?, la ayudó, la socorrió e hizo el milagro, pero a eso se debe, ¿verdad?, porque suplicó, porque ella no era judía y Jesús quiso ahí, ¿verdad?, alargar un poco el diálogo para darle una lección a los discípulos para que aprendieran, ¿verdad?, de cómo una mujer gentil tenía una fe que sobrepasaba, como en otros casos, ¿verdad?, de Jairo, de otros que no eran, ¿verdad?, judíos.
1: Siguiente que atendemos, mi pregunta es, así nos escriben, ¿puede un pastor decirle a una oveja que vive en pobreza por ser acusada por alguien de alguna cosa, sin siquiera averiguar si lo que dijeron era verdad? Muchos se dejan llevar por lo que otros dicen y lo señalan.
0: Bueno, es una situación, ¿verdad?, que sí hay que ponerle atención, ¿verdad? Nosotros como pastores debemos de tener cuidado, ¿verdad?, cuando hay acusaciones, porque es común, ¿verdad?, no solamente de la gente de afuera, de la gente inconversa, ¿verdad?, acusar a los cristianos, sino también muchas veces, ¿verdad?, del pueblo de Dios. Personas acusan, ¿verdad?, hermanos acusando a otros hermanos. Entonces, en eso debemos de ser muy sabios, ¿verdad? De tener primeramente, ¿verdad?, un diálogo con la persona, de averiguar, ¿verdad?, si las cosas son así. Hay un principio, ¿verdad?, si bien es cierto, aplica principalmente para los ancianos, para los líderes. Pablo le dice a Timoteo, ¿verdad?, que no contra un anciano dice no aceptes, ¿verdad?, acusaciones, a no ser, dice, que en boca de dos o tres testigos. Entonces, también, ¿verdad?, aplica para situaciones así. Cuando alguien acusa a otra persona, debe de haber pruebas, debe de haber, ¿verdad?, fundamento, ¿no? Que escuché, que me dijeron, que por ahí, ¿verdad? Todo eso no tiene mayor relevancia. Entonces, sí, por supuesto, ¿verdad?, que no podemos actuar como pastores así, como dicen, de prima a primera, así, de una vez, darlo por un hecho, sino tenemos, ¿verdad?, que averiguar, tenemos que recabar la información para entonces ya con fundamento, ya con bases, poder hablar con la persona y también, ¿verdad?, hablarle como corresponde, de buenas maneras y hacerle ver, ¿verdad?, la situación. Pero muchas veces se da eso, ¿verdad?, porque queremos arreglar las situaciones sin averiguar primeramente qué es lo que hay de fondo. Entonces sí, por supuesto, ¿verdad?, que no es correcto que saquemos conclusiones o que aceptemos acusaciones sin escuchar detenidamente a la otra persona. Debemos de ser muy precavidos, debemos de ser cautos, ¿verdad?, en esto para no cometer errores.
1: Siguiente que nos ingresa dice: Muy buenas, mi nombre es Jefferson, desde Quepos. La duda es, ¿nos puede explicar Apocalipsis 12 en la parte que habla sobre la mujer vestida del sol?
0: Vamos aquí a Apocalipsis capítulo 12. Okay, aquí dice, apareció, 12:1, apareció en el cielo una gran señal, una mujer vestida del sol con la luna debajo de sus pies y sobre su cabeza una corona de 12 estrellas. Y estando encinta, clamaba con dolores de parto en la angustia del alumbramiento. También apareció, dice, otra señal en el cielo, y he aquí un gran dragón escarlata que tenía 7 cabezas y 10 cuernos, y en sus cabezas 7 diademas. Y su cola arrastraba, dice, la tercera parte de las estrellas del cielo, y las arrojó sobre la tierra. Y el dragón se paró frente a la mujer que estaba para dar a luz, a fin de devorar, dice, a su hijo, tan pronto, dice, como naciese. Bueno, aquí tenemos esta, recordemos, ¿verdad?, que estas son, en el libro de Apocalipsis, ¿verdad?, son figuras, son símbolos que se utiliza para, son diferentes formas, ¿verdad?, en el lenguaje apocalíptico que nosotros debemos de ponerle atención. No podemos, ¿verdad?, tomar de manera literal esas cosas, pero sí, ¿verdad?, hay visiones, hay sueños, como en este caso que menciona aquí, ¿verdad?, la mujer y el dragón. Ahí lo que tenemos, ¿verdad?, que tomar en cuenta es esa disputa, ¿verdad?, que ha habido desde la caída del ser humano. Entonces, bien sabemos, ¿verdad?, cómo Satanás engañó a la descendencia humana, a la mujer, a Adán y Eva, y cómo ese relato, ¿verdad?, se mezcla aquí, no solo haciendo alusión, ¿verdad?, a aspectos futuristas o escatológicos, sino digamos aspectos históricos. Es decir, aquí representa, ¿verdad?, esa lucha que hay entre Satanás y el pueblo de Dios. La mujer, ¿verdad?, representa ahí al pueblo de Dios. La mujer representa a la descendencia humana. Algunos, ¿verdad?, interpretan de otras maneras, pero es lo más, ¿verdad?, que se puede entender como Satanás, ¿verdad?, que no hay duda, ¿verdad?, que el dragón representa a Satanás en esa lucha continua, ¿verdad?, contra Dios, ¿verdad?, y contra su pueblo. Entonces, estamos de ese conflicto, ¿verdad?, estamos hablando de ese conflicto que siempre ha habido a través de la historia. Bien sabemos, ¿verdad?, cómo Jesús, ¿verdad?, vino a este mundo, y fue desde niño, ¿verdad?, quiso ser, que su vida, quisieron quitarle la vida. Entonces, en este relato se representa, ¿verdad?, esa lucha que hay entre Dios, ¿verdad?, y su pueblo, y Satanás, ¿verdad?, que es la serpiente antigua. Y por supuesto, ¿verdad?, que aquí en capítulo 12 también, ¿verdad?, lo trae al tiempo que se va a dar, ¿verdad?, en los tiempos futuros, de esa persecución, ¿verdad?, que va a haber. Hay varias, ¿verdad?, interpretaciones que se pueden sacar de este pasaje, pero en términos generales sigue hablando, ¿verdad?, de esa lucha que va a haber también en los tiempos finales, en la gran tribulación, donde Satanás, ¿verdad?, como bien sabemos, como lo dice también ahí en el capítulo 13, a través del anticristo, a través del falso profeta, ¿verdad?, que son las dos bestias que menciona en capítulo 13, va a traer persecución contra el pueblo de Dios. Entonces, sabemos, ¿verdad?, que está apuntando a esos tiempos finales, pero se entremezcla, ¿verdad?, con toda la historia de esa lucha que ha habido entre Dios, su pueblo y Satanás. Entonces, está hablando, ¿verdad?, lo que ha de venir, la persecución, ¿verdad?, que va a llevar a cabo Satanás a través del anticristo y el falso profeta para destruir al pueblo de Dios, para hacer, ¿verdad?, lo que se ha propuesto. Entonces, básicamente, ¿verdad?, ese conflicto histórico, ¿verdad?, bíblico, se va a dar con esa gran persecución de Satanás contra el pueblo de Dios en el periodo de la gran tribulación.
2: Hola, buenas tardes. Dios me los bendiga. Quería ver si podían explicarme Salmos 17, 14.
0: Con mucho gusto, vamos a Salmo 17, 14. Vamos a este libro de Salmo 17, 14 fue, ¿verdad, André? 17, 14, sí. Vamos a. Pensé que había sido 117. Salmo 17, 14. Ok, este salmo aquí, esa oración, ¿verdad?, de David, como son de los muchos salmos, ¿verdad?, como David, él suplica justicia frente a falsas acusaciones y persecuciones, ¿verdad?, que David, pues, tuvo en muchos momentos de su vida. Entonces, como él siempre confiaba en Dios, ¿verdad?, y acudía a Dios, dice en el verso 14, voy a leer el 13 también, levántate, oh Jehová, sal a su encuentro, póstrales, libra mi alma de los malos con tu espada, de los hombres con tu mano, oh Jehová, de los hombres mundanos, cuya porción la tienen en esta vida, y cuyo vientre está lleno de tu tesoro. Sacian a sus hijos, y aún sobra, dice, para sus pequeñuelos. De los hombres, dice, con tu mano, oh Jehová, de los hombres mundanos, cuya porción, dice, la tienen en esta vida. Bueno, ellos se llenan, ¿verdad?, de las cosas de este mundo. Vamos a. David está pidiendo, ¿verdad? Está pidiendo a Dios que sea él el que actúe, porque está siendo, ¿verdad?, acusado, está siendo atormentado, ¿verdad?, por estas personas que solo buscan, ¿verdad?, lo material. Vamos a leer aquí en Dios habla hoy este pasaje 14, para que lo veamos cómo estas personas, ¿verdad?, que no tienen a Dios, pues son totalmente materialistas. Dice Dios ha hablado hoy, con tu poder, Señor, líbrame de ellos, arrójalos de este mundo, que es su herencia, dice, en esta vida. Deja que ellos se llenen de riquezas, que sus hijos coman hasta que revienten y aún sobre, dice, para sus nietos. Aquí en la Nueva Versión Internacional dice, con tu mano, Señor, sálvame de ellos, mortales que no tienen más herencia que esta vida. Con tus tesoros les has llenado el vientre, sus hijos han tenido abundancia y ya está sobrado, dice, para sus descendientes. Tal vez, ¿verdad?, lo que llame aquí la atención es esos versículos, la segunda parte de este versículo 14, donde dice, cuyo vientre está lleno de tu tesoro, sacian a sus hijos y aún sobra para sus pequeñuelos. Todo lo que hay, ¿verdad? Aquí lo ve David como que es, todo le pertenece a Dios, pero estas personas solo están para saciarse de esas cosas y se olvidan de Dios. Entonces, aquí David pide, ¿verdad?, que sea el Señor el que actúe, que se llenen de todas esas cosas, hasta que revienten, dice, pero es Dios, ¿verdad?, el que va a traer el castigo, porque se dedican nada más, ¿verdad?, a perseguir a los buenos, son hombres sanguinarios, son hombres malos, que sobre ellos, ¿verdad?, cae el sol, sale el sol, y todas las bendiciones, pero por supuesto que ellos no son conscientes de eso. Entonces, Lo único que tendrán aquí son esas cosas materiales, pero que de Dios, ¿verdad?, van a recibir la porción del castigo si no se vuelven a Dios.
3: Buenas tardes, saludos, pastor. Consulta, me dijeron que por qué Dios no se hace visible para que todos vean y crean. Meditando en eso, busqué en las escrituras y según veo prácticamente eso aconteció hace 2 siglos apenas con la primera venida de nuestro Señor Jesucristo. Ciertamente hubo un gran movimiento y una revolución, ¿verdad?, en la humanidad, pero creo que ciertamente no toda la humanidad se ha convertido en base a ese hecho de que Dios se hizo visible por medio de nuestro Señor Jesucristo. Inclusive acontece una segunda vez, según leo lo descrito en Apocalipsis capítulos 20 y 21, y aunque con circunstancias distintas, pero el resultado es el mismo, la aparición de Dios por sí solo no fue o no es para algunos hombres suficiente para creer, por lo contrario todo para el que sí cree, y esa sería más o menos la respuesta a esa pregunta que me hicieron. ¿Me puede guiar, por favor? Gracias, bendiciones.
0: Bueno, así es, ¿verdad? Sabemos que la esencia, la naturaleza de Dios es espiritual. Eso lo vemos ahí, ¿verdad? En Juan capítulo 4, en aquel diálogo de Jesús con la mujer samaritana, donde le dijo: Dios es espíritu y los que le adoran deben de adorarle en espíritu y en verdad. Dios, ¿verdad?, por naturaleza es de carácter espiritual. Pero hay dos aspectos, ¿verdad?, importantes. Cuando se habla de Dios en la teología, que es el aspecto trascendente de Dios y el aspecto inmanente. El aspecto trascendente, verás, ese Dios que está allá en el cielo, en los cielos, es ese concepto de Salomón, ¿verdad?, cuando ofreció el templo, cuando dedicó el templo, y en algún momento dijo, expresó: Señor, pero ¿quiénes somos nosotros, verdad, los humanos, para dedicarte casa, si los cielos de los cielos no te pueden contener? Es decir, Salomón está expresando, ¿verdad?, de la grandeza de Dios, de ese Dios incomparable, de ese Dios que está por encima de todo. ¿Cómo era posible, ¿verdad?, que ese Dios, que Pablo también lo menciona como que está en un lugar inaccesible, ese Dios, ¿verdad?, que se manifestaba ya en el monte Sinaí, la gente no se podía acercar exceptuando ahí a Moisés? Ese Dios también, ¿verdad?, tiene una parte que es inmanente. Cuando se habla de inmanencia, se habla de cómo Dios se hace presente al ser humano, de cómo Dios se manifiesta al ser humano a través de muchas maneras. A través, ¿verdad?, de teofanías, como hemos mencionado en algunos casos, a través de las teofanías es Dios, ¿verdad?, manifestándose. Por ejemplo, cuando Moisés sube, ¿verdad?, a hablar con Dios, y en aquella zarza ardiendo, ¿verdad?, eso de la zarza era una teofanía. La columna, ¿verdad?, de fuego era una teofanía. La nube, ¿verdad?, también de día era una teofanía. El ángel de Jehová era una teofanía. Y así otras figuras. Y ahí Dios, ¿verdad?, se manifiesta de manera visible, pero a través de una teofanía. Porque volvemos, ¿verdad?, él es, en esencia, es espíritu. Pero la más grande demostración, diríamos, ¿verdad?, el evento, digamos, más, el evento culminante, diríamos, o el hecho culminante de su inmanencia es

0: fundamentales del Nuevo Testamento, tanto, ¿verdad?, como su divinidad. La encarnación, ¿verdad?, es algo que demuestra el amor de Dios. Entonces, los que cuando el Señor les dice, cuando Felipe le dice, bueno, muéstranos, creo que fue Felipe, muéstranos al Padre y nos basta. Y el Señor les dijo, bueno, tanto tiempo que he estado con vosotros y no me habéis conocido. El que me ha visto a mí, dice, ha visto al Padre, porque el Padre y yo uno somos. Entonces Dios se hace visible, Dios se hace tangible a través de la encarnación, a través de Jesucristo. Entonces las personas, ¿verdad?, que vieron a Jesús, que anduvieron, ¿verdad?, no solamente los discípulos, sino todas esas personas en su tiempo. Mencionó ahí el hermano, no sé si lo entendí mal, ¿verdad?, que se manifestó hace 200, hace no sé si 2 siglos, tal vez quiso decir dos milenios, ¿verdad?, un poco más de 2 milenios, cuando Cristo vino, ¿verdad?, a este mundo. Entonces, se hizo visible. Ahí la palabra dice, a Dios nadie le ha visto, dijo el Señor, ¿verdad? Pero dice, el Hijo le ha dado a conocer. Entonces, claro, Dios se hizo visible a través, ¿verdad?, de su encarnación, a través, ¿verdad?, de Cristo. Así es que, pero seguimos, ¿verdad? Es decir, su esencia es espiritual, pero por amor al ser humano, en toda la Biblia, ¿verdad?, aparece cómo Dios se revela al ser humano, desde Génesis hasta el Apocalipsis, a través de teofanías, a través de milagros, a través de tipología, ¿verdad?, de eventos tipológicos, pero de forma, ¿verdad?, sí, en la carne, ¿verdad?, en su humanidad, se presentó, ¿verdad?, a este mundo. Así es que sí, podemos decir, ¿verdad?, que es un hecho de que Dios quiso y vino a este mundo para morir, ¿verdad?, por los pecadores, y entonces no quedara, ¿verdad?, ninguna duda de que ese Dios de la Biblia, ese Dios que se reveló, ese Dios que quería estar siempre, ¿verdad?, que ha querido estar siempre con el hombre, ahí se hizo palpable, se hizo visible, a través de su encarnación, a través de Cristo Jesús.
1: 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Dice lo siguiente, Pastor, saludos, bendiciones, André, que Dios los bendiga. Pastor, según lo que se indica en Santiago capítulo 4, versículo 4, donde se menciona que el que se hace amigo del mundo se constituye en enemigo de Dios, mi consulta es, ¿podría ejemplificarme qué es ser amigo del mundo?
0: Con mucho gusto, vamos a este libro de Santiago, capítulo 4, para que, pues aquí, Santiago, capítulo 4, ya vamos a hacer un breve comentario. Dice el capítulo 4, 4:4. Oh almas adúlteras, ¿no sabéis que la amistad del mundo es enemistad contra Dios? Cualquiera pues que quiera, dice, ser amigo del mundo, se constituye enemigo de Dios. ¿O pensáis que la Escritura dice en vano el Espíritu que Él ha hecho morar en nosotros nos anhela, dice, celosamente? Bueno, entonces es claro, ¿verdad?, que aquí el tema aquí de Santiago es el ver, ¿verdad?, el origen, desde el verso 1 en adelante, cómo la gente está siempre de continuo, ¿verdad? Por eso hay que leer ese contexto. ¿De dónde vienen, dice, las guerras y pleitos entre vosotros? ¿No es, dice, de vuestras pasiones, las cuales combaten en vuestros miembros? Codiciáis y no tenéis, matáis y ardéis de envidia y no podéis alcanzar, combatís y lucháis, pero no tenéis lo que deseáis porque no pedís, pedís y no recibís, porque pedís mal para gastar en vuestros deleites. Es claro, ¿verdad?, que aquí Santiago,

0: les está diciendo, bueno, están actuando, ¿verdad?, como la gente no cristiana, como la gente del mundo, los que actúan, ¿verdad?, siempre buscando primeramente sus deleites, las cosas materiales. Aquí en la Dios habla hoy, dice: oh gente infiel, ¿no saben ustedes que ser amigo del mundo es ser enemigo de Dios? Cualquiera que decide ser amigo del mundo se vuelve enemigo de Dios. Esto va, ¿verdad?, en paralelo con lo que dice el apóstol Juan: no améis al mundo. Si alguno dice ama al mundo, ¿verdad?, pues no puede agradar a Dios. Entonces el concepto de amar al mundo no es, ¿verdad?, que nosotros seamos enemigos, ¿verdad?, de las personas, que seamos enemigos de los que no conocen la palabra de Dios, sino que ese concepto, ¿verdad?, en el Nuevo Testamento, mundo, siglo, tiene un concepto ético, ¿verdad?, de lo malo, de lo que es ese mundo caído, de lo que es la humanidad, ¿verdad?, sin Cristo. Entonces, lo contrapone, ¿verdad?, con lo que es el siglo venidero o lo que es el reino de Dios. Así es que hacerse amigo del mundo es priorizar, ¿verdad?, las cosas de este mundo. Las cosas que agradan, ¿verdad?, a la carne, pueden ser cosas buenas, ¿verdad?, pero cuando la persona, como dice Colosenses capítulo 3, ¿verdad?, que si hemos nacido en el Señor, pongamos, dice, la mira en las cosas de arriba, no en las cosas de la tierra. Entonces el llamado de Santiago es, ¿verdad?, para que, y lo dice también Pedro, ¿verdad?, de que busquemos cómo agradar a Dios, cómo caminar en santidad. Hacerse amigo del mundo es compaginar, ¿verdad?, con los pensamientos, con los criterios, como lo dice Romanos capítulo 12, verso 1 y 2, donde dice: sino transformados, en versículo 2, por medio, dice, de la renovación de vuestro entendimiento. No se dejen, dice, llevar, ¿verdad?, por las cosas de este. Ahí en Romanos 12 menciona de este siglo. Lo voy a leer, que está pues también relacionado, ¿verdad?, con Santiago 4:4. Romanos 12:2, no os conforméis a este siglo, o sea, a este mundo. No se refiere, ¿verdad?, a un siglo en el sentido literal, sino a este sistema de cosas. Sino transformados, dice, por medio de la renovación de vuestro entendimiento, para que comprobéis cuál sea la buena voluntad de Dios, agradable y perfecta. Entonces es un llamado, ¿verdad?, del apóstol Pablo para que los creyentes consagren su vida a Dios, le ofrezcan a Dios lo mejor y no se dejen llevar por los pensamientos, por los criterios, por la filosofía de este mundo, sino que sean guiados, ¿verdad?, por Dios, por el Espíritu Santo, por la palabra de Dios, y así puedan, ¿verdad?, agradar a Dios. Entonces es ese contraste. No significa, ¿verdad?, porque estamos en el mundo. Pablo dice que estamos en la carne, o sea, vivimos en esta humanidad caída. Pero dice, no militamos según la carne, es decir, no actuamos, no tenemos, ¿verdad?, que darle gusto a la carne haciendo cosas que no agradan a Dios. Es ese concepto, ¿verdad?, del pueblo de Dios. Dice que Dios lo anhela celosamente. Entonces debemos de tener cuidado, ¿verdad? Hoy en día, pues, es muy común, ¿verdad?, normalizar las cosas y decir, no, eso no tiene nada de malo. Y son cosas, ¿verdad?, que son incompatibles con lo que es la palabra de Dios, con lo que es la voluntad de Dios. Entonces, como pueblo de Dios, debemos de tener cuidado de todo aquello, ¿verdad?, que ofrece este mundo, pero que es antitético, que es opuesto a la palabra de Dios y a la vida cristiana.
1: Siguiente que nos ingresa, pastor, dice: muy buenas, que sean más que bendecidos. Escribe una nota: tengo dos consultas. La primera de ellas, según el libro de Job, después de su infortunio tuvo 10 hijos más. La Biblia no indica con quién. No creería que fuera con la misma esposa, dado que sus primeros hijos eran adultos cuando murieron. Entonces, ¿cómo se explica que esta mujer pudiera procrear nuevamente 10 hijos más? ¿Por qué razón, es la opción, la segunda consulta, por qué razón Job permitió a sus tres amigos que lo fastidiaran lejos de consolarlo? ¿Qué derecho ellos se atribuían?
0: Bueno, vamos a hacer, ¿verdad?, una respuesta así general a esas inquietudes. Cuando hablamos acerca, ¿verdad?, de cómo, cuál fue el postrer estado de Job después de toda esa tragedia, ¿verdad?, que menciona este libro, la palabra dice, ¿verdad?, que Dios lo bendijo, que llegó a ser, ¿verdad?, más rico de lo que tenía, que Dios lo prosperó aún más. No se menciona, ¿verdad? Se soslaya el asunto de la esposa, pero es evidente, ¿verdad? Que no, que Dios no le cambió la esposa, ¿verdad? Que todo lo que menciona ahí se refiere, ¿verdad?, a la misma esposa. Recordemos, ¿verdad?, que el libro de Job es narra una escena muy, ¿verdad?, de mucho tiempo. De las escenas, ¿verdad?, más antiguas. Entonces, se centra, ¿verdad?, el relato se centra en Job, aunque sabemos la actitud de su esposa, de la mujer que incitó a Job a maldecir a Dios, pero realmente no fue relevante, ¿verdad?, porque se estaba narrando lo acerca de este hombre justo. Así es que llega a tener, ¿verdad? Sí, más hijos, llega a tener más posesiones, más ganado, más de todo, pero nunca dice, ¿verdad?, que su esposa se murió o que tuvo otra esposa. Eso se mantuvo, ¿verdad? Así se debe de asumir. En cuanto a sus amigos, pues estos amigos llegaron realmente con buena intención. Es interesante, ¿verdad? Cada libro debemos de estudiarlo, ¿verdad?, a la luz, por supuesto, ¿verdad?, de ese contexto, de ese libro, porque no podemos sacar, ¿verdad?, con conclusiones teológicas, ¿verdad?, de lo que se menciona en libros así separados. Tenemos que ver todo el contexto bíblico. Entonces vemos aquí, ¿verdad?, cómo vienen esos amigos. Los tres amigos de Job, ¿verdad?, ahí en Job capítulo 2, versículo 11. Y tres amigos de Job, Elifaz temanita, Bildad subita, y Zofar Naamatita, luego que oyeron, dice, todo este mal que le había sobrevenido, vinieron cada uno ese de su lugar, porque habían convenido en venir juntos. ¿Para qué, dice? Para condolerse de él y para consolarle. Habían venido, dice, de lejos, ¿verdad? Para condolerse de él y para consolarle. Los cuales, alzando los ojos desde lejos, no le conocieron y lloraron a gritos. Y cada uno de ellos rasgó su manto, y los tres esparcieron polvo sobre sus cabezas hacia el cielo. Así se sentaron con él en tierra por 7 días y 7 noches, y ninguno le hablaba palabra, porque veían que su dolor era muy grande. Entonces no hay duda, ¿verdad?, que estos sí eran amigos, ¿verdad? Eran amigos, porque de ahí imagínense una persona que no sea amiga, no haría todo eso, ¿verdad? El problema con ellos era su teología. Ellos empezaron, ¿verdad?, obviamente, a especular, a hacer especulaciones teológicas para ver, ¿verdad?, el génesis o el origen del mal, ¿verdad?, por el cual estaba pasando Job. Así es que hay que entender, ¿verdad?, también, y como dijimos, ¿verdad?, el contexto. Nosotros ahora, pues, tenemos gracias a Dios, ¿verdad? Toda la revelación bíblica, desde Génesis hasta Apocalipsis. Pero imagínense aquí en esta fecha de todo este relato de Job, se cree, ¿verdad?, que es una fecha desconocida, pero registra hechos que ocurrieron probablemente, dice, durante la época de los patriarcas, aproximadamente entre los años 2000 y 1800. O sea, era una época, ¿verdad?, bastante antigua, donde ellos, ¿verdad?, el mismo Job, cuando dice, ¿verdad?, refiriéndose a Dios, que de oídas le había oído, más ahora podían verle, podía entender, podía estar ahí, ¿verdad?, escuchar a Dios. Entonces ellos tenían buenas intenciones. Ellos sí querían ayudar a Job, querían consolarle, apoyarle, y así lo hicieron, ¿verdad?, en esos 7 días. Pero luego, entonces, era parte, ¿verdad?, de esa discusión acerca del origen del mal, por qué sufren los justos. Y se pueden llegar, ¿verdad?, a varias conclusiones si no tenemos el conocimiento, la revelación de Dios completa. Entonces, no podemos nosotros, ¿verdad?, decir que eran malos amigos. Por supuesto, ¿verdad?, que le causaron, queriendo hacer el bien, le causaron más mal, porque le estaban acusando a Job, que seguro había pecado, que seguro había hecho algo malo, ¿verdad?, delante de Dios. Eran, por supuesto, el problema de estos amigos era su razonamiento teológico, su manera, ¿verdad?, de entender aquella situación. Pero después queda claro, ¿verdad?, de que Job era un hombre temeroso de Dios, que era un hombre que amaba a Dios y que Dios, ¿verdad?, habla por él, y fueron, ¿verdad?, castigados estos hombres, porque no pensaron bien, pensaron de que era un castigo de Dios. No estaban teniendo, era un concepto adecuado, no solamente que estaban afligiendo más a Job, sino también no estaban considerando, ¿verdad?, el aspecto misericordioso y compasivo de Dios. Entonces, conclusiones teológicas, afectando por un lado, ¿verdad?, la situación de Job, y ellos, por supuesto, dando un veredicto que no era justo, ¿verdad?, porque Dios no estaba actuando de esa manera. Así es que de esa manera, ¿verdad?, podemos entenderlo, podemos explicarlo, que ellos no tenían conocimiento, sus conclusiones fueron equivocadas, pero con una buena intención, porque sí llegaron, ¿verdad?, para identificarse con el dolor que estaba pasando Job.
2: Hola, buenas tardes. Que el Señor me lo bendiga, hermano André, al hermano, al pastor también, al que está ahí en el programa de La Verdad Los Hará Libre, que el Señor me les bendiga. De manera en especial, mi pregunta sería esta, pastor, que usted me explique, si me puede hacer el favor de explicarme en Primera de Pedro, capítulo 4, versículo 17 al 18. Ahí dice en la palabra del Señor que dice que, porque es tiempo que el juicio de Dios primero comienza por nosotros, dice, ¿cuál será el fin de aquellos que no obedecen al Evangelio de Dios? Y mi pregunta es esta, ¿de qué juicio es que habla ahí él, el Señor, verdad? Dice por la casa, y la casa no es como lo que yo pienso, que puede ser la casa, es la iglesia, verdad, la que formamos todos aquellos, verdad, que hemos recibido al Señor como nuestro Salvador, si somos los cristianos, verdad, la iglesia, que... Y ahí digamos, si hay algo malo, que los cristianos estemos mal delante de Dios, tal vez aún como cristianos que los digamos, ¿verdad?, que somos, y si estamos haciendo o andamos haciendo cosas malas o estamos practicando el pecado, yo cuando leo ahí, cuidadosamente medito, ¿seremos nosotros en algún templo, en alguna congregación, que el Señor está hablando de ese juicio, ¿verdad?, que según va a ser para aquellos que no le obedecieron, el mundano, el inconverso, ¿verdad?, que no quiso nada, pero que si en la congregación que esté un grupo de cristianos, ¿verdad?, y está haciendo lo malo, será ese juicio también. que está empezando ahí por la iglesia, del juicio que el Señor trae en aquel día cuando Él venga a llevar a su iglesia. Quisiera que, si usted me puede ayudar, este pastor, y me explica de qué juicio que habla ahí, para yo entender mejor, ¿verdad?
0: Con mucho gusto, vamos a responder a esta pregunta aquí. Si leemos todo el capítulo 4, ¿verdad? Que sería bueno leerlo todo para entender de qué viene hablando el apóstol Pedro y también entender el contexto, ¿verdad? De este pueblo, de estas personas a las cuales se dirige el apóstol Pedro. Dice en Pedro, 1 Pedro, capítulo 1, versículo 1, para que veamos, ¿verdad? ¿De dónde eran estas personas a las cuales Pedro les está escribiendo? Pedro dice, apóstol de Jesucristo, a los expatriados de la dispersión en el Ponto, Galacia, Capadocia, Asia y Bitinia, elegidos según la presciencia de Dios Padre en santificación, para obedecer, dice, ser rociados con la sangre de Jesucristo. Gracia y paz sean multiplicadas. Entonces el apóstol Pablo, perdón, Pedro comienza hablándole, ¿verdad? A estos despatriados, a estos que estaban lejos de su tierra, andaban errantes, ¿verdad? Por diferentes lugares y estaban pasando por situaciones, ¿verdad? No solamente aparte de la persecución, sino también con grandes necesidades económicas, con situaciones bien, bien difíciles. Entonces el propósito, ¿verdad? De Pedro es motivarlos para que ellos se mantengan perseverando para que ellos no se extrañen, ¿verdad? Que lo que están pasando, que lo que está pasando no es, ¿verdad? Porque sencillamente es algo, ¿verdad? Que sí es de la persecución, pero la palabra dice que Dios tiene un propósito, ¿verdad? En todo eso. Ahí en el capítulo 3, verso 8 en adelante dice, finalmente, sed todos de un mismo sentir, compasivos, amando fraternalmente, misericordiosos, amigables. Bueno, y sigue hablando acerca de que todo lo que están pasando, ¿verdad?, es por causa de ser fieles a Dios. Que toda esa tribulación, que todo lo que están viviendo es por ser fieles a Dios. Dice aquí en 3:17, porque mejor es que padezcáis haciendo el bien, si la voluntad de Dios así lo quiere, que haciendo el mal. Y en capítulo 4, verso 7 dice, mas el fin de todas las cosas se acerca, sed pues sobrios y velad en oración. Entonces, aquí el apóstol Pedro le está hablando, ¿verdad?, a estos hermanos que están sufriendo persecución, hambre, muchas cosas, ¿verdad?, muchas necesidades materiales, les dice, ya el fin se acerca, porque esa era, ¿verdad?, la expectativa de los apóstoles acerca del fin. Entonces les dice que sean sobrios y que velen en oración. Y sigue hablando ahí, ¿verdad?, en estos versículos y versículo 15, 4:15, así que ninguno de vosotros padezca como homicida, o ladrón, o malhechor, o por entremeterse en lo ajeno, pero si alguno padece como cristiano, no se avergüence, sino glorifique a Dios por ello. Porque es tiempo, dice, de que el juicio comience por la casa de Dios. Y si primero comienza por nosotros, ¿cuál será el fin de aquellos que no obedecen el Evangelio de Dios? Este es, verá, el punto culminante, estos versículos 17 y 18. Y si el justo dice con dificultad se salva, ¿en dónde aparecerá el impío y el pecador? Le está diciendo, ¿verdad? Ya viene el juicio, ¿verdad? Pero lo que ellos están pasando, por supuesto, ¿verdad?, que es parte de lo que dice más en otra parte, ¿verdad?, que el oro es probado. Así también la fe del creyente va a ser probada. Entonces, como que Dios permite todo esto, toda esta tribulación, toda esta persecución, toda la situación que está pasando, ¿verdad?, el pueblo en ese momento. Viene, dice, porque es tiempo que el juicio comience por la casa de Dios. Cuando dice la casa de Dios, no se refiere aquí, ¿verdad?, al templo, no se refiere a ese lugar de adoración. Casa se refiere a pueblo, ¿verdad?, a familia, el pueblo de Dios, ¿verdad? Es la casa, ¿verdad?, es el pueblo de Dios, es la familia de Dios, es la iglesia, ¿verdad? Ese pueblo que ha sido redimido por la sangre preciosa de Cristo. Entonces, no tiene que ver, ¿verdad?, con el templo. Por supuesto, ¿verdad?, que eso se refiere a que en esta vida vamos a tener luchas, vamos a tener pruebas, pero nos tenemos que mantener firmes y fieles, ¿verdad?, al Señor, porque Dios primeramente, ¿verdad?, prueba a su pueblo. Pero el juicio final va a ser, ¿verdad?, para aquellos que han desobedecido la palabra de Dios. Si Dios permite que el cristiano sufra, como dice aquí, ¿verdad?, si el justo con dificultad se salva, ¿verdad?, porque es a través de luchas. Como dice Pablo en un pasaje, es necesario que a través, dice, de muchas tribulaciones entremos en el reino de los cielos. ¿En dónde aparecerá, dice, el impío y el pecador? ¿Qué va a ser de aquella gente, ¿verdad?, que no quiere nada con Dios? Entonces, para que, ¿verdad?, el pueblo de Dios se fortalezca y diga, bueno, esto es parte, ¿verdad?, y tenemos que mantenernos firmes. Como dice Pablo, el que piensa estar firme dice, mire que no caiga. Se nos ha ido el tiempo y agradecemos a todos los estimables oyentes que nos han seguido, ¿verdad?, en este espacio de La Verdad Os Hará Libres. En esta tarde estuvo con usted nuestro hermano Andrei en los controles y el pastor José Flores Escobar. Le motivamos siempre a seguir escudriñando la palabra de Dios y congregándose, como dice la palabra del Señor. Que Dios les bendiga.
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2: 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A continuación, hacemos un paréntesis en nuestra programación para escuchar el himno nacional de Costa Rica. Su autor es Manuel María Gutiérrez y la letra fue compuesta por el poeta José María Celedón. Es un canto a la paz y al trabajo, un canto de gratitud y esperanza al mejor porvenir de la patria, juramento de amor a la libertad.

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Señor, en este día, Dios, recibe hoy, Padre. Díselo a Él, recibe hoy, Señor, mi adoración. Vengo, Señor, delante de Ti a esta hora, buscando, Señor, más de Tu presencia, anhelando, Dios, sediento, Dios, de Ti, oh Dios. Sí, Señor, hoy recibe. Sí, Señor. Ahí donde estás, mujer, ahí donde estás, varón, declara hoy, ven, acércate, recibe hoy, Señor, díselo. Sí, Señor, nuestra adoración. Eres bueno, Señor. Y hoy en este día, en este domingo, Señor, te damos gracias por la vida, por tu misericordia, Señor, por tu bondad. Eres bueno, Dios. Sí, Señor. Dile, aquí estoy, Señor, traigo mi vida, Señor, mi corazón delante de Ti, Señor. Esa necesidad, esa petición, pueda hacerla llegar en esta madrugada de domingo. Nos puede hablar, nos puede escribir. Puedes decir, Señor, aquí estoy. 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Desde este lugar y por medio de Faro del Caribe, bendecimos su vida. A quienes se unen en este tiempo a buscar la presencia del Señor, a quienes están en el trabajo, a quienes nos escuchan, bendecimos tu vida en el nombre de Jesús. Desde su casa, el trabajo, la carretera. Su amigo y servidor Pablo Garita Pérez le acompaña y estaremos uniéndonos en oración en los próximos minutos. Delante de Ti, Señor, traemos la vida de Andrés. Soy Vicky y hoy traigo mi vida, Señor, delante de Ti. Traemos delante de Tu presencia la petición de la familia Ash Richimon. También, Señor, sí, Dios, aquí estamos. Presentamos a Fiorella, Señor. Vamos a orar también, Padre, por Soledad Torres, Señor. También, oh Dios, presentamos la petición de Paulina, Dios Díaz. Oramos también por Ricardo, Dios. También, Señor, traemos la petición de María Mora, Dios. Dice, orar por mi hijo David. También, Señor, Francisco Acevedo se une. Sí, Señor. Mi nombre es Francisco
y me uno a orar. Orar por Eric, Rossi, Josué, también Roger Cruz se une a clamar. Bendecimos la vida de Michael Castro, la de su madre, doña Lilian Barrantes, por quienes oramos hoy en este día. La familia Castro Barrantes, Umaña Castro. Sí, Señor, aquí estamos. Señor. Presentamos también la vida de Teresita Dios, de Lenín Mejías. Aquí estoy, Señor, delante de ti, de Vicky Vargas, Dios, de Lorena. Quise orar por Ramón Carballo. También, Señor, a esta hora. Bendecimos también, Señor. La vida de Liz. Padre, la vida de Natalia. De Jackie, Señor, de Mari. Quien se une a orar. La vida de Alfonso, Señor. Padre, glorifícate hoy en la vida de Rigoberto, Señor, quien se une a este tiempo, Dios, a este momento. Glorifícate, Señor. Glorifícate, oh Dios, en la vida de Jorge de Alma, Señor. Aquí estoy, Señor. Padre, declara la palabra en el capítulo 29 de Jeremías. Leo de la traducción Lenguaje Actual, versículos del 11 en adelante. Dice: mis planes para ustedes solamente yo los sé, y no son para su mal, sino para su bien. Dice la segunda parte de este versículo, la parte B: voy a darles un futuro lleno de bienestar. Aleluya. Les quiero dar un futuro lleno de bienestar. La Reina Valera dice: les daré un porvenir lleno de esperanza. ¿Sabes? Porque el deseo de Dios, si de Él es bendecir tu vida y mi vida, el contrario es el enemigo, que buscará la forma de destruir el propósito de Dios. Si destruir lo que Dios tiene para ti, por eso es necesario. Si mujer, si varón, familias, estar en Él, estar aferrados a Él, unidos en oración, buscando su presencia. Porque los días son malos. ¿Sabes? Él quiere bendecirte. El enemigo buscará robarse el propósito y la bendición de Dios sobre tu vida. Pero hoy dile: Señor, aquí estoy, te doy gracias, porque deseas lo mejor para mí.
dice la palabra, entonces me invocaréis y vendréis y oraréis. Esta es la versión Reina Valera. Me van a invocar, me van a buscar. La traducción en lenguaje actual lo dice de esta forma: cuando ustedes pidan algo en oración, cuando ustedes pidan algo orando, sí, en oración, yo los escucharé, dice el Señor. Por eso es que tu oído, Dios, está atento hoy al clamor, a la oración. Hoy trae un corazón sincero delante de su presencia. Ese es el secreto, tu corazón. El corazón sincero delante del Señor. Ustedes pidan algo en oración, dice el Señor, yo los escucharé. Cuando ustedes me busquen, me encontrarán. Siempre y cuando me busquen de todo corazón. Esa es la llave. Buscar al Señor de todo corazón. Un corazón contrito y humillado. Un corazón sediento de darle siempre el primer lugar a Jesús. Que sea el Señor siempre de tu vida, de tu casa y de tu familia. Porque sabes, Él es quien puede hoy operar y obrar y cambiar cosas. Renovar, restaurar vidas. Levantar al que está caído. Oh, diga el débil, fuerte soy en esta madrugada. Él viene a hacer algo nuevo en ti, mujer. Él viene hoy en este domingo a hacer algo nuevo. Sabes, en este nuevo mes, es el segundo día del mes 8, del mes de agosto. Declaramos un porvenir, aleluya. Sí, un porvenir lleno de bienestar, un futuro lleno de bendición. Así como lo dice el versículo 11 del capítulo 29 de Jeremías. Un futuro lleno de bienestar. Un agosto lleno de bendición. Un agosto de cielos abiertos. Un agosto de milagros. Un agosto de bendiciones. Así lo declaramos en este día. Él tiene el poder, aleluya, para operar y para obrar cada necesidad y petición que sigue llegando en la vida de Yorleni, Señor. Dice de mi hijo Dominic, Norma, Emilia Collado, Daylin, dice que estoy delante del Señor. Freddy Solano, orar por mi hija Adriana. Jorge Antonio, familia Maltes Cruz. Rosy Herrera, la pastora Elba dice que estoy. La familia Ramírez, Duarte, Leilis Leiva, Luz Milda, Luz, María Espinosa, Marlen, Gerardín, Giovanna, Olga, dice Leda Castro, Lenín, María Rosa, Roger, Cecilia, Marta Rodríguez, también señor Alexander, Ana Ramírez, Dios, la vida de Doris, de su casa, de su familia. Dile, Señor, aquí estoy, vengo delante de tu presencia. Oh, Señor, en este domingo. Padre, en esta madrugada. Padre, en este día. Oh, Señor, derrama tu bendición. Que el cielo sea abierto ahora, Dios. Que tu bendición venga. Que en este domingo, Señor, veamos tu gloria.
¡Oh, tu bendición, Señor! ¡Que cae, que viene de lo alto! ¡Poder de Dios, bendición de Jehová! ¡Bendición del Señor sobre tu vida! ¡Oh, la gloria de Dios, poder de Dios! ¡Que caen hoy, que caen en esta madrugada! Hay alguien que pueda levantar sus manos hoy conmigo. O diga: el débil, fuerte soy. Todo temor y todo miedo es echado fuera ahora. Si mujer, se va toda depresión, toda ansiedad. Ahora en el nombre de Jesús de Nazaret, toma autoridad en esta madrugada. Dile al temor, al miedo, te vas. Dile a la ansiedad, te vas. A la depresión, todo espíritu que esté perturbando tu vida se ha cancelado ahora. En el nombre de Jesús de Nazaret. Oh, todo espíritu de muerte se ha cancelado. Todo espíritu de enfermedad se ha cancelado en el nombre de Jesús. Oh, poder de lo alto. Oh, poder de Dios. Hoy cree y declara. En este agosto, aleluya, veré tu gloria. Has estado orando y esperando por días, por meses. Y en este agosto verás la gloria de Dios. Esa puerta que se abre. Esa bendición. Ese milagro. Por eso, ahí donde estás, en el hospital, en la clínica o en casa enfermo, declara: oh, tú eres mi sanador. Sabes, por su llaga, sí, por su llaga, hoy declara, por su llaga, hoy declara en este domingo, por su llaga. Aleluya, alguien declara hoy, hay un milagro. Por su llaga he sido curada, he sido curado. Oh, poder de Dios. Dios está operando y está haciendo milagros. No hay nada difícil, no hay nada imposible. Hoy cree y recibe un milagro. Él trae sanidad en esta madrugada. Él trae sanidad, aleluya. Poder de Dios, Shekinah de Dios. Poder de Dios en esta madrugada. Padre, en esta semana, cielos abiertos. En este agosto, cielos abiertos. En esta madrugada hay un milagro, cree y recíbelo. Es en el nombre de Jesús de Nazaret. Aleluya.

Sí, Señor, llena. Llena mi vida. Llena este lugar. Llena mi casa. Llena mi familia. Oh, llénanos, Señor. Espíritu de Dios, sopla. Sopla, Señor. Trae vida. Sopla, Señor, trae sanidad. Aleluya. Yo lo creo, Señor. Dile Dios gracias por lo que estás haciendo hoy. Gracias, Señor.

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Así es, su diestra me sostiene, él escucha el clamor. Escuchamos a Carlos Héctor, cuando activas la fe. Hoy hemos activado esa fe, estamos creyendo, Dios es bueno. Feliz domingo mañaneros, 4:36 a.m. Buenos días. Es domingo 2 de agosto del 2026. Un saludo, una bendición. Todos los que a esta hora se unen, comparten con nosotros. La invitación para que por medio de nuestro WhatsApp, el

1-877-5965. Nos dejen su reporte. Digan, Pablo, aquí estamos en sintonía. Algunos desde el trabajo, otros desde carretera, muchos, por supuesto, desde su casa y en cualquier parte del mundo donde estés en sintonía. Un saludo, una bendición en esta hora. Sabes, el Señor ha pasado hoy derramando su bendición, ha hecho milagros. Hoy cree y recibe esa bendición en el nombre de Jesús. Por eso hoy podemos declarar, como lo dice Psalm 4, Dios es bueno. Usted tiene a alguien cercano, alguien junto a usted, desde su trabajo, desde su casa, dígale, Dios es bueno. ¿Cómo le voy a decir Dios es bueno? Así lo declaramos.

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3: A ver si se acuerda usted de esta hermosa canción que hemos cantado por muchos años. Si se lo sabe, ayúdeme.

0: Escuchamos a Marcos Witt. Se llama Qué lindo es mi Cristo. Mañaneros, 4 de la mañana, 47 minutos ya. Recuerde, vía WhatsApp 8777-5965. Le queremos escuchar y saludar en este día hermoso. Muy buenos días.
1: Dios me lo bendiga, mi hermanito Paulito, ahí en cabina, Julio César Acosta de Puerto Viejo de Sarapiquí. Hermano Paulito, aquí vamos a echar escama de tanta agua, Paulito. Pero gloria a Dios por todo.
0: Se escucha la lluvia.
1: Paulito, muy especial, ¿verdad? A mis hermanos de California, Tico, y Sevillero Pueblo Nuevo, que están conectados con Faro del Caribe. Y por allá también a la iglesia de Huetares, que tuvimos una confraternidad de damas preciosa ayer. Dios nos ministró de una manera maravillosa. Saludo muy especial a mi hermano Napoleón, aleluya, mi hermanito Napoleón, Dios te bendiga, varón, tómese su cafecito, mi hermanito, Dios me lo bendiga, Paulito, al regreso a su hogar.
0: Aleluya. Un abrazo, gracias, saludos, bendiciones, buenos días.
2: Dios me lo bendiga, mi hermanito Paulito, bendiciones, aquí a ver Santo Hermano de Caracol, Zona Sur, para saludar allá en Ciudad Cortés, a mi hermana Paulina, para su poquito Fiangel Castillo, y también para Magda, sus hijos y su esposo, para Jenny y Stephanie, y para mi sobrino José Ángel, y para su esposa. Y también en Ojo de Agua para mi hermano Ezequiel, para su esposita y sus tres hijos. Bendiciones.
0: Igualmente, un abrazo, saludos. Dios guarde tu vida. Un saludo para don José Luis. Nos hace llegar en este preciso momento un comprobante de ofrenda a Faro del Caribe. Muchas gracias, don José, que Dios te bendiga. Esa ofrenda me permite, claro que sí, a Faro, seguir llevando el Evangelio, la palabra de Dios a las naciones desde Costa Rica. Así que muchas gracias, muchas bendiciones. Buenos días.
3: Buenos días, Pablito Garita. Que Dios te bendiga
0: igualmente,
3: hoy
0: igualmente.
3: Y siempre te llene de tu amor, de todas las cosas buenas para ti, Señor, para ti, porque es por esas oraciones tan lindas que nos das. Gracias, aquí estoy bendecida y dándole gracias a Dios porque Él es bueno con todos nosotros.
0: Así es.
3: Ya fui a hacerme lo que tenía que hacerme en el blanco y todo me salió bien, Pablito. Muchas gracias por orar.
0: Dios es bueno.
3: Por mí. Y aquí estoy dándole la gloria a Dios.
0: Amén.
3: Y quiero saludar a todo ese personal tan lindo de Faro del Caribe. Y aquí en mi casa, a mis hijos y a todos los mañaneros que llaman a la radio. Muchas bendiciones para todos en el nombre de Jesús. Soy Lilian Vargas de aquí de Dominio Contadores. Muchas gracias. Bendiciones.
0: Que Dios te bendiga, doña Lilian. Gracias. Nos alegramos con usted de escuchar el testimonio y la bendición. También con doña Vicky Vargas, que nos deja el reporte en esta madrugada. Saludos. Bendiciones. 4 de la mañana, 50 minutos. Ella es Paola Marino, Coritos a la Mexicana. Buenos días.

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1: Ya estamos llegando a las 5 en punto.
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1: Él es Joel Mejía, se llama Por su sangre. Y tengo más mensajes, reportes que están llegando a nuestro WhatsApp, que es el 8777-5965. Don Leo, saludos, bendiciones, dice, para usted, para los suyos, igualmente para usted y su familia allá en la hermosa provincia de Limón, familia Rivas Cruz. Feliz domingo. Bendiciones, don Víctor, buenos días.
2: Muy, pero muy buenos días, Pablito Garita. Que Dios te continúe bendiciendo, mi hermano, esperando que estés bien de salud. Y aquí, mi hermano, primeramente unidos en oración, dándole la honra y la gloria a nuestro Padre Celestial y poniendo todo en sus manos para que Él sea que nos guíe como lo hace cada día, mi hermano. Un saludo para todos esos que se esfuerzan para estar unidos en oración cada mañana y después escuchando los mañaneros. Para saludar también a mi hermano Isaac Mejías, pastor de kilómetro 41, esperando en Dios que su hijo se reponga. Ahí yo lo había puesto en oración. Yo sé que el Señor hará sus cosas a su tiempo.
1: Amén.
2: Desde Río Claro de Golfito lo saluda Víctor Ruiz Ruiz. Bendiciones.
1: Un abrazo, don Víctor. Muchas bendiciones. Buenos días.
3: Buenos días para el Caribe. Bendiciones. Que Dios me lo bendiga a los que traen en la emisora y a todos. Hermano, para saludar a mis hijitos que andan trabajando. Se fueron a trabajar y que Dios me los bendiga en su camino, en su trabajo, donde quiera que anden. Y si puede complacerme, si me hace favor con el canto que hice muy pronto, donde el Señor con Jeffrey Leal, bendición, acércame a esa ronda de Poas. Diosito me los bendiga a todos los que están en cabina.
1: Bueno, que Dios te guarde también en esta mañana. El saludo, buenos días.
4: Café, café. Pastor Pablo Garita Pérez, Dios derrame bendiciones en su vida y en su hogar, que Dios lo lleve con bien. Café, café, con cafecito. Lechita, pastor.
1: Cafecito, cafecito. Entonces, en esta hermosa mañana, gracias por cada uno de los reportes, por estar con nosotros. Saludos para doña Rocío, dice, aquí estoy, bendecida. Saludo especial para mi esposito Juan Luis. Aquí estamos bendecidos, dando gracias a Dios porque Él es bueno. Amén, Él es bueno. Saludos también para don Ángel en carretera. Dice, aquí vamos, aquí estamos bendecidos.

Otro de los saludos y reportes en esta hora. Soy Giovanni, saludos a la familia Hernández Redondo, Redondo Jiménez. En especial para mi tía Cholita, a mi tía Mayra, a mi prima Yesenia. Dice, aquí estamos en sintonía. Queremos cafecito. Aprovecho a los que están ya disfrutando de un cafecito o preparándose para un cafecito. Así como declaramos que tenemos un Dios bueno, declaramos que Él es maravilloso. El ex Alex Rodríguez. Bendiciones, buenos días.

Bueno, música 2026, Alex y Ara, y nos cantan Borrón y Cuenta Nueva. 5 de la mañana, 12 minutos. Traemos nuestra vida delante del Señor. Él viene a hacer cosas nuevas. Así lo declaramos. Aférrese a Él, creyéndole. En este mes de agosto, declarando el cielo abierto. La bendición de Dios declare sobre mi vida, mi casa y mi familia. Así lo declaramos.

Cuando traemos un corazón contrito y humillado delante del Señor, Él nos da su amor, su perdón, y hoy, en este día, en esta madrugada, su misericordia. Amén, que es nueva.

0: Gracias por el reporte, por acompañarnos en este domingo. Que nos informa el Instituto Meteorológico. Los vientos alisios disminuirán paulatinamente en el transcurso del día. Aún así, en las primeras horas de la mañana persistirá un constante aporte de humedad hacia las regiones del Caribe, por lo que es altamente probable la presencia de lluvias cerca de la costa de Limón. Y por la tarde, las precipitaciones más intensas se concentrarán a lo largo de la vertiente del Pacífico y sectores montañosos del país, lugares donde se prevé aguaceros dispersos acompañados de tormenta eléctrica. Saludos, bendiciones, buenos días, mañaneros. Aquí estamos, bendecidos. Bueno, más reportes, más saludos que usted sigue dejando. Que ingresan vía WhatsApp al 8777-5965 por medio de una nota de voz. Buenos días. Bendiciones. Buenos días. Sin nadie, señor, como tú.
1: Buenos días, buenos días, buenos días, Pablito.
0: Buenos días.
1: Un saludo ahí en cabina. Freddy Macías aquí reportando sintonía desde Florida, Estados Unidos.
0: Un abrazo.
1: Un saludo ahí a toda esa comunidad latina que andamos por acá en el norte, Pablito. Aquí, luchando para salir adelante. Y no, pues aquí ya, aún en camita, que ya me toca levantarme hoy, pues, hoy domingo, pues, descansamos, no se trabajó hoy. Y pues ahí estamos echándole ganas para salir adelante.
0: Amén.
1: Un saludo ahí a todos ahí en cabina, a todos los mañaneros, a mis hijos allá, uno por allá, pues mi hija vive en Cartago, mi hijo vive en Ciudad Colón, Pablito. Un saludo a ellos. Que Dios me los guarde y me los bendiga todos los días. Y un saludo para allá a ustedes allá en cabina. Muchas, muchas bendiciones.
0: Don Freddy, un abrazo a la distancia. Dios bendiga a tus hijos acá en Costa Rica y tu vida allá en los Estados Unidos. Buenos días.
2: Buenos días, Pablito. Cordial salud, bendiciones.
0: Igualmente.
2: Saludito ahí para Maynor Solís en San Carlos de Javillo. Y San Antonio Coronado para Luisito Zúñiga. Cordial salud, Pablito. Parte de Elian Zúñiga aquí de La Unión. Bendiciones.
0: Don Elian, saludos. Buenos días.
3: Hola, hola, buenos días. Le habla aquí Jesús Celedón, Altamirano. Quiero que sea, me complazca con alguna alabanza. He peleado la batalla de parte de Jesús Celedón aquí, las delicias de San Pablo de Turubares. Buenos días, hermano, estoy fiel oyente.
0: Jesucito, buenos días, bendiciones. Buenos días.
4: Hola, hola, buenos días, Pablito. Le habla Flori Méndez de Cartago.
0: Saludos.
4: Pablito, siervito del Dios Altísimo, que el Señor lo siga usando. Lo siga bendiciendo porque usted es un regalo de Dios para nosotros, es una gran bendición y que Dios lo siga utilizando como hasta aquí lo ha hecho y aún más cada día con esas oraciones y bendiciones y ese carisma que tiene para el pueblo de Dios. Que Dios me lo siga bendiciendo porque sé que eso viene del cielo para usted, Pablito.
0: Amén.
4: Te amamos mucho, Pablito. Y Dios siga bendiciendo todo su hogar, sus familitas, a todos los envuelva en la bendición el Señor. Pablito, compláscame con el alfarero, con Alex Campos, si puede, por favorcito. Bendición.
0: Ese tema es con la colaboración de Verónica Leal. El alfarero, el Señor moldeando, trabajando, haciendo. Si dejamos que Él siga trabajando, sabe, Él seguirá haciendo cosas maravillosas. Hola hermanos de Faro del Caribe, Dios les bendiga grandemente. Reporto sintonía desde Boca del Toro, Panamá. Soy Orlando Fonseca, Café, Café. Cristo viene, saludos. Disfrute de ese cafecito allá en Panamá. Disfrute del cafecito allá en los Estados Unidos, en Nicaragua. Por supuesto, aquí en Tiquicia. Alma, saludos, bendiciones. Ahí nos está escribiendo Almita. Que Dios guarde tu vida, tu casa, tu familia. Dios es bueno. Sí, Señor. Regreso con más de los saludos y mensajes, muchos más que siguen ingresando, que siguen llegando en este domingo. ¿Cómo pasa el tiempo? Estamos ya agosto, sí, sí. Día 2, domingo 2 de agosto del 2026. Sigue su curso este 2026. Vendrá el Día de las Mamitas. Un saludo especial en este mes de la madre a todas ustedes, mamitas bendecidas, por las que oramos siempre y pedimos al Señor mucha sabiduría. Mes 8, ¿cómo pasa el tiempo? Yo no sé si es el hambre, pero un cafecito y me olió como a tamal. Es que cómo pasa el tiempo tan rápido. Ahorita estamos en fin de año. Sí, sí, sí, sí. Pero por ahora, tómese un cafecito. Disfrute esta mañana. Exaltemos al Señor. Buenos días. Usted que recién se incorpora, se une a la programación. Tempranito a congregarse, muchos bien temprano. Otros salen a trabajar. Muchas bendiciones. ¿Sabe algo? Dice la palabra, el bien y la misericordia nos seguirán todos los días, todos los días. Y en este agosto me sigue el bien, la misericordia de Dios. Vamos a escuchar a Juan Luis Guerra que nos canta en el cielo. No hay, no, no, Señor, no hay hospital. Buenos días, feliz domingo.

0: 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Eso, eso es. Que viva la obediencia, abajo la rebeldía, que quita la simpatía que al hombre le pertenece. Dios tu vida la enriquece, sonría hermano, sonría.
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0: Es música de Jeffrey Leal. Se llama Muy Pronto Vendrá el Señor. Ya el reloj está marcando las 5:34 de la mañana, mañaneros. Feliz domingo, gracias por acompañarnos. También por su reporte que está haciendo llegar a nuestro WhatsApp al 8777-5965. Les saludamos. Le bendecimos en esta mañanita. Buenos días.
1: Hola, hola, bendiciones. Hermano Pablo Belita Pérez. Quisiera darle gracias a Dios un día más.
0: Amén.
1: Que nos dejó pasar la noche y aquí empezamos un nuevo día, gracias a Él. Gracias por todas sus bendiciones. Soy Analide Torres de Pilas de Cangel. Hoy quisiera mandarle un saludo a una compañera que tuve hace muchos años. Ellos eran cristianos. Su nombre es Patricia, si no me equivoco, apellido Celta. Su hija Jensi Allan. Nunca se me olvida que el día de hoy está cumpliendo años. Ella vivía en López Sánchez, ahí en Villa Bonita de la Juela. Después ya se fueron en el Telecomunicación. Para decirle que yo siempre la recuerdo, a ella, a su mamá, a su prima Ana, con todo el cariño, y la recuerdo siempre. Recoger a una persona que me inculcaron ir a la iglesia. Y que Dios me la bendiga, si están escuchando o alguien nos conoce. Muchísimas gracias y bendiciones para todos.
0: Que Dios te bendiga, gracias por estar con nosotros, por dejarnos ese reporte, por estar en sintonía. Otro de los mensajes. Muy buenos días.
2: Buenos días, buenos días. Bendiciones, buenísimos días.
0: Buenos días.
2: Hermanos de Faro del Caribe, mi hermano Cristian, un saludo y un abrazo a la distancia. Desde los 20 de... llegando casi a Colorado, aquí en la zona de Guanacaste, la Pampa Guanacasteca. Carlos Brenner le saluda. Mis queridos hermanos camioneros de Jesucristo, un saludo para cada uno de ellos por nombre y apellido, de la A a la Z, como dice mi hermano Francisco Sánchez Pirulo. Dios les bendiga, Dios les guarde, Dios les permita llegar en paz y bendición al destino deseado, esperando siempre que el Padre, el Hijo y el Espíritu Santo esté con cada uno de ustedes, que nos guíe, nos acompañe en todo sentido de la palabra, mis queridos hermanos. Saludos y bendiciones para Otto Najarro, allá donde está, en Guatemala, mi hermano Andresito Cabrera, Lin Barrantes. Hace rato no escucho a mi hermano Lin, no sé si aún rugen los camiones, los motores. Mi hermano Delio Robles, Johnny Agüero, Johnny Elizondo, Alejandro Bogantes, Miguel Reyes, mi hermano Jaime Muñoz, allá.

0: donde está en Missouri. Y a cada uno de mis queridos hermanos camioneros de Jesucristo, Dios me les bendiga y me les guarde. ¡Saludos, saludos, saludos! ¡Bendiciones!
1: Carlitos, Carlitos, en carretera, que Dios te guarde. Buenos días.
2: Hola, hola, bendiciones. Un saludo para Carmen Zúñiga Fernández y Claudio Vallejo Rosales en Cariari, zona de Limón. Dios me los bendiga y me los guarde, de parte de David Vallejos, su hijo, y me complace con "Te arriba viene lo bueno", de Marino.
1: Un abrazo, que Dios te guarde. Doña María en Puerto Jesús de Nicoya, muchas bendiciones en esta mañana. Pablo, les escucho acá desde Nicaragua, Jinotepe. Mi nombre es María Elena. Saludos, Doña María. Muchas bendiciones. Hola, Pablo. Un saludo para usted en cabina, para Delio, para Doña Victoria, para Memito, para Johnny Agüero. Con todo gusto, Sandrita. Que Dios te bendiga en esta hora. Almita dice que estoy en sintonía. Estoy bendecida. Quiero enviar un saludo en sintonía desde Puerto Viejo. Un saludo a mi sobrino John. Está hasta California y a mi hermana hasta Miami. El saludo especial, por supuesto que sí. Muchas bendiciones. Gerardito Badilla nos deja el reporte también a esta hora. Hola, Pablo, que Dios me lo bendiga igualmente en esta mañana. Dice, disfrutando de un cafecito acá en Finca Zapatero, Chiriquí, Panamá. Isabel Atención, disfrutando de un cafecito, tomando cafecito, preparándome para este día hermoso. Muy buenos días, hola Pablo, reporto sintonía, soy Marlene Leiva. Estoy agradecida con Dios por su nuevo amanecer, amén, por todo lo que nos da. Jafecito, un abrazo, bendiciones, gracias por acompañarnos en esta mañana, por estar con nosotros en este hermoso día. Déjenos su reporte, siguen llegando más mensajes, porque pronto ya vendrá el último bloque de saludos, para que usted nos deje el mensaje. Quédese con nosotros, este será un domingo de mucha bendición, con toda la programación de Faro del Caribe. José Méndez nos va a cantar "Qué bueno es el Señor". Hoy estamos declarando "Lo bueno es el Señor, poderoso es el Señor, qué bueno es Él". Definitivamente, Él tiene un propósito con usted y conmigo. Y en este mes de agosto, declare la bendición de Papito Dios. Sí, su bendición será con mi familia. Su bendición será con mi casa y mi familia. Por eso, qué bueno. Qué bueno es el Señor, mañaneros. Feliz domingo, somos Faro del Caribe, iluminando el sendero de la vida. Provecho con el cafecito.

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0: Escuchamos el tema y la voz de Josie Esteban. Se llama Hasta Luego. 5:49 Ya ahora sí, en la parte final de esta edición de Los Mañaneros. Buenos días.
1: Buenos días, Pablito. Dios te bendiga.
0: Buenos días.
1: Para Patricia, su esposo Nelson, doña Aurelia, Sarita Ju, mi hija Yanari Gutiérrez, su esposo en San José, Marlon Mayorga, sus hijos. También para Lidia Chávez, en el sur de Parrita, Rocío Martínez en los Dios, para don Alfredo Jiménez, los traidores de Jesucristo, y don Otto Najarro. Y para ustedes ahí, Pablito, gracias por ser tan especial. También para aquí en mi casa, para mis hijos y mis nietos. Feliz y bendecido día y café, café Jenny, kilómetro 5. Dios te cuide y te proteja al regresar a tu casa, Pablito. Amén, amén, bendiciones. Quiero que me salude, por favor, con la Paloma Celestial. Feliz y bendecido día. Amén, amén.
0: Bueno, que Dios te guarde. Saludos, ya aquí tomándome yo un cafecito. Aprovecho a los que están disfrutando del cafecito. Buenos días.
2: Buenos días, hermano Cristian. Bendiciones desde acá de Panamá, Paso Canoas. Chiriqui, le mando un abrazo cordial y aquí estamos, aquí en sintonía, mi esposito Fulgencio y yo, Gladys Quintero. Estamos aquí tomando el cafecito chorreado con queso blanco. Bendiciones, hermano Cristian. Espero que usted se regrese con bien a su casita. Y aquí estamos, acompañándolos los mañaneros. Desde Panamá hasta Costa Rica, un abrazo cordial de los hermanos panameños.
0: Bendiciones.
3: Soy Gladys Quintero.
0: Doña Gladys. Bendiciones, el compañero Cristian entra hasta las 2 de la tarde, ahorita está durmiendo, está debajo de las cobijas. Doña Rosa, buenos días.
4: Buenos días, Pablito, Diosito me lo bendiga, te guarde y te proteja.
0: Amén.
4: Al regreso a su casita y bendiga a toda su familia y también a toda la audiencia. Dios te bendiga mucho, Pablito.
0: Igualmente, saludos. Olguita, un abrazo, bendiciones, gracias por estar con nosotros en esta mañana, buenos días.
5: Buenos días, mi hermanito Barrio Caribe, buenos días para todos. Lindos son ustedes allí en la emisora Barrio del Caribe. Ya ando aquí en Copa de Escucho San Carlos, con Gerardo Parra Pérez, para saludarlos a todos ustedes los que trabajan ahí día con día. Y los acompañe siempre y que me... aquí vamos a estar en contacto, hermano. Ahí le mandé eso, amén, y ese corazoncito ahí de mano ahí, porque es muy lindo para todos ustedes que trabajan y dan a día con día para todos nosotros que escuchamos Afuera del Caribe todos los días. Tengo años de no comunicarme hasta ahorita, en este momento lo estoy haciendo. Bueno, muchas gracias por todo. Dios me los bendiga a todos.
0: Igualmente, un abrazo, muchas bendiciones. Cerramos esta edición del domingo. Yo regreso más tarde cuando sean las 10 de la noche, si Dios lo permite. Quédese en sintonía. Mañaneros, feliz domingo. Tiempo de congregarse, de exaltar y glorificar al Señor. El grupo Cristo Salva. Se llama Jesús. Se llama Jesús Ramos con Bolañito. Buenos días, buenos días. Con el sabor de mi Cristo.

0: Hasta aquí el programa de hoy. Gracias por habernos acompañado en su programa, Los Mañaneros. No se olvide de sintonizarnos todos los días a la misma hora por su emisora Faro del Caribe 97.1 FM. Bendiciones, hasta la próxima.
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0: Bueno, estamos llegando a las 6 de la mañana con 9 minutos. Esa es la hora en todo el territorio nacional. Un saludo muy especial para usted, mi hermano, mi hermana. Este tema que estamos escuchando se llama No te afanes, en la voz de Dagoberto el Negrito Osorio. O sea, Dagoberto Osorio, más conocido como el Negrito. A esta hora le saludamos, le bendecimos donde quiera que usted se encuentre, le acompaña. Hasta las 2 de la tarde, su amigo y servidor Gabriel Díaz. Vamos a estar en esta mañana con ustedes, con buena música y con el programa Regocíjate y Canta. Así que usted sabe, mi hermano, mi hermana, que usted puede enviar sus reportes de sintonía vía WhatsApp 8777-5965. Nuestra línea directa para que usted también nos haga su reporte de sintonía es el 2226-4545. Sigan sintonía de su emisora Faro del Caribe. Se viene por acá la palabra del Señor basado en el libro de Isaías. Así que vamos a ir a escuchar la palabra del Señor en el libro de Isaías. Ya regresamos.
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2: Isaías, capítulo 62.
3: Por amor de Sion no callaré, y por amor de Jerusalén no descansaré, hasta que salga como resplandor su justicia y su salvación se encienda como una antorcha. Entonces verán las gentes tu justicia y todos los reyes tu gloria, y te será puesto un nombre nuevo que la boca de Jehová nombrará. Y serás corona de gloria en la mano de Jehová, y diadema de reino en la mano del Dios tuyo. Nunca más te llamarán desamparada, ni tu tierra se dirá más desolada, sino que serás llamada Efsibá, y tu tierra Beula, porque el amor de Jehová estará en ti, y tu tierra será desposada. Pues como el joven se desposa con la virgen, se desposarán contigo tus hijos, y como el gozo del esposo con la esposa, así se gozará contigo el Dios tuyo. Sobre tus muros, oh Jerusalén, he puesto guardas. Todo el día y toda la noche no callarán jamás. Los que os acordáis de Jehová, no reposéis, ni le deis tregua hasta que restablezca a Jerusalén y la ponga por alabanza en la tierra. Juró Jehová por su mano derecha y por su poderoso brazo, que jamás daré tu trigo por comida a tus enemigos, ni beberán los extraños el vino que es fruto de tu trabajo, sino que los que lo cosechan lo comerán y alabarán a Jehová, y los que lo vendimian lo beberán en los atrios de mi santuario. Pasad, pasad por las puertas, barred el camino al pueblo, allanad, allanad la calzada, quitad las piedras, alzad pendón a los pueblos. He aquí que Jehová hizo oír hasta lo último de la tierra. Decid a la hija de Sion: he aquí viene tu Salvador. He aquí su recompensa con él, y delante de él su obra. Y les llamarán pueblo santo, redimidos de Jehová, y a ti te llamarán ciudad deseada, no desamparada.
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1: Si hay alguien que cada día está a la espera de noticias, esa es la ciudad. La gente compra el periódico de la mañana para leer las noticias. Enseguida escucha el noticiero de la radio o de la televisión. Luego se va a sus quehaceres cotidianos a comentar las noticias. Por la noche compra las ediciones nocturnas de los diarios para leer noticias y a las 9 o a las 10 y a las 11 de la noche sigue sintonizando noticiosos. Cierto director de diarios de Nueva York decía lo siguiente: si un perro muerde a un hombre, no es noticia, pero si un hombre muerde a un perro, eso sí que es noticia. Bien, mi amiga, mi amigo, si una piara de 2,000 cerdos pastan tranquilamente en la costa del mar, no es noticia. El número de cerdos es respetable, pero todavía no alcanza a ser noticia. Si un pobre hombre de mente furioso anda por sepulcros gritando y arrojando piedras, no es noticia. Hay tantos infelices así, aún en las calles de la ciudad. Las enfermedades mentales abundan tanto ya que han dejado de ser noticia. Pero si de pronto esos 2,000 cerdos se arrojan enloquecidos al mar y lo hacen porque una legión de demonios se apoderó de ellos y esa legión de demonios salió del hombre enfermo, entonces sí es noticia. Y más aún, mi amiga, mi amigo, por un detalle extraordinario, el que libró al hombre de los demonios y los echó en los puercos era Jesucristo. Y entonces sí, tenemos compuesta una noticia que la ciudad merece conocer. Y esta noticia está estampada en el Evangelio, la palabra eterna de Dios. El Evangelio dice del hombre endemoniado que andaba por los sepulcros, que se hería con piedras, que rompía las cadenas con que lo ataban. Y un día este hombre se topó con Cristo, y Cristo lo libró en un instante de todos los males. Y esos demonios que lo habían atormentado se fueron a los cerdos, y los animales se ahogaron en el mar. Y esta noticia la merece conocer la ciudad, y tú también, mi amable oyente, porque todos necesitamos escuchar buenas noticias, noticias que nos hablen de salvación, de liberación de problemas espirituales, morales, familiares y personales. Interesantes serán las noticias de Uganda, de Pakistán o de Japón, pero más interesante para nuestra alma fatigada es la noticia de que Cristo salva, sana, libera, convierte, transforma, prospera. Y esa noticia, amable oyente, es la que te doy ahora. Cristo murió por ti en la cruz del Calvario para que tú hoy halles el poder de una vida nueva. Nadie fuera de Él lo puede hacer. Cuando nos entregamos en sus manos, Él opera en nosotros una transformación sin paralelo, nos llena de una paz sin límites y nos da una fuerza más allá de lo natural. Esta sí es una gran noticia.
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Muy, pero muy buenos días, bendiciones para todos en esta preciosa linda mañana de domingo. Por acá con el gozo, con el fuego, con el power. Disfrutando de esta preciosa mañana, disfrutando de las bendiciones que Dios nos da en este domingo. Día para congregarnos, un día para reunirnos, como dice su palabra, no dejar de congregarse como algunos tienen por costumbre. Sabemos que hay situaciones, sí, hay situaciones en las que tal vez no podemos, por un motivo u otro, ir a la iglesia, pero Dios conoce, Dios sabe. Pero, mi hermano, mi hermana, usted sabe que es importante congregarse. Así que ninguno deje congregarse, dice la palabra del Señor. Acá ponemos a disposición los domingos en nuestros cultos dominicales a partir de las 10:30 de la mañana y a las 8 de la noche. Si usted no tiene dónde congregar, si usted dice, bueno, a mí la única que me ayuda a congregarme es Faro del Caribe, bueno, quédese con nosotros. Nosotros tenemos dos espacios de cultos dominicales con palabra del Señor de diferentes iglesias de nuestro país, donde usted puede escuchar el mensaje de la palabra de Dios. En esta mañana damos inicio a esta linda programación, aquí acompañado de una tacita de café. Damos inicio a este su programa, Regocíjate y Canta. Para los que se están conectando, les saluda a su amigo y servidor Gabriel Díaz. Por acá un abrazo muy especial para usted, mi hermano, que nos está escuchando. Un abrazo muy especial para usted. Está alistándose para ir a la iglesia, para reunirse el día de hoy con todos los hermanos. Mientras usted se alista, usted va en el automóvil, usted va en el autobús con los audífonos, escuchando Faro del Caribe. Acá le ponemos buena música para alabar, exaltar y glorificar el nombre de nuestro Señor Jesucristo. Así que por ahí dice Felicia, saludos y bendiciones para todos los que escuchan Faro. De parte del pastor Rodrigo Calderón y Felicia Castillo. Escuchamos En Dos Ríos de Upala, Cristo viene pronto. Amén, amén, amén. Así es. No sabemos cuánto puede ser, cuánto va a durar, pero que Cristo viene, Cristo viene. Un decía un hermano, pero ustedes llevan como 1000 años diciendo que Cristo viene pronto. Es cierto, sí, llevamos 1000 años diciendo Cristo viene pronto, pero es que es una realidad, mi hermano, mi hermana. No sabemos cuándo será el día, no sabemos cuándo va a ser ese día, pero que Cristo viene, y por eso la iglesia debe estar preparada siempre. Ah, es que ustedes llevan tanto tiempo esperando que Cristo viene y que diciendo que arrepentidos, que Cristo viene. Sí, hermano, hermana, usted no sabe en qué momento puede venir Cristo por su iglesia. Usted no sabe en qué momento usted puede partir con el Señor o podemos partir con el Señor. Usted no sabe qué vueltas puede dar la vida, ¿verdad? Y nos tenemos que ir con el Señor. Y qué lindo es que usted y yo, si Dios nos llama a su presencia, nos podamos ir con Él. Que estemos seguros que vamos directo, como dice por ahí, vamos directo en el jet del Evangelio. Así que mi hermano, mi hermana, levántese en esta mañana, créele a Dios. Ten fe, ten certeza que Cristo viene pronto, que Él está a tu lado, que Él nunca te abandona. Y algo sí te puedo decir y te voy a decir, mi hermano, mi hermana. Tal vez para muchos seremos los atajacocos. Para muchos seremos los levantasobacos. Pero algo sí le puedo decir a usted, mi hermano, mi hermana. El que cree, verá. Y yo sé que veremos la gloria de Dios en nuestras vidas en este domingo, que Dios ha preparado antemano para que podamos gozarnos. Así que si usted es de las personas que hoy dice, yo me gozo, yo tengo la certeza, tengo la seguridad que Cristo está a mi lado, que Él hará, que Él traerá sanidad completa a mi familia, que Él quitará el dolor, que Él responderá, que
que Él cambia la tristeza, que Él cambia la angustia, la preocupación. Un día le decía a una persona, para no decir nombres, un día le decía a una persona: usted dice ser hija de Dios, usted dice ser cristiana y que usted va a la iglesia y que usted vive en la iglesia, pero ¿sabe? Hay algo, usted todavía no se ha convertido al Señor. Así le dije. Así le dije: usted todavía no se ha convertido al Señor. Usted todavía no ha formado parte del Señor. ¿Y cómo? Si yo voy a la iglesia todos los días, yo me congrego. Si yo trato de ayudar, sí, pero usted no ha perdonado. Usted no ha olvidado. Usted no ha olvidado, usted no ha sacado ese rencor, ese odio en su corazón. Y la palabra del Señor nos dice que perdonaos unos a otros como yo os he perdonado, dice la palabra del Señor. Entonces yo le decía a ella: entonces, si usted no perdona, si usted no olvida, si usted no olvida y deja atrás el pasado, usted va a vivir siempre con una amargura. Y usted esa persona no la puede ver ni en pintura, porque todavía no la ha perdonado, porque todavía tiene odio en su corazón. ¿Cuántas personas hoy no han perdonado? Siguen teniendo odio en su corazón. Entonces, ¿cómo puede decir usted que usted es cristiano, que usted es cristiana, que usted sigue a Cristo, que usted es casi que ya un ángel del Señor, si usted todavía de su corazón no ha quitado ese rencor, ese odio, si usted todavía no ha quitado esa amargura en su corazón? ¿Sabe? Algo que a mí me costó cuando yo me convertí al Señor fue perdonar. A mí me costó mucho perdonar a mis padres. Un padre ausente, una madre que me abandonó, una madre que nunca estuvo en mi niñez. Y sin embargo, yo logré perdonar. Fue algo que me costó, pero entendí que debíamos estar limpios, que teníamos que tener un corazón limpio. Y cuando la palabra del Señor dice que debemos tener un corazón limpio, es que es un corazón limpio. Usted no puede tener amargura en su corazón. Usted no puede tener rencor en su corazón. Usted debe despojarse de toda amargura. Usted debe despojarse de todo rencor en su corazón, de todo odio. Y cuando usted odia a su vecino, cuando usted odia hasta a su propio padre, a su propia madre, a su propio hermano, hasta a su propio hijo, usted no sabe todavía lo que es tener un corazón limpio y realmente seguir a Cristo, como dice su palabra. Por eso yo le doy la espinita el día de hoy, en esta mañana, para que usted entienda lo que es realmente el perdón. Y que usted aprenda desde su corazón a perdonar y saber que si usted perdona, olvida lo que está atrás, sigue adelante, como dice el Señor, hacia la meta, enfocándose realmente en lo que está por venir. Así que me presento para todos los que se vienen conectando en esta mañana, su amigo servidor Gabriel Díaz, por acá 6:50 minutos. Por ahí teníamos un tema en la voz de Milton Valle, Cantos de Guerra, y por acá teníamos también este grupo Conquistando Fronteras con este tema Danza. Y por acá seguimos con Dante Gabriel, este tema titulado Yo Quiero Ver. Así que saludos y bendiciones para todos los que están con nosotros en esta mañana. Un abrazo, un abrazo. Dice por acá: así es, no ha nacido de nuevo, mi hermanita Suri Caray.

0: Buen día, Gabriel, Dios te bendiga. Saludos a mi
1: Amén.
0: familia Bermúdez Mora, aquí en casa mi esposa Dama, mi hija Yana, la neta Somer, y demás hijas por acá, en Bueno, Sereya, Puriscal, también a los amados de la iglesia metodista, que era prometida, ahí a la familia pastoral Marigal Vázquez, a todos los amados de la iglesia, el salmista y pastor Fey Guevara también. También la familia Bermúdez Montero, Gómez Bermúdez y Bermúdez Mora en Sinaí de Osa, ahí al primo Manuel Bermúdez en Piedra Blanca, Dios está full sintonía. Walter Díaz, un guerrero de Cristo en el sector de Bolas. También a Félix Cruz, Paulina Díaz, su esposa. Y a todos los que están en sintonía a esta hora, Gabrielito, de la 97.1. Un abrazo a la distancia, Rafita de Buenos Aires.
2: Muy buenos días, buenos días. Ese pastorcito que está hablando es la verdad. Todo el mundo le dice, bueno, la venida de Cristo está muy pronto. Todo, se quedan que cuando. Es cierto lo que dice. Tenemos los que ponerlo con Cristo en cada momento, porque puede venir un pronto o los vamos nosotros también. Así es. Cualquier momento se puede ir. Es cierto lo que está haciendo, pastorcito. Dios te bendiga a ti y todos los pastorcitos que están ahí. Dios me los bendiga. Yo soy María Teresa Alpizar de aquí, Río Encendio, que no me pierdo las enseñanzas, las predicaciones, bueno, tantas cosas donde y es bonito aprender. Y cada día aprendo más de ustedes, los que hablan. Dios me los bendiga. Quiero saludar en la frontera y Nora Muñoz Cordero, no sé, y en San Vito Eugenio Alpizar, de parte de María Teresa Alpizar. Dios me los bendiga a todos. Y primeramente también dándole gracias a mi Padre que está en el cielo, que por él vivimos, por él respiramos, por él caminamos y por él nos da la fuerza a todos nosotros. Dios me lo bendiga, manitos. Ahí están, chao.
1: Amén, amén, amén. Muchas bendiciones, que usted bendiga. Un abrazo. Así es. Vea, ya nosotros no nos tiene que decir que debemos estar preparados, que Cristo viene pronto. Nosotros tenemos que saber que Cristo va a venir y que debemos estar preparados para su venida o para la partida de este mundo hacia Él. Así de simple, así de sencillo, en dos palabras. Estar preparado, amén.
3: Hola, hola, muy buenos días. Le habla Andrea Balmaceda de acá de San José. De que viene nuestro Señor Jesucristo. Allá el que no esté listo. Bendiciones para todos y hermosos días.
1: Usted lo ha dicho, mi hermanita. Así de sencillo, así de simple, ¿verdad? Dice por acá. Buenos días, Gabriel. ¿Qué palabra nos diste hoy? Por Dios, gracias. Bendiciones, lindo día. Bendiciones. Hoy con mi esposo me ha costado perdonar. Así que saluditos y bendiciones. Un abrazo, pero muy especial para todos los que están con nosotros.

Un saludo muy especial para usted que nos reporta sintonía. Ahí está Miguel Hidalgo Trejos. Saluditos y bendiciones también para Janet Lira, que nos reporta sintonía desde San Isidro de Heredia. Saludos y bendiciones para nuestra amiga Janet Lira, allá en San Isidro de Heredia, reportando sintonía junto a sus hijos, esposo y familia. Así que bueno, saluditos y bendiciones. Un abrazo para todos los hermanos que están con nosotros escuchando Faro del Caribe. Por acá seguimos disfrutando, 6:55. Esta es la hora en todo el territorio nacional.

Cuando el hijo pródigo regresa a casa, lo primero que hace el padre es cambiar sus vestiduras por completo. Y hoy, como en aquella casa, hay una fiesta, la fiesta de los hijos amados del Padre. Ya no permitas el temor, ya no permitas la duda, solamente permite el abrazo amoroso de tu Padre, que te dice

0: Y bueno, estamos llegando a las 7 de la mañana con 10 minutos. Esta es la hora en todo el territorio nacional. A ustedes, mi hermano, mi hermana, que nos escucha de diferentes partes de este bello territorio nacional, queremos saludarle y saber de qué parte usted nos está escuchando.
1: Muy buenos días, hermano Gabriel, Gabriel Díaz Abarca. Un saludo para ti en cabina. Aquí ya preparándome. Estamos aquí hoy, es el día de ir a glorificar el nombre del Señor. Quiero saludar a Paulina Díaz Navas, Feliz Cruz, de parte de Pascual Díaz Navas, a Matilde en Rosario Desamparado, Nelson Dixon, Manuel Molina, Tatiana Hidalgo en Guanacaste, Ana y Nairín en Guanacaste, en Nicaragua, y todos los que me escuchan acá en la zona sur, pastores, iglesias y todo. Al pastor Abelardo Villanueva en la China de Pérez Celedón. Bendiciones, gracias.
0: Dice por acá: buenos días, un saludo muy especial para todos los que escuchan este programa de parte de Lolita, reporto de Cariari.
2: Buenos días, hermanos, bendiciones. Que Dios le continúe bendiciendo a todos y a cada uno de aquellos que escuchas, dentro y fuera del país. Un saludo muy especial para mi amiga Anne Todos y hermana en Pilas de Cangil. Y reintegro para todos, dentro y fuera del país. Y decía el hermano, ahí está el liberiano, de aquí para allá y de allá para acá, a todos quedan saludados, ¿verdad? Que Diosito me los bendiga, a todos aquellos que me conocen y me recuerdan, un abrazote para todos y a seguir esperando al Señor, porque está más cerca del día que creímos, ¿verdad? Y está a las puertas. A santificarlos y esperarlo, ¿verdad? De parte de Soy la Mura.
3: Buenos días, pastorcito. Tiene razón usted. Que Cristo viene, viene. No sabemos la hora ni el día, pero que viene, viene. Porque Él va a venir como ladrón en la noche. Que no va, que tenemos que estar es preparados, porque en cualquier momento viene o en cualquier momento lo vamos nosotros. Bendiciones, que el Señor lo bendiga. Pero que Cristo viene, viene.
4: Bendiciones, bendiciones, hermanitos. Gabriel Santico, le habla Moisés Molina, un siervo evangelista del Señor. En estos días el Señor me sorprendió con uno de sus grandes bendiciones. Me llamaron para operarme en el hospital y fue un gozo para mí, que lloré y lloré delante de la presencia del Señor. Sí, hermano, y la palabra del Señor nos enseña a nosotros en 1 Pedro, en el 15 y en el 16, que debemos de abandonar todas aquellas prácticas que antes teníamos y que nos enfoquemos en buscar la santidad, porque Él es santo, y Él dijo, sé santo porque yo soy santo, y no olvidando de congregarnos como muchos tienen por costumbre, sino sabiendo que ya la venida del Señor está pronta. Dios continúe bendiciendo a los santos.
0: Amén, amén, amén. Muchas bendiciones, mi hermanito.
5: Buenos días, Gabrielito. Aquí Jenny, kilómetro 5 de Golfito, viendo que hoy amaneció un día de bendición. Mucha lluvia, mucha tormenta. Gloria sea el Señor. Hoy está de verano. Jenny, kilómetro 5. Saludos para ustedes ahí en cabina, para toda mi congregación también. Para nosotros nos saludos a Alfredo Jiménez y Jesucristo. Amén, amén, Jenny. Kilómetro 5 de Golfito, fiel oyente a ustedes, Gabrielito. Bendiciones, feliz día. Gracias por esas oraciones tan lindas. Amén, amén.
6: Ya no permitas el temor, ya no permitas la duda. Solamente permite la...
0: Dice Santiago Galde, hay que perdonar para que el Señor Jesús nos perdone. Resiliencia. Dice para que Dios lo bendiga, mi hermano, saludos. Qué bueno perdonar. José Calero García, de San Diego Gotreiro. Así que bueno, saluditos y bendiciones. Dice por acá, reporto sintonía, Miriam Campos de Pérez Celedón. Hola, muchas bendiciones para ustedes en cabina y también desde territorio de Terraba para la Iglesia de Dios Evangelio Completo, en especial para Nancy Figueroa, a quien está en sintonía. Dice por acá, saludos cordiales, bendiciones, estimado Gabriel Díaz, en sintonía acá desde San Isidro de Pérez Celedón. Soy Olman Granados Martínez. Nos estamos alistando para asistir a la congregación Fe y Vida en Barrio Morazán. Hoy es el día de Santa Cena de nuestro Señor y Salvador Jesucristo. Buenos días, hermanos. Saluditos, bendiciones para Kenneth Adonai Padilla Villalobos, que nos hace su reporte de sintonía. Que Dios le bendiga montones. Dice por acá, buenos días, hermanos. Que Dios les bendiga siempre. Les pido que me saluden a mi madre bella y hermosa, Zulema Ureña Hernández, en Desamparados, Higuito, en Sinales, barrio San Gerardo, que el día de hoy está cumpliendo años. Que Dios me la bendiga siempre de parte de su familia. Y su hija mayor, Carmen Sequeira Ureña, la amo mucho. Excelente madre, amiga y consejera.
7: Reportando la sintonía de Pavas. Saludando a todos. Feliz domingo. Bendiciones, mi amigo Gabriel.
0: Saluditos, Jafet Aguilar Mejía. Que Dios te bendiga. Un abrazo. Bendiciones. Vamos a música. Ya regresamos. Vamos a ir a gozarnos un poquito más. Así que vamos a ir con este tema en la voz de Milton

0: Y bueno, ¿cuántos están en casa con el gozo del Señor en esta preciosa linda mañana de este lindo domingo por acá, celebrando, gozando? Así que bueno, por acá en esta linda mañana, un saludo muy especial para usted, mi hermano, mi hermana que está con nosotros escuchando Faro del Caribe. Y aquí con el gozo, camino hacia la iglesia. Bueno, usted va a llegar con todo el power.
1: Hola, hola, buenos días. Aquí María Sabalito Cotorú reportando sintonía. Excelente, excelente. Emisora, excelente. Pastores, todo una muy buena. Oigo Faro del Caribe todo el tiempo.
0: Es por acá. Buenos días, bendiciones aquí desde Puriscal. Saludos, alistándome para ir a la congregación, a la iglesia de restauración Amor por las Almas en Llano Grande de Puriscal. Dice Yami Led, así que saludito Yami, Yami. En sintonía desde Cartago, Oriamuno. Proyecto Vista Hermosa, atentamente Ricardo Reyes Acevedo.
2: Muy buenos días, hermano querido, ¿cómo estás? También Dios te bendiga. Mucho cariño para todos los clientes que a esta hora están conectados en Faro del Caribe, en cualquier parte del mundo. Habla Franklin Valverde desde la carretera, viajando, trabajando hoy. Un abrazo a cada uno. Vamos a la iglesia a entregarnos, que hoy es el día de Cristo y los demás hermanos también. Buenos días, un abrazo.

Saludito a mi amigo Franklin Valverde. Qué gusto saludarle, mi hermanito. Qué gusto saludarle. Así es, estamos esperando.

Un saludo muy especial para Luis Guzmán, para su esposita, doña Eli, que nos reporta en sintonía en Escazú. Así que saluditos y bendiciones para nuestro hermano, don Luis Guzmán, y su esposita, doña Eli.

0: Dice por acá, buen día, Gabrielito, bendiciones, saludos a Karen Enril Sequeira, a Mireya Bejarano Ángel, a Lilian García Rodríguez, a Irani Campos Ríos, en el salón de cirugía de mujeres del hospital Golfito, al personal y todos los que están oyendo la emisora, muchas gracias. De Betty Gómez, acá con mis compañeros en el 5 estrellas. Gloria a Dios, Betty.
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0: Dios me la bendiga montones. Un abrazo hasta la zona sur.
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2: Hoy muy buenos días, Gabriel Díaz. Bendiciones para ti, para tu vida, para toda tu familia y para todos los locutores de Faro. Y preciosa explicación de verdad que sí sobre el perdón, me encantó, bendito sea Dios que el Señor de la fuerza para perdonar a tus papás, bendito sea Dios de verdad. Y para invitar a todos que vengan a la iglesia el día de hoy, hoy hay cena del Señor, el primer domingo de mes, imagínese usted, qué bendición estar vivos en un día como hay que darle gracias a Dios, pues por misericordia. Invitar a todos a Bíblica Nazaret, donde me congrego yo aquí en San Francisco, mi pastor Marvin Leandro y su hijo Johan. Y también quiero saludar a mi hija Ivana Eccleston y a doña Carmen. Invitar a todos y saludar a todos los de Bíblica Nacional, a todos, sin dejar ninguno fuera. Bendiciones para todos aquí desamparados Eccleston. Gracias, Gabriel Díaz.
0: Amén, mi hermanita, que Dios te bendiga. Fuerte el abrazo, dice por acá. Hola, Faro, saludos a todos los adultos, niños de Betania, Guatuso, Maquengal, Colonia, Naranjeña, Catira, La Florida, Río Celeste. De parte de un adulto mayor, Río Celeste presente, Enrique Ritana Gamboa.
3: Y hermano Gabrielito, Dios lo bendiga para reportarme, Dios lo bendiga.
4: Sí, aquí al instante para ir a la iglesia, hermano Gabrielito. Aquí al instante.
3: Ya casi. Estoy lista, ya casi. Y que Dios me le bendiga a todos. Saludos ahí a todos los que me oyen.
0: Amén, amén. Dice por acá, aquí gozando de esas alabanzas de fuego. Margarita le saluda a Gabrielito. Margarita, que Dios te bendiga. Que Dios te guarde en esta linda y preciosa mañana.
5: Muy buenos días, familia de Faro del Caribe, desde la zona sur Costa Rica, el pastor Alex Castillo les saluda de la iglesia cuadrangular de Betania. Hoy tenemos Santa Cena, así que todos quedan cordialmente invitados y saludamos a todos los de allá de Cartago. Saluda a Vivianita Castillo Araya, a Gael Tames Castillo, Castillo, y también saludamos a Davidito, mi yerno. Saludos para todos en esta mañana. Está pegando fuerte Faro del Caribe, la zona sur. Dios me les bendiga. Bendiciones.
0: Bendiciones, mi hermanito. Que Dios te bendiga. 7:44 a.m.
6: Querido, que el Señor te bendiga a ti y tu hermosa familia. Aquí alistándonos para irnos para la iglesia. Hoy tenemos cena, si el Señor lo permite. Congreguemos, no dejemos de congregarnos como tenemos mucho por costumbre. De que Cristo viene, viene, ¿verdad? Te bendiga a ti, tu hermosa familia. Soy Felice Chévez de Poá de Acerrí. Saludar a mi pastor Evelio Falla. La iglesia es Visión Montesanto. Saludar a mi esposo, a mi nieta, que nos estamos alistando para irnos a congregarnos. Hoy tenemos Santa Cena. No nos quedemos en casa, ¿verdad? Que de que Cristo viene, viene.
0: Desde Poás de Acerrí, bueno, vecina, que Dios te bendiga. Bueno, un saludo para la congregación Nazareno en Desamparados, Iglesia El Nazareno, Libertador de Almas, donde el pastor Oscar Céspedes Murillo. Así que un saludo muy especial para su esposita y para sus hijos, que Dios les bendiga montones. Para sus nietos, para toda la congregación El Nazareno en Desamparados. El Nazareno Libertador de Almas. Buenos días, hermanito Gabriel, saludos y bendiciones. Mi nombre es Guillermo, los escucho en la zona sur. Saludos para todos allá en la zona sur. Así que seguimos disfrutando de esta linda programación. Ya casi venimos a cerrar con más saluditos, así que síganos enviando su reporte de sintonía al WhatsApp 87 77 59 65.

Y bueno, estamos ya cerrando la parte de nuestra programación. Ya estamos en la parte final. 7 de la mañana, 50 minutos. A partir de las 8 viene Cátedra del Aire. Así que usted no se la puede perder porque está buenísima. Personaje que se encontraron con Jesús.

0: Buenos días, ahí en cabina, Dios les bendiga. Aquí desde Río Cañas, Rocibel Chávez, con Esperanza Chávez, Rebeca Carranza, su esposito Yeudi Serrano, aquí alistándonos para irnos para la iglesia, adorar a Dios, exaltar al Señor Todopoderoso en el nombre de Jesús, desde Río Cañas, Guanacaste.
1: Buenos días, bendiciones, hermano Gabriel, que Dios me lo bendiga, que tenga lindo día. Soy Olga Zamba, reportando sintonía, que un saludo muy especial para todos los fieles oyentes de este programa. Bendiciones.
2: Buenos días, hermanito Harold Caride, que Dios me lo bendiga a todos. Un saludo para mi congregación. Hoy tenemos la Santa Cena, dándole gracias a Dios por un día más. Mi congregación es casa de oración. Bendecirlos todos a ellos, que Dios nos bendiga a todos siempre y que nos escucha. También muchas bendiciones para todo Costa Rica.
3: Amén.
2: Dios los bendiga. Hilda aquí de La Gutiérrez y Cotobruz.
3: Amén, amén. Saluditos, bendiciones. Dice por acá, buenos días. Saludos, Cintia Montero, que está cumpliendo años. Saluditos, Cintia Montero, de parte de Sonia Solano. Hola, bendiciones, hermanos, hermanas de Faro del Caribe. Saludos a todos los radioyentes y a todos los hermanos que se congregan en Villavicencio, kilómetro 32, zona sur, en toda mi familia. Soy David Reyes, desde la urbanización, kilómetro 35, zona sur.
4: Buenos días, Faro del Caribe, aquí desde la zona sur, Paso Canoa. Mi nombre es Ter Quiroz, dándole gloria, honra a Dios por un domingo tan lindo, bendiciendo a cada uno de las iglesias y del mundo entero, y dándole gracias a mi Dios por los pastores, que Dios me les dé cada día sabiduría, porque dice que si la pedimos, Él nos da la sabiduría. Buscarla y pedirla, Él nos da la sabiduría. Así que Dios me los bendiga a cada uno de ustedes, los que alaban, le predican, los que dan la palabra, siembra las semillas, cada uno ahí, que Dios me los bendiga a cada uno de ustedes. Y feliz domingo, bendecido domingo, y gocémonos.
3: Así nos vamos despidiendo. Muchísimas gracias a todos por habernos acompañado en este espacio de Regocíjate y Canta. Se despide de su amigo y servidor Gabriel Díaz. Yo sigo con ustedes hasta las 2 de la tarde, así que no se despegue de la programación. Somos Faro del Caribe, iluminando el sendero de la vida.

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16: ¿Qué tal? Le damos la bienvenida a nuestro programa de Cátedra del Aire. Le habla el pastor Mauricio Valverde y quisiera expresar que es una bendición poder compartir con usted el día de hoy. En esta ocasión, continuando con la serie de temas de esta Cátedra del Aire, que hemos denominado Se Encontraron con Jesús, hoy nos corresponde abordar el tema en relación al personaje de Nicodemo, la figura de Nicodemo. Ahora, la reseña en la Biblia de Nicodemo se encuentra mayormente en el capítulo 3 del Evangelio de San Juan, versos del 1 al 21. Pero quisiera iniciar mencionando un aspecto muy particular de este relato en el Evangelio de Juan. Y es lo siguiente: todos sabemos que la división en capítulos y versículos en los libros que componen la Biblia no forman parte del texto original inspirado. Estas divisiones fueron añadidas posteriormente para facilitar la localización de los pasajes. ¿Por qué menciono esto? Bueno, lo menciono porque en el caso del Evangelio de Juan, en lo que respecta al final del capítulo 2 y el inicio del capítulo 3, hay una sola unidad de pensamiento. Con la división de ambos capítulos, se da una interrupción, por decirlo así, del pensamiento que el evangelista traía, donde no debería de haberla. Vamos al texto para ver e ilustrar lo que estoy mencionando. En el capítulo 2, versos 24 y 25, Juan escribe: pero Jesús mismo no se fiaba de ellos, porque conocía a todos y no tenía necesidad de que nadie le diese testimonio del hombre, pues sabía lo que había en el hombre. Ahí termina el capítulo 2. Pero Juan, en el capítulo 3, sigue adelante sin interrumpir su línea de pensamiento. Por ejemplo, veamos en el verso 1 del capítulo 3, que es el texto que vamos a tomar de base para esta reflexión de hoy, donde leemos lo que Juan nos escribe. Había un hombre de los fariseos que se llamaba Nicodemo, un principal entre los judíos. Lo que Juan nos muestra es que Jesús tenía conocimiento de la más profunda necesidad del hombre, del ser humano. En el caso de Nicodemo, Juan lo que hace es colocarlo como un ejemplo para ilustrar lo que Jesús sabía acerca del hombre. Ahora, debemos notar que la palabra hombre, tanto en Juan 2:25 como en Juan 3:1, corresponde al griego anthropos, que se refiere básicamente al hombre como especie, o sea, al ser humano en su totalidad. Por lo que concluimos que es un término genérico. De tal manera que lo que se dice aquí acerca de Nicodemo tiene implicaciones para todos los seres humanos. Ahora bien, dicho esto, centrémonos en Nicodemo como nuestro personaje de estudio en esta ocasión, teniendo como base lo que ya mencioné, de que Juan lo que hace es mostrar esa continuidad de pensamiento, hablando sobre lo que Jesús sabía que había en el corazón del hombre, e inmediatamente nos ilustra con la experiencia de Nicodemo, que es el personaje que hoy nos corresponde abordar en esta Cátedra del Aire. Vamos entonces, por favor, si usted tiene ahí, puede seguir la lectura en su Biblia, al capítulo 3 del Evangelio de San Juan. Entonces, como dije, no es accidental esta descripción de Nicodemo que nos hace Juan, ¿verdad? Vamos entonces a leer lo que dice el texto acerca de esto. Como ya leímos en el verso 1, Nicodemo era un hombre de los fariseos, un principal entre los judíos. Ahora, no es accidental esta descripción de Nicodemo que nos hace Juan. Y aquí hay algo clave que tenemos que entender. Si de alguien se esperaba que conociera la voluntad de Dios, sus planes y su propósito para el pueblo y para la humanidad entera, era de un hombre con estas características como lo era Nicodemo. Y reitero lo que dice Juan, era un fariseo, un hombre de los fariseos y principal entre los judíos. Entonces, ¿qué nos dice esto? Bueno, que era un hombre profundamente empapado de la tradición monoteísta que el pueblo de Israel seguía. Era un hombre que conocía al dedillo las enseñanzas de la ley. Conocía la historia de Israel como tal vez pocos en ese tiempo. Era un entendido en las proclamas, las profecías que cada uno de los profetas había dado en el Antiguo Testamento, especialmente en lo relacionado al advenimiento del Mesías. Vemos que era un hombre profundamente capacitado en todo lo que tenía que ver en ese momento con el pueblo de Israel y su tradición religiosa, en este caso el judaísmo. Sin embargo, como vemos en el relato, en alguna parte y de algún modo, Nicodemo empieza a errar el camino, había errado el camino. Y digo esto porque creo que también sucedió con el judaísmo en general. No solamente era una situación que él estaba atravesando personalmente, sino que él estaba reflejando una realidad que estaba viviendo en ese momento el pueblo de Israel. Pero bien, vamos al encuentro de Nicodemo con Jesús. ¿Cómo fue ese encuentro? Leamos, sigamos el relato en el verso 2. Nos dice Juan que Nicodemo dice, este vino a Jesús de noche y le dijo, Rabí, sabemos que has venido de Dios como maestro, porque nadie puede hacer estas señales que tú haces si Dios no está con él. Se ha especulado mucho sobre el por qué Nicodemo acudió de noche a buscar a Jesús. Y probablemente la respuesta que más hemos escuchado a lo largo de muchos años, de mucho tiempo, es que quizá lo hizo de esa manera porque tenía temor. ¿Temor a qué? Bueno, temor al qué dirán por encontrarse con Jesús. Y temor especialmente a la opinión, a sus compañeros que pertenecían a ese grupo religioso, a esa élite religiosa a la cual Nicodemo pertenecía, al ser, como ya hemos dicho, un fariseo, uno de los principales del pueblo judío en ese momento. Pero para aclarar esto, creo que en este punto debemos recurrir a las dos restantes ocasiones que Nicodemo aparece en este Evangelio de Juan. Vamos a la primera. La primera la encontramos cuando él, por decirlo así, hace defensa de Jesús ante los fariseos. Esto lo encontramos en el capítulo 7, versos 50 al 51. Leamos el texto. Le dijo Nicodemo, el que vino a él de noche, o sea, el que vino a Jesús de noche. Hace referencia a Juan a ese texto del capítulo 3. Le dijo Nicodemo, el que vino a él de noche, el cual era uno de ellos, ¿juzga acaso nuestra ley a un hombre si primero no lo oye y sabe lo que ha hecho? Lo que estaba diciendo aquí, en pocas palabras, saliendo en defensa diciendo a este hombre, no debemos juzgarlo si primero no lo oímos. Esa es una defensa, por decirlo de esta manera, que Nicodemo hizo de Jesús y donde el autor nos relata nuevamente que era aquel que había venido a buscarle de noche. Vamos a la segunda, y tiene que ver con el momento de la sepultura de Jesús. Y esto lo encontramos igualmente en el Evangelio de Juan, esta vez capítulo 19, versos 38 y 39. Juan nos dice, después de esto, José de Arimatea, que era discípulo de Jesús, pero secretamente por miedo de los judíos, rogó a Pilato que le permitiese llevar el cuerpo de Jesús, y Pilato se lo concedió. Entonces vino y se llevó el cuerpo de Jesús. También Nicodemo, el que antes había visitado a Jesús de noche, vino trayendo un compuesto de mirra y aloes, como de 100 libras. En ambas ocasiones vemos entonces cómo Nicodemo interviene públicamente, una para defender a Jesús ante los fariseos, tal cual él pertenecía, y luego aquí también en lo que tiene que ver con su sepultura. Aunque también, fijémonos, como ya hemos leído, en ambas ocasiones se le describe como el que antes había venido y visitado a Jesús de noche. Entonces volvamos a esa visita nocturna. Quizá lo que Nicodemo anhelaba era una conversación, por decirlo así, formal, tranquila, lejos del ajetreo diario de sus funciones religiosas. Pero aquí creo que más que preguntarnos el por qué le buscó de noche, las preguntas correctas serían, ¿por qué vino en realidad a buscar a Jesús? ¿Qué buscaba Nicodemo? ¿Qué anhelaba como resultado de ese encuentro con Jesús? Esas son las preguntas que correctamente debemos de hacerlo. Ahora, sin dejar de lado la escena nocturna, lo que sí sale a la luz en el relato de Juan 3 es la profunda necesidad espiritual que tenía Nicodemo. Eso se ve a todas luces en el texto. Su búsqueda de Jesús era la única alternativa para saciar esa profunda hambre espiritual que tenía en su alma. Entonces, ¿qué puede significar esa oscuridad de la noche en la cual él llega a buscar a Jesús? Bueno, yo le daría varios significados. Primero, la situación de tinieblas espiritual que atravesaba Nicodemo. Y es evidente por lo que leemos en el texto. Y como dije anteriormente, pero también era una situación que atravesaban sus colegas religiosos en lo espiritual, ese grupo de fariseos y otros grupos espirituales religiosos a las cuales dirigía Israel en ese momento como pueblo. Por lo tanto, era una situación que también se extendía a todo el pueblo de Israel en ese momento, una profunda tiniebla espiritual. Todos, por decirlo de esa manera, estaban sumergidos en tinieblas, espiritualmente hablando. Y este tema de las tinieblas y la luz, creo que es bueno reflexionar y entender por qué aparece en este texto, porque ese vívido contraste entre las tinieblas y la luz aparece de una manera recurrente en todo el Evangelio de Juan. Y quisiera ejemplificarlo con varios pasajes que nos narra el evangelista en relación a estos temas de las tinieblas y la luz. Veamos los dos primeros en el capítulo 1 del Evangelio de Juan, donde se describe la encarnación del Verbo, o sea, de Jesús, el Hijo de Dios. El primero lo encontramos en el Evangelio de Juan, verso 1, 5, donde Juan declara, la luz en las tinieblas resplandece, y las tinieblas no prevalecieron contra ella. Y vemos en el capítulo 1, en ese mismo capítulo, pero ahora verso 9, leemos, aquella luz verdadera que alumbra a todo hombre venía a este mundo. ¿A quién se está refiriendo? Obviamente, como ya dije, a Jesús, que se encarna como Hijo de Dios y viene a esta tierra a cumplir su misión. La encarnación del Verbo, y ya Juan establece esa relación, ese contraste entre las tinieblas y la luz. Vamos al capítulo 3 porque ahí encontramos otra de las instancias o momentos en que también se menciona este contraste entre las tinieblas y la luz. Y bueno, el capítulo 3 es el texto base que estamos teniendo hoy como como el fundamento para la reflexión acerca de Nicodemo. Pero leamos el verso 19, porque dice, y esta condenación, son palabras de Jesús, que la luz vino al mundo y los hombres amaron más las tinieblas que la luz, porque sus obras eran malas. Nuevamente ese contraste entre la luz y las tinieblas. Vamos más adelante, porque en el capítulo 8, en uno de los célebres Yo soy de Jesús, y esta vez en el contexto de la fiesta de los tabernáculos, leemos en el capítulo 8, verso 12, otra vez Jesús les habló diciendo, yo soy la luz del mundo. El que me sigue no andará en tinieblas, sino que tendrá la luz de la vida. Muy claro el pasaje. Nuevamente Jesús dice, yo soy la luz. El que me sigue no tendrá por qué andar en tinieblas, sino que tendrá la luz de la vida. En ese caso, la misma presencia de Jesús en su vida. Y hay una ocasión más en que Jesús sanó a un ciego de nacimiento. Y una vez más fue contundente en cuanto a la posición como Él, como luz del mundo. En Juan 9, en 4:5 leemos, me es necesario, son palabras de Jesús, me es necesario hacer las obras del que me envió. Entre tanto que el día dura, la noche viene, cuando nadie puede trabajar. Entre tanto que estoy en el mundo, luz soy del mundo. Juan 9, 4 y 5, como ya mencioné. Por último, estando cercano a su crucifixión y muerte, Él hace una declaración contundente a la multitud. Leamos en Juan 12, esta vez versos 35 y 36. Entonces Jesús dijo, aún por un poco esta luz está entre vosotros. Andad entre tanto que tenéis luz, para que no os sorprendan las tinieblas, porque el que anda en tinieblas no sabe a dónde va. Entre tanto que tenéis la luz, creed en la luz, para que seáis hijos de luz. Muy, muy claro lo que Jesús nos quiere enseñar nuevamente, ese contraste entre la luz y las tinieblas. Entonces, es muy evidente la importancia que Juan le da en su evangelio al tema de las tinieblas y la luz, que como ya hemos visto, aparece de una manera recurrente a lo largo de todo su evangelio. No es de extrañar entonces que Juan enfatice por tres veces en su evangelio la visita de Nicodemo a Jesús en horas de la noche. Y reitero lo que ya he dicho en una ocasión, porque nos da a entender de esta manera la triste condición espiritual en la que se encontraba Nicodemo. Pero también era la condición espiritual de esa élite religiosa a la cual Nicodemo pertenecía, y por consiguiente, la condición de Israel como pueblo. Juan contrasta esta triste condición con la respuesta de Dios a esta precaria condición espiritual de las tinieblas. Y la respuesta de Dios, y que Juan nos lo muestra claramente, es la encarnación de Jesús, el Hijo de Dios, que vino a constituirse en esa luz que el mundo necesitaba en medio de las tinieblas que estaba sumido Nicodemo, la esfera religiosa a la que él pertenecía, todo el pueblo Israel y, por qué no, todo el mundo en ese entonces. Necesitaba que Jesús se levantara como esa luz. Por eso es importante entender que la respuesta de Dios a esa condición fue precisamente la encarnación de Jesús como su Hijo a esta tierra. Pero bien, sigamos con el relato. Volvamos a leer el verso 2 de este capítulo 3. Nos dice el texto, este vino a Jesús de noche, o sea, Nicodemo, y le dijo, Rabí, sabemos que has venido de Dios como maestro, porque nadie puede hacer estas señales que tú haces si no está Dios con él. Es importante ver que las señales que Jesús realizó le señalaron el camino a Nicodemo y a todos aquellos a quienes Nicodemo representaba. Claramente lo dice Nicodemo, sabemos que has venido de Dios como nuestro maestro, porque nadie puede hacer esas señales que tú haces. Notemos que aquí Nicodemo habla en plural, dice sabemos, sabemos. Era no solamente una inquietud de él, sino de todos los que pertenecían a esa esfera religiosa, a todo el pueblo, por decirlo de esa manera. Y en el capítulo 2, en el verso 23, leemos, por ejemplo, dice, estando en Jerusalén en la fiesta de la Pascua, muchos creyeron en su nombre viendo las señales que hacía. Y entre esos muchos, pues estaba Nicodemo y probablemente muchos de sus compañeros fariseos y todos los demás que pertenecían a la élite eclesiástica de su tiempo. Pero la gente estaba maravillada por lo que Jesús hacía. Y creo que también Nicodemo acude a Jesús maravillado por esas señales. Y nuevamente el texto que ya leí, vino de noche sabiendo que has venido de Dios como maestro, porque nadie puede hacer estas señales que tú haces si Dios no está con él. Ahora, como dije, entre estos muchos estaba Nicodemo. Por esas señales que le vieron hacer, ellos llegaron a la conclusión que Jesús era un maestro distinto, por decirlo así, un maestro muy, muy especial. Alguien, como mismo lo dice Nicodemo en este texto, alguien divinamente enviado por Dios. Nicodemo le dice a Jesús, has venido de Dios, le dijo Nicodemo claramente. Sin embargo, hay que notar aquí algo muy, muy, muy sutil probablemente, que aunque le reconocía como enviado de Dios, y así lo dijo, has venido de Dios, no necesariamente le reconocía como el Mesías esperado. Porque él le dice, sí, sabemos que has venido de Dios, ¿cómo qué?, dice Nicodemo, como maestro. No le da esa categoría de Mesías que el pueblo de Israel estaba esperando en ese momento. Ahora, esta declaración que hace Nicodemo es en realidad una pregunta que tiene un profundo sentido, diría yo, de urgencia. Lo que urgía en ese momento, y no solo a Nicodemo, sino a todo el pueblo de Israel, era saber si ese Jesús que en este momento estaba frente a Nicodemo, en esa oscuridad de la noche, era quien en lo profundo de su corazón, aquel que Nicodemo y todo Israel esperaba, el Mesías prometido de Dios. Creo que en el fondo, eso era lo que estaba en el corazón de Nicodemo. Y le urgía saber si el que estaba frente a él era un simple maestro, como él lo declaró, o era el Mesías prometido por Dios. Con la respuesta de Jesús, vamos a ver que él va directo al corazón del problema que planteaba Nicodemo. Y en base a estas interrogantes que Nicodemo tenía, Jesús desarrolla dos fundamentales enseñanzas que son la base de nuestra fe como cristianos. La primera, el nuevo nacimiento, y la segunda, la promesa de vida eterna. Veamos cada uno de estos dos puntos por separado. Como dije, el nuevo nacimiento en primer lugar y luego veremos la promesa de la vida eterna. Centrémonos ahora en ver lo que tiene que ver con el nuevo nacimiento. Leamos entonces en este capítulo 3 del Evangelio de Juan, versos 3 al 8. Respondiendo Jesús le dijo, de cierto te digo que el que no naciere de nuevo no puede ver el reino de Dios. Nicodemo le dijo, ¿cómo puede un hombre nacer siendo viejo? ¿Puede acaso entrar por segunda vez en el vientre de su madre y nacer? Respondiendo Jesús dijo, de cierto te digo que el que no naciere del agua y del espíritu no puede entrar en el reino de Dios. Lo que es nacido de la carne, carne es, y lo que es nacido del espíritu, espíritu es. No te maravilles entonces de que te dije, os es necesario nacer de nuevo. El viento sopla de donde quiere y oye su sonido, mas ni sabes de dónde viene ni a dónde va. Así es todo aquel que es nacido del Espíritu de Dios. Ahora, notemos que a la declaración de Jesús de la necesidad del nuevo nacimiento para ver el reino de Dios, surgen otras interrogantes de Nicodemo. Por ejemplo, aquí tenemos dos muy claras. Primero pregunta, ¿cómo puede un hombre nacer siendo viejo? Y luego dice, ¿cómo puede acaso entrar por segunda vez en el vientre de su madre y nacer? Estas dos preguntas significan, creo que, más que un malentendido por parte de Nicodemo a la declaración que estaba haciendo Jesús. Yo creo que él estaba empezando a entender más bien esa dinámica que Jesús le estaba mostrando acerca de algo nuevo que él tenía que hacer. Pero su realidad espiritual, esas tinieblas en las que él se encontraba, a pesar de pertenecer al orden más elevado de su religión, no le estaban permitiendo ver y aceptar que precisamente por su religiosidad, esa religiosidad lo mantenía alejado de ver el reino de Dios. Ahora Jesús responde con una declaración aún más fuerte, porque Jesús dice, de cierto te digo, que el que no naciere del agua y del espíritu no puede entrar en el reino de Dios. Esta respuesta de Jesús fortalece su declaración anterior y resume, por decirlo así, el plan completo de la redención para el ser humano. Porque esa expresión, el que, es una expresión indefinida y puede leerse cualquier hombre, cualquier persona, más allá de la experiencia que estaba en ese momento teniendo Nicodemo. Era para toda la humanidad. Esa verdad entonces aplica a cualquier persona, no solo a Nicodemo, porque es un principio universal de salvación para todo hombre y toda mujer, para toda la humanidad. Porque ya no solo, dice Jesús, es para ver el reino de Dios, sino también para entrar en el reino de Dios, que son dos cosas muy diferentes. Jesús le estaba diciendo, mira Nicodemo, no solamente hay que nacer del agua y del espíritu, hay que nacer del agua y del espíritu. Porque el que no naciere del agua y del espíritu no puede entrar en el reino de Dios. Eso es lo fundamental que hay que hacer. Y es, por decirlo de esa manera, lo que Nicodemo empieza a entender y ver a raíz de sus inquietudes. Ahora, hay que hacernos una pregunta acá. ¿Por qué Jesús cambió de nacer de nuevo a nacer de el agua y del espíritu? Bueno, aquí el elemento del agua es fundamental. Y en el caso este del agua vamos a dar una mirada muy rápida a lo que Juan nos muestra en este evangelio acerca del agua y que aparece en esta frase de Jesús, hay que nacer del agua. Ahora, generalmente, cuando hemos escuchado probablemente algún mensaje, alguna predicación, una enseñanza acerca de esto, el nacer del agua se asocia con el nacimiento natural, por el cual todos hemos pasado. Pero en el contexto del evangelio de Juan, el agua es utilizada de otra manera. El agua, Juan la utiliza como un símbolo del antiguo orden. Un símbolo de la ley con todo su ritual de bautismo, de purificaciones y limpiezas. Y aquí quisiera entonces que tomemos el tiempo para leer varios pasajes en este Evangelio de Juan donde aparece este elemento del agua y que nos va a dar claridad acerca de lo que Jesús quería decirle a Timoteo con el nacer de nuevo en agua y del Espíritu, pero en este caso del agua. Vamos a leer varios pasajes. Primero, la experiencia de Juan el Bautista en el capítulo 1, verso 32 al 33. Y preste atención, por favor, a la mención que hace el evangelista del elemento agua. Vamos a leer entonces primeramente, como dije Juan primera, capítulo 1, versos 32-33. También dio testimonio Juan diciendo, vi al Espíritu que descendía del cielo como paloma y permaneció sobre él. Y yo no le conocía, pero el que me envió a bautizar con agua, aquel que me dijo, sobre quien vea descender el Espíritu y que permanece sobre él, ese es el que bautiza con el Espíritu Santo. Juan bautizaba entonces en agua, pero dice, bueno, vendrá uno ahora que bautice en el Espíritu Santo. Vamos ahora, avancemos en el Evangelio, al capítulo 2, versos del 6 al 10, donde tenemos la experiencia del milagro de la conversión de agua en vino en las bodas de Canaán. Dice el texto, y estaban allí 6 tinajas de piedra para agua, conforme al rito de la purificación de los judíos, en cada una de las cuales cabían 2 o 3 cántaros. Jesús les dijo, llenad estas tinajas de agua, y las llenaron hasta arriba. Entonces les dijo, sacad ahora y llevadlo al maestresala, y se la llevaron. Cuando el maestresala probó el agua hecha vino, sin saber él de dónde era, aunque lo sabían los sirvientes que habían sacado el agua, llamó al esposo y le dijo, todo hombre sirve primero el buen vino, y cuando ya han bebido mucho, entonces el inferior, mas tú has reservado el buen vino hasta ahora. Vamos a un tercer pasaje, en este caso, avanzamos en el Evangelio, ahora en el capítulo 4, donde encontramos el episodio de Jesús con la mujer samaritana. Nos dice Juan 4, primeramente versos del 6 al 10. Y estaba allí el pozo de Jacob. Entonces Jesús, cansado del camino, se sentó así junto al pozo. Era como la hora sexta. Vino una mujer de Samaria a sacar agua, y Jesús le dijo, dame de beber. Pues sus discípulos habían ido a la ciudad a comprar de comer. La mujer samaritana dijo, ¿cómo tú, siendo judío, me pides a mí de beber, que soy mujer samaritana? Porque judíos y samaritanos no se tratan entre sí. Respondió Jesús y le dijo, si conocieras el don de Dios, y quién es el que te dice, dame de beber, tú le pedirías, y él te daría agua viva. Entonces veamos el contraste. Jesús le pide agua. Ella entiende que es el agua natural, pero Jesús le habla del agua viva. Y así lo reafirma en el verso 14 cuando dice, más el que bebiere del agua que yo le daré, No tendrá sed jamás, sino que el agua que yo le daré será en él una fuente de agua que salte para vida eterna. Avancemos en el Evangelio. Vamos ahora al pasaje donde se nos narra la experiencia del estanque de Betesda, en Juan capítulo 5, versos 2 al 4. Nos dice el evangelista: y hay en Jerusalén, cerca de la puerta de las ovejas, un estanque, llamado en hebreo Betesda, el cual tiene 5 pórticos. En estos yacía una multitud de enfermos, ciegos, cojos y paralíticos, que esperaban el movimiento del agua. Porque un ángel descendía en tiempo al estanque y agitaba el agua, y el que primero descendía al estanque, después del movimiento del agua, quedaba sano de cualquier enfermedad que tuviese. Nuevamente, aquí está el elemento del agua, y nos dice el texto que hemos leído que aquellos, cuando el agua se movía, que descendía el ángel agitaba el agua, recibía sanidad. Un pasaje más. En este caso, lo que tiene que ver a la enseñanza de Jesús con los ríos de agua viva. Juan 7, 37 al 39. En el último y gran día de la fiesta, Jesús se puso en pie y alzó la voz diciendo: si alguno tiene sed, venga a mí y beba. El que cree en mí, como dice la Escritura, de su interior correrán ríos de agua viva. Esto dijo Jesús del Espíritu que habían de recibir los que creyesen en él, pues aún no había venido el Espíritu Santo, porque Jesús no había sido aún glorificado. Pero está clara ahí la enseñanza. Dice: correrán ríos de agua viva, esa nueva vivencia, como fruto de la presencia del Espíritu Santo que vendría sobre aquellos que creyesen en Jesús. Ahora, en cada uno de estos pasajes, vemos que el agua, como ya mencioné, se convierte en un símbolo del viejo orden y aparece en el contexto de un nuevo orden. Vamos uno por uno nuevamente para hacer un resumen de lo que leímos en los pasajes. Juan bautizaba en agua, pero ahora vendría uno que bautizaría en el Espíritu, ese nuevo orden. En las bodas de Caná era agua lo que estaba en las tinajas y se convierte en vino, un vino nuevo y mejor, hablando de ese nuevo orden. En el pasaje de la Samaritana, la mujer entendía que era únicamente el agua natural, pero Jesús le habla de una fuente de agua para vida eterna, ese nuevo orden que él venía a establecer. En el estanque de Betesda nos habla así el agua, pero el agua tenía como finalidad la sanidad de las personas. Y en la enseñanza de Jesús acerca de los ríos de agua viva, nuevamente enfatiza sobre la enseñanza del advenimiento del Espíritu Santo, que correría como río de agua viva ese nuevo orden para aquellos que creyeran en él. Importante entender aquí lo siguiente: a lo que ya había, el viejo orden, Jesús no lo desecha, sino que le añade un nuevo significado, el significado que él estaba dando a cada una de esas enseñanzas que ya hemos leído. Porque acordémonos que Jesús no vino a abrogar, no vino a abolir la ley, sino para cumplirla y añadirle elementos que hoy día podemos usted y yo disfrutar. Ahora, dicho esto, es fácil comprender entonces por qué dijo: hay que nacer del agua y del Espíritu. En otras palabras, Jesús le estaba diciendo a Nicodemo: Nicodemo, empieza donde estás. La solución a tus problemas más profundos, a ese anhelo de vida plena, al salir de esa oscuridad espiritual en la cual estás viviendo, solamente vendrá con el nacimiento de arriba, con el nacimiento del Espíritu Santo. Y esto nos lleva a la segunda gran enseñanza, que es fundamental de nuestra fe cristiana. Me refiero a la promesa de la vida eterna. En el verso 15, Jesús le muestra a Nicodemo el porqué de este nuevo nacimiento, el porqué hay que nacer del agua y del Espíritu nuevamente. Y lo dice así de manera magistral en el verso 15 de este capítulo 3 de Juan: para que todo aquel que en él cree no se pierda, mas tenga vida eterna. Y esto nos habla de la universalidad del Evangelio. Porque el Evangelio de las Buenas Nuevas es absolutamente para todos los seres humanos. No hay barreras, ya no las hay. Ya no hay barreras sociales, de nacionalidad, de raza, de género. No, ahora toda la obra redentora de Cristo en la cruz se aplica para toda la humanidad. Y es donde Jesús le enfatiza y le muestra a Nicodemo esta promesa de vida eterna, porque el sacrificio perfecto de Jesús en la cruz del Calvario ya fue hecho y aplica a todos sin excepción. Ahora, ¿cuál es la respuesta? Tenemos que preguntarnos cuál es la respuesta que Jesús esperaba de Nicodemo, que es la respuesta que también espera de usted y de mí a lo que él estaba mostrando acerca del nacer de nuevo, nacer del agua y del espíritu y recibir como resultado.

0: de ese amor incondicional por parte de Dios al enviar a su Hijo a morir en la cruz para darnos salvación, darnos redención de todos nuestros pecados y la garantía de la vida eterna, como ya leímos en este verso 15, para que todo aquel que en él cree no se pierda, mas tenga vida eterna. La respuesta que Jesús espera es una respuesta de fe. Estoy seguro que Nicodemo fue confrontado de una manera fuerte con su situación que estaba pasando en ese momento. Y esa respuesta de Jesús diciendo para que todo aquel que en él cree no se pierda, mas tenga vida eterna, se constituye en ese clímax de ese encuentro decisivo que tuvo Nicodemo con Jesús esa oscura noche en la cual él llegó a buscarle. Fue el clímax donde Jesús le mostró el camino que él tenía que seguir. Fue un encuentro decisivo para Nicodemo, porque constituyó el salir de las tinieblas, de esa muerte, de esa noche interna oscura en tinieblas que él vivía, hacia un encuentro decisivo con aquel que es la luz y es la vida, el Mesías que él tanto esperaba. Y obtuvo como respuesta la vida eterna. La promesa no solo aparentemente para él, sino para usted y para mí, como hijos de Dios que ahora somos, al haber recibido de una manera clara el sacrificio que él hizo en la cruz del Calvario por nuestros pecados. Y creo que el evangelista Juan lo resume de manera magistral en el verso 16 de este capítulo 3. ¿Quién no ha escuchado este famoso pasaje de Juan 3:16? Pero es el clímax, es el momento cumbre donde se hace esta declaración, porque de tal manera amó Dios al mundo, que ha dado a su Hijo unigénito, para que todo aquel que en él cree no se pierda, mas tenga vida eterna. Ese acto de amor incondicional es para todos. Nadie queda excluido. Pero la elección nos corresponde a cada uno de nosotros en particular, individualmente. Jesús le planteó a Nicodemo las alternativas. Las alternativas son dos, la vida o la muerte. Y Dios, en su infinito amor, ha hecho posible que hoy, por la fe, elijamos la vida eterna. Al igual que lo fue para Nicodemo, apropiémonos de esa nueva promesa de salvación y vida. Esa promesa, no solamente de vida plena aquí en la tierra, esa vida abundante que, como él mismo lo dijo en el capítulo 10 de Juan, esa vida plena y abundante, sino una vida eterna, esa promesa a la cual tenemos acceso por medio del nuevo nacimiento, no solamente para saber del reino de Dios, sino para entrar en el reino de Dios, no solamente para ver el reino de Dios, sino para vivir la plenitud del reino de Dios en nuestras vidas. Entonces, al igual que lo fue para Nicodemo, apropiémonos de esa promesa de salvación y vida eterna por medio del nacimiento en el Espíritu. Que así sea en cada una de nuestras vidas. Que el Señor nos continúe bendiciendo. Estuvo con ustedes el pastor Mauricio Valverde Díaz.
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1: Hola, muy buenos días a cada uno de ustedes. Les saluda el pastor y servidor de ustedes, Juan Carlos Salas Salas. Estamos en una mañana aquí especial, primer domingo de agosto, 2 de agosto, y sacando este tiempo para nosotros poder estar delante de la presencia del Señor, juntamente con cada uno de nuestros radioescuchas que sintonizan siempre a esta hora, a las 9 de la mañana. Tiempo que dedicamos a momentos de oración. Un tiempo especial, un espacio que siempre Faro del Caribe reserva para estar con cada uno de ustedes y podernos unir en un mismo sentir, en una misma fe y bajo un mismo Dios, que, al cual nosotros creemos que elevamos nuestras oraciones, peticiones, ruegos, y en conjunto lo hacemos acá. Como emisora, estamos más que comprometidos para estar siempre con cada uno de ustedes y apoyarles en todas las necesidades. Sea cual fuese la necesidad, la situación, es importante que usted y yo estemos en una misma sintonía, clamando al mismo Dios y poniendo todo bajo su buena, perfecta y agradable voluntad. Y este domingo, un domingo muy especial, acá en San Francisco de Ríos, estamos con un poco de sol y un poco nublado, pero les deseamos que usted tenga un buen día y que usted pueda en este tiempo sintonizarnos y poder enviar sus peticiones al 8777-5965. Estamos ahí recibiendo. Nuestra hermana Anabel está también ahí en la recepción, pero también tenemos ya algunas peticiones acá de oración. Qué bueno que en esta mañana, una mañana hermosa, pues podemos unir y juntarnos y poder estar con y delante del Señor. El versículo lema de esta quincena, que tiene la primera quincena de agosto, que ha designado acá para la mesa de trabajo y que siempre acompañamos y que siempre podemos compartir con ustedes, está en Romanos 8, verso 31 y 32. Dice: ¿qué pues diremos a esto? Si Dios es por nosotros, ¿quién contra nosotros? El que no escatimó ni a su propio Hijo, sino que lo entregó por todos nosotros, ¿cómo no nos dará también con Él todas las cosas? Qué hermosa esta promesa, esta palabra que está aquí en Romanos. Y siempre debemos de nosotros entender que el Señor quiere mostrarnos a través de una vida espiritual de que Él está con nosotros y que Él nos acompaña en todo tiempo, bajo cualquier circunstancia en que podamos estar pasando. Él es mayor, Él es más poderoso que cualquier situación que pueda estar aconteciendo en su familia, en su casa, en su vida personal, en su vida laboral, en sus finanzas, en su salud, en cualquier parte donde usted se sienta que está siendo afectado. Tenemos un Dios que es mayor, es un Dios poderoso y es un Dios también misericordioso que atiende nuestros ruegos. Así que con esta perspectiva, en esta mañana, quiero que usted pueda poner este tiempo también delante del Señor, que nos unamos muchos hermanos, hermanas a través de las frecuencias radial. Pueden estar en cualquier lugar donde está llegando esta emisora y podemos unirnos y podemos clamar al Dios Todopoderoso. Aquí tengo ya algunas peticiones que me han hecho llegar. Rodolfo pide por paz, por fortaleza, por la muerte de su mamá, conversión y unión familiar. También piden por sanidad completa. Carlos Villalobos y Cristel Daniel Araya pide por restauración del Señor. Julio González pide por sanidad de diabetes, le ha afectado mucho su vista, por un milagro en sus riñones y por aprobación de una pensión. Guadalupe Mayorga pide por sanidad en sus manos. Mercedes pide por sanidad completa en su cuerpo, por la venta de una casa, ¿verdad? Y que tenga un buen comprador. Enrique Rodríguez pide por sus finanzas, por casa propia, por bendiciones de Dios, conversión de sus hijos, de nietos y cobertura de Dios para su vida. Rebeca Villegas pide por un milagro de sanidad, que tiene un tumor en su cabeza, por fortaleza dentro del proceso de quimioterapia. Cristóbal López pide por sanidad y recuperación de un derrame. Jans pide por que Dios se glorifique en su matrimonio y que puedan realizar una ceremonia en su iglesia, ¿verdad? Qué bueno, porque eso es muy importante, que sea el Señor ahí el centro. José Ángel pide por bendiciones en su vida y un trabajo estable y seguro. Ana pide por bendiciones en su vida, en el negocio con clientes, y por unos dineros retenidos. Señor, te damos gracias en esta mañana y nos unimos, Señor, a estas peticiones de cada uno de nuestros hermanos y hermanas que en esta mañana han enviado su pedido de petición. Tu palabra nos enseña, Señor, en Hebreos 4:16, acerquémonos pues confiadamente al trono de la gracia para alcanzar misericordia y hallar gracia para el oportuno socorro. Señor, Padre, nos acercamos delante de ti por la obra perfecta que tu Hijo Jesús hizo en la cruz del Calvario, por medio de ese regalo que nos dio en la cruz del Calvario, de ese sacrificio perfecto. Señor, Él nos ha permitido entrar y acercarnos confiadamente al lugar santísimo, al lugar, Señor, más cercano a tu intimidad, y poder, Señor, estar y poder venir delante de ti, Señor, y ser aceptos, ser, Señor, presentados delante de ti. Y tú, Señor, nos aprecias, nos recibes. Y en esta mañana, Señor, ponemos delante de ti la petición, Señor, de Rodolfo, de Carlos, Señor, de Julio, de Guadalupe, de Mercedes, de Enrique, Señor, de Rebeca, de Cristóbal, de Jans, de José Ángel, Señor, de Ana. Pedimos, Señor, presentamos a nuestros hermanos, hermanas. Ellos representan familias, hogares, Señor, que también, Señor, de una u otra manera están siendo, Señor, afectados, pero que tu mano poderosa, Señor, papá, venga a actuar a favor de ellos. Hoy pedimos, Señor, que sea tu intervención, la cual es buena, es perfecta, es agradable en tu tiempo, en la forma, Señor. Y hoy pedimos por cada uno de ellos, Señor, pedimos por cada una de sus necesidades. Señor, hay necesidades físicas, Señor, en su cuerpo, Señor, hay aflicción, Señor, pero también hay, Señor, problemas en matrimonios, problemas en los hogares, Señor, por restauración. Pedimos, Señor, y presentamos a cada uno de ellos en esta mañana. Señor, te damos gracias de antemano porque sabemos que eres un Dios bueno, eres un Dios misericordioso, eres un Dios lento a la ira y rico, abundante a tu misericordia, Señor. Eres un Dios que extiende su mano, Señor. Eres un Dios, Señor, que inclina tu oído, Señor, para apreciar, para escuchar aquello que sale, Señor, de nuestros corazones, Señor, y que va dirigido, Señor, al Dios Todopoderoso, al Dios que hizo los cielos y la tierra, al Dios que hizo lo visible y lo invisible, al Dios que nos ama, al Dios que nos bendice, al Dios que nos levanta, Señor. Hoy damos gracias por cada uno de ellos. Hoy damos gracias, Señor, por cada una de estas peticiones de antemano. Señor, pedimos y clamamos juntamente con nuestros hermanos, Señor. Nos ponemos, Señor, delante de ti, Señor, y damos gracias a ti, Señor, al único Dios verdadero. También tengo otras peticiones, dice aquí Ana Campos, pide oración por el hogar de su hijo Carlos Villalobos y de Cristel Daniela Araya, para que se reconcilien, ya que tienen niños pequeños, y cobertura para sus hijos. María pide por su hijo David Madrigal para que sea libre de vicios y que se aleje de malas amistades, y por un trabajo para su esposo, por liberación de ataduras. Damos gracias al Señor porque el Señor es bueno, el Señor es ahí. También Andrea Durán Carvajal pide por liberación de ataduras y de toda rebeldía. La familia Durán Carvajal por liberación de atadura. María por protección y puertas abiertas. Rosemary pide por sanidad física y mental, ¿verdad? Para que el Señor haga un milagro en el alma de Elena. La familia Elizondo por fortaleza. Y María Esquivel Paz, su corazón, liberación de ataduras. Señor, nos unimos, Señor, porque sabemos que tu palabra nos dice que si Dios es por nosotros, ¿quién contra nosotros? Señor, clamamos en esta hora, levantamos a ti, Señor, nuestros ojos. ¿De dónde vendrá nuestro socorro? Dice el salmista, dice que nuestro socorro viene de lo alto, de lo alto. Cuando nosotros elevamos nuestros ojos a los cielos, donde está nuestro Señor Dios Todopoderoso, ahí viene el oportuno socorro. Y hoy, Señor, presentamos a cada uno de estos hermanos que hemos pronunciado, Señor, para que seas tú interviniendo a favor de ellos, Señor, cada uno de ellos, Señor. Pero mira cómo están pidiendo por liberación de ataduras, Señor. Padre, hay discernimiento, Señor, en sus vidas. Ellos pueden apreciarlo, ellos pueden verlo, ellos pueden sentirlo, ellos pueden, Señor, palparlo en sus vidas, que viven, Señor, quizá atados a alguna circunstancia, a alguna situación, a algún, Señor, mal hábito. Hoy pedimos, Señor, que sea tu palabra viniendo a liberarlos, Señor, porque tú eres mayor, tú eres, Señor, más poderoso, tú eres bueno y eres bondadoso, Señor. Tú eres, Señor, aquel que alcanza al caído, que levanta, Señor, al que ya no tiene fuerzas. Tú eres, Señor, el que da nuevas oportunidades a cada uno de nosotros. Señor, damos gracias en esta mañana. Dice la palabra en Romanos 8:31. ¿Qué pues diremos a esto? Si Dios es por nosotros, ¿quién contra nosotros? Cada uno de los que está enviando sus peticiones de oración, tenemos que tomar esta palabra que estamos compartiendo hoy, que Faro del Caribe va a estar promulgando, va a estar pronunciando en estos 15 días, de que si Dios es por nosotros, ¿quién va a estar contra nosotros? Aunque usted vea que la circunstancia es mayor, que es más grande, que se pone complicado, pero dice la Escritura que si Dios está de nuestro lado, ¿quién estará contra nosotros? Él hace una pregunta al apóstol Pablo, pero es una pregunta que debemos nosotros interiorizar y que nosotros podemos responder, de que si el Señor no ha dejado nada sin resolver, porque Él tiene oportuno tiempo para dar su respuesta, y con la sabiduría que Él puede tener, que es mayor a la de nosotros. Así que podemos en esta mañana estar confiados de que el Señor nos escucha y el Señor nos atiende. Olga pide por sabiduría, por provisión en un lugar bueno donde pueda vivir. Sonia Vargas pide por sanidad en sus piernas. Miriam y Marci Camacho pide por protección. Teresa Vadilla dice, pido oración por sanidad de su cuerpo y también por toda su familia, la familia Picado Vadilla, porque regresen al Señor, y también por liberación de ataduras y cadenas. También Fernando Moya pide por sanidad física, en especial de su pierna derecha. Reina pide por liberación de toda adicción, por conversión y por un milagro. Damián, que es un niño, pide por cobertura y fortaleza. Pide Rubén Loaiza, pide por sus oraciones para situaciones especiales en su trabajo, por un milagro financiero y que Dios tome el control de su vida y para que trate con su hija Luciana Loaiza Quesada. Jackie pide que bendiga, dice que pide oración por su matrimonio, que se haga la voluntad de Dios y por un trabajo, y por un trabajo estable. Sebastián pide por un milagro financiero. Señor, oramos por cada uno, Señor, de estas oraciones. Y Señor, hasta un niño nos envía peticiones, Señor, porque tu palabra nos enseña, Señor, de que todos, Señor, todos seremos atendidos, escuchados, cuando nos humillamos bajo la poderosa mano del Señor. Gracias por este testimonio de este niño que se está uniendo al tiempo de oración, que está escuchando, que está también clamando juntamente con otros hermanos y hermanas. Señor, gracias, Señor, porque hay aquí peticiones de todo tipo, pero sabemos que tú eres el Dios mayor, eres el Dios más grande que existe sobre cualquier otro Dios, Señor, en esta tierra. Tú eres el único y suficiente Salvador para nuestras vidas. Tú eres el unigénito Hijo del Dios Altísimo, del Dios verdadero que hizo todas las cosas y a las cuales le pertenecen todas las cosas. Dice la palabra que todas las cosas fueron hechas, Señor, para ti, Señor. Todas las cosas subsisten porque tú, Señor, sostienes todas las cosas. Hoy ponemos delante de ti, Señor, cada una de estas peticiones, tan difícil que pueda parecer, tan, Señor, la situación, Señor, quizá no se puede transcribir toda, pero tú conoces cada detalle. Tú sabes, Señor, lo que está aconteciendo en cada familia. Señor, cuando cierran la puerta de su hogar, tú sabes, Señor, aquellos, Señor, que están pasando. Hoy pedimos, Señor, por libertad. Hoy pedimos por restauración. Hoy pedimos, Señor, para que sea tu presencia mayor en cada uno de los hijos, de los esposos, Señor, de los padres, Señor, de todos aquellos, Señor, que están pasando y han manifestado la necesidad de que oremos, Señor, a favor de ellos. Hoy pedimos, Señor, que sea tu presencia inundando, entrando, Señor, a cada uno de ellos, pero sobre todo a sus corazones, para que puedan, Señor, escuchar tu palabra, para que puedan atender tu palabra, para que puedan recibir tu palabra y para que puedan creer en tu palabra, la cual es buena, Señor, la cual cambia y transforma nuestras mentes, transforma nuestros corazones y transforma, Señor, nuestra vida espiritual. Sebastián pide por un milagro financiero. Marianela pide por conversión. Marixa Guzmán pide en esta mañana cobertura por su hija, puertas de trabajo. Edwin Páez pide por sanidad y liberación de alcoholismo. David Núñez pide por un trabajo. Luz Quesada, adulta mayor, pide por una ayuda y por una aprobación. Está en un trámite ante una institución de gobierno. Elena pide por sanidad en los tendones de la nuca y la pierna. Nora pide por su hijo Fernando para que se aleje del mal. Sergio pide por conversión y revelación para sus hijos y nietos, y por una hija que tiene control y dominio en su carácter. Danilo pide por sanidad de una hernia en su columna. Alan Zamora y Karen Bonilla por la compra de una casa con un bono. Angie pide por sanidad para la vista de Jorge. Señor, ponemos, Señor, cada una de estas peticiones, Señor, para que seas tú a favor de cada uno de mis hermanos y hermanas. Gracias de antemano te damos, Señor, porque cuando nos acercamos, Señor, compartimos nuestra necesidad, tú nos fortaleces, tú nos ayudas, tú, Señor, nos amparas, tú conviertes, Señor, ese momento de dificultad, Señor, nos das fuerzas nuevas, nos renuevas, Señor, nuestro ánimo, Señor, nuestro espíritu comienza a ser vivificado, porque tu palabra, Señor, comienza a penetrar aún, Señor, aquellas áreas de nuestra vida que puedan estar bajo oscuridad, y tu luz, Señor, tu palabra viene a iluminar nuestros corazones y viene a resplandecer nuestras vidas. Señor, que tu palabra, como hoy nos dice, que si Dios es por nosotros, ¿quién contra nosotros? Y llene toda, Señor, nuestra vida, nos dé esperanza y fortaleza para cada uno de nuestros hermanos que hoy han manifestado sus necesidades, que hoy han puesto delante de ti, Señor, para que sean tocados, sean sanados, sean, Señor, restaurados por tu palabra. Tu palabra dice en el Salmo 107:20 que tú envías tu palabra para sanidad, Señor, y que quitas toda ruina, Señor. La enfermedad son ruinas, Señor, que vienen a robar, a menoscabar la fuerza, Señor, de nuestros cuerpos. Hoy pedimos sanidad para cada uno de mis hermanos y hermanas que está ahí conectado, que está escuchando, que está clamando, que se está, Señor, humillando y poniendo bajo la poderosa mano de nuestro Dios Todopoderoso. Señor, ten misericordia de cada uno de ellos. Ten misericordia, Señor, alcánzales, tócales, Señor. Mira por aquellos que están pidiendo, Señor, por liberación, Señor, de ataduras, por liberación, Señor, de malos hábitos, malos de vicios, de malas personas que están influenciando a otras. Señor, trae, Señor, esa conversión genuina a los corazones de aquellos que se han apartado, que se han alejado, que han dejado de escuchar tu palabra, que han dejado de congregarse, de ir a una iglesia a escuchar la palabra, y que la fe sea activada en ellos. Que por tu Espíritu, Señor, seamos dirigidos como aquel hijo pródigo, Señor, que volvió en sí, dice la Escritura. Así muchos vuelvan en sí, Señor. Muchos que hoy visitarán iglesias, que hoy visitarán, que hoy comenzarán a leer nuevamente la Escritura, la palabra, porque saben que necesitan al Dios de los cielos, al Dios único y verdadero, al Dios que trae bendición, que trae sanidad, que trae libertad, que trae restauración, al Dios en que podemos confiar, al Dios que no falla, al Dios que es único y verdadero. Señor, ponemos y pedimos protección para cada una de estas familias, para cada una de estas personas, Señor, de donde ellas estén. Quizá algunos están postrados, quizá algunos están en su cama, Señor, hoy descansando, quizá algunos están haciendo alguna diligencia, quizá algunos van aún caminando, van, Señor, rumbo a su iglesia. Hoy bendíceles, Señor, bendíceles en esta mañana. Y escucha, Señor, esos clamores de noche y de día de muchos de mis hermanos. Señor, gracias te damos. Señor, pedimos y levantamos hoy un clamor por cada familia, por cada hogar, Señor. Papá, porque sabemos que el que no escatimó ni a su propio hijo, sino que lo entregó por todo por nosotros, ¿cómo no nos dará también con él todas las cosas? Señor, te pedimos cosas que son parte de nuestra vida diaria, que son parte, Señor, de nuestro diario caminar. Señor, porque tú eres nuestro Padre, tú eres aquel que nos sustenta, tú eres el que creó las familias, Señor, tú eres el que diseñaste al ser humano. Señor, tú, Señor, tienes bendición y provisión para cada uno de nosotros. Hoy extiende tu mano, Señor, una mano que nos cubre, una mano que nos sostiene, una mano, como dice el Salmo 139, verso 4, que tú pones tu mano sobre nuestra cabeza, en señal, Señor, de bendición, en señal de que tú estás con nosotros, de que somos de tu propiedad, de que somos, Señor, parte de tu familia, que tú nos diriges y nos guías por el buen camino. Hoy levanta, Señor, a favor de cada uno de nuestros hermanos, de cada uno de estos hermanos que en esta mañana hemos pronunciado, Señor, su nombre. Señor, tú conoces, aún antes de que nosotros abramos nuestra boca, aún antes de que nosotros expresemos a la necesidad que tenemos, tú nos conoces. profundamente. Tú sabes las cargas de cada uno de ellos. Tú sabes las situaciones, Señor. Aún puede haber temor, miedo, Señor. Tú los conoces todos, Señor. Para ti no hay nada desconocido. Para ti no hay nada que te pueda tomar por sorpresa. Y tú tienes aún una respuesta mayor a la que nosotros podamos imaginar. Porque dice tu palabra que, Señor, nuestros caminos no son tus caminos, Señor. Tus caminos son más poderosos, más grandes. Tus caminos nos sorprenden, Señor, porque son deleitosos. Tus caminos nos llevan por veredas rectas. Tus caminos nos llevan, Señor, por el buen lugar, Señor. Aunque sea a veces angosto, pero es seguro tu camino, Señor. Tu camino nos lleva a la bendición, aún a la vida eterna. Y hoy, Señor, confiamos. Hoy, Señor, ponemos delante de ti a cada uno de mis hermanos y hermanas. Hoy nos unimos, Señor, bajo una misma presencia, la presencia de tu Espíritu, Señor, el Espíritu Santo, Señor, que puede habitar en nosotros, aquellos que creemos que Jesús es el único Hijo del Dios Altísimo, que Jesús fue aquel que fue a la cruz del Calvario y murió, pero resucitó al tercer día y está sentado a la derecha del Padre. El mismo Jesús que murió, que pasó por la cruz del Calvario, el mismo está hoy en una forma activa, en una forma ahí acompañándonos. Él está intercediendo por su iglesia. Él está intercediendo por cada uno de nosotros, los necesitados, aquellos que volvemos nuestra mirada, que alzamos nuestros ojos a los cielos pidiendo el socorro oportuno. Dice que Jesús está interviniendo, está ahí intercediendo por usted y por mí, está intercediendo por su iglesia, está cuidando a los suyos, está protegiendo, está llamando al descarriado, está también trayendo con cuerdas de amor a aquel que está alejado. Hoy pedimos, Señor, delante de ti, Señor, que haya una iglesia que se arrepienta, que hayan familias que se arrepientan, que hayan personas que se arrepientan, que vengan al conocimiento de tu palabra, que vengan, Señor, y se acerquen, que busquen, Señor, de ti, porque tú tienes respuesta, tú tienes alimento en este día, tú tienes, Señor, aquel que tenga sed y hambre de ti, tú tienes alimento, tienes bebida, Señor, para saciarnos. Tú tienes aquello, Señor, que dice que de nosotros correrán como ríos de agua viva, Señor. Hoy, Señor, danos de tu alimento. Hoy danos de tu palabra. Hoy danos, Señor, de esa fortaleza que trae el alimento espiritual, que es tu palabra. Que esto, Señor, que hemos hecho hoy de unirnos, Señor, delante de ti en este tiempo que Faro del Caribe destina, sea para bendición de muchos, de aquellos que nos escuchan, pero de aquellos que están ahí clamando, que han detenido un tiempo, que han puesto su corazón para poner sintonía con el tuyo, Señor. Hoy damos gracias a ti, hoy oramos a ti, sabiendo que tú eres un Dios que atiende el ruego de su pueblo. Señor, así como sacaste y liberaste de Egipto a tu pueblo de Israel, sabemos que hoy escuchas las aflicciones que pasa el pueblo tuyo y tú nos atiendes. Te damos gracias porque eres un Dios único, eres un Dios santo, eres un Dios lento a la ira y rico, abundante en misericordia. Eres Dios que conoce todas las cosas. Damos gracias en esta mañana. Hemos terminado este tiempo de momentos de oración, pero damos al Señor Todopoderoso la gloria y la honra de vida. Se despide de ustedes un servidor, el pastor Juan Carlos Salas. Que Dios les bendiga en este día de domingo 2 de agosto.
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2: Isaías, capítulo 62.
4: Por amor de Sion no callaré, y por amor de Jerusalén no descansaré, hasta que salga como resplandor su justicia y su salvación se encienda como una antorcha. Entonces verán las gentes tu justicia y todos los reyes tu gloria, y te será puesto un nombre nuevo, que la boca de Jehová nombrará. Y serás corona de gloria en la mano de Jehová, y diadema de reino en la mano del Dios tuyo. Nunca más te llamarán desamparada, ni tu tierra se dirá más desolada, sino que serás llamada Efsibá, y tu tierra Beula, porque el amor de Jehová estará en ti, y tu tierra será desposada. Pues como el joven se desposa con la virgen, se desposarán contigo tus hijos, y como el gozo del esposo con la esposa, así se gozará contigo el Dios tuyo. Sobre tus muros, oh Jerusalén, he puesto guardas. Todo el día y toda la noche no callarán jamás. Los que os acordáis de Jehová, no reposéis, ni le deis tregua hasta que restablezca a Jerusalén y la ponga por alabanza en la tierra. Juró Jehová por su mano derecha y por su poderoso brazo, que jamás daré tu trigo por comida a tus enemigos, ni beberán los extraños el vino que es fruto de tu trabajo, sino que los que lo cosechan lo comerán y alabarán a Jehová, y los que lo vendimian lo beberán en los atrios de mi santuario. Pasad, pasad por las puertas, barred el camino al pueblo, allanad, allanad la calzada, quitad las piedras, alzad pendón a los pueblos. He aquí que Jehová hizo oír hasta lo último de la tierra. Decid a la hija de Sion: he aquí viene tu Salvador. He aquí su recompensa con él, y delante de él su obra. Y les llamarán pueblo santo, redimidos de Jehová, y a ti te llamarán ciudad deseada, no desamparada.
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Bueno, estamos llegando a las 9 de la mañana con 40 minutos. Esta es la hora en todo el territorio nacional para todos aquellos que nos escuchan de diferentes partes del territorio nacional. A esta hora les saludamos. Queremos saber de qué parte usted escucha Faro del Caribe. Usted, de las personas que está ingresando a la iglesia, está apagando el radio. Bueno, un saludo muy especial. Que Dios me los bendiga montones. Un abrazo. Y los que vienen saliendo de los cultos. Tuvieron culto a las 7 de la mañana o 8 de la mañana y ya está saliendo el culto. Que Dios me los bendiga montones. Y los que van para el culto a las 9 y 30 o 10 de la mañana, un abrazo muy, pero muy especial. A las 10 y 30 tendremos un especial de culto el día de hoy para que usted también nos escuche. El día de hoy, Casa Oasis. Los peligros, así se titula el tema del día de hoy, los peligros del lado bueno del alma. Así que siga usted en sintonía de su emisora Faro del Caribe. Nos vamos con este tema en la voz de Oasis de Esperanza, con el tema Anciano de Días. Siga en sintonía con nosotros, somos Faro del Caribe. La acompaña su amigo servidor Gabriel Díaz. Ahí está María Elena en Nicaragua, allá en Jinotepe. Que Dios le bendiga, hermana María Elena, allá en Nicaragua. Un saludo muy especial hasta nuestros amigos de Jinotepe.

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2: En la voz de Marco Barrientos, este tema titulado Tú eres mi paz, tema del año 1996, el anterior de Oasis de Esperanza era un tema del año 1997. Saludamos y bendecimos la vida de Flor Montero García, está cumpliendo 78 años el día de hoy allá en Mercedes Sur de Heredia. De su emisora Faro del Caribe y la promotora Ethel Herrera Chávez le agradecemos su colaboración para este ministerio, un saludo muy especial. Saludos y bendiciones para Celia María, que nos hace su reporte de sintonía desde Carlos Ruiz. Así que saluditos y bendiciones. Un abrazo para nuestra querida hermana. También Ligia Arauz haciendo su reporte de sintonía. Que Dios le bendiga montones. Sigue en sintonía su emisora Faro del Caribe. Somos Faro del Caribe, iluminando el sendero de la vida. ¿Quién está con usted en esta preciosa mañana? Su amigo y servidor Gabriel Díaz. Bendiciones.

Mas el Consolador, el Espíritu Santo, a quien el Padre enviará en mi nombre, Él les enseñará todas las cosas y les recordará todo lo que yo les he dicho.

0: La paz les dejo, mi paz les doy. 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
10: Son las 10 en punto.
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0: rey de reyes, siempre cumple sus promesas.
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0: Y estos son Salmo Corrido, mi amigo.

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2: Vamos a la palabra. Hay una lectura que quiero compartir con ustedes. Sé que es una palabra de bendición y vamos a recibirla. Génesis capítulo 3, versículos 1 al 8, vamos a leer. Dice, en el nombre de Jesucristo: pero la serpiente era astuta más que todos los animales del campo que Jehová Dios había hecho, la cual dijo a la mujer: con que Dios os ha dicho, no comáis de todo árbol del huerto. Versículo 2, y la mujer respondió a la serpiente: del fruto de los árboles del huerto podemos comer, pero del fruto del árbol que está en medio del huerto, dijo Dios, no comeréis de él, ni le tocaréis, para que no muráis. Entonces la serpiente dijo a la mujer: no moriréis, sino que sabe Dios que el día que comáis de él serán abiertos vuestros ojos, seréis como Dios, sabiendo el bien y el mal. Vio la mujer que el árbol era bueno para comer, que era agradable a los ojos, y el árbol codiciable para alcanzar sabiduría. Y tomó de su fruto y comió, y dio también a su marido, el cual comió así como ella. Entonces fueron abiertos los ojos de ambos, conocieron que estaban desnudos, entonces cosieron hojas de higuera y se hicieron delantales. Y oyeron la voz de Jehová Dios que se paseaba en el huerto al aire del día, y el hombre y su mujer se escondieron de la presencia de Jehová Dios entre los árboles del huerto. Padre, danos entendimiento, danos luz, danos la sabiduría que necesitamos, y glorifícate en cada uno de nosotros, Señor. Padre, en el nombre de Jesucristo, en el nombre de Jesucristo. Tenemos nosotros que señalar hoy el error de nuestros primeros padres. Dios puso dos árboles en el huerto. Un árbol, el árbol de la vida, y el árbol del conocimiento del bien y del mal. Dios advirtió, bueno, les había traído dos árboles, pero aquí me dejaron unos árboles secos, ¿verdad? Bueno, espero que si los encuentran por ahí me los pongan. El asunto es que Eva quedó mirando muy cautivada ese árbol del conocimiento del bien y el mal, que tenía el fruto prohibido. De verdad que nosotros siempre estamos atentos, como quien dice, a lo que no es la voluntad de Dios, y Satanás mostrándonos las cosas que tienen que ver con un bien disfrazado. El tema de esta mañana es los peligros del lado bueno del alma, porque ese árbol tenía el conocimiento del bien y del mal. El mal

Y como él siempre mete 10 por, como dice, 10 con hueco, ¿verdad? Entonces con el bien ha engañado y engaña, mata, roba y destruye. Y la idea es que hoy nosotros recibamos, llámelo enseñanza, llámelo exhortación, llámelo reflexión para tomar las mejores decisiones en la vida. Porque siempre vamos a tener allí, vamos a tener esas dos opciones. Satanás no va a venir a decirnos, mire, eso no, porque eso lo prohibió Dios. Dios no dijo que, Dios dijo con claridad que no coman de ese árbol. No, él siempre va a tratar de llevarnos a la desobediencia y a la rebelión. Entonces, allí en los versículos que leímos, tenemos la escena bien clara. Aparece Satanás y entonces le muestra a la mujer y comienza a cambiarle su pensamiento y llevarla a la desobediencia. ¿Qué vio la mujer en ese árbol? ¿Qué vio la mujer en ese árbol? Es interesante porque la escritura nos enseña que la astucia satánica es desviarnos siempre de la voluntad de Dios. Y las decisiones tomadas por nosotros, aunque con buenas intenciones, llegan a ser al final dañinas cuando nosotros no decidimos por la voluntad de Dios ni consultamos a Dios, sino que a mí me parece, yo creo. Y muchos con ese concepto han tomado las peores decisiones de la vida y muchos hasta el día de hoy están pagando decisiones erróneas. Pero miremos qué fue lo que vio la mujer. Este era el árbol prohibido por Dios. No lo toquen, no coman, mueren si lo hacen. Mueren si lo hacen. Pero ¿qué vio la mujer en este fruto prohibido? Primeramente, número uno, la mujer vio que el árbol era bueno para comer. No sé si se han dado cuenta, ahí nada más falta una hojita verde así, y entonces con el celular nuestro, vamos a ver que ese es el icono que han escogido para el celular. ¿Será que será ese el árbol que todos andamos para arriba y para abajo? ¿Será ese el árbol donde Satanás está también llamándonos la atención y estamos llenando nuestra jupa de tierra y él está cautivando nuestros pensamientos, porque la escritura dice cuál es su pensamiento, tal es él? ¿Y cuántas personas están siendo seducidas para hacer todo lo contrario a lo que es la voluntad de Dios? La mujer, lo primero que miró es que el árbol era bueno para comer. Entonces cabe la pregunta, ¿de qué te estás alimentando todo el día? ¿De qué nos estamos alimentando? Hermano, de la palabra sí suena muy bonito, pero la verdad es, ¿cuánto tiempo dedicas a la palabra, a la oración? ¿Cuánto tiempo estás recibiendo mensajes que están cambiando tu forma de pensar? ¿Será que el diablo está usando este instrumento así como engañó a Eva, está seduciendo?

Dándonos constantemente, ¿o usted cree que Dios archivó esto y ya no lo usa? Entonces, ¿por qué vemos tanta gente siendo engañada, siendo debilitada en su vida de fe, en su espiritualidad? ¿O cuánta gente tomando las peores decisiones de su vida? Lo malo, bueno, no me voy a adelantar en eso, pero veamos lo segundo que vio la mujer. No solamente la mujer vio que el árbol era bueno para comer, sino también vio que era agradable a los ojos. Si es que como me cuesta pagar ese telefonito, ¿verdad? Como una persona, no sé si a usted le llevan el récord, pero ahí el mismo teléfono nos da el récord ahí de cuánto llevamos ya. Ya has consumido todo el tiempo. Bueno, parece que nosotros nos justificamos. No es que estoy viendo un mensaje. No es que estoy viendo este otro mensaje, pero entre mensaje y mensaje se mete cada demonio que hasta da miedo, ¿verdad? Usted lo sabe, todos lo sabemos. Vio que el fruto era agradable a los ojos. Es que me llama la atención, es que me gustó esto. Y en medio de todo, en todo ese camuflaje, en donde nosotros mismos también nos justificamos, se nos meten cosas terribles. Bueno, es la forma que ha trabajado Satanás, porque él vino para matar, para destruir y para robar. Dice, vio que era agradable a los ojos. Ahora, si usted toma un momento y escudriña la escritura, va a encontrar un versículo, creo que Lucas 11:34, creo. Dice que la lámpara del cuerpo es el ojo. Cuando el ojo es bueno, todo el cuerpo está lleno de luz. Pero cuando el ojo es maligno, también todo tu cuerpo estará lleno de tinieblas. Entonces, allí podemos entender que Satanás sabe que si te llena de basura, tu ojo malo te llenará también de tinieblas. Y luego, cuando vamos a la oración, es que no siento orar, es que no siento adorar, es que, pues claro, ¿cómo vamos a sentir? Estamos más dispuestos a las tinieblas que a la luz del Señor. Luego preguntamos, no sé por qué me pasa esto. Y vemos las consecuencias en la vida diaria, en el trabajo, en las relaciones. La familia de verdad ha sido muy desintegrada. Todos sabemos que ese es uno de nuestros problemas más fuertes en nuestra sociedad. Hace unos días de estos invité a mi esposa a un restaurante allí, no voy a decir qué restaurante, pero nos dijeron, si los dos dejan su celular allí en una caja, le regalamos un helado. Y yo le dije, bueno, traiga la cajita. Entonces traen una caja, usted echa su celular, eso sí no lo pueden tocar, al final un heladito. ¿Ah? Me gustaría que Nora le contara lo que sufrió esa hora. Y aquí paro porque después el problema es cuando llegue a la casa. El asunto es, estamos metidos en ese tipo de ambiente. Estamos viendo, ahí están los dos árboles. Parece que el árbol de la vida está perdiendo su interés,
pero el árbol del conocimiento del bien y el mal, donde se nos mete camuflado un montón de imágenes que están llenándonos de tinieblas, ahí es donde está el problema. Vio que era agradable a los ojos. Lo tercero que vio Eva fue que también era codiciable para alcanzar sabiduría. Era codiciable para alcanzar sabiduría. Es que estoy aprendiendo de esto, estoy aprendiendo del otro. Bueno, yo no sé cuántas seducciones han entrado por nuestros ojos, cómo Satanás nos ha engañado diciéndonos que eso es bueno para comer, o nos ha enseñado tanto la codicia y nosotros pretendemos un buen fin, alcanzar sabiduría, pero estamos cayendo en trampas. Hermano, mira que tenía unos ahorros ahí, los invertí en un lugar y resulta que quebró esa compañía, perdí toda la plata. En la mañana hice mención y pasaron un montón de personas contándome el caso. Usted no levante la mano, otros se van peor. Ahí en las goteras han caído un montón de personas, ¿verdad? No tenemos que contar, es un problema serio que estamos viviendo en nuestro país. Gotera, en donde muchas personas están siendo perseguidas a muerte. Hemos tenido que escuchar situaciones terribles. Pero con muy buenas intenciones tomaron una decisión y no consultaron a Dios, sino que se fueron por lo primero. No pidieron dirección de Dios, no oraron siquiera para que Dios usara otro medio. ¿Será que Satanás está activando fuertemente en estos días esto, el conocimiento del bien y el mal? Creo que sí. De allí nosotros entendemos que todas las malas decisiones vienen apantalladas por incentivos codiciables. Y eso es bíblico. Satanás le cayó a Jesús en el 40 días de su ayuno y le dijo, mostrándole todos los reinos, todo esto te daré, mira lo que te voy a dar, todo esto, sabe que yo pago buenos intereses, todo esto yo te voy a dar, mire, todo esto te voy a dar si postrado me adorares. ¿Ah? Esos son los atajos que parecieran bien. Es que lo calificamos como algo bueno. Pero el fruto tiene dos elementos. El fruto del cual estamos hablando tiene dos elementos. Tiene el bien y tiene el mal. Pero la fuente es la muerte. Porque con apariencia de bien, la misma muerte se introduce en nuestras decisiones y cuando nos damos cuenta estamos complicados totalmente, ya sea en la economía, ya sea en lo moral, ya sea en una vida raquítica espiritualmente hablando, que somos mediocres en las cosas de Dios porque estamos siendo absorbidos por algo que nos está el enemigo haciéndonos ver que eso es codiciable para alcanzar sabiduría, pero de la palabra pareciera que ya mucha gente no tiene tiempo para la palabra. Y cada uno de ustedes, cada uno de los que estamos acá, no somos niños, somos adultos, sabemos en qué estamos gastando el tiempo.
si eso que usted llama bueno para comer en realidad es bueno, si eso que es agradable para los ojos está produciendo fruto en nosotros, si eso que usted llama codiciable para alcanzar sabiduría más bien está llenándonos de tinieblas. ¿Cómo lo califica? No sé. Pero Satanás disfraza las cosas. No, Dios nos dijo que podíamos comer de todo el fruto de todos los árboles. Porque Satanás, ¿cómo que Dios dijo que no podían comer? No, es que hay un árbol que no podemos comer, no lo podemos tocar. Y ese es el que más miramos, ese es el que más codiciamos, ese es el que más estamos viendo, y nuestro entendimiento se está alejando. De tal forma que se nos presentan las tentaciones disfrazadas de bien. Una de las cosas que a mí me llama la atención es la astucia satánica. Satanás, recuerden que era un querubín, era un ángel lleno de perfección, lleno de sabiduría. Fue creado, ungido por Dios, fue lleno de hermosura, fue preparado para ser príncipe. Se le llamó el querubín protector. Y por su gran sabiduría, y por su gran sabiduría, y por su gran hermosura, se levantó orgullo en su corazón. ¿Y qué estoy haciendo yo aquí? Y comenzó a trabajar a todos sus amigotes ahí en el cielo, testigos de la gloria de Dios. Y comenzó a trabajarlos. Es para que nosotros nos demos cuenta que en esto hay que poner mucho de nuestra parte, porque la palabra clave aquí es obediencia. Y si no, nosotros no ponemos las cosas delante de Dios, a ver si esto es de Dios o no es de Dios, lo pesamos. Satanás tiene muchas formas de disfrazarnos esa tentación, muchas maneras. Y la historia todos la conocemos, hasta que llegó tan alto. Los que dicen, ay, yo quiero conocer bastante, bastante sabiduría. Con cuidado, hay cosas que muchos han llegado y se han creído el gran profeta, o se han creído el gran predicador, o el gran pastor, o el gran evangelista. Y saben, estudien y vean los casos que han sido los que han llegado a las cúspides, los que han caído más duro en este tiempo moderno. Y no voy a dar nombre porque podría dar muchos nombres, pero no voy a dar ningún nombre. El único que con humildad un día me dijo: Raúl, quiero compartir algo con vos, fue Benny Hinn. Él estuvo 3 veces en la iglesia y me dijo: Raúl, a mí me pasó esto y esto y esto. Llegaron personas que me dijeron que yo podía caminar y vea todo lo que hay acá, esto es como una empresa, hagamos libros. Y dice, y llegué a una situación tal. Me dijo, Raúl, estuve así de perder mi salvación. Hasta un día que estaba ministrando, me dijo el Señor, cuando yo no miraba milagros, le dije: Señor, ¿qué pasa con los milagros? Y me dijo: salga usted para que pueda yo hacer milagros. Porque muchos en su exaltación ya perdieron hasta el temor de Dios. Andan buscando lo que les conviene a cada uno, lo que nos conviene. Autocomplacencia, autoexaltación. Por eso,
Pablo testifica que dice, para que la grandeza de las revelaciones que yo he recibido no me exaltase desmedidamente, me fue dado un aguijón. ¿Y qué era el aguijón? Un demonio que me abofeteaba. Y yo he pedido 3 veces que me lo quite. Y el Señor dijo, no se lo voy a quitar, bástate mi gracia. Era un demonio que le pegaba su manazo. Y si Pablo necesitó un aguijón, ¿cuánto nosotros? ¿Qué necesidad de un manazo a veces tenemos? ¿Verdad que sí? Para que dejemos de jugar de autoexaltación, de orgullo y de soberbia, y nos humillemos delante de la presencia de Dios y dejemos de depender de lo que usted cree que usted tiene demasiada cabeza para hacer negocios. Y muchos están perdiendo todos sus negocios, perdiendo hasta su dinero, y juega, hasta puede perder el alma si se descuida. Que esto nos llene de temor de Dios. Es que nosotros no estamos luchando contra carne y sangre. Estamos luchando con esa tercera parte de demonios que Satanás se llevó. Esos son los principados, las potestades, los gobernadores de las tinieblas, los huestes de maldad, contra quienes hoy nosotros estamos luchando, contra quien anda buscando con esa debilidad que tú manejas en tu interior, que yo manejo en mi interior. Él va a disfrazarnos de bien una tentación que es demasiado atractiva. Si no dice amén, diga yayay. Decisiones que no son sometidas a la voluntad de Dios. ¿A quién le preguntaste? ¿A quién consultaste? No, es que a mí me pareció muy bueno. Tome para que lleve. Dios amado, y a veces hemos confiado más en lo que el mundo puede dar que en lo que Dios bendice cuando le honramos a Él como tenemos que honrarle, aunque usted no lo crea. Hay gente que no honra a Dios, pero sí tiene la fe para depositarle a un demonio todas sus finanzas. Padre, yo quiero conocer la voluntad de Dios. ¿Sabe por qué? Porque la Escritura me dice que engañoso y perverso es el corazón del hombre. ¿Quién lo conocerá? ¿Quién lo conocerá el corazón si es engañoso y perverso? Hermano, ¿qué hacer? Bueno, la Escritura dice que el Espíritu que Dios nos envió, porque Jesús dice, nos dice, a ustedes les conviene que yo me vaya, pero cuando yo me voy, yo voy a rogar al Padre, y el Padre va a enviar a otro para que venga y esté con ustedes, y esté no solamente con ustedes, sino en ustedes. Él os enseñará todas las cosas, porque Él es el Espíritu de conocimiento, el Espíritu de inteligencia, el Espíritu de entendimiento, el Espíritu de consejo, el Espíritu de temor de Dios, el Espíritu de sabiduría. Ah, pero ya no necesito. Ahora yo tengo la IA. Y el diablo atrás con un garrote que usted ni se imagina. ¿Sabe? Si no dependemos del Espíritu Santo, estamos en la misma posición de Satanás cuando se rebeló contra Dios. Porque yo no puedo estar en ese lugar. Porque yo tengo que estarle consultando a Dios. Porque yo tengo que depender del Espíritu Santo. Es que vi que el árbol era bueno. Sí, Eva también.
Es que vi que el árbol era codiciable para alcanzar, ¿sabes? Sí, Evita también. Es que era agradable. Me lo presentaron bien. Sí, yo te entiendo. Pero los ofrecimientos satánicos que vienen con apariencia de bien es como el fruto. Es el fruto de la muerte, el mismo que contiene el bien y el mal. Por eso debemos depender de Dios, ¿cierto? Y la voluntad de Dios, como es agradable, es perfecta y es buena. Si buscamos la voluntad de Dios, estoy hablándole a personas sabias que saben que Dios es grande en misericordia, que usted todavía tiene esperanza, que sabe que si uno se arrepiente y le dice: Dios, perdóname, cometí errores garrafales, vuelvo a mi corazón, Espíritu Santo, voy a depender, no de IA, sino de ti. Yo sé que habrá esperanza para nosotros, porque Dios ha engrandecido sobre nosotros su misericordia. Y Dios mira. Pero para Dios, escuchen bien, para Dios, mayor es la obediencia que los sacrificios. No juguemos de religiosos. Para Dios, lo mayor es la obediencia. Y termino aquí porque no he empezado. Póngase de pie. Cuando pensaba en esta mañana, bueno, el jefe no me dijo que predicara esto, así que yo espero que ninguno le cuente. Ve, es atractivo para ganar fama con el otro jefe. Así, claro. No, no me eché al agua. Pero yo sabía que hay muchas decisiones que están en juego en su corazón. Y si usted sigue dejando a Dios a un lado y nunca lo toma en cuenta, las cosas van a ir mal. Necesitamos la dirección de Dios, porque por lo bueno todos nos vamos a equivocar. Un ejemplo muy pequeño. El Señor dijo: yo tengo que ir a Jerusalén, me van a pegar, me van a maltratar, me van a crucificar, me van a... bueno, todo. Y está Pedrito y lo agarra. Pedrito, se le metió el espíritu de consejero. Le dijo, dice, se lo llevó aparte a reconvenirle: venga, Señor, voy a ministrarlo. Señor, pero ¿cómo se te ocurre? Ningún mal te acontezca. Y el Señor, ¿verdad?, que va directo: apártate, Satanás, me eres estorbo. Alguno hubiera dicho: Ay Pedrito, ay, gracias, Pedro, el único que me entiende. No, olvídese. Venís con el uniforme del mismo diablo. Y viene otro ejemplito chiquitico. Viene Caín. Ay, Señor, sabe, sembré estas verduritas para ti y traje una ofrenda para ti. ¿Qué cree? Que el Señor se iba a ir con todo. Ah, cualquiera. Ay, gracias, Caín. Ay, que yo te maligno. Seguro me escogiste el más grande. Ayote él. Y mucha gente que ha leído, ¿por qué Dios le rechazó? Esas eran verduras que venían de una tierra bajo maldición. Abel trajo el sacrificio donde había derramamiento de sangre. No se deje engañar por las apariencias. Someta las cosas a la voluntad de Dios. Y si ya metió la pata, deje de estar echando las culpas a Dios y pídale perdón a Dios.
Pídale perdón a Dios. Pidámosle perdón a Dios. Pidámosle perdón a Dios. Padre amado, es que no dan ganas de parar este mensaje, pero y ahí tengo que parar, ¿qué me queda? ¿Sabe? Te voy a dar un consejo. Lo que ya hicimos no podemos devolvernos, pero podemos pedirle perdón a Dios. Hay decisiones que usted ha hecho que si no rompes esa maldición, eso te va a seguir carcomiendo y te va a arruinar. Pero si pides perdón a Dios y rompes con esa maldición y le dices: Señor, perdóname. Raúl, ¿y cómo me doy cuenta? Bueno, si estás llevando palo por esa decisión que tomaste, es por tu juponada. Y no le eches la culpa a Dios. Dios es un Dios que bendice, es un Dios que prospera. Pero sometémonos o sometamos nuestras decisiones a Dios. Poderoso es el Espíritu Santo para guiarnos. Él no vino para ser un adorno a nuestro alrededor. El Señor es el Espíritu. Y donde está el Espíritu del Señor, allí hay libertad. Cuando usted le dice al Señor: ya no te necesito, ya tengo muchos consejeros. Allí se terminó todo, toda la bendición. Pero entre más usted le dé lugar a Dios en su vida, vaya la oración, creo que Dios hará muchas cosas y restaurará muchas cosas. Pon tu mano en tu corazón. Si hay alguien de aquí que tiene que pedir perdón a Dios, hazlo ahora. Lo que Dios ponía en mi corazón, hay decisiones pendientes. Y hay decisiones que estás a punto de tomar que te darán un golpe muy fuerte. No dejes que Satanás te disfrace esa decisión que estás tomando y ya te lo ha mostrado como si fuera una buena cosa. Es el mal. El mal viene, perdón, es el bien. El bien viene de una fuente de muerte. Ese fruto que comieron nuestros padres, llamado el bien y el mal, allí está disfrazado con el bien, está disfrazado el engaño, la mentira, la rebelión, la autoexaltación. Hermano, ¿qué hago? Bueno, a la par hay otro arbolito que se llama el árbol de la vida. Le digo que el fruto es el fruto de vida en el árbol de la vida. Podemos comer del árbol de la vida. Con tu mano en tu corazón, dile al Señor: perdóname, perdóname, perdóname. Hay alguien que tiene que pedir perdón, hágalo. Hermano, esto no es un discurso para que yo diga: ay, quién sabe qué le dijeron a Raúl. No, no, no, no. Hermano, tome esta palabra como una palabra de amor, de misericordia, que viene del cielo, porque Dios te ama y Dios tiene cosas grandes, buenas para tu vida. Cuando Dios nos habla es por su amor, por su gracia, por su misericordia. Hay cosas hermosas. Los días son muy cortos. Los días son muy cortos para seguirnos equivocando. Los días son muy cortos para no entender que debemos llevar toda decisión al Señor. Dígale: Padre, lávame en tu sangre, perdóname. Espíritu Santo, perdóname.
Perdóname, perdóname, perdóname, lávame. Le voy a pedir también que se perdone usted mismo. Perdónese, porque hay personas que reciben el perdón de Dios, pero ellos no se perdonan. Usted, perdónese, perdónese, perdónese, perdónese, porque Dios no te está condenando. Dios habla para rodearte de misericordia. Perdónese, perdónese, porque Dios ha engrandecido sobre nosotros su misericordia. Padre, gracias. Padre, gracias. Gracias, gracias. Gracias, gracias, gracias. Gracias, gracias. Gracias. La sangre de Cristo.

Gracias, Señor. Gracias, Señor. Llévese esta palabra, medítela en su casa. Viene con amor. Viene de nuestro Dios que nos ama, que quiere verte bien. Nunca Dios nos habla para condenarnos, nos habla para engrandecer sobre nosotros su misericordia. Pero el que tiene oídos para oír, oiga lo que el Espíritu dice a la iglesia. Amén. Y aunque ustedes no lo crean, yo los amo mucho. Que el Señor les bendiga ricamente.

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0: Buenas tardes, 12 del día. Saludamos al ángel Gabriel que está en cabina. Gabrielcito, que Dios le bendiga. Y en esta hora es un honor estar en este su programa Momentos de Oración. Es un gozo poder presentar todas las peticiones que nuestros amados oyentes de nuestra amada emisora Faro del Caribe han hecho llegar a través de la central telefónica 2286-1511, extensión 0, ahí donde está nuestra amada hermana Anabel recibiendo las peticiones, y también los que las han hecho llegar a través de la mensajería de texto a través del WhatsApp 87 77 59 65. Soy la pastora Vera Ulloa Maroto y te saludo en el nombre de nuestro Señor. Y también está con nosotros el pastor Hernán Bastos.
1: Muchísimas gracias, mi amada hermana Verita Ulloa. Muy buenas tardes, mi amado hermano Gabriel Díaz. A usted, llamada del Señor, que nos escuchan por medio de esta su emisora amiga Faro del Caribe, la 97.1, que fue creada en el corazón de Dios para la edificación de su pueblo. Les saluda el pastor Hernán Bastos. Qué alegría y qué gozo que ustedes nos escuchen por medio de esta su emisora amiga. Que el bien y la misericordia sea con cada uno de ustedes. Me honro en el Señor una vez más de poder compartir esta mesa de trabajo con mi amada hermana Vera Ulloa Maroto, mi amada.
0: Gracias, pastor Hernán Bastos, y sí, es un gozo poder en esta hora tener este tiempo de oración, porque confiamos, como dice la palabra del Señor, y creemos en la palabra del Señor que dice que si dos o tres se pusieren de acuerdo en cualquier cosa que pidieran, les será hecho.
1: Amén, amén, amén.
0: Y también, como dice su palabra, que claman los justos y Jehová los oye.
1: Bendito Dios.
0: Y les responde. Y en este tiempo de oración, estos primeros 15 días de este mes de agosto, el versículo lema se encuentra en la carta a los Romanos, capítulo 8, los versículos 31 y 32. Donde dice la palabra del Señor, ¿qué pues diremos a esto? Si Dios es con nosotros, ¿quién contra nosotros? El que no escatimó a su propio Hijo, sino que lo entregó por todos nosotros, ¿cómo no nos dará también con Él todas las cosas?
1: Bendito sea mi Señor, ¿verdad? Mi amada hermana, qué linda esa palabra.
0: Sí, amén. Sí, y es que este versículo, pastor, es una declaración de confianza en Dios. Porque aunque los cristianos enfrentamos pruebas, dificultades, sufrimientos, este versículo nos recuerda que Dios está con nosotros y a nuestro favor.
1: Amén.
0: Porque como he dicho en otras ocasiones, vuelvo a decir, el hecho de que seamos hijos de Dios no nos hace exentos de que pasemos por situaciones difíciles, ¿verdad?
1: Tribulación, angustia, dolor.
0: Como el Señor le dijo a sus discípulos la noche en que el Señor fue entregado, Él les dijo a ellos cuando estaba cenando con ellos, en el mundo tendréis aflicción. Él no les dijo, no les va a ir pura vida, no les va a pasar nada, no.
1: Van a ir de fiesta siempre.
0: Sino el Señor sabía lo que podía acontecer.
1: Bendito
0: y Él
1: Dios.
0: Les dijo, en el mundo tendréis aflicción, pero, ahí está el
1: pero,
0: confiad, yo he vencido al mundo. Entonces, qué hermoso, porque este versículo 31 de este capítulo 8 de Romanos nos señala la esperanza que tenemos en Cristo.
1: Amén, amén. Perita, sí, están muy lindos ese versículo lema. Uh-huh. Ese carta a los Romanos 8, 31, 32. Uh-huh. Aquí, Perita, también voy a resumir un poquitito. Dice, cuando nosotros estamos seguros, cuando está a nuestro lado ese poderoso abogado defensor, nuestro Padre Celestial, quien es más fuerte que cualquier adversario, humano espiritual, quienes están impotentes frente a su infinito poder, quien en su misericordia y en su amor ofrendó a su Hijo unigénito en una humillante cruz para traernos la salvación, y Él nos provee lo que necesitamos y aún más. Gloria a Dios, mi hermana Verita.
0: Gloria a Dios, sí, porque Dios está de nuestro lado. Él nos dio a su Hijo, que es el mayor regalo que nos ha dado.
1: Bendito Dios.
0: Hijo Jesucristo. Y sin duda, si Él dio a su Hijo por nosotros, también nos dará todo lo que necesitemos. Por eso Pablo nos recuerda el gran amor de Dios. Si Dios no evitó el sufrimiento y la muerte de su Hijo en la cruz, sino que lo entregó por nosotros, sin duda nos dará con Él todo lo que necesitamos. Debemos confiar nosotros en el amor de Dios y en su misericordia, y creer que Él proveerá para nosotros todo lo que necesitemos.
1: Y aún más, Verita, bendito sea el Señor. Amén. Amados y amadas del Señor, usted que nos escucha por medio de esta su emisora amiga, Faro del Caribe, envíenos su petición de oración y también de agradecimiento, porque al Señor también debemos de agradecerle por lo mucho que hizo, está haciendo y hará por cada uno de nosotros. Envíenos su mensaje de esperanza y también de esa petición de oración, para que nosotros podamos darle lectura y la presentemos en las manos del Todopoderoso. 22-86-15-11 extensión 0. 22-86-15-11 extensión 0. O puede enviarnos por vía mensaje al WhatsApp 8777-5965. 8777-5965. Y ahí mi amada hermana Anabel Castro Fer gustosamente le recibirá su mensaje, su llamada, mi hermanita Verita.
0: Sí, amén. Y gracias al Señor, porque ya tenemos varias peticiones.
1: Amén,
0: ¿verdad?
1: Amén.
0: Y le pedimos al Señor que conforme a la fe de cada uno de nuestros amados oyentes, ¿verdad?, que envían sus peticiones porque están confiando en el Señor para que haga restauración en sus vidas, liberación, para que el Señor haga milagros, que el Señor haga sanidad, porque como dice su palabra, Jehová Rafa, Dios sanador, Jehová Jiré, Dios proveedor.
1: Gloria a Dios.
0: Jehová Nisi, nuestra paz, ¿verdad? El Dios que nos ama, que nos ayuda, el Dios que es nuestro escudo, nuestra fortaleza, nuestro refugio también.
1: Gloria a Dios.
0: Y gloria al Señor, porque de verdad es tanto el amor que el Señor nos ha tenido, ¿verdad? Como dice su palabra en San Juan 3:16, que de tal manera amó Dios al mundo que ha dado a su Hijo unigénito para que todo aquel que en Él cree no se pierda, mas tenga vida eterna.
1: Gloria a Dios.
0: Y no solamente nos ha dado el Señor la bendición de la salvación y la vida eterna, sino de recibir las bendiciones cada día.
1: Amén.
0: Porque la misericordia del Señor es nueva cada mañana.
1: Gloria a Dios. Amados del Señor, vamos a darle lectura a las peticiones que están en esta mesa de trabajo.
0: Sí,
1: Angie pide por sanidad en la vista de Jorge. Te la ponemos en tus manos, Señor, esa necesidad de Jorge, para que tú, que eres el sanador por excelencia, le restaures esa vista en el nombre de Jesús. José Rodríguez Carmona pide dirección de Dios y poder comprar un carro. Te la ponemos en tus manos, mi Dios, esta petición de José Rodríguez, para que tú, que eres el proveedor por excelencia, le prosperes ese carro para que él pueda trabajar.
0: Amén.
1: Mari y Dunia Pide por paz y liberación, por dominio propio en el carácter, Señor. Toca, Señor, ese corazón que está preso y oprimido, Señor, y trae liberación, Señor, y que ella tenga ese dominio propio, Señor, y que ese carácter, Señor, sea restaurado por el poderoso nombre de Jesús. Katia pide por buenos clientes y por provisión en su hogar. Oramos para que el proveedor por excelencia le prospere sus necesidades y aún más. Amén. Elvis Pérez pide por cobertura, porque mañana le ponen un tratamiento para la anemia. Te lo ponemos en tus manos, mi Dios. Tú que eres el restaurador, Señor, ven, Señor, posando tu mano sanadora, Señor, y quita esa anemia, Señor, en Elvis Pérez. Te lo pedimos en el nombre de Jesús. Belén Reyes pide liberación para su alma y restauración en su matrimonio, Señor. Te ponemos en tus manos ese matrimonio, Señor, para que tú liberes, Señor, ese corazón de Belén que está oprimido, Señor, que está encadenado, Señor. Tú que eres el que libertas, sanas y perdonas, mi Dios, visítala, Señor, y que ese matrimonio sea restaurado por el poder de tu palabra.
0: Amén.
1: Alicia pide por sanidad para su esposo, para su espolón en sus huesos, ya que se vaya todo insomnio y para que tenga protección para sus hijas y sus nietos, Señor. En tus manos te ponemos esta familia, mi Dios, para que tú, Señor, quites ese insomnio, Señor, de Alicia, Señor, y que venga esa cobertura, ese manto de misericordia, Señor, sobre ella, sobre sus hijos y sobre sus nietos, sobre sus hijas y sus nietos en el nombre de Jesús.
0: Amén.
1: Carmen pide sabiduría, discernimiento, dirección de Dios en sus finanzas. Te la ponemos en tus manos, mi Dios, para que tú, Señor, le prospere, Señor, las necesidades, Señor, que venga, Señor, trayendo esa dirección y ese discernimiento, mi Dios, que solo de ti viene, mi Dios, porque solamente tú eres el que nos hace libres, amado Rey, poderoso y eterno. En el nombre que está sobre todo nombre, Señor, ponemos en tus manos, Señor, esas necesidades de las personas, Señor, de los que buscan, Señor, con anhelo esa compra, esos carros, mi Dios, y que buscan, Señor, ese trabajo que no tienen, mi Dios, para que tú prosperes abundantemente, Señor, que tú vengas, Señor, restaurando los matrimonios, Señor, que están disueltos, mi Dios, que haya paz, armonía, Señor, y entendimiento en ellos, Señor, que tú, Señor, traigas dirección y enseñanza a las personas que te lo piden, mi Dios, porque solo tú eres el que liberas sana, Señor, y llevas a todo entendimiento a las personas. Gracias, Señor, te doy porque yo creo, yo confío y yo espero, mi Dios, que tu oído atento e inclinado, amado Rey, escuchándonos está, mi Dios, porque cuando nosotros no tenemos fuerzas, ya fallecen nuestras fuerzas y estamos cansados en tribulación y angustia, Señor, tú siempre tienes la solución para nosotros. En el libro de Isaías, en el capítulo 35:3, tú nos dices: fortaleced las manos cansadas, afirmad las rodillas endebles, digan a los de corazón opacado, esfuércense, no temas. He aquí que nuestro Dios viene con retribución y pago. Dios mismo vendrá y los salvará. Entonces los ojos de los ciegos serán abiertos y destapados los oídos de los sordos. Gracias, amado mío, porque creemos, confiamos y esperamos que tú contestarás cada una de estas peticiones en el nombre de Jesús, mi hermanita Vera.
0: Amén. Padre, en el nombre de Jesús, seguimos creyendo, seguimos orando, Señor. Seguimos intercediendo por nuestros amados oyentes. Padre, Alicia pide por sanidad para su esposo en sus huesos y que se vaya todo insomnio y protección para sus hijas y sus nietos. En el nombre de Jesús, Señor, extiende tu mano poderosa sobre el esposo de Alicia, Padre. Dale vigor a sus huesos, Señor. También, Padre, que él pueda dormir en paz y tranquilo, Señor, y que pueda decir, como dijo el salmista: en paz me acostaré y así mismo dormiré, porque solo tú, Jehová, me bendices, me cuidas, me proteges. Son tantas cosas, Señor. Y también, Padre, protege a sus hijas y a sus nietitos, Señor. Guárdalos y líbralos de todo peligro. Señor, que tus ángeles acampen alrededor de ellos. Señor Carmen Díaz, Padre, te pedimos por sabiduría, discernimiento, Señor, y la dirección tuya en sus finanzas. Dale sabiduría a Carmen, Señor, para manejar sus finanzas, Señor. En el nombre de Jesús, dirígela, Señor, en todo lo que ella haga. Prospérala, Padre, en el nombre de Jesús. Te pedimos por Priscila, Señor. Pide por la venta de una casa. Llévale buenos compradores, Señor, para que ella pueda vender esa casa, Padre, y poder salir, Señor, de un lugar precario donde vive, Señor, y poder habitar en un lugar mejor. Bendícela, Señor, en el nombre de Jesús, y ayúdala, Señor, con esta venta de esta casa. María, Señor, tiene 83 años, Padre, tiene muchas dolencias, Señor, en su cabeza y en su estómago. Hoy te rogamos en el nombre de Jesús que tú pongas tu mano sanadora sobre ella, Padre. Tu palabra dice, Señor, que tú eres nuestro sanador, el que sana nuestras dolencias, Señor, el que nos corona de favores y misericordias. Toca con tu mano poderosa la cabeza y el estómago de María, Señor, y que ella sea sanada, Padre. Te pedimos por Leda, Señor. Ella pide por todos los adultos mayores, Padre, por protección y cobertura especial para los que están solitos, Padre. Tú conoces las situaciones por las que los adultos mayores pasan. Tú sabes cómo algunos de ellos a veces son abandonados en los hospitales.
1: Gloria a Dios.
0: A veces no son visitados por sus familiares. Señor, pero te rogamos en el nombre de Jesús que tu protección, tu cobertura, Señor, esté con ellos, Padre, guardándolos, Señor, fortaleciéndolos, Dios, en el nombre de Jesús, y librándolos, Padre, de todo peligro, Señor. Te pedimos por la familia Morales Navarro, por restauración del matrimonio. Padre, tú eres el Dios que restaura. Ponemos, Señor, este matrimonio Morales Navarro en tus manos y te pedimos que tú unas a este esposo y a esta esposa con lazos de amor, que tú restaures la relación entre ellos, Señor, que ellos vuelvan, Padre, al primer amor, Señor. Oramos por Rosa, Padre. Ella nos saluda, saluda a Faro, y pide oración, Señor, por su esposo, para que lo sanes de un dolor que tiene en la columna y en un brazo. Padre, visita, Señor, al esposo de Rosa y extiende tu mano poderosa sobre él, Señor, en el nombre de Jesús, Padre. Tócalo con tu mano sanadora, Señor, y que ese dolor de su columna y de sus brazos sean quitados, Padre, en el nombre de Jesús.
1: Pastor. Gracias, mi hermanita Verita. Amado mío, en tus manos, Señor, te vengo a presentar, Señor, a mi hermana Betty Bastos, Señor, para que tú, Señor, te manifiestes con tu poder sanador, restaurando las dolencias de su cuerpo, Señor, porque para ti no hay nada imposible. Te pongo en tus manos a mi hermana Luz María también, Señor, para que tú, Señor, toques su corazón, Señor, y venga, Señor, trayendo restauración, Señor, sobre todo su ser, mi Dios. Para ti no hay nada imposible, Señor. ¿Habrá algo difícil para ti? Para ti no hay nada, Señor, que tú no puedas hacer. En tus manos se las pongo. También, Señor, te pongo en tus manos a Donald Gutiérrez Urieta, Señor, para que tú, Señor, le agilices esos papeles, Señor, de la pensión, Señor, para que él pueda disfrutar de tantos años de trabajo, mi Dios, en paz y en tranquilidad, Señor. Te lo pido en el nombre de Jesús, mi Dios. María tiene 83 años y pide por las dolencias en su cabeza y en su estómago. Te la ponemos en tus manos, mi Dios, para que tú la visites, Señor, restaurando las dolencias, Señor, de todo su cuerpo, Señor. Gracias porque nosotros confiamos que tú lo harás según tu santísima voluntad. Rosa dice, buenos días de Faro, pido oración por mi esposo, que el Señor lo sane de un dolor en la columna y de un brazo. En tus manos te ponemos el esposo de Rosa, mi Dios, para que tú, Señor, pongas tu mano sanadora sobre él, mi Dios, porque para ti no hay nada imposible, mi Dios. Tú lo harás de acuerdo a tu santísima voluntad, como tú lo quieras y lo quieras, pero tú, Señor, contestarás las peticiones de el esposo de Rosa. Germán Jiménez pide por sanidad total, Señor. En tus manos te lo ponemos, mi Dios, para que tú, Señor, lo visites y pongas tu mano sanadora sobre él. Bendito Rey, amado y adorado, en el nombre de Jesús, Señor, a ti vengo clamando, gimiendo, implorando, mi Dios, porque tú tienes control de todo, Señor, de ti, Señor, nada se escapa. Yo no he abierto mi boca, mi Dios, para decir palabra cuando ya tú todo lo sabes, Señor. Tú tienes cuidado de tu pueblo, mi Dios. Muchísimas gracias por tu amor, tu piedad y tu misericordia, mi Dios, porque tu palabra santa y bendita en el libro de Isaías 26:3, tú nos dices, el bien y la misericordia, Señor, nos acompañará cada día, Señor, porque tú guardarás en completa paz aquel cuyo pensamiento en ti persevera, porque en ti ha confiado. Cuando nuestra confianza está puesta en el Santo de los Santos, en el Dios de los Dioses y en el Señor de los Señores, todas las situaciones cambian a nuestro favor, mi amada hermana Pastora Verita.
0: Amén. Padre, te pedimos por Yuli, Señor, por sanidad para ella. Sánale, Señor, de ese dolor de cabeza, esos mareos, Señor, y esa debilidad. Pon tu mano poderosa sobre ella, Señor. Tú eres el Dios Todopoderoso. Para ti, Señor, no hay nada imposible, Padre. Envía tu palabra de sanidad, Señor, y sana a Yuli, Padre, en el nombre de Jesús. Te pedimos por Herbert, Señor, por sanidad de su cuerpo y de su vista. Toca sus ojitos con tu mano poderosa, Señor. Que su vista sea mejorada, Dios, en el nombre de Jesús. Y su cuerpo sea sanado, Señor, de toda enfermedad, Padre. Oramos por Álvaro Calderón, Señor, para que salga todo bien en un examen de cateterismo que le han realizado, Señor. Glorifícate, Padre, con poder. Bendice a Álvaro Calderón, Señor. Y toma tú el control de ese examen que le ha sido realizado, Padre. Te pedimos por Elena. Ella pide oración por Camilo, Señor, por revelación tuya y conversión. Padre, al volver el rostro de Camilo a ti, Señor, atráelo a ti con cuerdas de amor. Revélate a él, Señor, en el nombre de Jesús. Te pedimos por Carmen Mora Padilla, por sanidad de úlceras en sus piernas y para que pueda caminar, Señor. Extiende tu mano poderosa, Señor, sobre Carmen Mora Padilla, Padre. Que esas úlceras en sus piernas sean sanadas, Señor, y que ella pueda caminar, Señor. Te pedimos por Erika, Padre, por salud y por sus finanzas, Señor, por un accidente que tuvo en Panamá. Padre, guárdala, protégela, extiende tu mano poderosa sobre ella, Señor. Ayúdala, Señor, prospérala, Padre, en sus finanzas, en el nombre de Jesús, Pastor.
1: Gracias, mi hermana Verita. Seguimos dándole lectura a las peticiones que están aquí en esta mesa de trabajo.
0: Amén.
1: Alberto Astorga pide sanidad en su espalda y también por Esteban Salazar, Señor, te los ponemos en tus manos, mi Dios. José Rodríguez Carmona pide dirección de Dios y que pueda comprar un carro, Señor. Gloria y alabanza, mi Dios, porque, Señor, tú, Señor, traerás, Señor, bendición y prosperidad, Señor, a los que necesitan y te lo piden. Mari y Dunia piden por paz y liberación y por dominio propio en el carácter, Señor. Te la ponemos en tus manos, Señor, para que tú toques esos corazones duros de piedra, Señor, que tú vengas liberando esas ataduras y esas ligaduras, Señor, y sacando a las personas de esas cárceles, Señor, donde están presas, Señor, con ataduras y con ligaduras, en el nombre de Jesús. Katia, por buenos clientes y provisión en sus necesidades, te la ponemos en tus manos, en tus manos. Alvis Pérez pide por cobertura. Mañana le ponen un tratamiento para la anemia. Te lo ponemos en tus manos, mi Dios, para que tú, Señor, toques ese cuerpo, Señor, y que ese tratamiento sea todo un éxito, para que esa anemia sea quitada en el nombre de Jesús. Belén Reyes pide por liberación para su alma y por la restauración de su matrimonio, Señor. Te pedimos, Señor, que tú, Señor, venga liberando, Señor, a Belén Reyes, mi Dios, para que tú vengas, Señor, trayendo ese convencimiento, Señor, que tú eres el único camino, la única verdad y la única vida, mi Dios. Libérala, Señor, de ataduras y de ligaduras, Señor, que tú vengas restaurando ese matrimonio, Señor. Tú eres el restaurador de muros, amado mío. Tú eres, Señor, el que trajiste bendición a los matrimonios, mi Dios. Tú, Señor, pondrás tu mano, Señor, sobre ese matrimonio, Señor, para que haya entendimiento y haya paz, alegría y gozo en el nombre que está sobre todo nombre, en el nombre de mi Cristo Jesús, amados, bendito sea tu santo nombre, Señor, y Dios Altísimo, porque Él es nuestro refugio en la tormenta. Su palabra en el Salmo 62:1, Él nos dice, en Dios solamente descansa mi alma, de Él viene la salvación. Solamente Él es mi roca y mi salvación, es mi refugio, no resbalaré mucho. En Dios reposa mi alma, porque Él viene mi esperanza. Solamente Él es mi roca y mi salvación, Él es mi refugio, no resbalaré. En Dios está mi salvación y mi gloria. En Dios está mi roca fuerte y mi refugio. Él es nuestro más alto lugar de refugio y nuestro más alto lugar de protección, mi hermana Verita.
0: Amén. Padre, te pedimos, Señor, por Vanessa. Ella pide oración por su abuelita Ligia, Padre, que anoche le dio un derrame cerebral. La mitad de su cuerpo se le murió y ahorita ella se encuentra en el hospital Calderón Guardia. Te pedimos, Padre, que ahí donde está, en su lecho de enfermedad, tú visites, Señor, a esta abuelita Ligia y tú te glorifiques con poder en ella, Señor. Tócala con tu mano poderosa y opera un milagro, Señor, en su vida. Fortalece a esta nieta, Señor, que está pidiendo por ella. Padre, consuélala también, Señor. Te pedimos por Carmen Jiménez, Padre. Ella pide oración, Señor, tiene problemas, Señor, para mover las piernas. Y pide, Señor, para que tú hagas en su vida un milagro de sanidad. Sorprende, Señor, a Carmen Jiménez con un milagro, Señor. Tu palabra dice que tú volverás a sorprendernos, Dios, con maravillas, milagros y prodigios. Que así sea, Señor, en estos amados hermanos que están pasando por estas situaciones, Señor. Problemas de salud, problemas financieros, Padre. Glorifícate, Dios, con poder. Te pedimos por Isabel, Señor, Juan Carlos, David, Odette, María López, Dinia, Virginia también, por diferentes necesidades, Señor. Tú conoces, Padre, las necesidades de cada uno, Señor. Para ti, Señor, no hay nada oculto, todo lo sabes, Señor. Padre, y tú eres, Señor, el Dios todopoderoso para el cual no hay nada imposible. Manifiéstate con poder, Señor, en cada una de estas personas, Dios. Suple, Señor, la necesidad de cada uno, Dios, conforme a tus riquezas en gloria, en tu Hijo amado Jesucristo, conforme, Señor, a tu santa voluntad. Te pedimos por Adela, Señor, por sanidad de fibromialgia, Señor, por sus ojitos y sus caderas. Extiende tu mano poderosa, Señor, sobre Adela. Haz un milagro de sanidad en su vida, Señor. Tú sabes todas las dolencias que son causadas en el cuerpo por esta enfermedad de fibromialgia. Quita esa enfermedad, Señor, de su cuerpo en el nombre de Jesús. Te pedimos por Luis Fernando y por Pablo, por unidad. Que toda división, Señor, en las familias, toda enemistad, Señor, todo enojo, toda ira, toda contienda se han quitado, Señor, y que las familias sean unidas, Padre, con lazos de amor, Señor. Te pedimos por Luis para que tú quites todo mal carácter, Señor, y agresión en él. En el nombre de Jesús, toma control de su carácter, Señor, y quita toda agresión en el nombre de Jesús.
1: Gracias, mi hermanita Vera. Seguimos orando al Señor por las peticiones. Carmen Garro pide por sanidad de un fuerte dolor en el estómago y por un milagro. Oramos para que ese Creador de milagros pose su mano sanadora. Vamos a cabina con un canto y prontamente estaremos con ustedes.

0: Esa paz que sobrepasa todo entendimiento, Señor, venga trayendo fortaleza, Señor, y tranquilidad y sosiego en el fallecimiento de su mamá. Te lo pedimos en el nombre de Jesús. Deiner, pide por liberación del alcoholismo, Señor. En tus manos te lo ponemos, Señor, para que tú, Señor, quites, Señor, esa adicción al alcoholismo, Señor, y que repudie, Señor, ese alcohol, Señor, y que se aleje de las amistades, Señor, que es la que lo están llevando, Señor, solamente al abismo, mi Dios. Te lo pedimos, Señor, que tú, Señor, lo liberes, Señor, de esa atadura y de esa ligadura. Olga Peñaranda pide por cobertura y unión entre la familia, Señor. Te ponemos en tus manos a esa familia, Señor, para que venga, Señor, tú que eres el restaurador de muros, Señor, tú que eres el encargado, Señor, de restaurar matrimonio, Señor, para que venga la paz, la armonía, Señor, y la unión entre su familia. Te lo ponemos en el nombre de Jesús. Michael Morales tuvo un accidente en moto y por una pronta recuperación de una cirugía y tienen que volverlo a operar de otras fracturas, Señor. Te lo ponemos en tus manos, mi Dios, para que tú, Señor, vengas posando tu mano sanadora, Señor, sobre su cuerpo, mi Dios, trayendo restauración, Señor, en todas las cirugías, Señor, que le van a realizar. María Fernanda pide por el embarazo, por un dolor en el estómago. Señor, te la ponemos en tus manos, mi Dios, para que tú, Señor, hagas, Señor, ese útero fértil, Señor, para que, Señor, ese embarazo, Señor, sea todo un éxito, Señor, y que tú quites ese dolor de estómago en el nombre de Jesús. Roger Cruz pide por casa propia. Te lo ponemos en tus manos, Señor, para que tú prosperes, Señor, esa necesidad que él tiene. Marta pide por su nieto, pide por la liberación del alcohol y que se aleje de una persona que no le conviene, Señor. En tus manos te lo ponemos, Señor, para que él repudie, Señor, ese alcohol, Señor, que está tomando, mi Dios, que lo libre de esa cadena de opresión, Señor, de ese yugo que lo tiene sujeto, Señor, y que tú alejes, Señor, esa persona que no le conviene, Señor, para que venga la paz y alegría en él. Ricardo Maroto pide por cobertura para él y para la familia y su casa. Te lo ponemos en tus manos, Señor, para que ese manto de cobertura, Señor, venga sobre ellos y que la paz de Dios que sobrepase todo entendimiento los visite. Amado Rey, muchísimas gracias, mi Dios, porque tú tienes tu oído atento, Señor, inclinado, escuchándonos está, mi Dios, porque cuando clamamos a ti, tú respondes, Señor. Amado mío, que mi ruego, mi clamor, mi súplica y mi petición llegue a tu lugar santísimo, Señor, como perfume de olor fragante y acepto a ti, mi Dios, porque cuando el dolor y la enfermedad, Señor, Señor, se nos acerca, Señor, y buscamos tu rostro de todo corazón, Señor, él estará, Señor, con nosotros ayudándonos. Tu palabra nos dice en el Salmo 61:1, dice: oye, Dios, mi clamor, atiende a mi oración. Desde el extremo de la tierra clamaré a ti cuando mi corazón desmaye. Llévame a la roca que es más alta que yo, porque tú has sido mi refugio y mi torre fuerte delante del enemigo. Yo habitaré en tu tabernáculo para siempre, estaré seguro bajo la cubierta de sus alas. Gracias, amado mío, porque creemos, confiamos y esperamos que tú contestarás cada una de estas peticiones según tu soberanía y tu grandeza, en el nombre de Jesús, mi amada pastora Verita.
1: Amén. Gracias, Señor, porque tu palabra dice, Padre, que todo lo que te pidamos en el nombre de Jesús, tú nos lo darás. Y por eso, Señor, creemos y confiamos, Señor, que tú te vas a glorificar con poder, Padre, en la vida de cada una de estas personas, Señor, y que tú vas a operar, Señor, en sus vidas, Dios. Gracias, Señor, porque tú que no escatimaste a tu Hijo, sino que lo diste, Señor, por amor a nosotros, como dice tu palabra, Señor, ¿cuánto más no nos darás con él todas las cosas? Bendito así Dios. Lo creemos, Señor, por eso te rogamos en esta hora, Señor, por Pablo, para que él sea diligente y sabio. Dale sabiduría, Señor, a Pablo, esa sabiduría que viene de ti, Señor. Te pedimos por Roxana, por sanidad de un derrame. Padre, toca su cerebro con tu mano poderosa, Señor. Padre, que ella sea sanada, Señor, de las causas que ese derrame han...

0: Hecho en su cuerpo, Señor, tócala con tu mano poderosa, Padre. Te pedimos por Jason, Señor, para que tú le libertes de toda rebeldía, Señor, y le des tu salvación. Padre, que Jason vuelva su rostro a ti, Señor, que tu Espíritu Santo le convenza de pecado, de justicia y de juicio. Padre, tu palabra dice, Señor, que tú eres nuestro libertador y que al que el Hijo libertare será
1: Gloria a
0: verdaderamente
1: Dios.
0: libre. Padre, que Jason sea libre de toda rebeldía, Señor, en el nombre de Jesús, mi Rey. Te pedimos por el niño Julián, Señor, por sanidad. Tú conoces, Señor, el problema que tiene en su salud. Padre, tócalo con tu mano sanadora, Señor. Envía tu palabra y sana a este niñito Julián. Y no solo por este niñito te pedimos, sino por todos los niñitos, Señor, que están internados en los hospitales, para que tú los visites en su lecho de enfermedad, Padre, y pongas tu mano poderosa sobre ellos. Oramos por Justin, Señor, por la revisión de una cirugía en sus pulmones, para que le salga bien, Señor. Glorifícate con poder, Padre, en la vida de Justin. Toca sus pulmones, Señor, con tu mano poderosa, Padre. Te pedimos por Fabiola, Señor, tiene problemas en su hogar. Padre, en el nombre de Jesús, que toda obra de las tinieblas, Señor, que se levanta en contra de las familias para traer división, Señor, para traer rencor, enojo, iras, contiendas, sean quitadas, Señor, por tu poder, Padre, en el nombre que es sobre todo nombre, y que las familias, Señor, sean unidas con lazos de amor. Toma el control, Señor, de todas las situaciones por las que las familias pasan, Padre, en el nombre de Jesús. Te pedimos por Gilda, Señor, por sanidad de cáncer. Padre, aunque los médicos puedan decir, Señor, que no habrá sanidad, que queda poco tiempo, Señor, tú eres el Dios Todopoderoso, Señor. Para ti no hay nada imposible. Tú puedes operar, Señor, un milagro en la vida de Gilda, Señor, para que sea sanada de ese cáncer en el nombre de Jesús. Te pedimos por Diana, Señor, y por su familia, para que tú les fortalezcas, Señor, por el fallecimiento de su madre. Padre, bendice a esta familia y en esta etapa de duelo, dales consuelo, Señor, y fortaleza, Dios. Seca toda lágrima de sus ojitos, Padre, y Señor, consuélalos con tu Espíritu Santo. Te lo pedimos en el nombre que es sobre todo nombre, Padre, en el nombre de Jesús. Pastor.
1: Gracias, mi hermana pastora. Jorge pide por su familia, porque no le hablan ni lo visitan, y por un milagro, Señor. Te ponemos en tus manos esa familia, Señor, para que tú quites todo odio, todo rencor y toda división, Señor. Que venga unión familiar, Señor, y que venga tu paz sobre esa familia en el nombre de Jesús. Daniel pide por una ayuda en el IMAS, por la aprobación de una pensión y por sanidad, Señor. Oramos para que esa aprobación de esa pensión, Señor, sea una realidad para él en el nombre de Jesús. Adrián pide por un trabajo estable. Oramos para que ese trabajo, Señor, sea una realidad en él. Lais pide por sanidad en el sistema digestivo, Señor. Oramos para que ese sistema digestivo sea restaurado por tu palabra y tu promesa. Mayra pide por una petición que Dios conoce. Amado, yo no conozco esa petición que te hace Mayra, pero tú sí la conoces, mi Dios. Tú te manifestarás de acuerdo a tu poder y a tu soberanía. Maritza Guzmán pide por cobertura por su hija Karina Valladares para que se abran puertas de trabajo, Señor. Te la ponemos en tus manos, Señor, para que ese trabajo, Señor, sea una realidad en ella, Señor. Que sean abiertas esas puertas que están cerradas en el nombre de Jesús. Ligia pide por sanidad, por una pelotita en el estómago y por un dinero retenido y por sanidad en los ojos, Señor. Oramos para que tú, Señor, que eres el sanador por excelencia, deshagas esa pelotita, Señor, en el seno de ella, Señor, y que tú prosperes esos dineros que tienes retenidos, Señor. Paula y sus hijos pide por conversión, Señor. Oramos para que tú, Señor, traigas el convencimiento a esos hijos, Señor, porque tú eres el único que salva, libera, Señor, y que quitas ataduras y ligaduras. Se lo ponemos en el nombre de Jesús, mi Dios. Amén. José López pide por sanidad de Parkinson, Señor. Te lo ponemos en tus manos, mi Dios, para que tú, Señor, vengas restaurando, Señor, esas neuronas, Señor, del cerebro, Señor, y que vengas restaurando ese Parkinson. Gracias, bendito Rey poderoso y eterno, por tu infinito amor y por tu bendita misericordia, mi Dios, porque aún en luchas y en pruebas, tú, Señor, siempre estás con nosotros. Su palabra en Habacuc 3:17 nos dice: aunque la higuera no florezca, ni den fruto los viñedos y los olivares, y aunque no haya fruto en los campos, ni ovejas en la manada, ni reses en los establos, con todo eso, yo me gozaré en mi Dios de salvación. Aunque haya luchas y pruebas, el Señor siempre está con nosotros. Gloria y alabanza, mi Dios, mi hermanita Vera.
0: Amén. Señor, te pedimos por Olga, Señor, para que le des sabiduría, Padre. Esa sabiduría que viene de ti, Señor. Tu palabra dice que el que esté falto de sabiduría, que te la pida a ti, Señor, que tú la das, mi Rey, en abundancia, Señor. Dale sabiduría, Olga, Padre. También por su salud integral, Señor, pon tu mano poderosa sobre su cuerpo, trayendo sanidad. Y por provisión económica, bendice, Señor, las finanzas de Olga y prospérala, Señor, en el nombre de Jesús. Gerardo Badilla, Señor, dice que quiere poner en oración los anhelos de su corazón, Señor. Padre, tu palabra dice: deleítate a sí mismo en Jehová y Él te concederá los anhelos de tu corazón. Así que, Gerardo Badilla, que Él pueda, Señor, deleitarse en ti para que sus anhelos de su corazón le sean, Señor, otorgados. Te pedimos por Julio González, por sanidad de diabetes, Señor. Le ha afectado su vista, Padre, por un milagro, Señor. Por sus riñones también, por un milagro. Padre, opera estos milagros en la vida de Julio González. Tú eres el hacedor de maravillas, el Dios de los milagros. Para ti no hay nada imposible, Señor. Que él pueda aumentar de peso también, Padre, y que esa pensión que está solicitando le sea aprobada también, Señor, en el nombre de Jesús. Te pedimos por Guadalupe Mayorga, por sanidad en sus manos y por un milagro también. Herminia Aguilar, por sus hijos, para que vuelvan a reunirse como hermanos, Señor, y también para que pueda vender una propiedad. Padre, une estos hermanos con lazos de amor, Señor. Quita toda división en esta familia, Padre, y que esa propiedad pueda ser vendida, Señor, en el nombre de Jesús. Te pedimos por la joven Ana Catalina González Miranda, por sanidad de diabetes. Regula, Señor, esos niveles de azúcar en su sangre, Padre. Sánala, Señor, en el nombre de Jesús. Te pedimos por Laura Miranda, por sanidad de tiroides y su vesícula. Tócala con tu mano poderosa, Dios. Oramos, Padre, por Jorge Durán, para que le liberte de todas las ataduras, Padre, que por el poder de tu palabra y la unción de tu Santo Espíritu, Jorge Durán sea libre de toda atadura, Señor, en el nombre de Jesús. Raúl Bonilla, Rolando Camacho, Víctor Miranda y Cecilia Durán, por sanidad. Extiende tu mano poderosa sobre sus cuerpos, Señor, trayendo sanidad, Señor. Padre, por Jorge Durán, por sanidad, dice, y por la pastora Marilyn, extiende tu mano poderosa, Señor, trayendo sanidad. Padre, tu palabra dice que tu Hijo Jesucristo llevó a la cruz del Calvario nuestras enfermedades y que por sus llagas hemos sido curados. Lo creemos, Señor, y lo declaramos, Padre, en el nombre de Jesús.
1: Gracias, mi hermanita Verita. Jenny pide por varios familiares, pide por perdón, por paz, por trabajo para nuestro país, y que aquí haya temor de Dios, que venga la salud para ella y su familia, por la recuperación de una tos y unos vómitos, Señor.
0: Amén.
1: Te la ponemos en tus manos, mi Dios, para que tú, que eres el hacedor de maravillas, Señor, tú eres el que restaura, Señor, los cuerpos, Señor, enfermos, Señor, y que ven a que traes paz y tranquilidad, Señor, en las personas, Señor, trayendo, Señor, restauración, Señor, de sus cuerpos. Adriana Emiet pide por sanidad de catarata, Señor. Te la ponemos en tus manos, amado mío. Tú que eres, Señor, el oculista por excelencia, Señor. Manifiéstate con tu poder, Señor, restaurando las cataratas de Adriana.
0: Amén.
1: Sergio pide por cancelación de deudas. Te lo ponemos en tus manos, mi Dios, para que tú, Señor, le ayudes, Señor, le prosperes, para que él pueda cancelar esas deudas que lo están agobiando. Pastores, pido por oración, por un levantamiento espiritual y fortaleza, por cobertura, por Vladimir y Ángel y María Espinosa, Señor. En tus manos, Señor, te pongo esa petición, Señor, para que tú, Señor, traigas ese convencimiento a las personas, Señor, para que te busquen a ti con de nuevo compasión, mi Dios, porque solo en ti hay alegría, paz y gozo, porque solo tú eres el que sanas, libertas, Señor, y salvas. Amancio pide por sanidad de una fuerte gripe y por un milagro. Te lo ponemos en tus manos, mi Dios, para que tú hagas un milagro creativo en él, de acuerdo a tu santa voluntad y tu soberanía. Montiel pide por dinero retenidos y por 3 apartamentos de alquiler y por la conversión de sus hijos. Te lo ponemos en tus manos, Señor, para que, Señor, tú vengas trayendo convencimiento y conversión a esos hijos. Gracias, amado mío, porque en tu palabra, en Jeremías 33:6, tú nos dices: porque yo les traeré sanidad y medicina, los curaré y les revelaré abundancia de paz y de verdad. Amados, muchísimas gracias por estar conectados con esta su emisora amiga Faro del Caribe, y muchísimas gracias porque ustedes oyen, oran y ofrendan para esta bendita emisora. Que la paz de Dios sea con ustedes. Se despide ustedes el pastor Hernán Bastos Hernández. Tengan muy buenas tardes, mi amada Berita.
0: Amén. Padre, te pedimos por Emanuel, por un trabajo. Mayela, por sanidad de una infección urinaria. Mauricio Sánchez quiere volver a tus caminos, Padre, y pide fortaleza. Y también por su mamá, Ana Lorena Montenegro, por sanidad de un dolor en su pierna. Carlos Aguilar, por un trabajo estable y casa propia. Victoria Rojas, por la venta de una propiedad para poderse comprar una casa en un lugar más céntrico y cerca de su familia. Y Ana, Señor, pide por su nieta Sarita, de 16 años, que está hospitalizada y muy delicada, por un milagro. Padre, en tus manos depositamos, Señor, a todas estas personas y todas estas peticiones, Dios, rogándote que te glorifiques con poder, Señor, en la vida de cada uno de nuestros amados oyentes, que conforme a su fe les sea hecho. Se despide de ti la pastora Vera Ulloa Maroto. Jehová te bendiga y te guarde. Jehová haga resplandecer su rostro sobre ti, ponga en ti paz y tenga de ti misericordia.

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1: Isaías, capítulo 62.
2: Por amor de Sion no callaré, y por amor de Jerusalén no descansaré, hasta que salga como resplandor su justicia y su salvación se encienda como una antorcha. Entonces verán las gentes tu justicia y todos los reyes tu gloria, y te será puesto un nombre nuevo, que la boca de Jehová nombrará. Y serás corona de gloria en la mano de Jehová y diadema de reino en la mano del Dios tuyo. Nunca más te llamarán desamparada, ni tu tierra se dirá más desolada, sino que serás llamada Efsibá, y tu tierra Beula, porque el amor de Jehová estará en ti, y tu tierra será desposada. Pues como el joven se desposa con la virgen, se desposarán contigo tus hijos, y como el gozo del esposo con la esposa, así se gozará contigo el Dios tuyo. Sobre tus muros, oh Jerusalén, he puesto guardas. Todo el día y toda la noche no callarán jamás. Los que os acordáis de Jehová, no reposéis, ni le deis tregua hasta que restablezca a Jerusalén y la ponga por alabanza en la tierra. Juró Jehová por su mano derecha y por su poderoso brazo, que jamás daré tu trigo por comida a tus enemigos, ni beberán los extraños el vino que es fruto de tu trabajo, sino que los que lo cosechan lo comerán y alabarán a Jehová, y los que lo vendimian lo beberán en los atrios de mi santuario. Pasad, pasad por las puertas, barred el camino al pueblo, allanad, allanad la calzada, quitad las piedras, alzad pendón a los pueblos. He aquí que Jehová hizo oír hasta lo último de la tierra. Decid a la hija de Sion: he aquí viene tu Salvador. He aquí su recompensa con él, y delante de él su obra. Y les llamarán pueblo santo, redimidos de Jehová, y a ti te llamarán ciudad deseada, no desamparada.
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5: Estamos llegando a la 1 de la tarde con 4 minutos 54 segundos. Esta es la hora en todo el territorio nacional. Un saludo muy especial para Elsa Espino, quien nos reporta sintonía desde Higuito de Desamparados. Un saludo muy especial. Que le bendiga. Le acompaña a su amigo y servidor Gabriel Díaz. Voy a estar acompañándoles esta hora por acá en los micrófonos de Faro del Caribe. He estado desde las 6 de la mañana. Así que un saludo muy pero muy especial para todos ustedes que están con nosotros en la sintonía. Después de ese espacio de momentos de oración, seguimos con la programación de Faro del Caribe. Quédese con nosotros, no le cambies.

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1: Señor, proclamamos que eres un Dios magnífico, lleno de majestad y poder. 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
2: Si hay alguien que cada día está a la espera de noticias, esa es la ciudad. La gente compra el periódico de la mañana para leer las noticias. Enseguida escucha el noticiero de la radio o de la televisión. Luego se va a sus quehaceres cotidianos a comentar las noticias. Por la noche compra las ediciones nocturnas de los diarios para leer noticias y a las 9 o a las 10 y a las 11 de la noche sigue sintonizando noticiosos. Cierto director de diarios de Nueva York decía lo siguiente: si un perro muerde a un hombre, no es noticia, pero si un hombre muerde a un perro, eso sí que es noticia. Bien, mi amiga, mi amigo, si una piara de 2,000 cerdos pastan tranquilamente en la costa del mar, no es noticia. El número de cerdos es respetable, pero todavía no alcanza a ser noticia. Si un pobre hombre de mente furioso anda por sepulcros gritando y arrojando piedras, no es noticia. Hay tantos infelices así, aún en las calles de la ciudad. Las enfermedades mentales abundan tanto ya que han dejado de ser noticia. Pero si de pronto esos 2,000 cerdos se arrojan enloquecidos al mar y lo hacen porque una legión de demonios se apoderó de ellos y esa legión de demonios salió del hombre enfermo, entonces sí es noticia. Y más aún, mi amiga, mi amigo, por un detalle extraordinario, el que libró al hombre de los demonios y los echó en los puercos era Jesucristo. Y entonces sí, tenemos compuesta una noticia que la ciudad merece conocer, y esta noticia está estampada en el Evangelio, la palabra eterna de Dios. El Evangelio dice del hombre endemoniado que andaba por los sepulcros, que se hería con piedras, que rompía las cadenas con que lo ataban. Y un día este hombre se topó con Cristo, y Cristo lo libró en un instante de todos los males. Y esos demonios que lo habían atormentado se fueron a los cerdos, y los animales se ahogaron en el mar. Y esta noticia la merece conocer la ciudad, y tú también, mi amable oyente, porque todos necesitamos escuchar buenas noticias, noticias que nos hablen de salvación, de liberación de problemas espirituales, morales, familiares y personales. Interesantes serán las noticias de Uganda, de Pakistán o de Japón, pero más interesante para nuestra alma fatigada es la noticia de que Cristo salva, sana, libera, convierte, transforma, prospera. Y esa noticia, amable oyente, es la que te doy ahora. Cristo murió por ti en la cruz del Calvario para que tú hoy halles el poder de una vida nueva. Nadie fuera de Él lo puede hacer. Cuando nos entregamos en sus manos, Él opera en nosotros una transformación sin paralelo, nos llena de una paz sin límites y nos da una fuerza más allá de lo natural. Esta sí es una gran noticia.
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música nacional en la voz de David Jesús. Este tema titulado Se Trata de Ti, acá en su emisora Faro del Caribe. Así que bendecimos la vida del pastor David Jesús desde la zona de Escazú. Así que saluditos y bendiciones. Recordarles a todos los hermanos que a partir de las 2 de la tarde nuestro compañero Cristian Ortiz García estará con cada uno de ustedes para acompañarles con el programa de Solo Complacencias a partir de las 2 de la tarde. Así que si usted desea que le complazcamos, usted puede solicitar su tema por medio del WhatsApp 8777-5965 enviando un

un audio. La próxima programación la hace usted, sí, de 2 a 4 de la tarde es usted el que programa, porque usted va a solicitar el tema que se va a escuchar. Así que siga en sintonía de su emisora Faro del Caribe, 1 de la tarde, 43 minutos.

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Bueno, estamos llegando ya a la 1 de la tarde con 52 minutos. 1 de la tarde, 52 minutos. Así nos vamos despidiendo a esta hora. Recuerde, a partir de las 2 de la tarde, nuestro compañero Cristian Ortiz García estará con ustedes para estar con el programa de Solo Complacencias y los demás programas que se van a estar desarrollando durante toda la tarde y parte de la noche. Yo me despido. Les acompañó su amigo y servidor Gabriel Díaz. Sigan en sintonía de su emisora Faro del Caribe. Reitero nuevamente, 2 de la tarde, Solo Complacencias, para que usted a esta hora nos haga llegar su canción. Así que usted diga, bueno, quiero que me complazcan con el tema tal. Así que bueno, queremos invitarle para que en esta hora usted nos acompañe. Se despide su amigo y servidor. Bendiciones.

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0: Esto es música de Conquistando Fronteras con esta canción Salmo 27. La 2 de la tarde con 8 minutos, gracias por acompañarnos, gracias por su sintonía con esta, su emisora Faro del Caribe, emisora que transmite en dos frecuencias locales, 97.1 FM y 1080 amplitud modulada. También estamos en internet en www.farodelcaribe.org. Les saluda un servidor, Cristian Ortiz García, invitándole a mi estimado hermano y hermana para que usted nos envíe sus mensajes de texto o sus mensajes de audio al 87 77 59 65, 87 77 59 65, que es nuestra plataforma de el WhatsApp, y con muchísimo gusto vamos a complacerles en esta tarde de domingo, ya hoy 2 de agosto de este año 2026. Mis amados hermanos, en este espacio vamos hasta las 4 de la tarde, si el Señor así lo permite. Ya tenemos audios por acá, vamos a escucharlos. Bendiciones, buenas tardes.
1: Buenas tardes, hermanos de Faro del Caribe. Mi nombre es Jeremías Aguilar Argüello, y aquí de Santa Fe de Aguatarca. Hermano, quiero que me complazca con una canción del hermano, Ale Rodríguez, el maestro de Galilea. Bendiciones, buenas tardes.
0: Bendiciones, mi hermano, buenas tardes.
2: Buenas tardes, hermano Cristian Ortiz, que Dios te bendiga. Quisiera pedirte una cancioncita de Elevation Worship, lo harás otra vez. Soy Isabel de Cartago, muchas gracias.
0: Para servirle, mi hermana, buenas tardes.
3: Hermanito Cristian, Dios me lo bendiga. Usted me puede complacer con una canción de Dixia Barrientos que se llama Getsemaní, pues me hace el favor. Soy Cecilia, muchas bendiciones.
0: Para servirle. Turri. Bendiciones, mi hermanita Cecilia desde Turrialba. Buenas tardes.
4: Mis hermanitos, bendiciones a todos ahí. Gracias a Dios por un mes más que el Señor nos da. Mi nombre es Caluli Guzmán Torres, aquí en Caracas, la zona sur. Quiero que me contacte con la canción de Hacer Obando. Qué lindo es.
0: Amén. Que Dios me le bendiga, mi hermano, con muchísimo gusto. Vamos a la música, vamos a escuchar a Elevation Worship con esta canción, Lo Harás Otra Vez. Dixie Barrientos con Getsemaní, Alex Rodríguez con el maestro de Galilea. Y cerramos este bloque de complacencias con Araceli Obando y la canción Lindo Es, acá en Solo Complacencias.

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1: Las 2 de la tarde con 31 minutos, estamos en Solo Complacencias, acá por su emisora Faro del Caribe, en esta tarde de domingo. Bendiciones, buenas tardes.
2: Hermanito, hermanito, que Dios los bendiga y pasen una buena tarde y una bonita noche. Les hablo de aquí de Boa de Alajuela. Me llamo Eduardo Campos Herrera, quisiera que me complazcan, ya no quiero regresar. Bendiciones.
1: Amén, amén, mi hermano. Buenas tardes.
3: Cristian Ortiz, buenas tardes. Desde Cariales de Guápiles, lloviendo duro. Se me puede complacer con una alabanza de Hansel Carballo. Ruge, gracias y bendiciones.
1: Para servirle, mi hermanito, con muchísimo gusto. Que Dios me le bendiga grandemente. Buenas tardes.
4: Buenas tardes, hermano. Que Dios les bendiga. Necesito que me complazcan, por favor, con el tema de Bolañitos, Agarrado de la Mano de Dios, por favor. Buenas tardes.
1: Con mucho gusto, otro mensajito por acá, bendiciones.
5: Buenas tardes, hermanos, Dios los bendiga. ¿Me puede complacer con Anoche Dios Me Habló, si me hace el favor? Que tengan un lindo día, lo que queda.
1: Amén, mi hermano, igualmente, muchas bendiciones. Vamos a la música, vamos a escuchar Ruge de Hansel Carballo. Ya no quiero regresar, que es música de los salmistas. Me agarré de Jesucristo, música de Bolañitos. Y Anoche Dios Me Habló, que es música de Cristian Robles, acá en Solo Complacencias.

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1: Son las 2 de la tarde ya con 48 minutos, 2:48, continuamos con más mensajitos que nos llegan por medio de nuestro WhatsApp. Bendiciones, buenas tardes.
2: Buenas tardes, mi hermanito Cristian. Bendiciones para ti y su familia. A ver si me puede complacer con la alabanza Hasta Luego, de José Esteban. Bendiciones.
1: Bendiciones, mi hermano. Buenas tardes.
3: Buenas tardes, muy buenas tardes, mi hermanito Cristian Ortiz. Un saludito desde aquí de Upala. Mi hermanito, si fuera posible, me gustaría escuchar ese canto de Jesús Adrián Romero, Tu Bandera. Aquí te saluda J.R. Martínez, a usted y a todos los que estén escuchando, los que me conocen y los que no. Bendiciones.
1: Bendiciones, mi hermanito J.R. Martínez. Buenas tardes.
4: Buenas tardes, para el Caribe. Quiero que me complazcan con el taller del maestro, la versión del 2007, y le hablan de aquí, de El Alto, Vicky Fonseca. Muchas gracias, que Dios los bendiga.
1: Para servirle, mi hermanita Vicky, buenas tardes.
5: Dios me le bendiga, mi hermano. También me complace con esa alabancita, de arriba viene lo bueno, y complacerme a mi esposa Elena López Selva y a la hermana Reina Palacio.
1: Amén, mi hermanito, que Dios me lo bendiga grandemente. Vamos a la música. 2:50. Escucharemos a Estanislao Marino con el canto De Arriba Viene Lo Bueno. José Esteban con Hasta Luego. Jesús Adrián Romero con esta canción que se llama Tu Bandera. Y Alex Campos con la versión del 2007 de Al Taller del Maestro, acá en Solo Complacencias.

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1: Ya llegamos a las 3 de la tarde con 7 minutos en esta preciosa tarde de domingo, 2 de agosto de este año 2026. Estamos en Solo Complacencias, acá por su emisora Faro del Caribe, y vamos de inmediato con más de los mensajes que nos ingresan por medio de la plataforma de el WhatsApp. Bendiciones, buenas tardes.
2: Queridos hermanos, Dios me los bendiga. Mis hermanos, ¿me pueden complacer con la canción de Álvaro Hernández? Háblame, por favor. Que sí, Dios me los bendiga, mis hermanos.
1: Amén.
2: Les hablo aquí de Cotobruz, San Vito. Les deseo muchas bendiciones a ustedes y a esa emisora tan preciosa.
1: Gracias, mi hermano. Igualmente, muchísimas bendiciones para usted. Buenas tardes.
3: O si no, mi hermanito Cristian Ortiz, ¿alguna canción de peregrinos y extranjeros de que son de tanta bendición? Estoy seguro que para el pueblo del Señor también. Es que no me acuerdo muy bien el nombre de la canción, pero yo sé que al final ellos dicen que lo estamos esperando.
1: Amén, amén, mi hermanito. Creo que nos habla de la canción Vuelve, de Peregrinos y Extranjeros. Con muchísimo gusto, le vamos a complacer. Bendiciones, buenas tardes.
4: Bendiciones, hermano Cristian. Los saludo con mucho cariño.
1: Amén.
4: Soy Carmen de Tibás.
1: Amén.
4: La viejita que lo saludo y lo quería conocer hasta en Faro del Caribe.
1: Amén, amén.
4: Para ver si me complace, por favor, con la canción de Lili Guzmán, Cúbreme. Ajá. Buenas tardes, muchas gracias.
1: Para servirle, mi hermanita Carmen, con muchísimo gusto. Bendiciones, muy buenas tardes.
5: Hola, hola, hola, Faro. Buenas tardes. Un saludo para todo el adulto mayor de Río Celeste. Y a ver si me pueden complacer con Jesús Camina Conmigo. Gracias, Faro, gracias.
1: Para servirle con muchísimo gusto, mi hermanito Enrique, vamos a escuchar esta canción que se llama Háblame, de Álvaro Hernández, Vuelve, de Peregrinos y Extranjeros, Cúbreme, de Lili Goodman, y Camina Conmigo Jesús, que es música de Oscar Medina, acá en Solo Complacencias.

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1: Las 3 de la tarde con 30 minutos en Solo Complacencias por esta su emisora Faro del Caribe. Continuamos con más de los mensajes. Dice por acá un mensaje de texto. Dice: buenas tardes, hermanito. Por favor, complacerme con La Bondad de Dios. Bendiciones, gracias, la hermana Daisy Ramírez. Con muchísimo gusto, mi hermanita, vamos a complacerle. Otro mensaje de audio, lo escuchamos.
2: Buenas tardes, Dios los bendiga. Quisiera escuchar la canción de Matuí, Yo te busco.
1: Amén, con muchísimo gusto. Buenas tardes.
3: Buenas tardes, hermano Cristian. Saludos y bendiciones para usted ahí en cabina. Por favor, me puedes complacer con Abel Zavala, Palabras de Verdad. Feliz y bendecida tarde para todos y para todas. Bendiciones.
1: Bendiciones, mi hermanita. Claro que sí. Vamos a la música. Entonces, vamos a escuchar La Bondad de Dios. Escucharemos Yo te busco de Marcos Witt y Palabras de Verdad, que lo interpreta Abel Zavala acá en Solo Complacencias.

0: Escuchamos a Bel Zavala con esta canción que se llama Palabras de Verdad. Estamos llegando a las 3 de la tarde ya con 50 minutos y estamos en la parte final de nuestro espacio de Solo Complacencias en esta tarde de domingo. Así que vamos de inmediato con los últimos mensajes. Dos complacencias más. Bendiciones. Buenas tardes.
1: Buenas tardes, mi amado. Bendiciones en este nuevo día que el Señor nos regala hoy. Te saluda Dina Rodríguez de Guásimo de Limón. Saludos cordiales ahí en cabina, donde estás. Quiero mandarle un saludo también a mi hermana Versalles Rodríguez en el Danto de San Vito y a todos los de la Congregación de las Asambleas de Dios. También un saludo cordial al hermano Joaquín Franco ahí en Golfito, que está taxiando y está conectado ahorita con Faro del Caribe también. Y a ver si me puede complacer con el canto de Erickson Alexander, Dios manda lluvia, y le agradezco mucho, Dios me los bendiga grandemente a todos en este día que Dios nos regala.
0: Amén, amén, bendiciones, mi hermanita, buenas tardes.
2: Buenas tardes, señor locutor, muchas bendiciones para usted en cabina y todos los radioescuchas. Era para si me complace con la señora Paola Marino, Tengo Paz.
0: Amén, amén, con muchísimo gusto. Bueno, y con estos dos cantos vamos a despedir el programa del día de hoy, recordándole que a las 4:30 tendremos nuestro espacio Momentos de Oración. A las 6 de la tarde nos encontramos nuevamente en Cantemos al Creador. 8 de la noche, el espacio del culto dominical, y a las 9 de la noche, nuevamente Momentos de Oración. Así que le invitamos para que continúe en sintonía de esta su emisora Faro del Caribe, iluminando el sendero de su vida.
3: Señor, en esta noche te pedimos una lluvia, Jesús, una lluvia de bendición en nuestras vidas. Toca cada corazón, Jesús.

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1: Isaías, capítulo 62.
2: Por amor de Sion no callaré, y por amor de Jerusalén no descansaré, hasta que salga como resplandor su justicia y su salvación se encienda como una antorcha. Entonces verán las gentes tu justicia y todos los reyes tu gloria, y te será puesto un nombre nuevo que la boca de Jehová nombrará. Y serás corona de gloria en la mano de Jehová y diadema de reino en la mano del Dios tuyo. Nunca más te llamarán desamparada, ni tu tierra se dirá más desolada, sino que serás llamada Efsibá, y tu tierra Beula, porque el amor de Jehová estará en ti, y tu tierra será desposada. Pues como el joven se desposa con la virgen, se desposarán contigo tus hijos, y como el gozo del esposo con la esposa, así se gozará contigo el Dios tuyo. Sobre tus muros, oh Jerusalén, he puesto guardas. Todo el día y toda la noche no callarán jamás. Los que os acordáis de Jehová, no reposéis. Ni le deis tregua hasta que restablezca a Jerusalén y la ponga por alabanza en la tierra. Juró Jehová por su mano derecha y por su poderoso brazo, que jamás daré tu trigo por comida a tus enemigos, ni beberán los extraños el vino que es fruto de tu trabajo, sino que los que lo cosechan lo comerán y alabarán a Jehová, y los que lo vendimian lo beberán en los atrios de mi santuario. Pasad, pasad por las puertas, barred el camino al pueblo, allanad, allanad la calzada, quitad las piedras, alzad pendón a los pueblos. He aquí que Jehová hizo oír hasta lo último de la tierra. Decid a la hija de Sion: he aquí viene tu Salvador, he aquí su recompensa con él, y delante de él su obra. Y les llamarán pueblo santo, redimidos de Jehová, y a ti te llamarán ciudad deseada, no desamparada.
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1: 4:30.
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Muy buenas tardes, que el Señor le continúe bendiciendo. Ya estamos en agosto, ya estamos en agosto. Qué bendición que el Señor ha sido bueno todo este tiempo atrás, pero también sigue siendo bueno de aquí para adelante porque Él es misericordioso. 2 de agosto ya, y muy contentos con el Señor que nos permite vivir un mes más, ¿verdad? Y un día más, un día a la vez. Y ser agradecidos con Dios porque podemos decir, Ebenecer, hasta aquí nos ha ayudado el Señor Dios Todopoderoso. Gracias por sintonizarnos en esta tarde muy linda aquí en San José, Costa Rica, fresquito, sin lluvia. Gracias al Señor. Y le agradecemos a usted que nos reporte sintonía desde a lo largo y ancho de Costa Rica. Y gracias por ser parte de esta emisora, por ofrendar aquí en Faro del Caribe, por orar y por escuchar Faro del Caribe. Y también por seguirnos a través de las plataformas como el Facebook en vivo. Y también a través de el YouTube. Muchas gracias. Les acompaña esta tarde el pastor Luis Paulino Valverde Jiménez de la Iglesia Fraternidad Cristiana Santa Fe, quien estará orando al Padre, por supuesto, en el nombre de Jesús de Nazaret. Así que no tenemos otro nombre en que podamos confiar, en que podamos ser salvos, y no hay otro Dios que haga maravillas y milagros en la vida de cada uno de nosotros. Jesucristo es el Rey de Reyes, el Señor de Señores, el que murió en la cruz del Calvario para darnos a nosotros la victoria, el perdón de pecados. Y como Él resucitó, también nosotros resucitaremos con Él en el tiempo que Él nos permita, el tiempo que Él venga por la iglesia, en ese tiempo seremos levantados todos y cada uno de nosotros. Así que gracias. También tenemos la central telefónica 2286-1511, extensión 0. Ahí está nuestra hermana Anabel Castro para recibir su petición y entonces poder así clamar al Dios Todopoderoso. Así que comparta esta tarde la transmisión y poder que muchas personas hoy podamos entrar confiadamente, porque somos hijos, y como somos hijos tenemos un Padre, y entramos al trono de la gracia para alcanzar el oportuno socorro y la oportuna misericordia que siempre Dios ha preparado para sus hijos. O sea, tenemos acceso al lugar santísimo, al lugar de la presencia del Señor, donde encontramos descanso, donde encontramos abrigo, donde encontramos protección y amparo, y podemos encontrar también las peticiones que le hacemos al Señor: sanidad, milagros, maravillas, proezas, restauración de la salud, restauración de la familia, restauración de los matrimonios, restauración de las finanzas. Todo esto lo encontramos ahí en el trono de la gracia. Así que gracias por estar ya sintonizándonos a través del Facebook en vivo, como nuestra hermana Claudia Burto, Mariuri Coronado, Raquel Muñoz también. Gracias por ser parte de este tiempo de bendición, este tiempo de donde podemos decir, bueno, yo tengo un Dios que todo lo puede, yo tengo un Dios que hace maravillas, que hace milagros, que hace proezas para cada uno de nosotros. Gracias por Silenia Chávez Espinosa también, que dice: buenas tardes, pastor, pido oración por mi hermano Heiner Aguilar, está privado de libertad, y él es un fiel oyente, ahí donde está, para que lo pasen a preferencial. Bueno, que Dios conceda la petición del corazón de nuestra amada hermana Silenia, y su hermano pueda salir adelante como él ha pedido que así se haga, según la voluntad de nuestro Señor. Y sabemos que la voluntad de Dios siempre es buena, es agradable y es perfecta. Muchas gracias. Por también nuestra hermana dice: bendiciones a todos. Raquel Muñoz nos envía bendiciones. Marta Alvarado Barrios también pide oración por una entrevista de trabajo que tiene mañana lunes. Que Dios la bendiga muchísimo. Vaya sin ningún temor, preparada, ¿verdad? Con la presencia del Señor y el Espíritu Santo, para que la gracia de Dios esté con usted, la presencia de Dios y la sabiduría de Dios esté con usted, y pueda mañana salir avante en esa entrevista para una plaza fija y para poder tener esa bendición financiera, la cancelación de deudas,
porque el trabajo dignifica a las personas. Gracias por Marjorie Coronado, que nos envía una bendición y la recibimos con mucho cariño. María Elena Villarreal, también César Esteban Castillo, en sintonía. Un abrazo, dice, para Luis Paulino Valverde. Gracias, con mucho gusto. Claudia Hurto dice amén. Gracias también por María Elena, que nos bendice. Julia López también, oremos por mi salud. Tengo náuseas, tengo dolor de cabeza, debilidad y mareos. En el nombre de Cristo Jesús, nuestro Señor y Redentor, pedimos en esta hora por la salud de nuestra hermana Julia López. Ahí donde se encuentra, que el poder de Dios, la misericordia de Dios y la gracia de Dios, el poder sanador del Señor, sea sobre ella. En el nombre de Cristo Jesús. Gracias, Padre, por el versículo también que nos das a través de tu palabra poderosa, que nos da tanta fe, nos da tanta confianza, que podemos seguir adelante en cualquier prueba, cualquier circunstancia, cualquier situación. Por ejemplo, Romanos 8, 31 y 32, que está para ser leído este versículo, estos de versículos en cada momento de oración, durante esta primera quincena. Romanos 8, 31, 32. Y una pregunta que hace el apóstol Pablo: ¿qué pues diremos a esto? Todas las circunstancias adversas de nuestra vida, ¿cómo las tomamos nosotros? ¿Qué vamos a decir? Si Dios es por nosotros, ¿quién contra nosotros? ¿Qué seguridad? ¿Qué confianza? Si en este momento hay crisis, hay circunstancias, hay adversidades, hay temores, hay enfermedad, acordémonos que hay un Dios fiel, un Dios verdadero, un Dios que nos acompaña desde enero hasta diciembre de cada año. No es un ratito, no es una semana, no es un mes, son los 365 días del año. Por eso el apóstol dice que pues diremos a esto: si Dios es con nosotros, ¿quién contra nosotros? Porque Dios no escatimó ni a su propio Hijo. Bueno, decimos Jesús es el Hijo de Dios perfecto, totalmente perfecto, espíritu, alma y cuerpo guardado irreprensible, pero Dios no lo eximió, siendo perfecto no lo eximió, le permitió que muriera por nosotros en la cruz del Calvario. ¿Cómo no nos ama el Señor? ¿Cómo es el amor tan grande, incomprensible, incontable ese amor, que siendo su Hijo perfecto, sin mancha, sin arruga, fuese a morir por nosotros? Entonces, si, ¿qué diremos a esto? Si Dios no escatimó ni a su propio Hijo, sino que lo entregó por todos nosotros,

el de entregar su vida en la cruz del Calvario, una crucifixión cruenta, una muerte cruenta, una muerte humillante, porque al que crucificaban los romanos era el peor criminal, pero él era el Cordero de Dios, que como ovejita muda no dijo nada, no abrió su boca, porque estaba haciendo una obra maravillosamente poderosa de salvación, para que todo aquel que en él cree no se pierda, mas tenga vida eterna. Así que tremenda la palabra, cómo nos aviva a que hagamos por fe esa oración de recibir a Cristo como Señor y Salvador, y que Él perdone todos nuestros pecados y todas nuestras iniquidades. Muchas gracias en el nombre de Jesús por Teresita Campos, que siempre es una fiel oyente y nos sigue a través del Facebook, pidiendo por su familia, por sus 7 hijos, y agradeciendo al Señor que podemos orar, que podemos pedir en estos tiempos donde tenemos que saber con quién están nuestros hijos, con quién salen, con quién pasan tiempo, porque son tiempos difíciles, tiempos de contaminación, donde nosotros tenemos que pararnos firmes como Josué, allá cuando le tocó pararse firme porque las familias estaban desviándose a la idolatría, lo que encontraron en la tierra que Dios les prometió estaba contaminada, y Josué les dijo, bueno, ustedes son gente madura, ya conocen a Dios, lo vieron en el desierto hacer milagros y maravillas y proezas, entonces tienen el albedrío para decidir si siguen a los dioses paganos, como Dios dijo que no lo hiciéramos, pero yo y mi casa no, yo y mi casa serviremos a Jehová. Y eso es lo lindo, como esta hermana siempre pide por sus hijos, para que ella y su casa puedan servir al Señor. Gracias por Carly Martínez, también pide oración por Daniel, para que reciba una ayuda de Limas y le aprueben la pensión, y también la parte económica, que es a veces muy afecta mucho la parte emocional, la parte de la crisis mental y todo esto, y necesitamos tener finanzas sanas, que le urgen, y la sanidad de la rinitis. También pide por Daniel que le den esa ayuda prontamente de parte de esta institución que le brinden esa ayuda. Roxana Ávila Arguedas también pide oración por su hogar, por paz, y que Dios ordene lo que está desordenado. Así es un Dios de orden, es un Dios que a lo bueno llama bueno, a lo malo llama malo, y a la luz llama luz y a las tinieblas tinieblas. Es un Dios totalmente de orden, y cuando lo buscamos, Él va a hacer lo que tiene que hacer, porque es la autoridad máxima y suprema de la creación. Él es el Señor. Que Dios ordene, y por la casa de mi nieta, para que se le entregue pronto. Amén. Así es, todo lo pedimos en el nombre de Jesús. Nuestra hermana Flor Gerardina Coto Soto también, que está pidiendo por Cristian, bendiciendo a Cristian, nuestro hermano, que está en cabina principal, domingo, ¿verdad? Y por recepción y el guarda. Así que habemos 4 personas en este momento aquí, en las instalaciones, y la presencia del Todopoderoso, que de verdad que es una bendición siempre contar con la presencia del Señor. Gracias por John Jairo Martínez Aburto, que está en sintonía, y Ricardo Maroto también, Román Monje Alvarado, que pide oración por su mamá, Laura Alvarado, que Dios traiga sanidad en el nombre de Cristo Jesús, nuestro poderoso sanador. También como se conocía en el Antiguo Testamento, Jehová Rafa, nuestro médico. Así que tenemos confianza porque Él es el mismo ayer, hoy y siempre. Él estuvo sanando a su pueblo y hoy está sanando a la iglesia, a todos los creyentes. Todo aquel que se acerca y crea en Él puede recibir la sanidad. Porque Jesús dijo en la multitud que preguntó quién me ha tocado, ahí cuando iba con los discípulos y con la gente que le seguía, sobre todo varones eran los que iban, y él sintió que le tocaron el manto y dijo, alguien me ha tocado. Y Pedro le dice, Señor, pero la multitud te aprieta, ese montón de gente, ¿quién va a saber quién te tocó? Es que él dice, yo sé que salió virtud de mí, una virtud poderosa de Jesús, el sanador, y alguien tuvo que decir, yo fui, y aquella mujer pálida, débil, casi muriendo por la falta de una sangre que le diera buena vida, porque era un sangrado de años, ella dijo, casi pálida, diciendo, Señor, yo fui el que te toqué, y el Señor le dijo, vete en paz tu fe.

Te ha salvado, qué lindo, porque buscó y buscó y buscó y lo pensó y lo habló y lo dijo, si tan solo yo tocar el borde de su manto, yo soy sana. Y así es como tenemos que llegar al Señor Jesucristo con todo lo que tenemos negativo, llegamos y le decimos, si tan solo tocar el borde del manto, yo soy sano. Así que soy libre de toda circunstancia, de toda situación, de toda adversidad. En el nombre de Cristo Jesús. Gracias, José Bermúdez. Nos envía saludos. Editiva dice también, oremos por todos. Y Dios bendiga a todos y sane todas las dolencias. Marjorie Coronado pide oración por su hogar, para que Dios llegue con paz, que su presencia es pura paz. Él es el príncipe de paz. Que Dios ordene lo que está desordenado, y por la casa de mi nieta, para que se le entreguen pronto. Qué bueno, qué bendición. Rionei Espinosa también, por protección y cobertura de toda mi descendencia. Qué lindo esto, qué lindo. Me gusta mucho, ¿verdad? Como uno piensa no solo en sí mismo, piensa en el prójimo, porque nuestra familia es el prójimo, ellos son el prójimo nuestro, y qué bueno pedir por ellos. Y como Rionei Espinosa, que pide cobertura para todas las nueras, los yernos, y que sea conforme a la voluntad perfecta de Dios y por el ministerio que el Señor me ha encomendado. Amén. Así es como nosotros damos gracias porque servimos, porque Dios nos dio un llamado. Esa fue su voluntad, de cuidar las ovejitas y o cualquier ministerio, sea pastor, sea profeta, evangelista, maestro, cualquier de los ministerios que el Señor nos dé, ahí estamos para hacerlo conforme a la voluntad y con todo el corazón. Gracias por Dominga García también. Oramos en esta tarde por una sanidad de su aparato circulatorio y la parte nerviosa y el dolor de cabeza que le da a nuestra hermana. Ella pide también por Ileana, pide por su hija, por un trabajo estable. Gracias por Dariel Ramírez, es un niño de 9 añitos, apenas tiene anemia. Oramos para que el Señor le restaure esa sangre poderosamente y lo restaure y lo fortalezca, y este niño pueda salir adelante venciendo la enfermedad, porque aquel que murió en la cruz ya pagó el precio para darnos la libertad. Él dice la palabra en Colosenses que despojando a principados y potestades los exhibió públicamente, triunfando sobre ellos en la cruz. Y el acta de decretos que el diablo tenía contra nosotros, él la tomó y la crucificó en la cruz, para que ya no nos afecte más a todos los creyentes. Ese acto de victoria, de valentía del Hijo de Dios, que lo hizo por todos nosotros. Así que recibimos esa bendición de parte de Jesús para reclamar, porque las puertas del infierno no prevalecen contra los creyentes que somos la iglesia del Señor. Gracias por Francis, oramos por un milagro de sanidad. Tiene una molestia en la garganta que no lo deja dormir. En el nombre de Jesús oramos para que todo lo que esté ahí estorbando, que sea sacado, que sea descubierto, que salga a la luz, para que nuestro hermano Francis pueda decir, esta noche voy a dormir tranquilo, en paz, sabiendo que el Señor me sanó. Gracias por Gerardo, oramos por su taller, para que haya más clientes y pueda cumplir todas las necesidades. Ya es un adulto mayor y que pide al Señor que le ayude con el taller. En el nombre de Jesús, Rafael Pérez, oramos por sanidad de una bacteria que entró a su cuerpo. Oramos para que así como entró, así salga, en el nombre de Jesús, y nuestro hermano quede completamente sano. Gracias por Rubén y Violeta, adultos mayores. Oramos por la sanidad de ambos en el nombre de Cristo Jesús. Él sabe todas nuestras dolencias. Él sabe el acostar, nuestro levantar, nuestro salir y nuestro entrar. Todo lo conoce de nosotros. Aunque seamos tantos millones de personas en el mundo, Él nos mira de una forma personal. Así que podemos confiar en el Señor y en el poder de su fuerza. Oramos por Maribel, para esa sanidad completa, porque a veces no solamente el cuerpo se enferma, también el alma, las emociones, los sentimientos, los deseos, la voluntad se enferman por cosas que recibimos o cosas que pensamos, por puertas que abrimos, y el alma también se enferma, y el espíritu se contrista por el pecado y por las circunstancias y por las cosas que el prójimo tal vez nos dice. Necesitamos esa sanidad espiritual interior, espiritual mi cuerpo. La palabra dice que Dios lo guarda irreprensible y sin caída. Por eso rogamos a Él, al
Todopoderoso que nos lleve adelante. Gracias por Brechel. También pido oración por Doña Marixa. Ella la operaron ayer, no ha despertado todavía. Oramos para que la sanidad venga sobre ella y está en cuidados intensivos. Ahí mismo oramos para que el Señor Todopoderoso visite esa cama, y no solamente a ella, los que estén por ahí también con esos padecimientos, Señor, oramos para que el poder de Dios se derrame de tal naturaleza, Dios mío, que sea notorio, Señor, que Él está ahí presente. Gracias por Flor, oramos también por esa fuerte gripe que está pasando este momento, por una hija que ella pide cobertura, que está fuera del país, y por un hijo que Dios controle ese mal proceder, ese mal carácter. En el nombre de Jesús, todo lo pedimos porque Dios es el que nos ayuda en todas las casas. Él es nuestro amparo, nuestra fortaleza, nuestro pronto auxilio en todo momento de tribulación. Gracias por Juan. Oramos para que ese bono que le sea otorgado para que él pueda construir, como es la idea de él y el pensamiento y la visión de él. Norma, de la provincia de Limón, de Guápiles, pido oración por ella, por cirugía en la columna y en la garganta, y por un trabajo para su esposo. Que Dios cuide ese cuerpo cuando se estén operando, y Dios traiga victoria y le abra la puerta a su esposo para que pueda trabajar. Eduardo Mena, oramos también para que sea libre de adicciones y él pueda cancelar ese espíritu de muerte que persigue a nuestro hermano Eduardo, y por enemistades también que se van criando en el transcurso de la vida, y que él pueda volver a la congregación. Es muy importante tener la cobertura de oración, de ayuno, del pastor, de las personas, de los miembros, y no dejemos de congregarnos porque es una mala costumbre. La Biblia dice que tenemos que congregarnos porque es una costumbre sana, una costumbre donde tenemos coinonía con los hermanos, donde oran por nosotros, nos aconsejan, la palabra nos alimenta, la palabra es consejera, y como decía David, lámparas a mis pies tu palabra y lumbrera mi camino. Necesitamos esa palabra, la necesitamos, y fuera de la congregación y fuera andando en otros caminos, no hay palabra. Lo que es son cosas del mundo, y el mundo no es bueno para nosotros. Así que hermano, nuestra oración es que vuelva a la congregación. Gracias por Elida, estamos pidiendo esta tarde por la sanidad de ella en el nombre de Jesús. Nazaret también, otra bacteria ha entrado ahí a su cuerpo, y oramos para que Dios la localice, y él sabe dónde está, y la expulse del cuerpo de Nazaret en el nombre de Jesús. Yorleni, Amalia Méndez Núñez y Méndez Agüero piden oración por su vida, por un dinero retenido, para que Dios les bendiga también con una casita nueva, para que le aprueben la pensión, por una petición especial, y por sanidad en la vida de mi papá, mis hermanos, y la sanidad completa en mi vida. Así es, todas estas peticiones las presentamos con una fe inquebrantable en el poder de Dios, en la gracia de Dios, en la misericordia de Dios, porque así es como la fe mueve la mano de Dios. Gracias por Cristian Ramírez, pide oración para que el Señor le dé sabiduría, discernimiento para tomar las decisiones correctas, también para que el Señor derrame su amor y su gracia en sus hijos, en su esposa, en él también personalmente, en el matrimonio de nuestro hermano, y restaure todo lo que está dañado y que me ayude a salir adelante. Amén. Solamente Cristo, solamente en él. Como dice una canción, solamente en Cristo, solamente en Él. Él es el camino, la verdad, la vida, y sin Él no podemos ir a ningún lado. Con solamente de su guianza, de su mano poderosa, porque Él es el buen pastor, y el pastor da la vida por las ovejas. Él es el camino que nos lleva al Padre, y Él es la verdad que nos saca de cualquier error y de cualquier mal consejo. Adelante, hermano Cristian Ramírez, en el nombre de Cristo Jesús. Oneida, oramos por conversión para sus hijos, la cobertura que necesitan, y para nuestra hermana, un milagro de sanidad en la cadera y en la pierna izquierda, en el nombre de Cristo. Gabriel, también oramos por esa libertad de adicciones, y él pueda conseguir un trabajo estable y cambiar la vida, definitivamente, porque tenemos
capacidad para decidir, tenemos un alma para decidir. Hay cosas que, como Pablo dijo, lícitas son, claro, las leyes las aprueban, pero no son convenientes para nosotros los seres humanos. No conviene, nos enferman, nos aíslan, nos destruyen. Y no, mejor decirle no a esas cosas y sí a la vida y sí a Cristo el Señor. Seguimos orando por Arturo para salvación, para que él se acerque al Señor y Dios le ayude con el poder del Espíritu Santo a ser libre de toda atadura en el nombre de Jesús. Michael, también oramos por ese estómago que está afectado en este momento, que el poder de Dios sanador sea sobre él y hoy reciba la paz de Dios, la sanidad de Dios, la salud de Dios. Y sea bendito también para que tenga esa casa propia que está anhelando. Seguimos orando por Diego, que Dios tome todo el control y venga salvación y sanidad sobre su estómago y Dios le fortalezca también. Victoria Rojas, oramos para que esa casa que está vendiendo ya pues, llegue el comprador lo más pronto posible y ella pueda ya tomar decisiones acerca de las finanzas en el nombre de Cristo Jesús. Gracias por Denis Madrigal, Christopher Madrigal, para que el Señor tome el control de sus vidas, para libertad también de adicciones. Rodolfo, oramos para que Dios le fortalezca, reciba paz mental para poder dormir porque su mamá falleció y ese duelo lo tiene enfermo y para que toda la familia también se una. Bueno, nuestras condolencias de parte de nosotros los pastores y Faro del Caribe para ustedes y que la familia se fortalezca en el Señor, que la paz de Dios llene sus almas y sus vidas. Blanca Castro, oramos por una bebé de 2 meses, tiene un grave problema en el ombligo y sus padres están muy angustiados, le van a poner una inyección en la columna y la bebé está allá en Estados Unidos de Norteamérica. Bueno, allá hasta dónde está, Dios sabe dónde está y pedimos al Todopoderoso que la pastoree, que la cuide, que la restaure y la saque adelante. En el nombre de Jesús lo pedimos. Gracias por Herminia, también de apellido Aguilar. Oramos por sus hijos, que vuelvan a reunirse como hermanos y también que tome la decisión de vender una propiedad. Una joven que se llama Ana Catalina González Miranda, también oramos para que Dios milagrosamente haga la sanidad de la diabetes que está con esos problemas de salud en el nombre de Jesús. Laura Miranda, también oramos por la sanidad de la tiroides y la vesícula que tiene afectación. Teresa Vadilla, oramos por sanidad en todo su cuerpo y por la familia Picado Vadilla para que ellos puedan regresar a la casa del Señor. Gracias por José Porras, está privado de libertad y que Dios lo liberte también de toda adicción que tiene en este momento en el nombre de Cristo Jesús, nuestro Señor y Salvador. Gracias, Padre, por todo lo que estás haciendo en el nombre de Cristo. Gracias por la paz, gracias por la bendición. Oscar Rod, amén, gloria a Dios, saludos hermanos, Dios le bendiga, un fuerte abrazo. Amén, gracias hermano Oscar, Dios te bendiga muchísimo y damos las gracias al Todopoderoso que seguimos adelante orando por Cinia Arce para que le llegue esa ayuda de Lima que ya solicitó y Dalit para que toque el corazón a un inquilino que se fue con una deuda. Bueno, que pueda el Señor pueda llegar a cancelar esa deuda. Gracias por Jane Aguilar. Oramos para que Dios le fortalezca. Ahí es donde está privado de libertad, pero que Dios, que es poder, que es autoridad y su palabra no está presa, que la palabra llegue e impacte la vida de Jainer ahí donde está y él le entregue la vida a Jesucristo y va a ver cómo todo empieza a tener cambios importantes para su vida. Silvia Barahona, pedimos por su hijo para que Dios le dé trabajo estable y para ella también que Dios le abra puertas. Aida Zúñiga, oramos para un trabajo para su hijo Jonathan y también Carmen Jiménez, oramos por la sanidad de las piernas, es por un milagro, ella es una adulta mayor. Daniel, por una ayuda en el Limas, una aprobación por la pensión y la sanidad en el nombre de Jesús. Manuel, oramos para que Dios le abra puertas de un trabajo y él pueda cancelar las deudas. Miriam,
Oramos para que esas deudas sean canceladas en el nombre de Jesús. Marvin, para que le aprueben el seguro para la construcción de la casa. Aura, también oramos por esas células malas de cáncer en el seno izquierdo para que el Señor las saque en el nombre de Cristo Jesús. Y María, pide por un milagro porque en este momento no tiene seguro social. Amado Dios, gracias. Gracias, Señor. ¿Qué diremos a todo esto? Si Dios es por nosotros, ¿quién contra nosotros? El que no escatimó ni a su propio Hijo, sino que lo entregó por todos nosotros, ¿cómo no nos dará también con Él todas las cosas? Padre, gracias. Nosotros aquí en fe la recibimos. En el nombre de Jesús recibimos todo lo que hemos pedido, Señor, y que va a hacerse conforme a tu voluntad. Una voluntad que para nosotros, los creyentes, siempre será buena, agradable y perfecta. Te bendecimos, te adoramos, te glorificamos, te exaltamos por todo lo que has hecho desde nuestro nacimiento, todo lo que estás haciendo en este año, Señor, en este día, precisamente en este 2 de agosto, Señor, y todo lo que harás de aquí para adelante, porque te pertenecemos a ti. Tú eres nuestro amparo, fortaleza y auxilio en todo momento y en toda tribulación. Te bendecimos y te amamos con todo el corazón. Muchas gracias. Para mí, el pastor Luis Paulino Valverde Jiménez, fue un honor haber acompañado a cada uno de ustedes en este tiempo maravilloso de oración. Vamos a la cabina principal con nuestro hermano Cristian.

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0: El Señor dice que está con nosotros en todo momento y que nos capacita siempre. Por eso, al levantarnos debemos orar: Señor, quiero agradecerte porque puedo contar contigo para hacer todo bien cada día. Dios está en y con nosotros siempre.
1: 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Escuchemos el mensaje: Un Dios con quien podemos contar.
0: ¿Cuánta gente hay en su vida con la que puede contar en realidad? Por eso quisiera hablar hoy acerca de esta verdad tan sencilla: un Dios con quien podemos contar. Por favor, vayamos al capítulo 10 de Hebreos y leamos los versículos 19 al 23. Así que, hermanos, teniendo libertad para entrar en el lugar santísimo por la sangre de Jesucristo, esto es, entrar al cielo por la sangre de Jesucristo, no por nuestras obras, sino por la crucifixión, por la muerte expiatoria sustitutiva y completa de Cristo, por el camino nuevo y vivo, no por obras ni por sacrificios, que Él nos abrió a través del velo, esto es, de su carne, y teniendo un gran sumo sacerdote sobre la casa de Dios, quien es Jesucristo mismo, acerquémonos a Él con corazón sincero, en plena certidumbre de fe, purificados los corazones de mala conciencia y lavados los cuerpos con agua pura. Mantengamos firme, sin fluctuar, la profesión de nuestra esperanza, porque fiel es el que prometió. Ahora bien, dejemos claros algunos aspectos cuando hablamos de la idea de con quién se puede contar. Hablamos de la fidelidad de Dios. Fiel significa confiable, inmutable, inalterable, inamovible, infalible. Él siempre es el mismo, es decir, es confiable y digno de confianza. Puede poner su confianza en Dios, puede confiar en Él, puede contar con Él, es un Dios con quien puede contar. Y cuando piensa en la idea de un Dios con quien puede contar, ¿qué decimos con exactitud? Que siempre hará lo que dijo y siempre cumplirá sus promesas. Nunca debe preocuparse de que Dios diga una cosa y luego haga otra. Esto significa que hará todo lo que dijo y lo hará justo cuando dijo que lo haría. Ahora, a partir de eso, mucha gente se pregunta: bueno, ¿en qué se basa para decirme que puedo contar con Dios? Quizás alguien responda: porque así lo dice la palabra de Dios. Y esa es una muy buena razón, pero analicémosla un poco. ¿Cuál es la verdadera razón por la cual puedo decir que, sin importar lo que esté pasando en mi vida, puedo confiar en Dios? Hay dos razones. Y la primera razón es esta: sus atributos. Estos atributos son las características de Dios, es decir, los rasgos de Dios, lo que Él es, su forma de ser y de actuar. Y el primero es este: cuando pienso en el hecho de que se puede confiar en Dios, que se puede contar con Él, una de las razones por las que sé que puedo hacerlo es porque es omnisciente. Esto significa que Dios tiene conocimiento infinito de todas las cosas, sabe todas las cosas en todo momento, sobre todas las circunstancias. Por eso, puedo confiar en que cuando vengo a Él en oración, no tengo que darle información. Él ya sabe exactamente lo que está pasando. Así que su omnisciencia es su total conocimiento de cada circunstancia, de cada situación, en todo momento en la vida de cada persona. Siempre se puede contar con Dios. Un segundo rasgo que Él tiene es su omnipotencia, es decir, tiene todo el poder. Sé que tiene poder en nuestra vida para cambiar cualquier circunstancia, para controlar cualquier situación, para hacer cualquier cosa que decida en cualquier momento, en la vida de cualquier persona y en todas las situaciones. Si el propósito y el plan de Dios en su vida no se cumplen, es porque ha escogido alejarse de la voluntad de Dios, ha elegido transgredir la voluntad de Dios, ha decidido rebelarse en contra de Él, ha escogido seguir su camino en vez del camino divino. Pero Dios es omnipotente, y a medida que le entreguemos nuestra vida, cumplirá su propósito en nosotros. El tercer rasgo es su omnipresencia, es decir, que está en todas partes. Esto significa que no hay lugar en la tierra o en los cielos al que podamos ir para salir de su alcance. Y es algo maravilloso cuando dice que su fidelidad alcanza hasta las nubes y las profundidades del mar. Es decir, no hay lugar en la tierra en el cual Dios no sea fiel, confiable y donde no se pueda contar con Él. Un cuarto rasgo es su veracidad. O sea, Él es sin duda un Dios verdadero, y me vienen a la mente muchos versículos. Pero veamos, por ejemplo, lo que dice en Tito capítulo 1, versículo 2. En la esperanza de la vida eterna, la cual Dios, que no miente, prometió desde antes del principio de los siglos. Dios no puede mentir en ningún caso. Y por eso una de las razones por las que puedo fundamentar el hecho de que se encargará de las cosas y que puedo contar con Él es porque lo prometió. Y sé que si lo prometió, entonces dice aquí que no puede mentir, que es imposible que mienta. Así que piense en esto. Tenemos un Padre Celestial al que acudimos, y cuando lo hacemos, sabemos en nuestro corazón que todo lo que nos diga será verdad. No tenemos que preocuparnos de que a veces lo haga y a veces no. Y si piensa en la gente cuyo Dios está en algún lugar lejano, averigüe sobre cualquier otra religión en el mundo y verá que de lo único que no tiene idea alguna es de una relación personal con su Dios, el cual está distante, es trascendente y está por encima de todo. Y puede tener muchas características, pero el amor no es una de ellas. Sin embargo, si nosotros queremos tener una relación personal y estrecha con Dios, podemos hacerlo por medio de la persona de Jesucristo. Este es el Dios con el que podemos contar, porque es un Padre amoroso quien nos amó tanto que envió a su Hijo unigénito, Jesucristo, al mundo para expiar nuestros pecados y que así podamos tener esa relación personal y estrecha con Él, y que no sea solo mi Dios, sino que sea mi amigo. Así que cuando observamos sus atributos, una de las razones por las cuales creemos que siempre se puede contar con Él son sus atributos. Hay una segunda razón, y es esta: lo que Dios ha hecho en el pasado. Por ejemplo, si usted fuera a buscar trabajo mañana, lo más probable es que la persona de recursos humanos o la persona que le entreviste le diría: bueno, hábleme de lo que cree que puede hacer. ¿Qué hace ahora? ¿Qué ha hecho en el pasado? Mire, una cosa es decir, esto es lo que hago hoy, puede contar conmigo, y esto es lo que haré en el futuro. Y esa persona le diría: suena muy bien, veamos si todo eso es verdad, así que me gustaría comprobarlo, por eso quiero saber qué ha hecho, porque es muy probable que sus hábitos pasados y lo que ha hecho sean el mejor criterio para juzgar lo que va a hacer, porque hablar es fácil, pero el comportamiento revela la verdad. Así que pensemos en Dios por un momento, y digamos que si vamos a hablar de lo que ha hecho en el pasado, debemos regresar al momento en que empezó a trabajar. Así que vayamos al capítulo 3 de Génesis y recordemos lo que dijo. Le explicaré algunas de sus acciones del pasado, porque la palabra de Dios está llena de ellas. Por ejemplo, esto es lo que les dijo a Adán y Eva: de todo árbol del huerto podrás comer, mas del árbol que está en medio del huerto no comerás. Ahora ponga mucha atención a esto que dijo: porque el día que de él comieres, ciertamente morirás. Génesis 2:17. Quizás alguien diga: eso no es cierto, porque siguieron viviendo y tuvieron una familia. Escuche con atención. Ellos murieron espiritualmente. y el castigo de la muerte es la separación de Dios. Él los echó fuera del huerto. Así que murieron espiritualmente en el momento en que se rebelaron contra Él y murieron físicamente años después. Él cumplió su palabra. Puede contar con ello, puede confiar en Él. Es un Dios con quien puede contar. Por ejemplo, en el capítulo 6 de Génesis, versículo 3 dice, «Y dijo Jehová, no contenderá mi espíritu con el hombre para siempre, porque ciertamente él es carne, mas serán sus días 120 años». Luego dijo en el versículo 11, «Y se corrompió la tierra delante de Dios, y estaba la tierra llena de violencia». Esta es una descripción de lo que vio. Así que dijo así en el versículo 7, «Y dijo Jehová, raeré de sobre la faz de la tierra a los hombres que he creado, desde el hombre hasta la bestia, hasta el reptil y las aves del cielo, pues me arrepiento de haberlos hecho». ¿Qué pasó? Hubo una inundación y conocemos la historia. Vino el diluvio y, desde luego, eliminó todo exactamente como había dicho. ¿Sabe qué? No es extraño que podamos contar con él. Y si miramos hacia atrás y decimos, ¿cómo actuó en el pasado? Pues hizo exactamente lo que dijo. Vayamos al capítulo 8 un momento y quisiera que pensara en esto. Génesis 8, versículo 22 dice, «Mientras la tierra permanezca, no cesarán la sementera y la siega, el frío y el calor, el verano y el invierno, y el día y la noche». ¿Cumplió su palabra? Sin duda alguna. Pasemos, por favor, al capítulo 12 de Génesis. Aquí le hizo una promesa a Abraham. Observe esto. Cada vez es más emocionante. Fíjese en los versículos 1 al 3. «Pero Jehová había dicho a Abraham, vete de tu tierra y de tu parentela y de la casa de tu padre a la tierra que te mostraré, y haré de ti una nación grande y te bendeciré, y engrandeceré tu nombre y serás bendición. Bendeciré a los que te bendijeren, y a los que te maldijeren maldeciré, y serán benditas en ti todas las familias de la tierra». Ahora piense en esto por un momento. Le habló a Abraham en un país pagano. Se le reveló y le dijo, «Te bendeciré, Abraham, es mi decisión». No le dijo, «Por esto, por aquello y por lo otro te bendeciré». Dios simplemente tomó la decisión de bendecir a Abraham, y eso fue lo que dijo. «Haré de ti una gran familia, haré de ti una gran nación, y serán benditas en ti todas las familias de la tierra». Entonces lo que debemos preguntar es esto, ¿cumplió Dios su palabra? Sí. Ahí está esa pequeña franja de tierra llamada Israel, a pesar de todo lo que sucede. Y uno pensaría que no se necesitaría una multitud muy grande de personas para cubrir totalmente esa nación. ¿Por qué Dios los ha preservado a través de toda clase de conflictos, toda clase de amenazas, toda clase de terror y demás cosas? ¿Sabe por qué? Dios hizo una promesa, y no importa lo que pase y quién haga lo que sea, Dios no violará su promesa. Vayamos un momento al capítulo 7 de Isaías y escuchemos lo que dijo el profeta. La genealogía está ahí, y en esta genealogía había pecadores, prostitutas, profetas, todo tipo de gente, pero eso no fue problema. El punto es que Dios prometió enviar a aquel que bendeciría toda la tierra. Y así, en el capítulo 7, versículo 14 de Isaías dice, «Por tanto el Señor mismo os dará señal. He aquí que la Virgen concebirá y dará a luz un hijo y llamará su nombre Emmanuel». Lo cual significa Dios con nosotros. Eso no podría referirse a ninguna otra persona que haya nacido excepto a la persona de Jesucristo, por la sencilla razón de que es la única persona que ha caminado en esta tierra que es Dios. Este es el Dios que dijo, refiriéndose al Padre, «Mi Padre me había enviado a este mundo con el propósito de redimir a la humanidad, porque de tal manera amó Dios al mundo, que ha dado a su Hijo unigénito para que todo aquel que en él cree no se pierda, mas tenga vida eterna». Juan 3:16. La venida del Señor Jesucristo es el cumplimiento de la profecía de Isaías, del nacimiento virginal del Salvador, quien llamó su nombre Emmanuel, Dios con nosotros. Desde Abraham, Isaac, Jacob, en toda genealogía, ¿qué ha hecho Dios? Demostrar que se puede contar con Él, no importa lo que pase. Ahora vayamos al capítulo 16 de Mateo. Esta es la primera vez que Jesucristo hablaba con sus discípulos acerca de lo que finalmente le iba a suceder. Veamos lo que dijo en el versículo 21. Desde entonces comenzó Jesús a declarar a sus discípulos que le era necesario ir a Jerusalén y padecer mucho de los ancianos, de los principales sacerdotes y de los escribas, y ser muerto y resucitar al tercer día. Así que les dijo que sería crucificado, pero que resucitaría. ¿Recuerda lo que dijo Pedro? Eso no va a pasar. En ninguna manera esto te acontezca. ¿Y qué sucedió? Fue crucificado y resucitó al tercer día, cumplió su promesa. Lo que me gustaría que observara es que al escudriñar las Sagradas Escrituras de principio a fin, esto es lo que encontrará. Tenemos un Dios, el Dios de la Biblia, que es el único Dios verdadero. Y el Dios de la Biblia es un Dios que cumple su palabra. Es el Dios con quien puede contar. Nunca tendrá que preguntarse qué hará después. Nunca quebrantará su palabra. Nunca incumplirá sus promesas. Nunca cambiará. Nunca fallará. Nunca se desviará. Él dice que no hay sombra de variación en él. ¿Por qué? Porque dice que grande es su fidelidad. Así es él. Estas son las razones por las que podemos venir a la palabra de Dios y donde sea que estemos leyendo decir, bueno, esto es lo que Dios prometió aquí y aquí prometió esto otro. Y entonces, ¿cómo puedo confiar en él? ¿Cómo puedo tener la certeza de que cumplirá? Porque es un Dios con quien podemos contar. Ahora bien, ¿de qué puedo estar seguro en un futuro lejano? Conforme a lo que Dios dijo, ¿de qué puedo estar seguro? Pensémoslo un momento. En primer lugar, puedo estar seguro de que viviré después de morir. Si usted es hijo de Dios, puede estar seguro de que vivirá después de morir. Por favor, leamos un momento el capítulo 11 de Juan y escuche lo que Jesucristo le dijo a María y a Marta en los versículos 24 al 26. Marta le dijo, «Yo sé que resucitará en la resurrección en el día postrero». Le dijo Jesús, «Yo soy la resurrección y la vida. El que cree en mí, aunque esté muerto, vivirá. Y todo aquel que vive y cree en mí, no morirá eternamente. ¿Crees esto?» En segundo lugar, con lo que podemos contar es esto. Podemos contar con que Dios nos levantará de entre los muertos como lo hizo con Lázaro. Versículo 39 del capítulo 6 de Juan dice así, «Y esta es la voluntad del Padre, el que me envió, que de todo lo que me diere no pierda yo nada, sino que lo resucite en el día postrero. Y esta es la voluntad del que me ha enviado, que todo aquel que ve al Hijo y cree en él tenga vida eterna y yo le resucitaré en el día postrero». Veamos luego lo que dice en el versículo 44 en la misma conversación. «Ninguno puede venir a mí si el Padre que me envió no le trajere, y yo le resucitaré en el día postrero». Y el versículo 54 dice, «El que come mi carne y bebe mi sangre tiene vida eterna, y yo le resucitaré en el día postrero». Si hay algo con lo que puedo contar es esto, que cuando lleguemos al final del camino, cuando exhalemos nuestro último aliento, estaremos ausentes del cuerpo y presentes al Señor. No importa en qué condición se encuentren estos cuerpos, ni importa cómo se vean, una cosa es segura, habrá un momento cuando Dios dice que nos resucitará y que seremos como su Hijo. Y en tercer lugar, Él dice que tendremos un hogar en el cielo. ¿Recuerda lo que le dijo a sus discípulos la noche antes de ser crucificado? Les dijo así en los versículos 2 y 3 de Juan capítulo 14. «En la casa de mi Padre muchas moradas hay. Si así no fuera, yo os lo hubiera dicho. Voy pues a preparar lugar para vosotros. Y si me fuere y os prepararé lugar, vendré otra vez y os tomaré a mí mismo para que donde yo estoy, vosotros también estéis». ¿De qué estamos seguros? Podemos estar seguros de que podemos contar con que Dios no solo nos ha prometido un lugar en el cielo, sino que también tenemos un lugar preparado para nosotros. Y quisiera decirle esto. Independientemente de su pasado, de lo que haya creído o hecho anteriormente, de lo malo que piense que es, de lo pecaminoso que crea que es, de lo engañoso que piense que es, de cuántas veces le haya fallado a Dios, ¿sabe qué es un hecho seguro? Si está dispuesto a pedirle que le perdone sus pecados y a pedirle perdón, no basado en su bondad, porque eso no tiene importancia para él, o debido a lo que hará, porque eso es irrelevante. Debe saber que solo hay una forma de ser salvo, Así que, si está dispuesto a pedirle que le perdone sus pecados, basado en el hecho de que su Hijo Jesucristo tomó sobre sí su pecado y su deuda completa fue pagada en la cruz, entonces podrá ser salvo. Dios le perdona, le limpia, le sella como hijo e hija de Dios y vivirá en su ser, por medio del Espíritu Santo, la vida de Jesucristo en y a través de usted. Es cuestión de confiar en Dios. Y yo quisiera animarle. Si es usted un creyente con dudas y se pregunta si Dios le ayudará en esto y en aquello, a que se haga la siguiente pregunta. ¿Cuándo me ha fallado Dios? Nunca lo ha hecho. ¿Sabe por qué? Porque le ama demasiado como para fallarle. ¿Cuánto le ama? Mire la cruz y sabrá cuánto le ama.
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0: Cuando leemos 1 Tesalonicenses 4, versículo 3, podemos ver que la Biblia es muy clara acerca de las relaciones inmorales. Aunque habrá muchos que puedan decir... Sí lo leí, pero no creo que sea relevante para este tiempo. Amable oyente, escuche lo que dice a partir del versículo 3. Pues la voluntad de Dios es vuestra santificación, es decir, ser apartado por Dios para Él. Que os apartéis de fornicación, que cada uno de vosotros sepa tener su propia esposa en santidad y honor, no en pasión de concupiscencia como los gentiles que no conocen a Dios. O sea, la gente que se pierde, que no sabe de Dios. Pues, no nos ha llamado Dios a inmundicia, sino a santificación. Escuche ahora con mucho cuidado. Así que, el que desecha esto, no desecha a hombre, sino a Dios, que también nos dio su Espíritu Santo. Amable oyente, la persona que deseche estas normas está desechando y rechazando al mismo Dios. Si quiere saber realmente lo que Dios espera de usted, le invito a que lea de nuevo 1 Tesalonicenses 4, los versículos 3 al 8.
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1: Hay un relato ficticio de la pluma de un escritor ruso en el que Jesús decide visitar a la humanidad y aparece en la ciudad de Sevilla en el siglo XVI. La gente que lo reconoce le vitorea su paso y Jesús, conmovido por la necesidad humana, se pone a realizar algunos milagros y hasta resucita a una persona. Pero no todo es miel sobre hojuelas. Su aparición llega a oídos del cardenal del lugar, quien ordena aprenderle. Ya en prisión, este cardenal se le acerca para dialogar con él y comienza a recriminarle los motivos de su venida, pues cree que Jesús se engaña si cree que la gente le va a dar un mejor recibimiento que el que recibió de los judíos. El cardenal le dice a Jesús que su gran error fue haber rechazado lo que Satanás le ofreció en el desierto. Debió haber aceptado el pan, el poder y las riquezas que el demonio le ofrecía. Pero no importa, porque la iglesia ya las ha aceptado en el nombre de Cristo. Así que ya no necesitan a Cristo. Y el relato termina cuando el cardenal deja ir a Cristo diciéndole que no vuelva más. El relato, reiteramos, es ficticio. Pero que haya iglesias que han traicionado a su Señor no lo es. A veces ha sucedido por el hambre de poder, otras por el atractivo de las riquezas y muchas veces por la seducción de la mundanalidad. Por eso nos preguntamos, ¿cómo podemos saber si en nuestro tiempo no estamos traicionando a nuestro Señor o sus enseñanzas? ¿Cómo saber si en lugar de agrado traemos decepción a su corazón? Seré yo, Señor, es el tema de la Hora de la Reforma. Les saluda el Reverendo Huáscar de la Cruz, quien les da una cordial bienvenida. Nuestra reflexión está basada en el libro de Mateo capítulo 26, versículos 22 y 23, que dicen así: Y mientras comían, dijo, De cierto os digo que uno de vosotros me va a entregar. Y entristecidos en gran manera, comenzó cada uno de ellos a decirle, ¿Soy yo, Señor? El Señor estaba celebrando la última cena con sus discípulos. Y mientras comían, aprovechó para declarar que alguien que está en aquel momento tan íntimo presente será quien le traicione. La noticia sacudió a sus seguidores, pero aunque parezca algo insólito, es más frecuente de lo que pensamos y puede pasarnos también a nosotros. Podemos estar el domingo en la iglesia y en la semana hacer cosas también que deshonran el nombre de Cristo. Por eso cuando el Señor les dijo a los discípulos que uno le habría de entregar, en la cena todos se preguntaron, ¿seré yo, Señor? Por eso es que al abordar este pasaje, lo hacemos preguntándonos a nosotros mismos, ¿qué contradicciones hay todavía en mi vida? ¿Qué cosas secretas creo poder esconder del Señor? El culpable de la traición de la que Jesús habla no tiene nada de misterioso. Al contrario, ofrece características interesantes que debemos ponderar. Nos referimos al tristemente famoso Judas Iscariote. Y es bueno que tengamos una idea de su currículo como apóstol. Quien lo llamó a ser uno de ellos fue Jesús mismo. Él cumplió con todos los requisitos y pasó todos los test de confianza para mantenerse durante los 3 años al lado del Señor. No se perdió ni uno de los milagros de Cristo y tuvo la oportunidad de escuchar los discursos más famosos de Jesús en primera fila. Cuando había que predicar el Evangelio junto con los demás apóstoles, nunca se negó a hacerlo. Y hasta puede decirse que era uno de los líderes en el grupo. Así que cuando Cristo declaró que uno de los discípulos le iba a entregar, nadie sospechó de él. Interesante, ¿no le parece? Por eso nos preguntamos cuáles son los rasgos que componen el carácter espiritual de un traidor. Vamos a responder a esta pregunta después de una breve pausa.
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1: Seré yo, Señor, es el tema de hoy de La Hora de la Reforma, y estamos hablando de la manera en que Judas se convirtió en la persona que entregó al Señor. ¿Cuáles son los rasgos que lo identifican como tal? Señalemos en primer lugar que Judas era una persona que vivía de las apariencias. Cuando el Señor habló acerca de un traidor en el grupo, no hablaba de alguno de sus enemigos, de algún oscuro seguidor o de algún fanático inestable. Él habla de uno de los doce, y la respuesta de los discípulos fue esta: entonces ellos comenzaron a discutir entre sí quién de ellos sería el que había de hacer esto. El traidor se encontraba allí en la cena. Lo más sorprendente es que el relato no ofrece algún atisbo de que alguien haya pensado en Judas como el traidor incuestionable. Hasta aquel momento, Judas había sabido guardar las apariencias muy bien. Quizá esto se debe a que tendemos a hacernos una imagen equivocada de todos los delincuentes, y hay algunos que no se ajustan a los estereotipos. Judas, por ejemplo, para llegar a ser tesorero, debió haber sido una persona que inspiraba confianza y no el sujeto taimado de los retratos comunes. Lo que sí es seguro es que, a pesar de haber andado mucho tiempo con Jesús, sus enseñanzas y su ejemplo no habían sido apropiados por Judas. Su relación con el Señor era meramente superficial, de allí que estaba dispuesto a todo para satisfacer sus propios intereses. Otro rasgo que encontramos es que, en lugar de cultivar una comunión personal con el Señor, abre las puertas a las artimañas del enemigo. A la verdad, el Hijo del Hombre va según está escrito de él, dijo Jesús, mas ay de aquel hombre por quien el Hijo del Hombre es entregado. Vivir de las apariencias nos coloca en un camino peligroso. Una relación superficial con el Señor nos expone a ser utilizados por el archienemigo de Dios y sus planes. Aunque era el hijo de perdición, su carácter espiritual nos revela por qué Satanás pudo convencer tan fácilmente a uno de los propios apóstoles. Como dice un predicador, los mejores instrumentos de destrucción de Satanás no provienen de afuera, sino del interior de la iglesia. La iglesia nunca morirá por la inmoralidad de Hollywood o la corrupción de Washington, sino que morirá por la corrosión interna, por aquellos que usan el nombre de Jesús, pero nunca han tenido un encuentro con él, por aquellos que tienen una religión, pero no una relación personal con Jesús. Y un tercer rasgo muy importante es que nuestra fe y compromiso con el Señor tienen un precio. Y la avaricia puede alejarnos fácilmente de nuestra lealtad a Jesucristo. Y Judas fue y habló con los principales sacerdotes y con los jefes de la guardia de cómo se lo entregaría. Ellos se alegraron y convinieron en darle dinero. Así relatan los evangelios. En estos versículos se nos muestra el área principal que Judas había dejado desprotegida. Judas entregó a su maestro por dinero y encontró fácilmente a quienes estaban dispuestos a pagar por esto. Aquí se encuentra el meollo del asunto. El religioso tiene un precio. La Biblia tiene una lista muy larga de ellos, y en la iglesia los encontramos a menudo. Todos tienen algo en común: menosprecian la gracia de Dios y los privilegios del pacto a cambio de intereses terrenales. ¿Cuál es tu precio? ¿Qué es aquello que más te tentaría a dejar al Señor y a su iglesia? Visto de una manera más positiva, ¿qué estás dispuesto a hacer para no cometer el error de las personas mencionadas? ¿De qué forma la gracia y el amor de Dios te constriñen a tomar decisiones que te lleven a valorar más la relación con Dios que la religión? Dios te ayude a tomar la decisión correcta y el Espíritu te fortalezca para mantenerte en ella.

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1: Son las 6.
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